0: Dios sea quien nos ilumine y sean buenos papás y Dios permita que tengamos una religiosa. Apenas yo sé que tiene días de nacida y yo ya la quiero ser religiosa, ¿verdad? Pero bueno, lo que Dios quiera. Saludos Juanito y Andrea, que Dios los esté bendiciendo. Familia, de verdad, pidamos mucho por la paz del mundo, por todas las personas que no la están pasando bien en estos momentos. Pidamos un momento de oración por ellos y para que Dios nuestro Señor llegue a cambiar el corazón de aquellas personas que solamente tienen un corazón duro, un corazón en el que piensan en maldad. Entonces, pidamos mucho por esas personas para que Dios pueda cambiar su corazón. Y bueno, y después de estos saluditos,
1: ¡arrancamos! ¡Peregrinos!
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0: Oremos juntos para que el deporte sea un instrumento de paz, encuentro y diálogo entre culturas, naciones, y para que promueva valores como el respeto, la solidaridad y la superación personal.
1: Qué hermosas palabras del Papa León XIV que nos regala el día de hoy. Nos recuerda que el deporte es mucho más que una competencia. Es una oportunidad para encontrarnos con los demás, aprender a respetarnos y a construir lazos de fraternidad. A través del deporte podemos vivir valores como el respeto, la solidaridad y el esfuerzo, recordando que todos somos hijos de un mismo Dios. Que cada juego, cada competencia y cada encuentro sea una ocasión para sembrar paz, tender puentes y reconocer la dignidad de quienes nos rodean. Porque al final, la victoria más grande no es ganar una medalla, sino aprender a amar y caminar juntos como hermanos.
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2: Gracias, familia, por seguir aquí con nosotros. Y si usted se acaba de conectar con nosotros, quédese completamente a este, en este su programa, porque les tenemos en el día de hoy, como cada miércoles, les traemos a ustedes una página católica donde pueden aprender cada día más sobre su fe y pasar un momento agradable, llenar sus mentes de cosas buenas y hacer que su corazón empiece a sentir ese fuego del amor de Dios y ganas de levantarse de donde están e ir a adorar a nuestro Señor Jesucristo y dejar que Él transforme cada uno de nuestros corazones. Hoy esta hermosa página que les traemos se llama Jóvenes Católicos. Y bueno, pueden también encontrarla como católicos-es. Entonces, creemos que el es, pues, porque es en español. Posiblemente haya una página también en inglés de esto mismo. Y bueno, que quisiera escuchar, Antonio, ¿qué encontraste en esta página que nos puedes compartir?
3: Como mencionaste, Cristi, la página es católico es. Al principio yo pensé porque ES significaba que eran de España, porque también muchos de estos grupos y estos de jóvenes son de España y muchos hasta se le notan la voz cuando andan hablando. Pero es algo muy bello. Ellos hicieron el countdown para que llegara el Papa hacia España, que está ahorita en este momento ahí. Pero algo lo que me motiva mucho de esta página es que agarran la opinión de no nomás jóvenes, pero gente espiritual que están caminando en su propio caminar espiritual, sino hermanas, padres y diáconos, y les preguntan preguntas que tal vez nosotros nos debemos de preguntar a vez de un cuando de nuestra propia fe. Y son preguntas que sí se ponen mucho en detalle y que muchos tenemos miedo para hacer esas preguntas porque nos veríamos como, oh, pues no sabes, o que tienes ese miedo que pues no te vas a ver listo como con tu fe o tan preparado. Pero la belleza es que esta página es Jóvenes Católicos Sin Complejos. Entonces, como los ves, así es como van a estar. Entonces, no es algo que están fingiendo nomás para la atención o para la comunidad. También tienen un podcast diario de cómo rezar de hoy. Y rezan por diferentes tópicas y diferentes tipos de intenciones y hasta dan su propia opinión de cómo podemos crecer en nuestra propia fe y poder hacer nuestro caminar. Y aquí, como dicen en su bio, evangelizamos en digital. Mucho del día de hoy estamos puestos en el teléfono. Siempre tenemos el teléfono en la mano, nos despertamos y la primera cosa que agarramos es el teléfono. Entonces, para encontrar una página que es empezado en lo digital, es algo que podemos siempre tener en mente, que es algo que, para no ver videos que realmente no son buenos para nosotros, podemos abrir una página o una cuenta que podamos aprender un poco más de nuestra propia fe. Pero al fin del día es una comunidad que reza y actúa. Y eso es algo muy importante. No es algo que nomás algo que se enfoca nomás el rezo, pero es algo que también tienes que hacer en las acciones.
2: Así es. Y bueno, Antonio, como decías, ¿no? Que es que actúa esta página. Y me encanta esa palabra porque hay un video, ¿no?, en que pusieron ellos donde el sacerdote está dando un testimonio de una joven que iba en un colegio en Madrid, y ellos era muy normal que si salían embarazadas, pues abortaran. Entonces, él estaba platicando que esa jovencita empezó a seguirlos a ellos en redes sociales, esta página de Jóvenes Católicos, y a través de esta página ella empezó a entender que el aborto estaba mal. Entonces, ella, a partir de ver esta página, ella decide no abortar y tener el bebé y seguir sus estudios. Su mamá, pues, le ayudaba con el bebé. Entonces, ella dice aquí el padre que le llamó a ellos dándoles las gracias por esa página de Jóvenes Católicos, porque gracias a esta página ella, pues, no hizo tal barbaridad, el quitarle la vida a un inocente. Y entonces, pues bueno, ¿cómo es que realmente estas páginas pues actúan, verdad? Y cambian los corazones de las personas. A lo mejor una, no sé, tal vez conocemos amigos que dicen, no, yo no me imagino que ese amigo vaya a querer abrir una página católica, pero si tú empiezas a compartir mensajes o palabras que decían algún santo, el evangelio del día, posiblemente ese amigo que no se atreve a abrir alguna página, a través de tus historias se puede empezar pues a decir, a ver, me está interesando, y a partir de ahí, pues que le guste y que transforme mejor también su vida. Y bueno, hay ocasiones en las que nunca sabemos cuándo vamos a necesitar ver una historia. Yo me ha pasado mucho que a veces veo las historias de mis amigos y veo el evangelio del día y digo, ah, esto lo necesitaba escuchar, lo necesitaba leer. Y es tan maravilloso como leer algo pequeñito en menos de un minuto te cambia tu día y te cambia tu feeling. Y bueno, Alex, ¿tú qué encontraste en esta página?
4: Man, yo encontré, pues, como dicen los demás, es una página que tiene mucho, pero demasiado.

0: poquito así. Les dice: a veces hablamos de la iglesia sin detenernos a descubrir la belleza que hay detrás. Una iglesia que ha dado santas, místicas, doctoras, misioneras y mujeres que han cambiado la historia. Una iglesia que no mira el valor de una persona por el poder que tiene, sino por el amor con el que vive. Quizá no estemos llamados al entenderlo todo a la primera, pero sí a mirar con más profundidad, porque cuando uno conoce de verdad a la iglesia, descubre que hay mucho más amor del que imaginaba. A veces confundimos igualdad con uniformidad. La iglesia no habla de las personas mejores o peores, habla de una misma dignidad y de distintas vocaciones. Y quizás por eso su mujer más admirada no fue una reina, no fue ni una política, no fue una guerrera, fue María. Y 2000 años después, millones siguen llamándola madre. Y también es un video más largo donde va explicando ciertas cosas, pero el tema que tocó durante el video fue que, no sé si escucharon hace unos semanas, meses, pero hace un tiempo, fue recientemente, que hicieron a una obispa en España, para la, no España, en la iglesia de Inglaterra, una mujer que es obispa, y entonces como que eso fue algo extraordinario de lo que se ve en la cristianidad. So a lot of people were calling attention to that, and they were seeing as wrong and as it shouldn't be. Y como que estas personas que estaban contra esa decisión que se hizo, estaban diciendo que no estaba bien, pero las personas que sí lo miraban como algo bien, decían como que, oh, ¿por qué no nos dan nuestro lado y por qué no nos dan los mismos derechos y las igualdades que un hombre? Pero en el video le explican que, pues, nosotros no somos hechos para la igualdad, pero sino estamos hechos para complementarnos, para servir cierta función, you know? Porque eso nos divide mucho, en que no tenemos igualdades o derechos similares del uno al otro, nos divide. Pero la iglesia, pues, habla sobre los ciertos, ¿cómo se pueden decir en español? En inglés sí lo sé, their strengths. To have certain, like, men and women have strengths, and everybody within a family has their own role. So it goes into that, into those specifics, and it gives certain analogies on how that goes about. It makes me understand how that makes sense. Pero como que esas posiciones son muy, muy importantes, esos papeles son muy importantes para que una familia, un hogar, una comunidad pueda funcionar apropiadamente, porque cada quien tiene su lugar y cada quien puede ser útil cuando usas sus fortalezas. Ahí está, le digo.
1: Así es, y bueno, sí, como lo comentas, Alex, cada persona cumple un papel importante en la iglesia, y las mujeres tenemos un papel súper importantísimo en la iglesia católica. Bueno, el Papa León no apoya esto que pasó, mas sin embargo, pues él fue, ¿verdad?, con ella, pues a platicar y bueno, pues seguimos pidiendo a Dios que nos ilumine, que el poder entender justo eso que comentabas, Alex, el que realmente cada uno tenemos un papel importante y Dios nos lo deja saber día con día. Bueno, ¿algo más, Antonio, que te gustaría compartir sobre esta página?
2: Sí, una cosa, como mencioné y como Alex platicó ahorita, es muy bello poder tener una discusión y poder compartir estos tipos de pláticas, porque sí, muchos de nosotros nos quisiéramos alejar de eso y no queremos confrontar, pero viendo que un joven como de la edad de nosotros está haciendo estas preguntas y no nomás haciéndolas, pero respondiéndolas, es algo que es muy importante. Y aquí encontré un video que él platica un poco de el silencio que a veces sentimos cuando estamos orando. Que a veces nos pierda el fe del golpe, simplemente te acostumbras a vivir lejos de Dios, pero es un poco de decir, cuando los momentos que está todo bien y sentimos que la oración no lo está alcanzando, nos empezamos a dudar nosotros mismos. Y algo que me atrajo a este video es lo que dice, comparte un poco de un dicho que dice, déjame ver aquí lo leo, espérame aquí,

0: aquí menciona que una fe sin crisis es una crisis de fe. Es poder, pensando, si no dudas, si no estás preguntando, entonces vas a caer corto de lo que es lo correcto. Pero no debemos de ver ese silencio como... No debemos ver ese silencio como que okay, estamos perdidos, tenemos que hacer algo más. Pero continuar en nuestro propio camino. Porque al fin del día, lo que quiere el mal es distraernos. Quiere que no nos enfocamos en esto. Que empecemos a dudar y decir que, ok, pues estoy haciendo algo incorrecto. Pero la verdad es que no está haciendo nada incorrecto. Es lo que él quiere de nosotros. Es hacerlo más pequeño y hacerlo con todo el amor. Pero aquí, como dice, y quizás la crisis no era de que Dios te hubiera ido, quizás eres tú dejando de buscarle, dejando esa búsqueda y dejando de rendirte. Entonces no vean que el silencio es algo que, ok, pues déjame rendirme y enfócame en lo que sea, pero poder buscarlo en lo más profundo. Y es algo que a mí me gustó ver y poder compartir ahorita con ustedes.
1: Qué hermoso. Gracias, Antonio. Alex, ¿algo más que hubieses encontrado en esta página?
2: Algo más que así encontré y me hubiera gustado encontrarlo un poquito más pronto, pero yo digo que todavía va a ser muy útil para esos jóvenes que todavía están en esos tiempos escolares, porque como no sé si nos escuchan desde otros países, en esos países yo a lo mejor pues esos exámenes vienen más tarde, como en junio o en las mitades de junio o en tardes de junio. Pero aquí está una publicación de esta página que habla sobre los exámenes. Y dice, alcanzar la mirada en tiempos de exámenes. El Papa León XIV nos ha pedido que no vivamos con los ojos clavados en la tierra. Los exámenes a veces hacen exactamente eso. Ocupan todo el horizonte y se llevan la paz. Pero no tiene ser por qué hacer así. Conforme se acerca el final del año académico, en periodos de estudio intenso y sobre todo las temporadas de exámenes, acapara buena parte de tus preocupaciones cotidianas. Incluso podrá decirse que a estas alturas del año llegan a adquirir un protagonismo desmedido en tu vida. Quizás te haya pasado que en el periodo de exámenes no consigues pensar en nada más. Tu vida y tu estado de ánimo empiezan a girar en torno a tus calificaciones. Te cuesta pensar en otras personas y dedicar tiempo a la oración. Y así las horas del estudio y los exámenes, en lugar de impulsarte a levantar la mirada hacia algo más grande, pueden llevarte más bien a vivir con la cabeza baja y el corazón absorbido por algo que no solo no te llena, sino que además puede conducirte a afrontar la vida con grandes dosis de agobio y estrés. Lo que puede cambiar es el sentido con el que lo llevas. Levantar la vista de los apuntes, del escritorio, del suelo, de las bibliotecas. Y recordar que hay algo más grande que una nota detrás de todo este esfuerzo. Dios no promete quitarte el peso de estas semanas, pero sí algo quizás más valioso. Acompañarte en ellas y ayudarte a descubrir para que valgan la pena. Para responder a esta pregunta, quizás convenga hacerte antes otra pregunta. ¿Por qué estudias? ¿Qué es lo que te mueve a estudiar? Lo decisivo no es cuánto tiempo has trabajado, sino el amor con el que lo has hecho. Y sí, en lugar de estudiar únicamente para obtener buenos resultados, intentarás estudiar también para aprender, formarte bien y poder servir mejor el día de mañana a tantas personas con las que compartirás este mundo, esta vida del Señor. ¿Piensas alguna vez en todas las personas a las que podrás ayudar con tu trabajo? ¿Ofreces tus horas de estudio por intenciones grandes, capaces de llenar de sentido todo tu esfuerzo? Entonces, incluso en el tiempo de exámenes, los vives de otra manera, con más paz, más libertad, y muchas veces también con mejores resultados. Entonces los exámenes dejan de ser una carga asfixiante y se convierten en una oportunidad para amar, crecer y servir mejor. And so, pues bonitas palabras, porque sí, como que dan ese apoyo que necesitan uno cuando están en medio de todo ese estrés, en todo ese se puede decir, chaos. Porque sí, pues los exámenes son muy pesados y pues ciertas clases, varios exámenes, una tras otra, mucho estudio, mucho estrés en las bibliotecas, en la casa, donde sea, ¿verdad? Like, I remember when I was during finals week, I was pretty stressed because I had final exams back to back to back, and I was just like, how am I going to do it? ¿Cómo lo voy a hacer? There's just so much going on. No sé si lo voy a poder hacer. Y, you know, there was a lot of doubt. Me caía mucha duda en mí. That was scary, you know, porque pues, yo digo, pues, yo le eché todas estas ganas a la escuela todo este año, ya para que llegue este momento donde verdaderamente va a valer toda la pena, o pues, y voy a salir bien, or it's just gonna fall flat, and like this last stretch is gonna be the last stretch that's gonna make me trip and just go everything to waste. Como todos, yo me sentía que si no le echaba todas las ganas del mundo y si me fallaba algo, entonces todo se iba a ir a la basura. So, pero ya, como que les digo, ya pasó todo eso. Salí bien. Verdaderamente todo ese esfuerzo sí valió la pena. Y aún estamos progresando. Estamos siguiendo adelante. No estamos reprobados, se puede decir. Pero vamos, andamos bien. It's such a relief to be out of there. But like I said, para esos muchachos que todavía están en esa, se puede decir, batalla. En sus exámenes, en otros países, I know it's tough, I know it's hard, que sigan luchando, que le echen las ganas, porque verdaderamente esa satisfacción cuando salgan y en ustedes mismos saben que ese esfuerzo que le dieron a la escuela fue su todo, entonces ese es un sentimiento inigualado, la verdad, es que it's unmatchable, it's unlike any other, because you know you did your best and you put your best foot forward, 100%. And you can be satisfied that you did what you could in order to get to where you needed to go. That's pretty much it.
1: Gracias, Alex. Y muchas felicidades por siempre echarle tantas ganas. Se nota el esfuerzo que siempre haces y compartir estas palabras, porque sabemos que por ahí hay todavía jovencitos en exámenes finales, todavía no salen de la escuela, ¿verdad? Entonces, ánimo, muchachos, échenle muchas ganas, y como dice Alex, cada esfuerzo va a tener una grande recompensa. Y bueno, en esta página católica, antes de pasar a un corte, un descansito, pues les comparto otra cosa. En esta página de Jóvenes Católicos también hay un link para su website y pueden ahí encontrar testimonios como los lunes, aquí en este subprograma de Jan Salama Joven, los lunes son testimoniales y siempre se dice, ¿verdad? El testimonio arrasa con todo y bueno, es muy bonito ver testimonios de jóvenes compartiendo aquí, justo los pueden encontrar, hay uno que se llama Gema y dice, el deporte puede llevarte a Dios, y justo me llamó la atención más porque pues el Papa hoy nos compartió hablando mucho sobre el deporte y más porque estamos próximos a que empiece el Mundial, muchos aficionados y por ahí pues llega mucho la afición y se olvidan completamente de otras cosas, porque este mes de junio compartimos pues varias fechas muy importantes, tenemos al Sagrado Corazón de Jesús y luego una de las cosas que yo me emociona es que pues se va a consagrar Estados Unidos al Sagrado Corazón de Jesús y es algo muy bonito. El Sagrado Corazón de Jesús es el favorito de mi mamá y se ha vuelto también mi favorito y bueno, es hermoso. Y bueno, el testimonio de ella dice, Gema, ya es profesora de la Universidad Francisco de Vitoria, comparte cómo descubre la profunda relación entre la fe cristiana y el deporte. Desde pequeña vivió ambas realidades en paralelo, practicando baloncesto y creciendo en una familia católica. Con el tiempo comprendió que el deporte no es solo forma el cuerpo, sino también el carácter y el espíritu. Su visión se consolidó cuando conoció el documento del Vaticano, dar lo mejor de uno mismo. Sobre la visión cristiana del deporte, lo que la llevó a impulsar investigaciones y proyectos que integran deporte y fe como herramientas de formación y evangelización. Incluso participó en una cumbre Internacional del Vaticano sobre el deporte, donde escuchó al Papa Francisco hablar de su valor humano y espiritual. Gemma explica que el deporte enseña virtudes esenciales como el compromiso, la constancia, la superación, la aceptación del fracaso y la búsqueda de la excelencia. Desde una mirada cristiana, competir no significa destruir al rival, sino ayudarse mutuamente a ser mejores. Por eso defiende que el deporte puede ser una auténtica escuela de valores y un camino para acercarse a las personas a Dios. Y bueno, y también vemos cómo es que va relacionado, no es una cosa que esté separada, ¿no? Entonces, pedimos mucho a las personas que les gusta el deporte, pues vean esto pues unido, siempre vean a sus oponentes, a los del otro equipo, con los ojos de Dios, ¿no? Ver todo con más amor, con más alegría. Si se pierde, pues échale ganas y para la próxima. Y pues en estos días que está a punto de llegar el Mundial, y pues recordar que es un juego y que todo esto, pues que sea divertido, ¿no? Que sea también algún momento para compartir en familia, charlar, conocer, aprender y todo esto. Y bueno, pues también les pedimos mucho. Próximamente van a estar en varias, me imagino que casi la mayoría de las iglesias, el obispo pidió que se estuvieran haciendo horas, 200 horas más o menos, de oración, para orar frente al Santísimo. Entonces, el 11 creo que se va a estar exponiendo el Santísimo, y desde ahí hasta el 4 de julio más o menos, si no me equivoco. Entonces, tenemos esta gran oportunidad, este gran regalo de poder ir a visitar a nuestro Señor Jesucristo en el Santísimo Sacramento. Entonces, ahí los invitamos. Y bueno, pues ahorita los dejamos con este canto hermoso.

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Bueno, gracias familia por seguir aquí en esta su radio, miércoles de Memes y Metanoia. Y pues ahora los invitamos a seguir en nuestro último segmento, Esperanza Viva.

0: Bueno, les traemos pues esos mensajes que nos llenan de esperanza a cada uno de nosotros. Me gustaría empezar contigo, Antonio. ¿Qué traes para compartir con nosotros?
1: Yo voy a compartir unas muy importantes fechas. Como saben, nuestro ya fue canonizado Pier Giorgio de Frassati. Y tengo yo la fecha para cuando puedes empezar la novena para Pier Giorgio Frassati, para que se termine exactamente en su día de festividad. Y entonces, si lo empiezan su novena el 25 de junio, guardan esa fecha, 25 de junio, para cuando empiecen el 25 hasta el 4 de julio, cuando es su día de festividad, de Feast Day, pueden hacer 9 días de novena para él. Y aquí tengo unas intenciones que pueden dedicar hacia él. For an increase of purity, particularly in the youth, for the youth and young adults. Entonces, Pier Giorgio Frassati es un santo por la juventud. Para los padres que nos estén escuchando y para los jóvenes también que están escuchando, gracias a Dios por ustedes que nos están escuchando. No son muchos, pero los que sí escuchan, soportamos todo lo que están haciendo. Pero esta oración son para ustedes. Esto es para que ustedes puedan mantener esa conexión con un santo que también estaba joven como nosotros. Entonces, para compartir esas fechas es algo importante para tener en mente. Pero eso es nomás uno de los muchos días festivos. También, si empiezan el 4 de... es mañana. Si empiezan sus novenas para San Antonio de Padua. Algo chistoso es que muchos que buscan pareja deben de hacer esa oración a San Antonio, porque si estás buscando una pareja, San Antonio de Padua es el santo perfecto para encontrar esas cosas que andan perdidas. Entonces, hagan esa oración el 4 de junio, siendo mañana, y también ya como mañana se puede empezar también la novena para la Inmaculada Corazón de María. También después de esos 9 días sería el 12, creo que el 12 de junio es cuando cae el día del Feast Day de San Antonio de Padua y también el Corazón Inmaculado de María. Entonces esas fechas son muy importantes, pero también hay fechas entre todo el año que pueden empezar esas novenas. Todo lo que se ocupa es nomás averiguar qué días prefieres y qué santo quisieras pedir esa intercesión.
0: Muchas gracias, Antonio. Y Alec, ¿qué encontraste?
2: Yo encontré una página y quisieras pues compartirla ahí como en las redes para poder enseñarles lo que es, pero verdaderamente es nomás una publicación de varios, pero la página principal se llama Catholic.gladiator. Y nomás son como imágenes, se ven como más, pues, como se dicen, aesthetic, en inglés, estéticas, sobre ciertas, pues, cruces, imágenes, como, ni sé cómo explicárselas, pero están re bonitas. Y tienen una reflexión al pie de la foto. Y empiezan así, this is in English. Peace I leave with you, my peace I give to you. Not as the world gives, do I give to you. John 14:27. Many people spend their nights exhausted but unable to rest. The body is tired, but the mind refuses to be still. Endless entertainment, constant noise, social media, anxiety about the future, regret about the past, and the relentless distractions of modern life leave the soul restless. We have more ways to occupy our attention than any other generation before us, yet genuine peace seems harder than ever to find. The human heart was never designed to be filled by screens, possessions, achievements, or temporary pleasures. It was created for communion with God. When prayer disappears, silence becomes uncomfortable. When God is pushed to the margins of life, the soul begins searching elsewhere. Everywhere else for the peace that only He can provide. No amount of distraction can replace the presence of Christ. The things of this world can entertain us for a moment, but they cannot heal the deeper hunger within us. There is a reason the saints loved silence. In silence, we begin to hear God. In silence, we recognize our dependence on Him. In silence, we remember that we are not carrying our burdens alone. Before you reach for another distraction, try turning towards Christ. Open the scriptures, pray a decade of the rosary, sit quietly before the crucifix. The peace you are searching for is not found in escaping reality. It is found in encountering the one who created you. The world offers distraction. Christ offers rest. Una reflexión muy bonita, ¿verdad? Pues básicamente diciendo que nosotros verdaderamente encontramos la paz y que deberíamos de encontrar a Jesucristo cuando estamos en esos tiempos que no tenemos esa paz. I think that's very true. Silence really does help us. It's very beautiful. It's very peaceful to just sit there with your own thoughts. Cuando uno se siente con esos pensamientos que nomás tiene, a veces sí puede ser un poquito incómodo, pero la verdad es que después de sentarse en esa incomodidad por cierto tiempo, entonces como ya uno se acostumbra y se acomoda, y ya como puede pelear contra esos pensamientos negativos para relajarse, para encontrar esa paz y para encontrar soluciones a los problemas que uno trae. Si esos problemas tienen soluciones. So, it's just a nice little reflection. Like I said, estas fotos también son como muy estéticas. They're pretty cool. They're pretty aesthetic. It's like, I'm just swiping through my IG feed and I see these things. I'm like, oh, wow, like that's kind of interesting. Se ven como fotos que uno puede hacer como sus ¿cómo se dicen en español, Christy? Wallpapers. Los fondos, right? Los fondos de pantalla en el teléfono. So, yeah. Para que quieran ver un poquito más y quieren esculcarle ahí en la página para que vean ustedes estas imágenes, it's called Catholic.Gladiator. Y ahí encontrarán un montón de imágenes sobre Jesucristo, sobre nuestra mamita María, sobre ciertas pues, imágenes muy, muy, pero se pueden decir chidas. Yes, eso es lo que yo encontré.
0: Muchas gracias, Alex. A mí me encantaría compartir esto que me llena de esperanza y me llena de emoción. Es una noticia que hace días la estuve leyendo que dice, el primer santo de la generación Z. Así viene el eslogan. Y dice, conoce a Pedro Ballester y su inspiradora causa de santidad. Bueno, este es un joven, que bueno, todavía ni siquiera ha sido beatificado, todavía apenas está en proceso de canonización, pero es algo tan hermoso porque pues justo se abre este caso en mayo, está muy muy reciente, apenas empezamos junio, entonces mayo se abrió oficialmente pues su investigación en la iglesia para ver todo lo que ha hecho este jovencito, bueno, lo que hizo este jovencito y para que pronto llegue a tener sea canonizado y pues pronto beatificado y así tengamos un nuevo santo. Y es algo tan hermoso porque pues habla que pues para muchos de los jóvenes ha sido un modelo a seguir, es un joven que se considera pues alguien que muy cercano. Él era estudiante de ingeniería química en Inglaterra, le diagnosticaron con un cáncer óseo agresivo y pues falleció en el 2018, a los 21 añitos. Esto me emociona porque pues ahorita tuviera los mismos años que yo, súper joven, y dice, lo que llama la atención de quienes lo conocieron fue la alegría, la paz y la fe con las que vivió su enfermedad. Ofrecía sus sufrimientos por el Papa y por la Iglesia y seguía preocupándose por los demás, incluso en medio de su dolor. Muchos jóvenes lo consideran modelo cercano porque le gustaba estudiar y hacer amigos, tenía sueños y planes para el futuro, vivió una vida normal y mostró que la santidad puede vivirse en lo cotidiano. Y una frase que pues resume mucho su vida de este jovencito es, vivió una vida ordinaria de forma extraordinaria. Entonces, me encanta mucho y seguimos viendo que la santidad no está lejos. O sea, la santidad está cerquita desde nosotros. El próximo podría ser tú, Antonio, tú, Alex, yo, tú que nos estás escuchando, podrías ser el próximo santo. Y es algo tan emocionante. No es fácil, claro que no. O sea, también lleva su esfuerzo, su motivación. Y algo que me pues una de las cosas que yo he aprendido para poder llegar a la santidad es la obediencia. Entonces, el seguir los mandamientos que Dios nos dio, que nos regaló, este es el camino para llegar pronto a la santidad. Y de verdad que es algo hermoso porque, pues no, tal vez el camino no sea perfecto, no sea tan bonito, no sea cómodo, pero la recompensa, esa es súper grande y muy maravillosa. Es una felicidad que aquí no la vas a encontrar jamás. Entonces Dios te quiere dar todo lo mejor para ti y pues te lo va a dar, claro que sí. Nada más nosotros tenemos que pues poner de nuestra parte, poner ese granito de arena y echarle muchas ganas, seguir adelante. Y pues son cosas que son noticias que emocionan y que tú dices, wow, de verdad hay... Sí hay personas que están cambiando el mundo y no son personas famosas, no es un actor o alguien multimillonario, o sea, una persona que todo el mundo la conozca, ¿no? Son personas como nosotros, como tú y yo, que hacen pues cosas cotidianas y es algo muy hermoso. Antonio.
1: Yo tengo una última publicación que quisiera compartir. Y esto puede continuar a nuestro próximo segmento, que va a ser el Rosario. Aquí enseña un video de un joven que está en tráfico y nos ve a la cámara y enseña su Rosario. Y arriba de su cabeza dice, cuando empiezas a orar el Rosario y empiezas a dormirte, tienes mal pensamientos, o alguien inesperable te habla por sin saber, o de repente, sabes que ya empieza, ahí es cuando se empieza la batalla espiritual. Entonces, cuando vayan, a nosotros hablamos mucho de esto, que la batalla espiritual, y eso es algo muy real, que muchos de nosotros no lo tomamos tan en serio o no tomamos en mente. Pero en los momentos que andan orando y se andan pensando de algo más, o se distraen, o se andan enfocando en algo que ni se debe de enfocar al momento, que no sean tus intenciones, son cuando no te andas dando tu todo en esa oración. Entonces, cuando andan haciendo sus oraciones, sea el rosario, sea una oración de la mañana, que no vayan pensando que, oh, pues, ¿qué voy a hacer el rato en la tarde? ¿Qué voy a comer? ¿Qué va a hacer fulanito cuando vamos a tal lugar? Pero si no, piensen en las intenciones que están dedicando esas oraciones. Sea nomás gracias por amanecernos el día de hoy, por la salud de la familia, por el salud de los compañeros, o por nomás la salud del mundo, la paz, que muchos dicen que ofrezco mis oraciones por la paz de todo el mundo. Nomás porque están haciendo esas intenciones, no se vayan no se distraigan con lo que está pasando en el momento, pero se enfocan en las intenciones que están dedicando a esas oraciones. Y ahí es cuando se va a enfocar la batalla espiritual. Cuando se empiezan a sentir dormidos, cuando se empiezan a cansar, no vean eso como, oh, pues ando cansado, déjame parar. Pero véanlo como que okay, algo me quiere distraer, algo me quiere quitarme de esta oración. Déjame enfocarme mucho más en mis oraciones en este momento para que no caiga en esa tentación. No sé si muchos han visto la pasión de Cristo. Y un momento que siempre me gusta, es cuando Jesús le dice a sus discípulos, oren para que no caigan en tentación. Él se separa, hace sus oraciones, pero cuando regresa los atrapa a todos dormidos, sus discípulos dormidos. Y cuando hacen la vigilia, sí noto que Jesús lo dice, despiértense, porque se han dormido. Y es algo que debemos tomar en mente, que cuando nos caemos en esa tentación de dormirnos, en las distracciones, no estamos dando nuestro todo en esa oración. Y es cuando debemos de siempre enfocarnos en las oraciones que estamos dedicando. Es un post que yo encontré ahí.
0: Gracias, Antonio. Alex, ¿algo que te gustaría compartir?
2: Yo encontré y se me acaba de salir, but I think it's a pretty good one. Es una buena publicación. A little fun fact for everybody out there. Esta es una página que se llama Sacred Chat y es en inglés, pero habla sobre que el fundador de Domino's Pizza vendió su carro de Bugatti que valía $8 millones para construir una iglesia católica. Y no sé si han escuchado sobre Ave María Florida, pero Ave María Florida es un pueblo chiquito en Florida donde tienen una capilla de forma de la gorra del papá. Y es una capilla muy hermosa. ¿Desde cuándo? El otro año, pienso. Hace unos meses. No sé, me salió un video sobre ese pequeño pueblo. Pero está hermosísimo. Es un señor, es un muchacho que va como que no first person point of view, pero como que da su vlog y va sobre la iglesia, demuestra todo el pueblito y la área que pues está en esa área de la iglesia. Es algo muy bonito. And la historia es muy bonita porque, like, you know, Domino's Pizza owner Tom Monaghan fundió Domino's Pizza en el 1960, empezando con $900, y lo volvió a una de las cadenas de pizza más grandes del mundo. Ya para los 1980, ya fue, como se dice, un billonario, un mil millonario. Ya tenía, era dueño de los Detroit Tigers, pienso que fueron un equipo de béisbol, y ganaron la Serie Mundial en el 1984. Él tenía de todo, ¿verdad? Tenía sus barcos, helicópteros, sus aviones, hasta sus islas privadas. Y tenía una colección más de 200 carros. Pero, y también, no sé cuándo fue, ¿no? En 1998 es cuando él decidió, pues, de vender ese carro. Y entonces, ese dinero que ganó de vender ese carro y parte de su compañía para crear ciertas instituciones católicas. Y esa es una de las iglesias instituciones católicas que fue en Ave María, Florida. Si quieren más información, la verdad, les recomiendo que busquen Ave María, Florida en YouTube y encontrarán mucha más información, pero se nos queda cortito el tiempo, so tengo que parar allí.
0: Gracias. Y pues sí, se nos acaba de terminar el tiempo. Muchísimas gracias, pero les pedimos de favor se queden al Santo Rosario y después de este programa. Y gracias a cada uno, Alex, Antonio, por estar aquí, por regalarnos de su tiempo, y a ustedes por seguirnos acompañando. Los dejamos aquí con el resto del Santo Rosario. Gracias.
2: Bye, bye.
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7: Muy buenas tardes, los saludo a todos. Soy el padre Cirilo Cervantes, el párroco de Nuestra Señora de la Misericordia aquí en Redding, California. Y también saludo y agradecemos a EWTN por este enlace con el mundo entero. Si tienes oportunidad de rezar con nosotros, llama ahora a cabina al 916-469-9092 para rezar una década del Santo Rosario. Y hacemos este rezo del Rosario en este mes de mayo, también recordando las intenciones del Papa León por una alimentación para todos, para que cada uno, desde los grandes productores hasta los pequeños consumidores, se comprometa para evitar el desperdicio de alimentos y que todos tengan acceso a una alimentación de calidad. En este día que es martes, vamos a meditar los misterios gloriosos. En el nombre del Padre, y del Hijo, y del Espíritu Santo. Amén. Creo en Dios, Padre Todopoderoso, Creador del cielo y de la tierra. Creo en Jesucristo, su único Hijo, nuestro Señor, que fue concebido por obra y gracia del Espíritu Santo, nació de Santa María Virgen, padeció bajo el poder de Poncio Pilato, fue crucificado, muerto y sepultado, descendió a los infiernos, el tercer día resucitó de entre los muertos y subió a los cielos y está sentado a la derecha de Dios Padre Todopoderoso. Desde ahí ha de venir a juzgar a vivos y muertos. Creo en el Espíritu Santo, la Santa Iglesia Católica, la comunión de los santos, el perdón de los pecados, la resurrección de los muertos y la vida eterna. Amén. Padre nuestro que estás en el cielo, santificado sea tu nombre. Venga a nosotros tu reino, hágase tu voluntad en la tierra como en el cielo. Danos hoy nuestro pan de cada día, perdona nuestras ofensas, como también nosotros perdonamos a los que nos ofenden. No nos dejes caer en la tentación y líbranos del mal. Amén. Dios te salve María, llena eres de gracia, el Señor es contigo. Bendita eres entre todas las mujeres y bendito es el fruto de tu vientre Jesús. Santa María, Madre de Dios, ruega por nosotros los pecadores ahora y en la hora de nuestra muerte. Amén. Dios te salve María, llena eres de gracia, el Señor es contigo. Bendita eres entre todas las mujeres y bendito es el fruto de tu vientre Jesús. Santa María, Madre de Dios, ruega por nosotros los pecadores ahora y en la hora de nuestra muerte. Amén. Dios te salve María, llena eres de gracia, el Señor es contigo. Bendita eres entre todas las mujeres y bendito es el fruto de tu vientre Jesús. Santa María, Madre de Dios, ruega por nosotros los pecadores, ahora y en la hora de nuestra muerte. Amén. Gloria al Padre, y al Hijo, y al Espíritu Santo, como era en el principio, ahora y siempre, por los siglos de los siglos. Amén. El primer misterio que vamos a meditar es la resurrección del Señor. Se presentaron ante ellas dos hombres con vestidos resplandecientes. Ellas, despavoridas, miraban al suelo y ellos le dijeron, ¿por qué buscan a los muertos? Al que está vivo, no está aquí, ha resucitado. En este primer misterio nos va a acompañar Tinoco de Oklahoma. Padre nuestro que estás en el cielo, santificado sea tu nombre. Venga a nosotros tu reino, hágase tu voluntad en la tierra como en el cielo.
23: Danos hoy nuestro pan de cada día, perdona nuestras ofensas, como nosotros también perdonamos a los que nos ofenden. No nos dejes caer en la tentación y líbranos de todo mal. Amén.
0: Dios te salve María, llena eres de gracia, el Señor es contigo. Bendita eres entre todas las mujeres y bendito es el fruto de tu vientre Jesús.
23: Santa María, Madre de Dios, ruega por nosotros pecadores, ahora y en la hora de nuestra muerte. Amén.
0: Dios te salve María, llena eres de gracia, el Señor es contigo. Bendita eres entre todas las mujeres y bendito es el fruto de tu vientre Jesús.
23: Santa María, Madre de Dios, ruega por nosotros pecadores, ahora y en la hora de nuestra muerte. Amén.
0: Dios te salve María, llena eres de gracia, el Señor es contigo. Bendita eres entre todas las mujeres y bendito es el fruto de tu vientre Jesús.
23: Santa María, Madre de Dios, ruega por nosotros pecadores, ahora y en la hora de nuestra muerte. Amén.
0: Dios te salve María, llena eres de gracia, el Señor es contigo. Bendita eres entre todas las mujeres y bendito es el fruto de tu vientre Jesús.
23: Santa María, Madre de Dios, ruega por nosotros pecadores, ahora y en la hora de nuestra muerte. Amén.
0: Dios te salve María, llena eres de gracia, el Señor es contigo. Bendita eres entre todas las mujeres y bendito es el fruto de tu vientre Jesús.
23: Santa María, Madre de Dios, ruega por nosotros pecadores, ahora y en la hora de nuestra muerte. Amén.
0: Dios te salve María, llena eres de gracia, el Señor es contigo. Bendita eres entre todas las mujeres y bendito es el fruto de tu vientre Jesús.
23: Santa María, Madre de Dios, ruega por nosotros pecadores, ahora y en la hora de nuestra muerte. Amén.
0: Dios te salve María, llena eres de gracia, el Señor es contigo. Bendita eres entre todas las mujeres y bendito es el fruto de tu vientre, Jesús.
23: Santa María, Madre de Dios, ruega por nosotros pecadores, ahora y en la hora de nuestra muerte. Amén.
0: Dios te salve María, llena eres de gracia, el Señor es contigo. Bendita eres entre todas las mujeres y bendito es el fruto de tu vientre, Jesús.
23: Santa María, Madre de Dios, ruega por nosotros pecadores, ahora y en la hora de nuestra muerte. Amén.
0: Dios te salve María, llena eres de gracia, el Señor es contigo. Bendita eres entre todas las mujeres y bendito es el fruto de tu vientre, Jesús.
23: Santa María, Madre de Dios, ruega por nosotros pecadores, ahora y en la hora de nuestra muerte. Amén.
0: Dios te salve María, llena eres de gracia, el Señor es contigo. Bendita eres entre todas las mujeres y bendito es el fruto de tu vientre Jesús.
23: Santa María, Madre de Dios, ruega por nosotros pecadores, ahora y en la hora de nuestra muerte. Amén.
0: Gloria al Padre, y al Hijo, y al Espíritu Santo, como era en el principio, ahora y siempre, por los siglos de los siglos. Amén. Oh Jesús mío, perdona nuestros pecados, líbranos del fuego del infierno, lleva al cielo a todas las almas, especialmente las más necesitadas de tu infinita misericordia. Amén. Gracias, Tinoco, por acompañarnos a rezar el rezo del Santo Rosario. Y los invito a todos aquellos que gusten participar, pueden llamar al 916-469-9092. El segundo misterio glorioso es la ascensión del Señor. La ascensión de Jesús. Él, después de hablarles, ascendió al cielo y se sentó a la derecha de Dios Padre. Nos va a acompañar en este misterio Rosy desde Sacramento. Padre nuestro que estás en el cielo, santificado sea tu nombre. Venga a nosotros tu reino, hágase tu voluntad en la tierra como en el cielo.
4: Danos hoy nuestro pan de cada día, perdona nuestras ofensas, como también nosotros perdonamos a los que nos ofenden. No nos dejes caer en la tentación y líbranos de todo mal. Amén.
0: Dios te salve María, llena eres de gracia, el Señor es contigo. Bendita eres entre todas las mujeres y bendito es el fruto de tu vientre Jesús.
4: Santa María, Madre de Dios y Madre nuestra, ruega por nosotros pecadores, ahora y en la hora de nuestra muerte. Amén.
0: Dios te salve María, llena eres de gracia, el Señor es contigo. Bendita eres entre todas las mujeres y bendito es el fruto de tu vientre, Jesús.
4: Santa María, Madre de Dios y Madre nuestra, ruega por nosotros, pecadores, ahora y en la hora de nuestra muerte. Amén.
0: Dios te salve, María, llena eres de gracia, el Señor es contigo. Bendita eres entre todas las mujeres y bendito es el fruto de tu vientre, Jesús.
4: Santa María, Madre de Dios y Madre nuestra, ruega por nosotros los pecadores, ahora y en la hora de nuestra muerte. Amén.
0: Dios te salve María, llena eres de gracia, el Señor es contigo. Bendita eres entre todas las mujeres y bendito es el fruto de tu vientre, Jesús.

0: muerte. Amén.
1: Dios te salve María, llena eres de gracia, el Señor es contigo. Bendita eres entre todas las mujeres y bendito es el fruto de tu vientre, Jesús.
0: Santa María, Madre de Dios y Madre nuestra, ruega por nosotros los pecadores, ahora y en la hora de nuestra muerte. Amén.
1: Dios te salve María, llena eres de gracia, el Señor es contigo. Bendita eres entre todas las mujeres y bendito es el fruto de tu vientre, Jesús.
0: Santa María, Madre de Dios y Madre nuestra, ruega por nosotros los pecadores, ahora y en la hora de nuestra muerte. Amén.
1: Dios te salve María, llena eres de gracia, el Señor es contigo. Bendita eres entre todas las mujeres y bendito es el fruto de tu vientre, Jesús.
0: Santa María, Madre de Dios y Madre nuestra, ruega por nosotros los pecadores, ahora y en la hora de nuestra muerte. Amén.
1: Dios te salve María, llena eres de gracia, el Señor es contigo. Bendita eres entre todas las mujeres y bendito es el fruto de tu vientre, Jesús.
0: Santa María, Madre de Dios y Madre nuestra, ruega por nosotros los pecadores, ahora y en la hora de nuestra muerte. Amén.
1: Dios te salve María, llena eres de gracia, el Señor es contigo. Bendita eres entre todas las mujeres y bendito es el fruto de tu vientre, Jesús.
0: Santa María, Madre de Dios y Madre nuestra, ruega por nosotros los pecadores, ahora y en la hora de nuestra muerte. Amén.
1: Dios te salve María, llena eres de gracia, el Señor es contigo. Bendita eres entre todas las mujeres y bendito es el fruto de tu vientre, Jesús.
0: Santa María, Madre de Dios y Madre nuestra, ruega por nosotros los pecadores, ahora y en la hora de nuestra muerte. Amén.
1: Gloria al Padre, y al Hijo, y al Espíritu Santo.
0: Como era en un principio, ahora y siempre, por los siglos de los siglos. Amén.
1: Oh Jesús mío, perdona nuestros pecados, líbranos del fuego del infierno, lleva al cielo a todas las almas, especialmente las más necesitadas de tu infinita misericordia. Amén. Gracias, Rosy, por acompañarnos a rezar el Santo Rosario. Para los que todavía gusten acompañarnos a rezar un misterio del Rosario, pueden llamar al número 1-916-469-9092. El tercer misterio glorioso, la venida del Espíritu Santo. Se les aparecieron unas lenguas como de fuego que se repartieron y se posaron sobre cada uno de ellos. Quedaron todos llenos del Espíritu Santo y se pusieron a hablar en otras lenguas según el Espíritu les concedía expresarse. En este misterio nos va a acompañar Armando desde Florida. Padre nuestro que estás en el cielo, santificado sea tu nombre. Venga a nosotros tu reino, hágase tu voluntad en la tierra como en el cielo.
2: Danos hoy nuestro pan de cada día, perdona nuestras ofensas, así como nosotros también perdonamos a quienes nos ofenden. No nos dejes caer en la tentación y líbranos de todo mal. Amén.
1: Dios te salve María, llena eres de gracia, el Señor es contigo. Bendita eres entre todas las mujeres y bendita

0: Santa María, Madre de Dios, ruega por nosotros los pecadores, ahora y en la hora de nuestra muerte. Amén.
1: Dios te salve María, llena eres de gracia, el Señor es contigo. Bendita eres entre todas las mujeres y bendito es el fruto de tu vientre, Jesús.
0: Santa María, Madre de Dios, ruega por nosotros los pecadores, ahora y en la hora de nuestra muerte. Amén.
1: Dios te salve María, llena eres de gracia, el Señor es contigo. Bendita eres entre todas las mujeres y bendito es el fruto de tu vientre, Jesús.
0: Santa María, Madre de Dios, ruega por nosotros los pecadores, ahora y en la hora de nuestra muerte. Amén.
1: Dios te salve María, llena eres de gracia, el Señor es contigo. Bendita eres entre todas las mujeres y bendito es el fruto de tu vientre, Jesús.
0: Santa María, Madre de Dios, ruega por nosotros los pecadores, ahora y en la hora de nuestra muerte. Amén.
1: Dios te salve María, llena eres de gracia, el Señor es contigo. Bendita eres entre todas las mujeres y bendito es el fruto de tu vientre, Jesús.
0: Santa María, Madre de Dios, ruega por nosotros los pecadores, ahora y en la hora de nuestra muerte. Amén.
1: Dios te salve María, llena eres de gracia, el Señor es contigo. Bendita eres entre todas las mujeres y bendito es el fruto de tu vientre, Jesús.
0: Santa María, Madre de Dios, ruega por nosotros los pecadores, ahora y en la hora de nuestra muerte. Amén.
1: Dios te salve María, llena eres de gracia, el Señor es contigo. Bendita eres entre todas las mujeres y bendito es el fruto de tu vientre, Jesús.
0: Santa María, Madre de Dios, ruega por nosotros los pecadores, ahora y en la hora de nuestra muerte. Amén.
1: Dios te salve María, llena eres de gracia, el Señor es contigo. Bendita eres entre todas las mujeres y bendito es el fruto de tu vientre, Jesús.
0: Santa María, Madre de Dios, ruega por nosotros los pecadores, ahora y en la hora de nuestra muerte. Amén.
1: Gloria al Padre, y al Hijo, y al Espíritu Santo.
0: Como era en un principio, ahora y siempre, por los siglos de los siglos. Amén.
1: Oh Jesús mío, perdona nuestros pecados, líbranos del fuego del infierno, lleva al cielo a todas las almas, especialmente las más necesitadas de tu infinita misericordia. Amén. Gracias Armando por acompañarnos a rezar el santo misterio del Rosario desde la Florida. Y el cuarto misterio que vamos a meditar es la Asunción de la Virgen María. Todas las generaciones me llamarán bienaventurada, porque el Señor ha hecho obras grandes en mí. Nos va a acompañar en este misterio Victoria desde Texas. Padre nuestro que estás en el cielo, santificado sea tu nombre. Venga a nosotros tu reino, hágase tu voluntad en la tierra como en el cielo.
2: Danos hoy nuestro pan de cada día, perdona nuestras ofensas como también nosotros perdonamos a los que nos ofenden. No nos dejes caer en tentación y líbranos del mal. Amén.
1: Dios te salve María, llena eres de gracia, el Señor es contigo. Bendita eres entre todas las mujeres y bendito es el fruto de tu vientre, Jesús.
2: Santa María, Madre de Dios, ruega, Señora, por nosotros los pecadores, ahora y en la hora de nuestra muerte. Amén.
1: Dios te salve María, llena eres de gracia, el Señor es contigo. Bendita eres entre todas las mujeres y bendito es el fruto de tu vientre, Jesús.
2: Santa María, Madre de Dios, ruega, Señora, por nosotros los pecadores, ahora y en la hora de nuestra muerte. Amén.
1: Dios te salve María, llena eres de gracia, el Señor es contigo. Bendita eres entre todas las mujeres y bendito es el fruto de tu vientre, Jesús.
2: Santa María, Madre de Dios, ruega, Señora, por nosotros los pecadores, ahora y en la hora de nuestra muerte. Amén.
1: Dios te salve María, llena eres de gracia, el Señor es contigo. Bendita eres entre todas las mujeres y bendito es el fruto de tu vientre, Jesús.
2: Santa María, Madre de Dios, ruega, Señora, por nosotros los pecadores, ahora y en la hora de nuestra muerte. Amén.
1: Dios te salve María, llena eres de gracia, el Señor es contigo. Bendita eres entre todas las mujeres y bendito es el fruto de tu vientre, Jesús.
2: Santa María, Madre de Dios, ruega, Señora, por nosotros los pecadores, ahora y en la hora de nuestra muerte. Amén.
1: Dios te salve María, llena eres de gracia, el Señor.

0: es contigo. Bendita eres entre todas las mujeres y bendito es el fruto de tu vientre, Jesús.
1: Santa María, Madre de Dios, ruega, Señora, por nosotros los pecadores, ahora y en la hora de nuestra muerte. Amén.
0: Dios te salve, María, llena eres de gracia, el Señor es contigo. Bendita eres entre todas las mujeres y bendito es el fruto de tu vientre, Jesús.
1: Santa María, Madre de Dios, ruega, Señora, por nosotros los pecadores, ahora y en la hora de nuestra muerte. Amén.
0: Dios te salve, María, llena eres de gracia, el Señor es contigo. Bendita eres entre todas las mujeres y bendito es el fruto de tu vientre, Jesús.
1: Santa María, Madre de Dios, ruega, Señora, por nosotros los pecadores, ahora y en la hora de nuestra muerte. Amén.
0: Dios te salve, María, llena eres de gracia, el Señor es contigo. Bendita eres entre todas las mujeres, y bendito es el fruto de tu vientre, Jesús.
1: Santa María, Madre de Dios, ruega, Señora, por nosotros los pecadores, ahora y en la hora de nuestra muerte. Amén.
0: Gloria al Padre, y al Hijo, y al Espíritu Santo.
1: Como era en un principio, ahora y siempre, por los siglos de los siglos santos. Amén.
0: Oh Jesús mío, perdona nuestros pecados, líbranos del fuego del infierno, lleva al cielo a todas las almas, especialmente las más necesitadas de tu infinita misericordia. Amén. Gracias, Victoria, por acompañarnos a rezar el Rosario desde Texas. El quinto misterio que vamos a meditar es la coronación de la Virgen María. Una gran señal apareció en el cielo, una mujer vestida de sol, con la luna bajo sus pies y una corona de 2 estrellas sobre su cabeza. En este misterio nos va a acompañar Rosario desde Lincoln. Padre nuestro que estás en el cielo, santificado sea tu nombre. Venga a nosotros tu reino, hágase tu voluntad en la tierra como en el cielo.
2: Danos hoy nuestro pan de cada día, perdona nuestras ofensas, como también nosotros perdonamos a los que nos ofenden. No nos dejes caer en tentación y líbranos del mal. Amén.
0: Dios te salve María, llena eres de gracia, el Señor es contigo. Bendita eres entre todas las mujeres y bendito es el fruto de tu vientre, Jesús.
2: Santa María, Madre de Dios, ruega por nosotros pecadores, ahora y en la hora de nuestra muerte. Amén.
0: Dios te salve María, llena eres de gracia, el Señor es contigo. Bendita eres entre todas las mujeres y bendito es el fruto de tu vientre, Jesús.
2: Santa María, Madre de Dios, ruega por nosotros pecadores, ahora y en la hora de nuestra muerte. Amén.
0: Dios te salve María, llena eres de gracia, el Señor es contigo. Bendita eres entre todas las mujeres y bendito es el fruto de tu vientre, Jesús.
2: Santa María, Madre de Dios, ruega por nosotros pecadores, ahora y en la hora de nuestra muerte. Amén.
0: Dios te salve María, llena eres de gracia, el Señor es contigo. Bendita eres entre todas las mujeres y bendito es el fruto de tu vientre, Jesús.
2: Santa María, Madre de Dios, ruega por nosotros pecadores, ahora y en la hora de nuestra muerte. Amén.
0: Dios te salve María, llena eres de gracia, el Señor es contigo. Bendita eres entre todas las mujeres y bendito es el fruto de tu vientre, Jesús.
2: Santa María, Madre de Dios, ruega por nosotros pecadores, ahora y en la hora de nuestra muerte. Amén.
0: Dios te salve María, llena eres de gracia, el Señor es contigo. Bendita eres entre todas las mujeres y bendito es el fruto de tu vientre, Jesús.
2: Santa María, Madre de Dios, ruega por nosotros pecadores, ahora y en la hora de nuestra muerte. Amén.
0: Dios te salve María, llena eres de gracia, el Señor es contigo. Bendita eres entre todas las mujeres y bendito es el fruto de tu vientre, Jesús.
2: Santa María, Madre de Dios, ruega por nosotros pecadores, ahora y en la hora de nuestra muerte. Amén.
0: Dios te salve María, llena eres de gracia, el Señor es contigo. Bendita eres entre todas las mujeres y bendito es el fruto de tu vientre, Jesús.
2: Santa María, Madre de Dios, ruega por nosotros pecadores, ahora y en la hora de nuestra muerte. Amén.
0: Dios te salve María, llena eres de gracia, el Señor es contigo. Bendita eres entre todas las mujeres y bendito es el fruto de tu vientre, Jesús.
2: Santa María, Madre de Dios, ruega por nosotros pecadores, ahora y en la hora de nuestra muerte. Amén.
0: Dios te salve María, llena eres de gracia, el Señor es contigo, bendita eres entre todas las mujeres y bendito es el fruto de tu vientre, Jesús.
2: Santa María, Madre de Dios, ruega por nosotros pecadores, ahora y en la hora de nuestra muerte. Amén.
0: Gloria al Padre, y al Hijo, y al Espíritu Santo.
2: Como era en el principio, ahora y siempre, por los siglos de los siglos. Amén.
0: Oh Jesús mío, perdona nuestros pecados, líbranos del fuego del infierno, lleva al cielo a todas las almas, especialmente las más necesitadas de tu infinita misericordia. Amén. Gracias, Rosario, por acompañarnos a rezar el misterio desde Lincoln. Dios te salve, Reina y Madre, Madre de misericordia, vida, dulzura y esperanza nuestra. Dios te salve, a ti amamos los desterrados hijos de Eva. A ti suspiramos gimiendo y llorando en este valle de lágrimas. Ea pues, Señora abogada nuestra, vuelve a nosotros esos tus ojos misericordiosos, y después de este destierro muéstranos a Jesús, fruto bendito de tu vientre. Oh clemente, oh piadosa, oh dulce, siempre Virgen María. Ruega por nosotros, Santa Madre de Dios, para que seamos dignos de alcanzar las divinas gracias y promesas de nuestro Señor Jesucristo. Amén. Oh Dios, cuyo Hijo nos obtuvo la salvación eterna por medio de su vida, muerte y resurrección, concédenos a quienes meditamos estos misterios del Santo Rosario de la Virgen María, imitar lo que enseñan y alcanzar lo que prometen. Amén. En este mes de mayo entregamos
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12: Contra el gobierno de Rodrigo Paz agravan la crisis social y política con renuncia de ministros de Estado. La Iglesia renueva su llamado al diálogo y la paz.
13: Estados Unidos acoge el segundo día de diálogo entre Israel y Líbano, mientras siguen los enfrentamientos contra Hezbollah con consecuencias sobre la población civil de ambas naciones.
12: El obispo que acompañará a León XIV en Barcelona explica el significado de los encuentros que el Santo Padre cumplirá en una prisión y en el santuario de la Virgen de Montserrat.
13: En su última audiencia pública antes de su viaje a España, el Papa llama a redescubrir los signos y símbolos de los ritos de la liturgia.
12: La Iglesia en Perú anuncia la celebración de la Jornada Nacional de la Juventud en la ciudad donde León XIV inició su vida sacerdotal. Hola Natalie, comenzando el programa.
13: Hola Eddie, así es como siempre con nuestros televidentes informando desde los estudios en Lima, Perú.
12: Gracias por acompañarnos en EWTN Noticias. Soy Eddie Rodríguez Morel.
13: Bienvenidos, yo soy Natalie Paredes. Iniciamos las noticias desde Bolivia en la quinta semana de protestas contra el gobierno de Rodrigo Paz que impactan el abastecimiento y funcionamiento de servicios esenciales, especialmente en hospitales. Ante este panorama aumentan los llamados a una solución para restablecer la normalidad en el país. Los detalles aquí.
14: Pacientes esperando atención. Así están los hospitales de La Paz debido a los bloqueos de carreteras desde hace un mes, cuestionando la aplicación de las medidas del nuevo gobierno para reactivar la economía.
15: Cuando yo hice fila para sacar ficha, yo era el 268, es la primera vez que estaba, pero en la fila solamente conté más o menos unas 100 y algo. Muchas personas no podían llegar por los bloqueos.
14: En un hospital público de la capital tienen prioridad las cirugías de emergencia. El Ministerio de Salud informó una quinta víctima, una paciente oncológica de 24 años que no podía llegar a sus radioterapias por los bloqueos.
15: Ya estamos llegando a un extremo donde la situación se va a complicar más si es que esto persiste.
14: Según la Administración Boliviana de Carreteras, los bloqueos se han extendido a 7 de las 9 regiones. Los manifestantes reclaman por el alza del costo de vida, la escasez de alimentos y combustibles y mayor atención a sus demandas. Los empresarios calculan que las pérdidas derivadas de las protestas ascienden a casi $2 millones. En medio de la crisis política en Bolivia, renunciaron los ministros de Defensa Marcelo Salinas y de Educación Beatriz García. Ya hay reemplazo para la cartera de Defensa, anuncia el gobierno. El presidente Rodrigo Paz declaró el lunes que los violentos no pueden ganar y que en los próximos días el sufrimiento terminará. Mientras, el presidente de la Conferencia Episcopal Boliviana, en una reciente homilía, llamó a reflexionar sobre la necesidad de construir un proyecto de nación.
16: Necesitamos una ciudad, un departamento, un país en el que sea posible vivir en paz, trabajar sin bloqueos, respetar a los otros, tener lo necesario para vivir. Necesitamos una sociedad en la que la vida sea cuidada.
14: Monseñor Pessoa insistió a los distintos sectores del país en la importancia de buscar consensos para superar la crisis.
12: Por otro lado, en Washington se realiza este miércoles el segundo día de conversaciones entre los embajadores de Israel y Líbano para llegar a un entendimiento que cese en forma definitiva los ataques entre Israel y el grupo terrorista Hezbollah. Mientras se esperan los resultados de este diálogo, los enfrentamientos entre Israel y Hezbollah continúan en el sur de Líbano. Medios israelíes informaron hoy que detectaron el ingreso de un dron en una ciudad de la frontera. Y a pesar de que un misil lanzado por Hezbollah hacia Israel cayera en la localidad libanesa de Meish este domingo, más de 50 niños del lugar decidieron seguir con la celebración de su primera comunión como testimonio de fe, ánimo y esperanza en medio de la guerra, reporta ASI Prensa.
13: Y a 3 días de la llegada del Papa León XIV a España, en Madrid culminó la instalación de una gran cruz de 25 metros de altura al lado del Estadio Santiago Bernabéu, donde habrá una vigilia y el Santo Padre oficiará una misa al aire libre. Asimismo, la Asociación de Alfombristas del Corpus Christi de Ponte Areas mostró a ASI Prensa el diseño de la alfombra de flores que instalará junto a numerosos voluntarios a lo largo del recorrido que atravesará el Santo Padre durante la procesión del Corpus Christi el domingo 7 de junio, tras la celebración de la misa en la Plaza de Cibeles, reporta ASI Prensa. Este fin de semana, en la parroquia de Nuestra Señora del Pilar, animados por la visita del Papa León, los fieles disfrutaron de una tarde de convivencia comunitaria tras la misa del mediodía, acompañada de bebidas y 2 enormes paellas.
17: Estamos todos atacados, porque es una gran emoción, pero ya la vivimos previamente. Nosotros vivimos cuando vino Juan Pablo. Y fue fantástico. Entonces esperamos que ahora muchísimo más, porque hay muchísima más gente y además vienen muchísimos peregrinos. De hecho, aquí tenemos muchos que han venido, han pedido colchones para que la gente esté bien atendida y hay para los desayunos y para todo, para que los que vengan, que no tienen casa en Madrid, estén atendidos. O sea, que está todo muy bien organizado.
18: Bueno, es algo que no se ve todos los días y bueno, claro que estamos emocionados con la visita del Papa aquí.
12: Por otro lado, Monseñor Xavier Gómez, obispo de San Feliu de Llobregat, dice haber sido bendecido por poder acompañar a León XIV en su visita a Barcelona entre el 9 y 10 de junio. El Santo Padre sostendrá un encuentro con los detenidos en prisión y visitará el santuario de la Virgen de Montserrat, ambos situados en la diócesis que encabeza desde 2024. Sobre esto y más habló con nuestra corresponsal Almudena Martínez Bordiú.
19: Es una visita histórica. Es la primera vez que el Papa León visitará nuestro país. Estamos muy contentos de que el Papa León venga a España, nos visite y nos confirme en la fe, en la esperanza y en la caridad. Creo que se ha generado también una expectativa grande esperando la visita del Santo Padre, porque hemos descubierto en el Santo Padre algo que muchos esperábamos y que veíamos, ¿no?, desde el momento en que va a ser elegido Papa: su claridad, su capacidad de comunicar, su autenticidad. Y creo que será importante escuchar sus palabras, sus gestos. Y la Iglesia de España está esperando también, ¿no?, recibir este magisterio para poderlo aplicar, para poderlo integrar en el discernimiento que estamos haciendo todos en este momento a nivel de las diócesis, a nivel de la Conferencia Episcopal, también en el propio proyecto pastoral de la Conferencia Episcopal. Esperamos estas palabras que sean un impulso y nos inviten a profundizar en la conversión misionera, porque nuestra prioridad como Iglesia es anunciar a Jesucristo.
20: Uno de los momentos más esperados del paso del Santo Padre por Barcelona es su visita al centro penitenciario Brians 1 y 2 en la diócesis de San Feliu, donde se concentra la mayor población penitenciaria de Cataluña.
19: Es un viaje muy esperado que ha alegrado muchísimo el corazón de las personas y de los feligreses, de los creyentes que están en la prisión, ¿no?, que conforman, como yo digo, una parroquia en los dos centros penitenciarios, tanto en Brians 1 como en Brians 2. Pero también hemos estado trabajando el testimonio de las mujeres que van a presentar con sencillez también un testimonio al Santo Padre de cómo la fe para ellas está siendo una luz y una esperanza muy fuerte, ¿no?, en medio de la dificultad y del ambiente de la cárcel. Y también preparando la canción o las canciones que podamos cantar para darle la bienvenida, porque en la cárcel la expresividad, ¿no?, a la hora de vivir la fe los domingos es muy importante. Y lo que queremos es transmitir un espacio, un momento de sencillez, ¿no?, que sea parecido a lo que los internos viven cada domingo. Y creo que lo vamos a poder conseguir, ¿no?, también esperando esa palabra y esa bendición del Santo Padre, que el gesto ya, el hecho de que él quiera venir a encontrarse con los presos, ¿no?, ya está indicando mucho, está señalando que el camino de la Iglesia es la misericordia, que el nombre de la Iglesia es misericordia.
20: El obispo también reflexiona sobre la anhelada visita que el pontífice realizará a la Basílica de la Sagrada Familia de Gaudí.
19: Ahora viene a bendecir la Torre de Jesús que corona la Sagrada Familia. Es la torre más alta. Y es la cruz, una cruz que tiene cuatro dimensiones, que está abierta a los cuatro puntos cardinales, que preside, que bendice, que ilumina, cuando sea iluminada, pero por sí misma, ¿no?, a toda la ciudad de Barcelona, que se asoma al Mediterráneo y que se convierte de esa manera en un faro, ¿no?, que habla del misterio del hombre redimido, del misterio del Redentor, desde esta orilla del Mediterráneo. La Sagrada Familia habla de la importancia no solo de la familia de Nazaret, a la que está dedicada el templo, sino también de la importancia de cuidar a la familia, a las familias, ¿no? Como la Iglesia también quiere ser una familia en medio de la familia humana, un sacramento y un signo de salvación, y al mismo tiempo como la familia, que es la primera Iglesia doméstica, pues es también motivo de preocupación y de cuidado para la Iglesia que peregrina en España y en el mundo.
20: Afirma con convicción que el Papa es muy consciente de la realidad social y eclesial en España.
19: El Papa es muy consciente de la realidad social y eclesial en España, que está muy bien informado, que conoce y nos conoce muy bien, y que nos conoce y nos quiere y nos aprecia, que viene a confirmarnos en la fe y en la esperanza, y también viene seguramente a confirmarnos en este impulso misionero que la Iglesia en España quiere protagonizar y quiere apuntalar. El despertar religioso tomado con prudencia, creo que hay que tomarlo con prudencia, es un hecho que la sociología poco a poco podrá ir confirmando. También quisiera recordarlo, porque nos ayuda a ser humildes, que este despertar religioso también está teniendo lugar en otras religiones o en otras creencias y confesiones. No solamente se trata de un fenómeno católico. Hay una generación de jóvenes que tienen o que están mostrando un interés que se hacen preguntas, un interés por lo religioso, por lo espiritual, y muchos de ellos, gracias a Dios, se encuentran en la Iglesia Católica una acogida y una respuesta, ¿no? Y sobre todo, espero que encuentren en la Iglesia Católica la experiencia de la amistad con Jesucristo.
20: Sobre un posible encuentro entre el Papa y la cantante Rosalía, aún sin confirmar, Monseñor Gómez señala que es más importante el encuentro que pueda tener con personas anónimas que realmente trabajan para la Iglesia al servicio del mundo.
19: Puede ser una fotografía que dé la vuelta al mundo, pero más allá de eso, ¿qué puede quedar? Yo creo que todavía, a mí, si me preguntaran, no vería maduro momento para un encuentro con la foto con Rosalía. Creo que hay muchas más personas que seguramente han pedido o que tendrán más interés de encontrarse con el Santo Padre, a quien puede dedicar mejor su tiempo, al menos por ahora.
20: Recuerda también que el mensaje del Evangelio es un mensaje de paz, de reconciliación y de fraternidad, el mismo que a su juicio traerá el Papa a España.
19: El mensaje del Evangelio es el mensaje de la Iglesia. El mensaje del Evangelio es un mensaje de paz, es un mensaje de reconciliación, es un mensaje de fraternidad. En el Evangelio no encontramos que los otros son adversarios ni son enemigos. Los otros son hermanos, son nuestros hermanos. Rezamos a un Padre que es el Padre de todos. El reino de Dios es ese reino de fraternidad, de justicia y de amor, que es al que servimos en la Iglesia y seguramente del que nos hablará el Papa León XIV.
13: Y ahora nos vamos a Roma para ver qué es lo que el Papa dice en su catequesis pública semanal. Nuestro corresponsal Javier Romero nos cuenta.
1: Fue el último evento público antes del viaje a España. Miles de personas acudieron a la Plaza de San Pedro para escuchar una catequesis más del ciclo de encuentros del Papa sobre la liturgia que se promovió en el Concilio Vaticano II. En este caso, el Papa centró su explicación en el significado del rito.
21: El rito da forma a la acción litúrgica.
22: El rito da forma a la acción litúrgica y a través de ella a nuestra vida, generando en nosotros una sensibilidad espiritual que nos hace capaces de gustar la presencia de Dios por medio de Jesucristo. Con la sobriedad solemne de sus ritmos, el rito irrumpe la actividad frenética, reconduciéndonos a lo esencial.
1: El Papa dijo que el rito está compuesto de signos y símbolos que deben facilitar la relación con Dios gracias a su significado. Además, también se ha dado a conocer la intención por la que el Papa pide rezar a los fieles durante el mes de junio.
23: Te pedimos que el deporte sea siempre escuela de fraternidad y no de rivalidad vacía.
1: León XIV anima a redescubrir lo mucho que el deporte puede aportar a la persona, tanto en el ámbito social, para generar relaciones, como en el ámbito personal, como herramienta que ayuda a creer en uno mismo y a superarse. León XIV pide que el deporte sea un lugar de encuentro, no de exclusión, un lugar de paz, no de violencia, y lo hace en un momento, en un mes, plagado de grandes citas deportivas, como por ejemplo Roland Garros de tenis o el Mundial de Fútbol. En Roma, Javier Romero, EWTN Noticias.
12: A tolo con la invocación del Papa León XIV para rezar por los valores del deporte en este mes de junio, Haití, tan golpeada por la violencia y la crisis social, celebra su clasificación al Mundial de Fútbol 2026, un signo de unidad y esperanza en medio de la dificultad.
24: En Puerto Príncipe, los niños celebran un gol en cancha de tierra. Es la emoción de la clasificación de Haití para el Mundial de Fútbol 2026. Para muchos haitianos, este logro del equipo haitiano los anima en medio de la violencia de las pandillas, el desplazamiento forzado y la inestabilidad política.
22: Llevar esta camiseta es un mensaje de esperanza que envío a cada uno de los granaderos que lucharán por nosotros y por Haití. Un mensaje de que aún hay vida aquí y que debemos seguir adelante.
25: Me encantaría ver a Haití llegar a la final. Es el sueño de todo haitiano ver a la selección nacional llegar tan lejos.
24: Haití no clasificaba para la Copa del Mundo desde 1974 y ahora ocurre por segunda vez en la historia del país. Una valla publicitaria en una calle concurrida de la capital insta a la gente a elegir la paz con el deporte y rechazar el crimen de las armas.
22: En este momento he dejado de apoyar a la selección brasileña. Ahora apoyo a mi país y a la selección haitiana. Estoy muy feliz porque todos los haitianos estamos felices de que nos hayamos clasificado para el Mundial de 2026.
24: 26 jugadores de la selección de Haití participarán en el Mundial de la FIFA. Uno de ellos, Wodenski Pierre, mediocampista defensivo, vive en Haití. El gobierno de Estados Unidos le dio la visa y podrá ser parte de la Copa del Mundo.
0: La presencia de Wodenski es una señal de que el país sigue vivo. Es una señal de que el fútbol aún existe en Haití.
24: Haití debutará en la Copa Mundial de la FIFA el 13 de junio en Foxborough, Massachusetts, contra Escocia, y luego jugará contra Brasil, 5 veces campeón, el 19 de junio en Filadelfia y contra Marruecos el 24 de junio en Atlanta.
13: Hacemos una pausa y al volver, León XIV destaca el rol de las obras misionales pontificias ayudando a sostener a misioneros en lugares remotos del mundo.
2: Además, en los últimos años, estuve 35 años allí de párroco.
12: El ex párroco de la Sagrada Familia comparte con el WTN la historia y desafíos del emblemático templo que será visitado por el Papa.
13: Regresamos con más noticias con Enfoque Católico. Y hablamos ahora de misioneros. Quizás no todos lo saben, pero en Roma hay una institución esencial para la promoción de la fe. Son las Pontificias Obras Misioneras. Su labor es fundamental para sostener el trabajo de la Iglesia en todo el mundo y su asamblea anual terminó este martes. Y en la víspera tuvieron un encuentro con el Papa en el que les dijo lo siguiente.
1: En 2025, el Papa dijo que la labor de esta institución era
4: to cultivate and further promote,
5: cultivar y promover aún más entre sus miembros la visión de la Iglesia como comunión de creyentes, vivificada por el Espíritu Santo que nos capacita para entrar en la perfecta comunión y armonía de la Santísima Trinidad.
4: The Blessed Trinity.
1: Dijo que pudo constatarlo durante sus años de ministerio pastoral en Perú, al ver cómo en lugares remotos la ayuda de esta institución ayudaba a sostener a misioneros de todo el mundo en lugares remotos. Ahora, en el encuentro de este año con motivo de la Asamblea Anual, el Papa León ha querido recordar al venerable Fulton Sheen, cuya beatificación será en septiembre, puesto que fue el director nacional de las Pontificias Obras Misioneras en Estados Unidos. El arzobispo Sheen fue un faro de fe, esperanza y amor que brilló en la radio y la televisión durante décadas. Yo mismo soy testigo de su evangelización durante mi infancia. Este año, además, se cumplen 100 años de la Jornada Mundial Misionera que se celebra en el penúltimo domingo de octubre. El objetivo de este día era involucrar más a los fieles en las misiones, sensibilizarles sobre el deber de ayudarlas de cualquier forma posible, ya sea rezando o dando dinero. De hecho, las Pontificias Obras Misioneras ayudan a las 1.130 circunscripciones eclesiásticas que dependen del Dicasterio para la Evangelización del Vaticano. En Roma, Javier Romero, EWTN Noticias.
12: Este martes 2 de junio la Iglesia en Perú conmemoró los 377 años de la primera aparición del Divino Niño del Milagro Eucarístico de Ten en Chiclayo, en el norte del país. El grupo Milagro Eucarístico Perú 1649 exhortó a volver la mirada a la Eucaristía y a vivirla con más fe y unidad, reporta así prensa. El acontecimiento se reporta a 1649 cuando en la víspera de la solemnidad del Corpus Christi el Divino Niño apareció en una hostia consagrada durante la misa. Meses después el hecho se repitió, esta vez durante la fiesta de Santa María Magdalena, con una nueva aparición y el signo de tres corazones entrelazados que simbolizaban a la Santísima Trinidad. El hoy Papa León, cuando obispo en Perú, fue uno de los grandes impulsores del reconocimiento del milagro ante el Vaticano. Veamos más noticias de la Iglesia en Perú.
1: Sé valiente, Cristo vive. Es el lema de la Jornada Nacional de la Juventud 2026 en Perú.
6: Esta jornada será una verdadera experiencia de fe, comunión y esperanza para nuestra juventud peruana.
7: Queremos tener en esta dimensión cristiana que se reencuentre con este Jesús vivo, que se reencuentre con esta experiencia de fe entre amigos.
1: El Papa León XIV envió una carta a los jóvenes, influencers y cantautores católicos, entre ellos presentes en la rueda de prensa.
6: No tengan miedo de ir contracorriente, dedicando tiempos serenos y gratuitos para forjar auténticas, inolvidables experiencias de amistad, encuentro y comunión con Cristo.
22: Del 30 de julio al 2 de agosto, los jóvenes se encontrarán en Chulucanas, región Piura, la primera comunidad peruana en la que el hoy Papa inició su labor pastoral hace 41 años.
3: Tenemos la esperanza de que podamos llegar a 4.000 jóvenes, es nuestra meta. Cada joven va recibiendo formación en sus diócesis, en sus pastorales juveniles, como una preparación previa a este evento.
22: Familias locales alojarán a los jóvenes que lo requieran. Se desarrollarán talleres, catequesis, visita a los enfermos y salidas de misión en las calles. La Jornada Nacional de la Juventud tendrá como mascota al chilalo, el ave propia de Chulucanas.
8: Pero estoy emocionadísimo, porque jóvenes de todo nuestro Perú van a conocer nuestra Chulucanas.
22: El Papa sirvió como misionero agustino en Chulucanas entre 1985 y 1986. Los organizadores precisan que este lugar se designó como sede de la Jornada Nacional de la Juventud antes de la elección del pontífice.
3: Creo que es una de esas coincidencias bonitas de Dios que nos llenan de emoción.
22: El costo de inscripción para participar es de 100 soles o unos $30 americanos, y una parte va a un fondo de ayuda para jóvenes que no pueden costear su registro.
13: El padre Luis Bonet guarda en su vida una conexión excepcional con la Sagrada Familia. Su historia personal está entrelazada con la de una obra que ha atravesado generaciones, conflictos y grandes desafíos. Nuestro corresponsal Paola Flynn habló con él para conocer de primera mano la historia, los desafíos y la vida cotidiana de este templo. La entrevista es parte del documental de EWTN, La Sagrada Familia, una obra que une el cielo y la tierra, que se puede ver en YouTube.
9: Si bien la Sagrada Familia es ahora un lugar de acogida y orgullo para los locales, no siempre ha sido así. Pocas personas son aún testigos de la historia y los obstáculos que ha enfrentado este lugar emblemático. El padre Luis Bonet tiene 94 años y ha pasado la mayor parte de ellos en la basílica. Su padre, Luis Bonet Igarí, nació en 1893 y fue un arquitecto catalán discípulo de Antoni Gaudí. A partir de 1952, trabajó en las obras del Templo Expiatorio de la Sagrada Familia y proyectó la fachada de la Pasión con sus campanarios.
10: Mi hermano, todo arquitecto.
9: Dos de sus hijos continuaron su legado, uno de ellos como arquitecto y otro como rector. Nos encontramos con el segundo. El rector emérito de la parroquia recuerda cómo su padre le encomendó la misión de recolectar un listado de santos. Los ventanales de la basílica muestran más de 750 nombres de santuarios, santos y santas, obispados y ciudades santas de todos los continentes, distribuidos en 14 ventanales situados en los muros laterales del interior. Bonet trabajó el proyecto junto con Joan Vilagrau, el artista que diseñó los vitrales.
13: Mosén Bonet, usted tiene ahora 94 años, pero ha pasado su infancia en la Sagrada Familia.
2: No, bueno, toda la vida. Lo que pasa es que en los últimos años, estuve 35 años allí de párroco.
13: Además, su hermano y su papá trabajaron en la Sagrada Familia.
2: Toda mi familia estaba interesada. Cuando hubo momentos de que, con toda la construcción de la Sagrada Familia, mi familia, todos a favor de que se tenía que continuar.
13: ¿Y su padre tenía trato cercano con Gaudí?
2: Sí, claro, había conocido. Bueno, y después sí, después ya hicimos los vitrales. Sí. Esto también es una aportación mía. A la gente se queda muy maravillada. La gente que ve que es bonito, ¿eh? Sobre todo por la tarde cuando los vitrales de la parte de poniente, ya sale el sol ya más como ha bajado, entra más dentro, ¿eh? Entonces da un colorido muy bonito, la gente se queda maravillada de ello.
13: Vemos los nombres de Nuestra Señora también, ¿no?
2: Sí, todos, sí, están aquí muchos. Desde aquí, ¿qué pone?
13: Fátima,
2: ¿ves? Y pues están puestos de manera que se encuentren los más importantes aquí, los importantes, está muy bonito.
13: ¿Qué recordaba su padre de Gaudí?
2: Bueno, él tenía mucha devoción, quiere decir que también vivía la santidad, claro, santo, ya lo dicen ellos, se lo han conocido, por su manera de ser, de interesarse por todas las cosas.
11: Y usted estuvo presente en momentos muy importantes de la familia, como la llegada del Papa Benedicto.
2: Pero yo estuve siempre detrás. Me dijeron, mira, tú vas a la ceremonia, y en la ceremonia que hay, el bautismo, el altar se vació con el agua, y las paredes también el altar se unge con el crisma, ¿sí? Pero yo me dijeron, tú vas a rociar la pared de la fachada de la pasión. Y muy bien, yo contento. Fachada de la pasión, así, ¿sabes? Con el agua.
11: ¿Qué ha sido para usted pasar este tiempo en la Sagrada Familia?
2: Todas partes he estado contento de estar allí, servir a la gente. Siempre he estado contento. Porque yo, cuando he estado en un lugar, no lo olvido. Siempre estoy con la gente, que he estado con ellos, pero no, parece que tenga que despedirme. No me despido de la gente. Siempre os quiero, tengo en el corazón, os he conocido, bueno, pero yo los tengo aquí y me acuerdo y rezo.
9: En Barcelona, Paola Flynn, EWTN Noticias.
12: Eso es todo, amigos. Gracias por haber estado con nosotros.
13: 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Hasta mañana.

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7: Privilegio, amigos, llegar aquí al Estudio 3 una vez más para sentarme ante estos micrófonos y pasar esta hora con ustedes escuchando la música de nuestros grupos y cantantes católicos. Gracias a todos por estar en la sintonía. A lo largo de esta hora, si quieren comunicarse conmigo para que pongamos alguna que otra canción favorita de ustedes, pueden comunicarse conmigo por varias formas, a través de una llamada telefónica o a través de un mensaje por las redes, por correo electrónico. Así que amigos, les invito a que me echen una mano, a que me ayuden hoy. No tenemos hoy, qué cosa, qué sorpresa. Jejo me miró ahora con una cara de susto, que hoy no tenemos lanzamientos y novedades. Así que el programa está abierto. Aprovechen, amigos, y comuníquense con nosotros en esta hora. Si nos quieren llamar, tengo las líneas abiertas. Y nos puede marcar desde los Estados Unidos. Bueno, desde Norteamérica. Eso incluye a México y a Puerto Rico. Por el 1-866-398-6377. O me pueden llamar también por la línea internacional desde cualquier país del mundo. 1-205-271-2976. Y por correo electrónico escríbanme fehechacancion@ewtn.com. Facebook, búsqueme por ahí, Fehecha Canción. Por Instagram, ahí estoy, bajo la cuenta Arquero de Dios. Y bueno, aunque no tengamos propiamente hablando el día de hoy lanzamientos y estrenos, pues es que tenemos muchísimas canciones que han salido en estas últimas dos semanas. Así que no nos falta nueva música para escuchar, en todo caso, amigos, como es el caso de esta primera canción de Sebastián Ojeda del Ecuador, que se llama Ven a Nuestro Corazón.

Señor con su canción. Ven, Espíritu de Dios, ven a nuestro corazón. Y seguimos con Cindy Esparza desde México, esta nueva versión de un tema suyo. Se llama Hoy Quiero Entregar. Aquí está la versión Latin Pop que acaba de salir.

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1: Escuchamos a Cindy Esparza desde México con esta nueva versión de una canción suya que se llama Hoy Quiero Entregar. Gracias a todos ustedes por acompañarnos aquí en Fe Hecha Canción. Aquí está lo nuevo de Estación Cero, Espíritu Santo.

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1: Estación Cero con su más reciente Espíritu Santo. Amigos, escríbanme, mándenme un saludo, hasta un mensaje de voz, si quieren, para que pues pongamos su canción favorita al aire el día de hoy. Escríbanme por Facebook Messenger, búsquenme por Facebook, Fe Hecha Canción, o búsquenme por Instagram, por la cuenta Arquero de Dios. Y seguimos con Uriel Arcotachi de Argentina y una canción a nuestra Madre Santísima que salió hace un mes y que se llama A la Virgen de la Ternura.

sí, desde Argentina, su canción A la Virgen de la Ternura. Y bueno, pues amigos, nos da tiempo para otra canción más. En este primer segmento del programa, y vamos con Vero Sanfilippo, también de Argentina.

amigos, ya llegamos al final del primer segmento de Fecha Canción. Vamos al corte, otros a la corte, y cuando regresemos nos queda media hora más. Así que no se me vayan, amigos. Ahorita regresamos.

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1: En el Evangelio de Lucas, después de que Jesús les enseña la oración del Padre Nuestro, Jesús les dice una parábola, la parábola del amigo necio. Vayan a la palabra de Dios a leerla. Esta historia de que está dormido y sus hijos también, y llega el vecino y le toca la puerta porque tiene unos invitados, y al final, por ser tan necio, este vecino, el tipo le abre la puerta, se despierta. El Señor nos está enseñando a pedir constantemente, de forma necia. Está ahí en la palabra de Dios. Estamos en estos microprogramas tratando de profundizar en las catequesis del Papa Francisco sobre el año de la oración, que se dieron en el año 2020 y 2021, y que en este año 2024 estamos profundizando para llegar con una mejor oración al 2025, año jubilar. Romanos 12:12 dice: alégrense en la esperanza, muestren paciencia en el sufrimiento, perseveren en la oración. San Pablo nos dice que tenemos que perseverar en la oración. ¿Cómo estamos perseverando? Hagamos un examen de conciencia. También hay otra parábola que habla de esta insistencia de una viuda que llega donde un juez que no creía en Dios, y al principio se niega a ayudarla y finalmente cede debido a su insistencia. O sea, tenemos que ser perseverantes, insistentes en nuestra oración. Pidamos y pidamos y pidamos. 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

0: amigos, ¿cómo estamos? Gracias por seguir aquí en la sintonía de Fe Hecha Canción. Gracias a todos ustedes que recién están, pues, sumándose hoy día al programa. Es una bendición estar aquí con ustedes cada día, escuchando la música de nuestros grupos y cantantes católicos. Y nos queda media hora más. Y si ustedes quieren echarnos una mano escogiendo la música que vamos a escuchar, ya saben que pueden comunicarse con nosotros. Me pueden llamar, si quieren, aquí a la cabina, desde los Estados Unidos. 1-866-398-6377 a nivel internacional. 1-205-271-2976. Y por correo electrónico, escríbanos, amigos. Mándenos un mensaje por correo electrónico, fehechacancion@ewtn.com, o búsqueme por las redes, Facebook, Fe Hecha Canción, Instagram, Arquero de Dios. Si me quieren enviar un mensaje de voz, me encantaría recibirlo. De hecho, me mandó un mensaje María Itzel.
1: Días, Douglas, Dios te bendiga y la sangre de Cristo te proteja. Me gustaría escuchar Declaro Victoria con Darwin. Es una de mis favoritas. Gracias y que Dios te bendiga.
0: María, gracias a ti por escuchar y por enviarme ese mensaje de voz. Aquí está, Declaro Victoria.

Darwin Leclerc de México con su canción Declaro Victoria. Muchísimas gracias, María Itzel, por enviarme ese mensaje de voz. Desde Huntsville, aquí en Alabama, cerquita, más o menos como a 2 horas por carretera. Muchas gracias, amiga, por tu mensaje. Y si tú, que me estás escuchando, quieres enviarme un mensaje de voz como hizo María Itzel, pues lo puedes hacer desde Facebook Messenger o desde Instagram. En Facebook, Fe Hecha Canción. En Instagram, Arquero de Dios. Bueno, seguimos con el grupo colombiano Menora. Su más reciente, que se llama Yo Te Buscaré.

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1: Quiero enviar saludos a Gustavo. Gracias, Gustavo, por enviarme tu mensaje. Dice que si podemos escuchar, que pongamos uno de los más recientes del padre Luispo de España, junto con Hakuna Group Music. Esta canción se llama Tuyas Son. Gracias, Gustavo.

Qué bonita canción, amigos. Luis Bo con los chicos de Hakuna Group Music y la canción Tuyas Son. Y seguimos con Chio López de Panamá, que está su más reciente Mi Oración.

0: Chio López de Panamá con su canción Mi Oración. Y bueno, pues amigos, saludos a mi amiga Mercedes, que siempre está escuchando allá en Omaha, Nebraska. ¿Cómo estás, Mercedes?
1: Bendecida, hermano, porque aquí estoy escuchando, gracias a Dios, con este maravilloso día que Él nos dio.
0: Pues gracias por escuchar. Y pues pienso igual, me siento lo mismo, Mercedes, porque hoy está haciendo un sol precioso, finalmente. Tuvimos como 2 semanas de lluvias, Mercedes. Y entonces yo estaba.
1: Aquí no ha llovido mucho este año.
0: Yo estaba desesperado de que saliera el sol nuevamente.
1: Sí.
0: Así que bueno.
1: Sí. Pero el Señor es grande y misericordioso y Él nos da todo lo que necesitamos.
0: Es verdad. Eso es lo que hay que recordar cuando. Están cayendo esos aguaceros y uno piensa, ¿cuándo va a terminar?
1: Sí, ajá. Sí. Decía mi mamá, ustedes si llueve no quieren lluvia, si hay aire no quieren aire. ¿Qué es lo que quieren? Abracen, sí, cobíjense y ya, dice, tomen café, tomen atolito, tomen cuando hace frío.
0: Mira cómo somos, ¿verdad?
1: Así no, me decía
0: sí,
1: mi madre.
0: Es verdad, así somos. Bueno, Mercedes, ¿sabes qué? Te toca la última canción el día de
1: bendito
0: hoy.
1: Bendito sea Dios.
0: ¿Tienes alguna en mente que quieres pedir o tengo que
1: no,
0: elegir de tu parte?
1: Ponga
0: o qué?
1: La última para escucharla toda.
0: Bueno. Ok.
1: Y preparándonos para este domingo de Corpus Christo, ya estamos preparándonos aquí.
0: Ah, sí, Corpus Christi, este domingo es cuando se celebra en muchos de nuestros países.
1: Sí.
0: Así que, sí, sí, el Papa lo va a celebrar en España, Mercedes.
1: Sí, en España, sí, ¿sabías? Estoy escuchando que están, pero bien alegres la gente en España, todos, lo he escuchado en las noticias, siempre estoy escuchando todo el día Radio Católica Mundial.
0: De hecho, mira, me inspiraste, Mercedes, porque qué tal si terminamos hoy con la canción de la visita del Papa León XIV a España. Es una canción que
1: perfecto,
0: se llama
1: que sí.
0: Alza la mirada, o como dicen allá en España, Mercedes, alza
1: sí,
0: la mirada.
1: Perfecto.
0: Bueno, gracias por llamar, amiga. Que Dios te bendiga mucho. Bajo el sol o bajo la lluvia, como sea.

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4: 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El cementerio y centro funerario de Santa María tendrá una feria de trabajo donde el ministerio se encuentra con el empleo. 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El Ministerio Hispano del Centro de Retiros Pasionista Cristo Rey invita a las familias que desean continuar en su camino de amistad y cercanía con Jesús a participar en el curso de 5 sesiones Fe en Familia, donde se ejercitarán en la fe y el servicio, múltiples formas de orar y prácticas piadosas populares propias de nuestra cultura en un ambiente acogedor, tranquilo y divertido. 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
8: Tenemos y tienes un padre espiritual en el cielo que te acompaña, te cuida, te protege y te lleva a conocer al corazón de Jesús y al Inmaculado Corazón de María. Bueno, supongo que ya saben de quién estoy hablando. Estoy hablando del glorioso patriarca San José, porque hoy es primer miércoles de mes. Bueno, les cuento que yo cada vez que tengo que hablar de San José me da como una alegría espiritual, porque San José es verdaderamente nuestro padre espiritual y ciertamente nos ayuda en toda nuestra vida. Por eso hoy vamos a titular el programa Verdadero Padre. Pero antes de que entremos en ese corazón humilde, puro, sencillo, amoroso de San José, vamos a decir las preguntas. Hoy no tengo ningún invitado, mejor dicho, nuestro principal invitado va a ser San José, al cual, como me escriben oyentes, sé que hay muchos de ustedes, ojalá seamos todos, que le amamos con todo nuestro corazón, porque ciertamente, como decía Santa Teresa de Jesús, es un maestro en la vida espiritual. Pero primero voy a repetir las preguntas de esta semana. Primera, ¿cuál fue el título de la primera carta encíclica del Papa Benedicto XVI? Segunda, ¿En qué libro encontramos la historia de Mardoqueo? Libro bíblico. Y tercero, ¿en qué lugar se apareció la Virgen el 13 de julio de 1917? Anunciando muchos sufrimientos para la Iglesia. Y dijo, al final, mi inmaculado corazón triunfará. Bueno, la Virgen va a triunfar y el castísimo corazón de San José también. Pero para ya entrar en el programa formalmente sobre San José, es tan bondadoso este santo, tan lleno de amor, que si le tuviéramos mucha devoción, que es amarlo e imitar sus virtudes, pues ya verían cómo avanzaríamos en la vida espiritual. Por eso, para ya entrar en contexto, vamos a escuchar una oración antes de comenzar con va a ser una hora dedicada a San José. Lo hemos titulado Verdadero Padre.
9: Oración a San José pidiéndole el amor a Jesús. Oh José, Padre de Cristo, a quien tanto quisiste en vida, te pido me alcances del Padre, del Espíritu Santo y María, la gracia de amarle de todo corazón y sobre todas las cosas, y de sacrificarme por él a imitación tuya, física y espiritualmente. Amén.
8: Bueno, pues después de esta oración de la hermana Carmen Frauca, que también ustedes la conocen, porque ella también hace muchos programas, vamos a empezar este programa viendo, o más bien profundizando en por qué San José es nuestro padre espiritual, que no es que nosotros le hayamos impuesto esa función, no, es que él ya la tenía, no se la hemos impuesto nosotros, el Eterno Padre lo ha querido. Fíjense que vamos a contemplar a San José como nuestro verdadero padre espiritual. También nos ayuda en las cosas temporales, pero sobre todo en el espíritu. Y podríamos afirmar que no solamente es padre de Jesús, como lo vamos ahora a explicar, es padre de toda la Iglesia, pero la Iglesia somos cada uno de los bautizados. Es padre espiritual. Por lo tanto, uno acude a un padre en todo, no solamente en lo que necesito, es que quiero tanto a mi padre que quiero estar junto a él. ¿Ven qué bonito? Y además, la paternidad, qué bonito me ha puesto Carlos esta música de fondo para que nos ambientemos. Esta paternidad de San José es como, miren qué bonito, cómo no lo va a amar la Virgen. Es como una prolongación de la paternidad que tuvo sobre Jesús. Ojalá que mientras están escuchando el programa tengan una imagen de San José frente a ustedes. Y el que quiera una imagen preciosa que tengo, pídanmela, que se las mando por correo. Es preciosa una que tengo. Si me la piden, se la mando para que hagan un cuadro en la casa. Es una prolongación de la paternidad que tuvo y tiene ahora en el cielo sobre Jesús. Y fíjense, cuando la Virgen dio a luz a Jesús, no solamente dio a luz a Jesús como hombre, sino que le dio también a Jesús espiritualmente, claro, es madre de todo Jesús, Por eso es Madre de Dios, porque Jesús es la segunda persona y una madre. Cuando da a luz a su hijo, da a luz a todo. Bueno, pues en la parte espiritual que da a luz la Virgen a Cristo, hay algo grandioso. La cabeza espiritual, y la cabeza tiene que tener un cuerpo. Nosotros somos el cuerpo místico de Cristo. Cuando la Virgen da a luz en su parto a Jesús, que también lo da espiritualmente, ahí vamos nosotros también. Y el Eterno Padre, al confiar a Jesús, al confiarle a Jesús también como su Padre, pues también es Padre del cuerpo místico. Miren qué razonamiento más sencillo. Nosotros no somos grandes teólogos, pero es un razonamiento que cae de su peso, es decir, que no tiene refutación ninguna. La Virgen es Madre nuestra espiritual porque dio a luz a la cabeza. Bueno, pues San José, Dios Padre, lo hizo Padre virginal de Jesús, por lo tanto de nosotros también, porque somos el cuerpo místico. Le recalco esto porque tener a un Padre espiritual en el cielo es fundamental. No solamente, y mucho esto por supuesto, y principal para nuestra salvación eterna, es que antes de que muramos, San José nos cuida. ¿Qué hace un buen padre con sus hijos? Los cuida, los protege, los alimenta. Por eso cuánta gente le pide cosas materiales, cosas lógicas diríamos, e importantes, y San José lo concede. En los peligros me libra, me protege. Toda mi vida está llena como de una protección, de un manto invisible, el manto de San José, y también de la Virgen, de los dos. Por eso yo siempre digo, nosotros en el camino de la santidad, con una mano agarrada a la Virgen y con otra mano agarrada a San José, porque es mi padre espiritual. Y decía San, a ver si me acuerdo, el fundador de los sacramentinos, que si me acuerdo del nombre les digo quién, decía que una de las gracias más grandes que Dios puede conceder a un alma, San Pedro Julián Eymar, es una de las gracias más grandes que concede Dios, no que me lo invento yo, es hacerlo devoto de San José. Es una gracia especialísima de Dios. Y si alguno de los que me están escuchando no es aún devoto, pídanle a la Virgen, a Jesús, la gracia de tener devoción a San José, porque es fundamental en nuestra vida espiritual. Porque fue fundamental que en el hogar de Nazaret la cabeza fuera San José e hiciera las veces de padre. La Virgen y el niño Jesús no podían estar sin un padre visible. Tenían al Padre Eterno, pero visible. Nosotros tampoco podemos estar sin la paternidad de San José para que nos lleve al cielo. Esto es muy importante. Por eso, cuando en las letanías de San José le llamamos casto guardián de la Virgen, nutricio del Hijo de Dios, así también le llamamos protector de la Santa Iglesia, que somos tú y yo. Pues como les acabo de decir, que así como esposo de la Virgen, y la Virgen es nuestra madre espiritual y es padre de Cristo, y Cristo es nuestra cabeza, por eso San José tiene como una cierta paternidad adoptiva, nos adopta como hijos, es decir, como miembros del cuerpo místico de Cristo, que es la cabeza. ¿Ven que es un razonamiento tan sencillo y tan bonito yo por lo menos me lo creo, ¿eh? Y además lo he experimentado, cómo San José, como un buen padre, nos protege. Por eso también les he traído hoy, cuando he preparado en estos días el programa, les he traído un texto de su santidad León XIII, no de León XIV, que es el papa actual, León XIII, sobre una encíclica que escribió muy bonita, Quam Quam Pluries, y que habla precisamente de esto. Pero para irnos ambientando, le pedí a Carlos que nos buscara una canción sobre San José, para que nos aliente, nos conforte y que cada día pues nos ayude a primero a amar más a Jesús, a la Virgen, y que nos ayude en nuestra vida espiritual.

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1: Bueno, pues seguimos con nuestro amado San José, como decía la canción. Y les voy, dentro del programa, yo les voy a seguir hablando y de León XIII, de la encíclica, pero vamos a meter una vivencia de una santa colombiana, que se llama Santa Laura Montoya. Ya es santa, la primera santa canonizada de Colombia, de ese país tan católico. Pues tiene una anécdota. Ella se dedicó a rescatar y a llevar el evangelio a los indígenas de la zona de Pacífica, del Pacífico de Colombia, que se llama el departamento del Chocó. Y miren qué bonito, ella tenía que ir a caballo, bueno, en aquella época, y bueno, para rescatar a los indígenas. Y miren qué anécdota tan bonita con San José. Su madre, como había quedado viuda, también entró a la congregación de ella. Llegadas a un sitio cerradísimo, las bestias, los caballos, no quisieron seguir y la lluvia era un verdadero diluvio. No teníamos parte seca ni necesidad que no nos punzara. El peón que nos acompañaba se había ido con los pocos comestibles que traíamos. Imagínense a Santa Laura por esas montañas. No comíamos desde la mañana. Mi madre, llorando, me dijo: mire, hija, usted no conoce el mayor peligro que temo. Es que esos hombres tan perversos que vimos en la casa del Porce, que era como una hacienda, conociendo que aquí habíamos de detenernos por lo malo del camino y de la noche, pueden venirse y a mí me matarán para robársela a usted. A mí me mata este temor. Yo pienso que ante este peligro Dios no verá mal que nos tiremos por este despeñadero. ¡Ah, hija de mi alma! Su suerte entonces será la más desgraciada del mundo si cae en manos de esos hombres. Y sigue Santa Laura, es su autobiografía. Lloraba casi a los gritos, rogándome que dejáramos las bestias y nos perdiéramos por el monte, aunque nos matáramos. Dios mío, qué instante tan terrible. Y lloraba mi madre repitiendo: es que Laura, no entiendes, no entiendes. Sí, entiendo mucho, le dije, de lo bueno que es Dios, y verá que nos va a socorrer en el momento. Al decir esto, oímos gritos lejanos. Mi madre temblaba más. Poco rato después, los gritos se oyeron cerca. Pocos minutos después, llegó un hombre con linterna en mano y viéndonos, decía: ¿cuánto me han hecho sufrir mis señoras? Desde las 4 vengo detrás de ustedes sin poderlas alcanzar. Calcule, padre, lo que sentiríamos. Está escribiendo su autobiografía a un sacerdote.

sacerdote que se lo mandó por obediencia. Mi madre cambió el motivo del llanto. Ya era la alegría que la embargaba. Yo gritaba de dicha. Le decía al hombre, miren, no nos diga usted cómo se llama, porque usted es San José, porque para ser nuestro guardián lo ha mandado Dios. Sí, señor, hizo muy bien en obedecerle a Dios cuando lo mandó, porque le va a pagar muy bien. Con su linterna pudimos ver que con un paso más de las bestias habríamos dado a un abismo de donde no habríamos vuelto a salir. Nuevo agradecimiento, llanto de dicha. Nos parecía que habíamos nacido. Tal era el peligro de que nos habíamos librado. Nuestro San José sacó de su mochila algunas provisiones y sació nuestra hambre, que ya era mucha. Nos dio agua, nos arregló las monturas que, sin que lo hubiéramos notado, venían en peligrosa situación, y nos hizo devolver como media cuadra para buscar un atajo que evitara el peligro. A las 11 de la noche llegamos a la posada, y allí, después de recomendarnos mucho a una señora, a la 1 de la mañana nuestro San José volvió a emprender aquel camino para llegar a su casita a empezar el trabajo. Esto no necesita comentario. Desde entonces sé, mejor que antes, que la sombra amada de Dios me sigue y abriga más infinitamente que la concha guarda a la pobre tortuga que se arrastra por el suelo. ¿Y qué soy yo? Una tortuga que me arrastro en miserias capaces de inspirar desprecio al mismo demonio. Pero cuento con la concha amada y nada temo. La sombra que San José prestó a la Virgen Santísima se extiende a todas las vírgenes que Jesús se reserva para sus amores en el mundo, con tal de que sean fieles y confíen. ¿Cuándo diré lo que siento de la confianza amorosa? Ni prestando los ángeles su lenguaje celestial, alcanzaría a decir lo que esta virtud es para mi alma.

Ay, qué bonito, ¿verdad? Fíjense, la mamá de Santa Laura, que iban por esos despeñaderos, que no, que nos tiremos por algún sitio, aunque nos matemos con tal de que esos hombres no nos hagan nada. Y Santa Laura, con esa confianza, rogando a Dios, y se le apareció ese señor, y ella dijo: no me diga quién es usted, porque usted es San José. Así es. Y fíjense, uno dice: pero es que San José, como que no hemos sabido nunca, solamente cuando la figura la ponemos en el pesebre, en Navidad. Y nunca hemos caído en la cuenta, así como la Virgen, que caemos en la cuenta de nuestra amorosa madre que nos protege. Yo creo que sí. No es que crea que sí que lo hace, no, sino que creo que sí, que todos pensamos igual. La Virgen nos protege, nos cuida. Nunca lo pensamos de San José, pero él también hace ese oficio, porque recuerden, es padre espiritual. ¿Qué es la Virgen con respecto a nosotros? Madre espiritual, ¿verdad? Claro, no es madre carnal nuestra como Jesús. No, ¿qué es? Madre espiritual. ¿Qué es San José? Lo mismo, lo mismo. Padre espiritual. Y muchas veces tenemos a San José tan lejos de la mente. Y fíjense, esta revista del Josefino que hacemos aquí, hemos encontrado muchos testimonios de santos que sentían a San José junto a ellos. Aquí cerca tengo el santuario de San José de la Montaña, y la Beata Madre Petra sentía a San José en su vida de una manera impresionante, cuidándola, arreglándole los asuntos que la pobre no podía arreglar, mandándole todo el dinero para construir el santuario y también ayudándola a que su unión con Dios fuera cada vez mayor. Por lo tanto, San José es mi padre espiritual. Lo tenemos que tener así. Y yo sé que a veces uno no le sale invocar a San José, no solamente invocarlo, sentir su presencia. Cuando estoy en un apuro, ay, San José, ayúdame. Y me ayuda de verdad. Ay, Virgen Santísima, soy tu hija, ayúdame. Y me ayuda lo mismo con San José. Por eso esta novena tan bonita que yo les he ofrecido no tiene ninguna oración, como se habrán fijado. Son cuatro momentos durante el día en que debo de elevar mi mente a San José. Si soy un padre de familia y no sé cómo gobernar mi hogar, pídele a San José, que es modelo para saber guiar un hogar, sobre todo a Dios. Pídeselo. ¿Y por qué ahora está tan en boga lo de la consagración a San José? Ahora está aumentando en nuestra época el amor y devoción a San José. Quizás, yo estoy convencida de esto, hemos perdido mucho en las familias la autoridad paterna. Ya no hay esa autoridad, por supuesto, para el bien. Por eso San José, creo que ahora estamos tanto acudiendo a él, porque es un modelo de paternidad en el hogar, también un modelo de vida interior, de no tanto hablar de cosas triviales que no valen para nada, sino más bien de cosas importantes. San José, con su silencio, nos enseña a valorar en la vida lo importante. ¿Ven? San José es un maestro para todo. Para las madres, cómo cuidar a Jesús, cómo administrar bien el hogar y no ser derrochadoras. ¿Ven qué bonito que San José nos ayuda en todos los estados y vocaciones dentro de la Iglesia, a las almas de vida consagrada también, a los sacerdotes a ser fieles a Cristo, porque él enseñó al sumo y eterno sacerdote que es Jesús, él lo enseñó, lo llevaba a la sinagoga. Eso mismo hace con los sacerdotes. San José es patrono de los seminarios. San José es patrono de los trabajadores.
San José es patrono de las almas consagradas. Fíjense, ¿ustedes han visto algún santo en la iglesia que sea tantas veces patrono de diferentes cosas? Solo San José. Bueno, para seguir ambientándonos, creo que el programa de hoy es muy entrañable, por lo menos a mí me lo parece, porque San José bendice mucho cuando hablamos de él, y a la Virgen le agrada que hablemos y ensalcemos a su querido esposo, purísimo y castísimo. Bueno, vamos a escuchar la segunda canción.

0: escribirnos ahora mismo? Puedes hacerlo al siguiente correo electrónico: conlosojosdemaria@nsradio.com.
1: Bueno, esta canción nos confirma lo último que había dicho, que San José es modelo de autoridad, pero una autoridad que ama, no una autoridad que se impone y que arrasa, no. Y muchas personas, no, yo que he trabajado mucho con matrimonios, ellos dicen, no, San Pablo dice que las esposas obedezcan a los esposos. Y yo les decía, claro, sí, sí, eso dice, pero sigue leyendo. Y es que se quedan ahí, no siguen leyendo. Dice, no, no es verdad, hermana, San Pablo dice, esposas, obedeced a vuestros esposos. Claro, claro que lo dice, pero siga leyendo los versículos siguientes. Y dice, esposos, amad a vuestras esposas como Cristo ama a la iglesia. ¿Y cómo la ama Cristo a la iglesia? Dando la vida por ella. Por lo tanto, el modelo es San José, que el esposo no solo que pretenda que la esposa le obedezca, es que la tiene que amar dando la vida por ella, sacrificándose. ¡Qué diferentes! Ahora, ojalá me estén escuchando esposos. Tengo mucha experiencia con matrimonios. Que me obedezca, digo, claro. Pero cuando la autoridad se manda con amor, es fácil obedecer. Cuando se manda tiránicamente, es una piedra de tropiezo para yo obedecer, porque no mando con amor, sino con imposición. Y el amor no se impone. El amor, yo no tengo ámame obligatoriamente, no, no. Al amor se invita. Jesús, fíjense que dijo, si alguno quiere seguirme, no me impone que le ame, me invita que le ame, que es diferente. ¿Por qué? Porque Dios respeta mi libertad. Dios me muestra su amor y me dice, esto es lo mejor que te puede pasar, pero si no quieres, eres libre. ¿Ven? Bueno, pues seguimos con nuestro San José. Ay, qué pena, me queda poquito del programa, pero vamos a ver si en lo poquito que queda decimos cosas, no muchas, sino cosas que nos susciten como ese amor y cariño y veneración a San José. Bueno, decía, qué bonito con la música de fondo, claro, nos ayuda más a meditar. Decía su santidad León XIII, la casa divina que José gobernó con potestad paterna contenía los principios, atención, la casa, vayan calibrando las palabras del Papa, la casa divina que José gobernó en Nazaret con potestad paterna contenía los principios de la naciente Iglesia. Nosotros. La Virgen Santísima, como Madre de Jesucristo, es así Madre de todos los cristianos. Muy bien, ya lo hemos explicado. A los cuales engendró. Y también porque Jesucristo es el primogénito de los cristianos, que son por adopción y redención sus hermanos. Y ahora presten atención. San José, ayúdanos para profundizar y creernos de verdad que tú eres nuestro Padre y que nos vas a ayudar. Y sigue el Papa. De ahí proviene que el Beatísimo Patriarca, miren qué importante, queridos oyentes, que es el Papa el que lo dice. De ahí proviene que el Beatísimo Patriarca sienta encomendada así por una cierta razón singular toda la multitud de los cristianos, de los cuales consta la Iglesia, a saber, esa familia innumerable, difundida por toda la tierra, sobre la cual, atención, por ser esposo de María y padre de Jesucristo, goza de autoridad paterna de nosotros, la Iglesia. Conviene, por tanto, sigue el Papa, y es sobremanera honroso que le honramos con esto, para el bienaventurado José, que como en otro tiempo cuidó santamente a la familia de Nazaret en todas sus necesidades, así ahora defienda y proteja con celeste patrocinio a la Iglesia de Cristo. Y queridos oyentes, la Iglesia no son los ladrillos de las catedrales ni de las iglesias parroquiales. La Iglesia de Cristo somos tú y yo. Lo voy a volver a repetir. Y así como cuidó santamente a la familia de Nazaret en todas sus necesidades, así ahora defienda, ¿de quién, Señor? Del demonio, eso lo pongo yo, ¿eh? ¿De quién? Del mundo que me atrapa y me pierde, de la carne que me lleva a idolatrar cosas. De eso es de lo que me defiende San José, mundo, demonio y carne. Y proteja con celeste patrocinio a la Iglesia de Cristo. ¿Qué les parece? Ven que no me invento. Ustedes saben cuántos papas. El Papa San Juan Pablo II era muy devoto de San José. De hecho, él escribió la encíclica más larga, que ocupó más página, sobre San José, Redentoris Custos, que significa custodio del Redentor. Y ahí, lo tengo que decir porque lo escribe San Juan Pablo II, dice nueve veces a lo largo de la encíclica, que San José ayudó a Jesús a redimir el mundo, así como la Virgen también. Lo dice San Juan Pablo II, y es santo. Si hubiera dicho una herejía, no lo canoniza. San José ayudó a la redención del género humano. Decir eso de San José es algo muy grande. De la Virgen lo sabemos más, que ella colaboró a la redención del género humano. Pero de San José casi nunca lo hemos escuchado. San Juan Pablo II en la encíclica Redentoris Custos lo dice nueve veces. ¿Qué les parece? ¿Cómo no va a ser San José tu padre? Te protege del demonio. Hermano, y si yo me siento muy con muchas tentaciones, sé que es el demonio, ¿qué hago? ¿Saben qué hay que hacer? San José, protege mi alma, que yo no caiga en pecado. San José, guárdame, quítame esta tentación de ser infiel a mi cónyuge, ya sea al esposo o a la esposa. San José, ayúdame, que yo vuelva a mi hogar, que yo sea capaz de pedir perdón a todos los que yo he ofendido y he destrozado mi hogar. Ayúdame, San José, que tú eres protector de la Iglesia y la Iglesia soy yo, San José. ¿Ustedes creen que San José no nos va a ayudar? Bueno, sería algo, una locura, porque lo tenemos como padre, muy bien, ojalá todos, pero es que San José, esto es lo maravilloso, también nos tiene como hijos a nosotros, porque Dios le encomendó a Cristo y nosotros somos el cuerpo místico de Cristo. San José tiene como función dada por el Padre Eterno de ser nuestro Padre Espiritual, lo mismo que la Virgen. Créanlo, creámoslo, seamos como niños, que creemos todo esto que la Iglesia nos enseña a través de los sumos pontífices, a través de los santos. San José María, escriba de Balaguer, decía que San José era su Padre y Señor, nuestro Padre y Señor. Santa Maravillas de Jesús, la reformadora del Carmelo, decía que San José era verdadero Padre del Carmelo, pero no solo del Carmelo, de todos. Y es tan bonito, lean la vida de Santa Teresa. En el capítulo, buscan en el índice, es que no me lo sé de memoria, donde habla de San José, y ella decía: por experiencia he comprobado que cuando iba perdida de cuerpo y de alma, ¿qué es perdida de alma? Bueno, pues pecado. Y de cuerpo, porque tenía una enfermedad de la que iba a morir y ningún médico la supo curar. Y fíjense, ya casi la iban para enterrar. ¿Y qué dice ella? Cuando me vi que no tenía quien me librara del cuerpo y del alma, que estaba yo perdida, acudí a San José. Y no solamente me devolvió la salud, sino que me dio la salud del alma. Si ahora mismo alguno de los oyentes, muchos, pocos, no lo sé, están en pecado y quieren salir pero no tienen fuerza de voluntad, díganle a San José: San José, tú que eres mi Padre, dame fuerza de voluntad, ayúdame para salir de este pecado que me tiene amarrado, esclavizado, que he roto mi familia, que he roto a mi esposo o a mi esposa. San José, socórreme. Y San José me va a socorrer, ¿cómo no me va a socorrer? Ven, qué bonito. Yo, como ustedes, tampoco era devota de San José, y les cuento mi experiencia. Miren qué bonita. Estando yo en Argentina hace muchos años, de hermana, por supuesto, le pedí una gracia muy grande a la Virgen de Fátima, de la cual soy muy devota desde pequeñita. Y se la pedí y sentí que la Virgen no me hablaba ni nada, por supuesto, pero sentí como que la Virgen quería que yo esa gracia tan grande se la pidiera a San José. Y como no era devota, decía: ay, no, Dios mío, San José no, que no me lo va a conceder. Pero yo seguía en mi interior sintiendo que se la tenía que pedir a San José. Entonces hice caso de eso que sentía, y todas las noches, después del rezo nuestro de comunidad, de completas que se llama, iba una imagen que tenemos en la capilla ahí en Argentina, muy bonita, de San José, y yo le decía: ay, San José, yo no soy devota tuya, pero siento que esta gracia te la debo de pedir a ti, pero que veas que yo no te tengo devoción. Y así todos los días. Oh, sorpresa, San José me concedió esa gracia, de verdad, de verdad. Y desde entonces creo en el poder de San José. Y es un poder que tiene para ayudarnos oculto, pero eficaz. Eficaz. No es que por oculto sea ineficaz, es eficaz. Porque la autoridad y el cuidado paterno que San José ejerció, no solamente sobre sobre Jesús, sino sobre toda la Sagrada Familia, ahora ese poder se extiende a la Iglesia Universal. Por ello San José es nuestro Padre, por ser nosotros miembros de esa gran Iglesia, la Iglesia de Cristo. Así como la Virgen es nuestra madre, San José también. Y tiene cierta autoridad de padre para ayudarnos con respecto a Jesús. Es decir, que ahora, y esto lo dice Santa Teresa, todo lo que San José pide ahora en el cielo a Jesús, así como Jesús le fue obediente en la tierra, así ahora en el cielo hace cuanto le pide San José. Son palabras de Santa Teresa. Y Santa Teresa es doctora de la Iglesia, no se lo inventa. Y lo dice por experiencia propia. Y miren, una vez, si uno lee el libro de su vida, decía ella que tenía que fundar un convento y que no tenía dinero. Y dice que se le apareció San José y le dijo: Teresa, no sufras por el dinero, porque aquí me tienes a mí. No dudes en fundar el monasterio, porque yo te voy a ayudar. Y ella decía que cuando tenía capítulo con sus monjas, que se reunía, tenía una silla donde imaginariamente sentaba a la Virgen, y otra donde sentaba a una imagen que tenía de San José. ¡Qué curioso! Y decían las monjas que, miren qué curioso, que San José le decía todo lo que pasaba en el convento. Y hay una en el convento de San José, que es donde estuvo ella en Ávila, una imagen que tiene la cabeza así inclinada, y decía: ese San José tiene la cabeza inclinada porque todo lo que ocurría en el monasterio se lo decía a Santa Teresa para que pusiera orden. Y era verdad. Mira, estas monjas hablan cuando no hay que hablar. Esta monja tal. Y todo se lo decía San José. ¿Ven? Por eso dicen que ahora le dicen a esa estatuilla el parlero, de parlar, de hablar. ¿Ven? Bueno, pues vamos a saltar de San José. Vamos a saltar de San José a la Virgen, porque vamos ahora a rezarle las tres Ave Marías, como tenemos costumbre, que tienen una promesa de la Virgen, que quien la rece todos los días, la Virgen le ayudará para conseguir la salvación eterna. María, Madre mía, por el poder que te concedió el Padre, líbranos de caer en pecado. Dios te salve, María, llena eres de gracia, el Señor es contigo. Bendita tú eres entre todas las mujeres, y bendito es el fruto de tu vientre, Jesús. Santa María, Madre de Dios, ruega por nosotros, pecadores, ahora y en la hora de nuestra muerte. Amén. María, Madre mía, por la sabiduría que te concedió el Hijo, líbranos de caer en pecado. Dios te salve, María, llena eres de gracia, el Señor es contigo. Bendita tú eres entre todas las mujeres, y bendito es el fruto de tu vientre, Jesús. Santa María, Madre de Dios, ruega por nosotros, pecadores, ahora y en la hora de nuestra muerte. Amén. María, Madre mía, por el amor que te concedió el Espíritu Santo, líbranos de caer en pecado. Dios te salve, María, llena eres de gracia, el Señor es contigo. Bendita tú eres entre todas las mujeres, y bendito es el fruto de tu vientre, Jesús. Santa María, Madre de Dios, ruega por nosotros, pecadores, ahora y en la hora de nuestra muerte. Amén. Bueno, lo dicho. Y ahora miren qué bonito San Juan Eudes. Estoy muy bien fundamentada en santos, en papas. Decía: no hay tres corazones, el de Jesús, María y José. No, son solo un corazón. Jesús, María y José forman solo un corazón. ¿Qué les parece? Bueno, espero que este programa, no tanto que les haya gustado, no, porque yo sé que ustedes escuchan los programas para alimentarse espiritualmente, les haya ayudado a tener más amor a San José. A la Virgen María yo sé que todos la amamos mucho. A San José quizás todavía no lo hemos descubierto. Hay que descubrirlo, porque la Sagrada Familia son tres, esa Sagrada Familia. Son tres, Sagrada
2: ¿Me entiende?
1: Sagrada. Son tres: Jesús, María y José. Acuérdense la peregrinación a Fátima del 17 al 22 de junio. Como les dije, saldremos de Barcelona el 17. Los que vengan de Estados Unidos, si viene alguien, tendrán que estar el 16. Y pararemos en Salamanca. Es una ciudad que empezó a existir 200 y pico años antes de Cristo. Imagínense. Luego ya a Portugal y luego el regreso desde Fátima pasaremos por Segovia, una ciudad también muy antigua, cerca relativamente de Madrid. Bueno, pues espero que este programa nos aliente a amar a San José. Y ya verán qué alegrón, como dicen aquí en España, cuando es una alegría muy grande decimos, uy, qué alegrón me di, para significar una alegría desbordante. Bueno, pues qué alegrón le vamos a dar a la Virgen si amamos a su castísimo esposo. El que quiera la novena poderosa, que me la pida. El link para la revista también. Y esa imagen que les he prometido para que hagan un cuadro bien bonito para la casa. Bueno, pues ya me despido, queridos oyentes, en este primer miércoles del mes de junio. Que la Sagrada Familia los bendiga a todos.
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Oren, hermanos, porque ese sacrificio mío sea agradable a Dios Padre. Señor, reciba en tus manos. Al presentarte, Señor, nuestras ofrendas, te suplicamos humildemente que así como tus mártires prefirieron morir antes que ofenderte, nosotros vivamos consagrados a ti, entregados a servirte en tu altar. Por Jesucristo nuestro Señor. El Señor esté con cada uno de ustedes. Levantemos el corazón. Demos gracias al Señor nuestro Dios. En verdad es justo y necesario, es nuestro deber y salvación darte gracias siempre y en todo lugar, Señor Padre Santo, Dios Todopoderoso y Eterno, porque al alabar nosotros a los santos mártires, tú eres glorificado, ya que todo lo que concierne a su pasión es obra admirable de tu poder. En efecto, tú misericordiosamente le proporcionas el ardor de la fe, tú le otorgas la firmeza de la perseverancia y le concedes la victoria en la batalla, por Cristo Señor nuestro. Por eso tus criaturas del cielo y de la tierra te adoran cantando un cántico nuevo, y nosotros con todos los coros de los ángeles proclamamos tu gloria diciendo sin cesar:

Santo eres, en verdad, Señor, fuente de toda santidad. Por eso te pedimos que santifique tus dones con la efusión de tu Espíritu, de manera que se conviertan para nosotros en el cuerpo y en la sangre de Jesucristo, nuestro Señor, el cual, cuando iba a ser entregado a su pasión, voluntariamente aceptada, tomó pan, dándote gracias, lo partió y lo dio a sus discípulos, diciendo: tomen y coman todos de él, porque esto es mi cuerpo que será entregado por ustedes. Del mismo modo, acabada la cena, tomó el cáliz, dando gracias de nuevo, lo pasó a sus discípulos, diciendo: tomen y beban todos de él, porque este es el cáliz de mi sangre, sangre de la alianza nueva y eterna, que será derramada por ustedes y por muchos para el perdón de los pecados. Hagan esto en conmemoración. Hermanos, este es el sacramento de nuestra fe.

0: Así pues, Padre, al celebrar ahora el memorial de la muerte y resurrección de tu Hijo, te ofrecemos el pan de vida y el cáliz de salvación y te damos gracias porque nos haces dignos de servirte en tu presencia. Te pedimos humildemente que el Espíritu Santo congregue en la unidad a cuantos participamos del cuerpo y sangre de Cristo. Acuérdate, Señor, de tu Iglesia extendida por toda la tierra y con el Papa León, nuestro obispo Jaime, su auxiliar rey y todos los pastores que cuidan de tu pueblo, llévala a su perfección por la caridad. Acuérdate también de nuestros hermanos que se durmieron en la esperanza de la resurrección y de todos los que han muerto en tu misericordia, admítelos a contemplar la luz de tu rostro. Ten misericordia de nosotros y así con la Virgen Santísima, su esposo San José, los apóstoles y cuantos vivieron en tu amistad a través de los tiempos, merezcamos por tu Hijo Jesucristo compartir la vida eterna, cantar tus alabanzas. Por Cristo, con Él y en Él, a ti Dios Padre Omnipotente, en la unidad del Espíritu Santo, todo honor y toda gloria por los siglos de los siglos.
1: Amén, amén.
0: Fieles a la recomendación del Salvador y siguiendo su divina enseñanza, nos atrevemos a decir, Padre nuestro que estás en el cielo, santificado sea tu nombre. Venga a nosotros tu reino. Hágase tu voluntad en la tierra como en el cielo. Danos hoy nuestro pan de cada día. Perdona nuestras ofensas, como también nosotros perdonamos a los que nos ofenden. No nos dejes caer en tentación. Líbranos de todos los males, Señor, y concédenos la paz, para que, ayudados por tu misericordia, vivamos siempre libres de pecado y protegidos de toda perturbación mientras esperamos la gloriosa venida de nuestro Salvador Jesucristo. Señor Jesucristo, que dijiste a tus apóstoles, la paz os dejo, mi paz os doy, no tomes en cuenta nuestros pecados, sino la fe que tenemos, y conforme a tu palabra, concédenos la paz y la unidad. Tú que vives y reinas por los siglos de los siglos, la paz sea con nosotros. Con un saludo nos damos la paz de Dios.

0: Hermanos, este es Jesús, el Cordero de Dios que quita el pecado del mundo. Dichosos los invitados a este gran banquete del Señor. El cuerpo y la sangre de Cristo nos guarde para la vida eterna. Los que van a comulgar se preparan, por favor.
1: Amadísimo Señor Jesucristo, tú quisiste dejar tu presencia en la Eucaristía y déjanos enseñar tu sacrificio vivo. Por razones que tú conoces, Señor, no puedo estar presente para recibirte sacramentalmente en el pan eucarístico. De todas formas, quiero seguir en comunión contigo, ofreciéndote eternamente mi fe y mi amor. Mis sufrimientos y anhelos personales, uniéndolos a los tuyos y los de todos los santos, y alimentando mi alma espiritualmente con el pan de tu palabra, para seguir haciendo de mi vida una vida eucarística. Señor, no permitas jamás que me aparte de ti.

Oremos. Habiendo recibido, Señor, el divino sacramento, al conmemorar la victoria de tus santos mártires, te suplicamos que lo que a ellos les permitió soportar los suplicios a nosotros nos obtenga en medio de las adversidades, constancia en la fe y en la caridad. Por Jesucristo nuestro Señor. El Señor esté con cada uno de ustedes. Que la bendición de Dios Todopoderoso, Padre, Hijo y Espíritu Santo, descienda sobre nosotros, permanezca para siempre. Amados hermanos, podemos ir en paz. La Santa Eucaristía ha terminado. Nos preparamos para la exposición del Santísimo Sacramento.

en los cielos y en la tierra, sea para siempre alabado. Padre nuestro que estás en el cielo, santificado sea tu nombre, venga a nosotros tu reino, hágase tu voluntad en la tierra como en el cielo. En los cielos y en la tierra sea para siempre alabado. Padre nuestro que estás en el cielo, santificado sea tu nombre, venga a nosotros tu reino, hágase tu voluntad en la tierra como en el cielo. En los cielos y en la tierra sea para siempre alabado. Padre nuestro que estás en el cielo, santificado sea tu nombre, venga a nosotros tu reino, hágase tu voluntad en la tierra como en el cielo. Gloria al Padre, al Hijo y al Espíritu Santo. Nos diste, Señor, el pan del cielo. Señor Jesucristo, que en este sacramento admirable nos dejaste el memorial de tu pasión, te pedimos nos concedas venerar los sagrados misterios de tu cuerpo y de tu sangre, que experimentemos constantemente en nosotros el fruto de tu redención. Tú que vives y reinas con Dios Padre en la unidad del Espíritu Santo y eres Dios, por los siglos de los siglos, nos preparamos para recibir la bendición del Santísimo Sacramento.

Bendito sea Dios. Bendito sea su santo nombre. Bendito sea Jesucristo, verdadero Dios y verdadero hombre. Bendito sea el nombre de Jesús. Bendito sea su sacratísimo corazón. Bendita sea su preciosísima sangre. Bendito sea Jesús en el santísimo sacramento del altar. Bendito sea el Espíritu Santo Consolador. Bendita sea la excelsa Madre de Dios, María Santísima. Bendita sea su santa e inmaculada concepción. Bendita sea su gloriosa asunción a los cielos. Bendito sea el nombre de María, Virgen y Madre. Bendito sea San José, su castísimo esposo. Bendito sea Dios en sus ángeles y en sus santos. Sagrado corazón de Jesús. Sagrado corazón de Jesús.

0: Usted acaba de escuchar la Santa Misa desde el Santuario Nacional de Nuestra Señora de Guadalupe en la Diócesis de Sacramento, California. 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

El Señor así lo permite. Por eso estamos nuevamente aquí, en paz a la luz de la luna en esta, su segunda hora. Bienvenidos. Bendiciones. Bienvenidos ustedes, queridos, que justo en este momento, a través del continente americano, el Caribe, Europa, África, Asia, Oceanía, se nos unen. Nos unimos. Bendiciones. Bienvenidas las radios emisoras católicas del mundo, que en este instante también se nos unen. Nos unimos. Bendiciones. Jamás olviden que ustedes hacen posible que esta señal llegue ahí, hasta los confines de la tierra. Reciban todos un abrazo así de grande en Cristo Jesús. Continuamos recibiendo sus llamadas con sus peticiones, preparándonos para el rezo de la coronilla a la Divina Misericordia. Para los hermanos que nos acaban de sintonizar, les recordamos los números de teléfono a llamar. En los Estados Unidos de Norteamérica, en Puerto Rico, tenemos un número de teléfono que es gratis. 1-866-398-6377. Fuera de los Estados Unidos de Norteamérica, fuera de Puerto Rico, tenemos entonces este otro número de teléfono que es internacional. 001-205-271-2976. 001-205-271-2976. Les recuerdo, mis queridos, que este número de teléfono lo podemos usar también dentro de Puerto Rico, dentro de los Estados Unidos de Norteamérica. 205-271-2976. Hay un correo electrónico donde usted nos puede escribir con sus intenciones. catolicapaz@hotmail.com. No olvide, nos encuentra usted también en Facebook. Pasa la luz de la luna.

Bien, mis queridos, vamos a continuar recibiendo sus llamadas con sus peticiones. Pasa la luz de la luna. Adelante, está usted en el aire. Adelante, es con usted. ¿Está usted ahí? ¿Se quedó dormida, dormido? Por lo visto. Pasa la luz de la luna. Adelante, está usted en el aire. Adelante, es con usted. ¿Está usted ahí? ¿Se quedó dormida, dormido? Bueno, por lo visto.

Primera lectura. Lectura de la segunda carta de San Pablo a Timoteo, capítulo 2, versículos 8 al 15. Querido hermano, acuérdate de Jesucristo, resucitado de entre los muertos, nacido del linaje de David, según mi evangelio, por el que padezco hasta llevar cadenas como un malhechor, pero la palabra de Dios no está encadenada. Por eso lo aguanto todo por los elegidos, para que ellos también alcancen la salvación y la gloria eterna en Cristo Jesús. Es palabra digna de crédito, pues si moriremos con Él, también viviremos con Él. Si perseveramos, también reinaremos con Él. Si lo negamos, también Él nos negará. Si somos infieles, Él permanece fiel, porque no puede negarse a sí mismo. Esto es lo que has de recordar, advirtiéndoles seriamente delante de Dios que no discutan sobre palabras. No sirve para nada y es funesto para los oyentes. Procura con toda inteligencia presentarte ante Dios como digno de aprobación, como un obrero que no tiene de qué avergonzarse, que imparte con rectitud la palabra de la verdad. Hermanos, esta es palabra de Dios.

Salmo responsorial 24. Señor, enséñame tus caminos. Instrúyeme en tus sendas. Haz que camine con lealtad. Enséñame porque tú eres mi Dios y Salvador. El Señor es bueno y es recto, y enseña el camino a los pecadores. Hace caminar a los humildes con rectitud. Enseña su camino a los humildes. Las sendas del Señor son misericordia y lealtad para los que guardan su alianza y sus mandatos. El Señor se confía a los que lo temen y les da a conocer su alianza. Evangelio. Lectura del Santo Evangelio según San Marcos, capítulo 12, 28 en adelante. En aquel tiempo, un escriba se acercó a Jesús y le preguntó: ¿qué mandamiento es el primero de todos? Respondió Jesús: el primero es: escucha, Israel, el Señor, nuestro Dios, es el único Señor. Amarás al Señor tu Dios con todo tu corazón, con toda tu alma, con toda tu mente, con todo tu ser. El segundo es este: amarás a tu prójimo como a ti mismo. No hay mandamiento mayor que estos. El escriba replicó: muy bien, maestro. Sin duda tienes razón cuando dices que el Señor es uno solo y no hay otro fuera de él, y que amarlo con todo el corazón, con todo el entendimiento y con todo el ser, y amar al prójimo como a uno mismo, vale más que todos los holocaustos y sacrificios. Jesús, viendo que había respondido sensatamente, le dijo: no estás lejos del reino de Dios. Y nadie se atrevió a hacerle más preguntas. Hermanos, esta es palabra del Señor. Vamos ahora, mis queridos, a reflexionar un poquito sobre este evangelio que acabamos de compartir. Si morimos con Cristo, viviremos con Él. Se aprecia un camino sencillo y verdadero de la fe firme en Tito, que ha de ser educada y fortalecida por su maestro. Le avisa, le explica, le protege, le enseña, etcétera, etcétera. Cómo ha de estar y colaborar en la comunidad, conociendo la realidad para mantener la pureza y limpieza del tesoro que tiene y conserva. En estos versículos, Pablo le enseña la clave, la esencia, lo que fortalece y produce la perseverancia. Es Cristo, su realidad redentora, directamente dirigida y aplicada a cada uno, que nos salva y fortalece para reconocer y anunciar la verdad que ha de difundir a todos. Si morimos con Él, también viviremos con Él. Se percibe una orientación práctica para fortalecer y un lanzamiento a la misión del discípulo. El texto nos muestra que sobre un primer don de ser cristiano, de sentirse salvado, se necesita pedir y aportar el impulso desde nuestra iniciación por la fuerza de Cristo. Señor, muéstrame tus caminos.
se suelta la tensión de la lectura y se avanza con paz en la certeza de la confianza en el Señor. Se trasvasa la propia realidad y el cierto esfuerzo que supone al cristiano ser consecuente a la certera actitud experimentada en el Salmo. Instrúyeme en tus sendas que son misericordiosas.

auxilia en cada momento y circunstancia, porque el Señor se confía a los que lo temen y les da a conocer su alianza, porque Él es camino, la verdad y la vida. Hacia la plenitud. Las cosas son de otra manera. Él es Dios de vivos, no de muertos, y nuestra naturaleza mortal no alcanza a comprender las cosas de arriba, lo que forma parte de los vivientes del cielo. ¿Cuántas veces nos pasa? Y no entendemos ni podemos entender, ni está a nuestro alcance. Es que realizar las obras de salvación requiere la fuerza del resucitado, del Espíritu que nos entregó. Los vivos son quienes te alaban, y en verdad que nos desborda, porque pretendemos juntar dos realidades, lo que somos y tenemos como pobres mortales, y lo que es el fruto y regalo de la resurrección, del Espíritu que nos ilumina y hace capaces y nos va conduciendo a lo único y más importante, lo que ya comienza y dura siempre, lo que nos admira y comienza a hacerse realidad en nosotros, el mandamiento primero. Amarás al Señor con todo tu corazón, con toda tu alma, con todo tu ser. Y tratándose del amor, que es difusivo, consecuentemente amarás al prójimo. Parece inalcanzable, muy superior a nuestras fuerzas y capacidad, pero precisamente así constatamos que es un don de Dios añadido a nuestra naturaleza. En este Evangelio se concreta la esencia del cristianismo, el intercambio y diálogo con el Señor que pone gradualmente en el corazón el camino a seguir desde la escucha o apertura a Él, para que ya no sea yo, sino Cristo en mí, hasta el acercamiento a la plenitud de la ley, en y por el amor. Es un proceso, un camino, que se va realizando en nosotros con el tiempo, fidelidad y paciencia, porque es la obra del Espíritu, que es quien nos santifica en realidad. Queda añadir que hoy, en la Orden de Predicadores, celebramos el promártir, el que fue muerto por predicar la verdad, y que escribió con su propia sangre en el suelo. Creo que Él nos acompañe y asista en esta andadura.

0: Bien, hermanos, vamos a continuar recibiendo sus llamadas con sus peticiones. Pasa la luz de la luna. Adelante, está usted en el aire.
1: Hola, Pedrito. Soy Yolanda.
0: Bueno, ¿qué tal, Yolanda, mi vida? Qué gusto tenerla.

0: Gracias, Pedrito. El gusto es mío.
1: Les
0: llamo porque quiero, por favor, que ponga el rezo de la Divina Misericordia a usted y su familia, todas las familias, mi familia, Pedrito.
1: Gracias.
0: Empezando por mi esposo.
1: ¿Cómo se llama su esposo? Recuérdeme el nombre de su esposo.
0: Gilberto.
1: Gilberto.
0: Sí, Pedrito.
1: Ya lo tenemos en la oración, Yolanda.
0: Gracias, Pedrito, y por a mis hijos también.
1: ¿Cuántos niños tiene usted?
0: Sí. Son 4, Pedrito.
1: ¿Me da el primer nombre de cada uno de ellos?
0: Sí, Pedrito. Gilberto.
1: Gilberto.
0: Adrián.
1: Adrián.
0: Marlon y Guadalupe.
1: Y Guadalupe. Estamos orando por ellos, mi querida hermana. Por supuesto, estamos orando por usted también. Estamos orando mucho, ¿eh?
0: Gracias, Pedrito.
1: No, gracias,
0: gracias
1: a usted.
0: Por todos los enfermos también.
1: Amén, amén. Acompáñenos en una decena si puede.
0: Sí, Pedrito, con mucho gusto. Gracias.
1: Gracias, mi vida. Muchas bendiciones para usted, Yolanda.
0: Amén.
1: Amén. Pasa la luz de la luna. Adelante, está usted en el aire.
2: ¿Es conmigo, Pedrito?
1: Es con usted misma.
2: Gracias a Dios, Pedrito, que en la primera Dios quiso que entrara mi llamada.
1: Ha visto, mujer. Usted es Irenia, ¿verdad?
2: Así es, Pedrito, aquí estamos.
1: Ya le reconozco su voz, mi vida.
2: Gracias a Dios, Pedrito.
1: Sí, eso es. Hay que tirar voladores, mi vida. Estamos de fiesta.
2: ¿Verdad?
1: Porque... Ay, Sirenia, Sirenia, cuéntenos. ¿Qué intenciones tiene usted?
2: Sí, aquí estamos, mire, pidiendo por todas las necesidades de todas las familias, de mis hermanos, como siempre, de mis tíos que están enfermitos, el señor Fidel. Y me decía ayer anoche para mí, el señor Ubaldo, por todas las personas que tienen necesidades, Pedrito, y pues Dios permitió que yo entrara aquí, que me llamara a entrada. Entonces participamos en una decena, Pedrito, y ahí por las almas del purgatorio, en especial por la de mi papá y la de mi mamá, Pedrito, porque pues
1: por
2: ya partieron a la casa del padre, mis 4 abuelos, algunos de mis tíos, entonces son muchas peticiones, Pedrito, el Señor las sabe, póngalas ante el Santísimo. Y a mí también,
1: no,
2: Pedrito, para que siga rezando la coronilla mientras Dios permita, Pedrito, con usted.
1: ¿Cómo no, mi vida? Muchas bendiciones para usted. ¿Cómo le fue en la placita ayer?
2: Ah, bien, gracias a Dios, Pedrito. Gracias
1: bendito
2: a Dios,
1: sea.
2: Todo bien, todo bien. Ya como eso de las 4 de la tarde ya estaba culminado el trabajo. Ya hubo bastantes y bonitas ventas, Pedrito.
1: Ha visto, mi vida, el Señor la ayuda,
2: sí,
1: siempre.
2: Sí, Pedrito, gracias
1: siempre
2: a las oraciones de todos ustedes, Pedrito.
1: Claro.
2: Gracias a Dios, Pedrito, que escuchó las oraciones de todos.
1: Y la vamos a estar orando más por usted para que le vaya mucho mejor. Claro que sí.
2: Gracias, Pedrito, le agradezco bastante.
1: Amén.
2: Gracias, no saben cuánto bien me hace a mí escuchar esta Radio Católica Mundial de hace 19 años.
1: Ay.
2: En un momento muy especial me llevó el Señor el 25 de junio del 2007 a Radio Católica Mundial en un radiocito por ahí que estaba abandonado. Estaba yo jugando con un radio porque pues, solamente Dios sabe, ¿no? Y ahí encontré en onda corta Radio Católica,
1: sí,
2: Mundial,
1: sí,
2: gracias,
1: sí,
2: a Dios. Entonces nada más salía la coronilla de esta hora, pero ya más adelante empezó a hacer la coronilla a las 2 de la tarde. ¿Para qué horario de acá? Entonces, pues no, Dios no me ha abandonado de una u otra forma. Ahora la escucho por el internet, con mi teléfono, a veces por una bocina que se llama Alexa, y así está haciendo, ahora sí, que no, Dios no me abandona, y yo también buscándole para escuchar los programas, porque ahorita también, con mi hermano aquí en su casa, en su rancho, puso cámaras. A veces me llega muy, muy débil el internet, pero pues, le pongo datos a mi teléfono, pero busca la forma de no perderme la mayor programación de Radio Católica Mundial. para poder hacer oración y no olvidarme que el Señor me sacó de donde yo estaba en una ocasión muy, muy especial, porque a una persona le platicaba, no, pues eso sucedió cuando el Señor me, en ese entonces mi abuelo materno se va a la casa del cielo, le llamó al Señor, y como si discapacitada, yo decía, ay, si mi abuelo tanto lo cuidaron mis tíos, mi mamá, y se fue a la casa del padre, pues yo también, ya, con una tontería y cada cosa, Pedrito, como una persona, pero la verdad, yo le agradezco a Dios que él me puso a Radio Católica Mundial y fui aprendiendo, y voy aprendiendo en el camino diario, Pedrito, porque nunca se acaba de aprender.
1: Todos aprendemos los unos con los otros, y es hermoso.
2: Sí, Pedrito, muchas gracias, le agradezco bastante a Dios, y gracias. Que me puso en el camino a las personas necesarias para ir aprendiendo día a día, qué es lo que quiere Dios de mí, Pedrito.
1: Amén, amén, muy importante. Una muy buena pregunta que tenemos todos que hacernos. ¿Qué espera Dios de nosotros? ¿Qué deseas tú, Señor, para cada uno de nosotros? Acompáñenos en la decena de la coronilla, ¿de acuerdo?
2: Aquí espero, Pedrito.
1: Gracias, mi vida. Muchas bendiciones para usted.
2: También para usted y todas las familias que escuchan. Para todas las...
1: Ay. Okay. Sirene, gracias, amor.

Efectivamente, hermanos, llega la hora de orar juntos la coronilla a la Divina Misericordia. Este es un momento muy especial. Es un instante único. Vamos a suplicar misericordia a nuestro Señor, a Jesús, a Dios. Unidos en un solo cuerpo, en un mismo espíritu, en un único corazón, orémosle, llenos de fe, de confianza, sabiendo que el Señor nos concede todo lo que le pedimos, absolutamente todo, siempre y cuando no vaya en contra de nuestra santificación.

0: Mi querido Señor Jesús, aquí estamos ante tu presencia. Hemos venido para suplicar tu infinita misericordia. Ante todo, Señor, te suplicamos misericordia para nuestros hermanos, esos que justo en este preciso instante, en algún lugar del mundo, están partiendo de este cuerpo físico para sus familias. Derrama misericordia en ellos. Nuestros hermanos, enfermos físicos, enfermos espirituales, familiares, necesitan tu misericordia, Señor. Te la suplicamos, Jesús. Nuestros hermanos, presos físicos, presos espirituales, familiares, ten misericordia de todos y cada uno de ellos. Para este mundo, Señor, imploramos tu infinita misericordia. Cada hogar, cada familia, cada matrimonio, nuestros hijos, nuestra juventud, ten misericordia, Jesús. Su Santidad el Papa, derrama misericordia en él, en todo el clero, tu iglesia, nuestros hermanos seminaristas, hermanas novicias, hermanos diáconos, hermanas y hermanos de vida consagrada, ten misericordia, Señor. Derrama tu infinita misericordia en nuestros hermanos que se mantienen ahí, en el purgatorio, por nuestros hermanos que se encuentran conduciendo en las carreteras del mundo, camioneros, taxistas y demás. Ten misericordia también, Señor, para nuestros hermanos que están navegando en el cielo, en los mares de tu creación. Ten misericordia, Señor, para nuestros hermanos mineros, hermanos vigilantes, hermanos agricultores y familiares de ellos respectivamente. Ten misericordia, Jesús, por todas las intenciones, peticiones que se te han entregado en la madrugada del día de hoy. Recíbelas y dale cumplimiento según tu santísima voluntad. Gracias, Jesús. Gracias, Jesús, porque tú siempre nos escuchas. Gracias, Señor, por la paciencia que nos tienes a cada uno de nosotros, comenzando por mí. Gracias por tu amor. Gracias por tu infinita misericordia. Señor, amén. En el nombre del Padre, y del Hijo, y del Espíritu Santo. Amén. Expiraste, Jesús, pero la fuente de vida brotó para las almas, y el mar de misericordia se abrió para el mundo entero. Oh, fuente de vida, insondable misericordia divina, abarca el mundo entero y derrámate sobre nosotros. Oh sangre y agua que brotaste del corazón de Jesús como una fuente de misericordia para nosotros, en ti confío. Oh sangre y agua que brotaste del corazón de Jesús, como una fuente de misericordia para nosotros. En ti confío. Oh sangre y agua, que brotaste del corazón de Jesús como una fuente de misericordia para nosotros, en ti confío. Amén. Padre nuestro que estás en el cielo, santificado sea tu nombre. Venga a nosotros a tu reino. Hágase tu voluntad en la tierra como en el cielo. Danos hoy nuestro pan de cada día. Perdona nuestras ofensas, como también nosotros perdonamos a los que nos ofenden. No nos dejes caer en la tentación, y líbranos del mal. Amén. Dios te salve María, llena eres de gracia, el Señor es contigo, bendita tú eres entre todas las mujeres, y bendito es el fruto de tu vientre. Jesús, Santa María, Madre de Dios, ruega por nosotros, pecadores, ahora y en la hora de nuestra muerte. Amén. Creo en Dios Padre, Todopoderoso, Creador del cielo y de la tierra. Creo en Jesucristo, su único Hijo, nuestro Señor, que fue concebido por obra y gracia del Espíritu Santo, nació de Santa María Virgen, padeció bajo el poder de Poncio Pilato, fue crucificado, muerto y sepultado, descendió a los infiernos, al tercer día resucitó de entre los muertos, subió al cielo y está sentado a la derecha de Dios Padre Todopoderoso. Desde allí ha de venir a juzgar a los vivos y a los muertos. Creo en el Espíritu Santo, la Santa Iglesia Católica, la comunión de los santos, el perdón de los pecados, la resurrección de la carne y la vida eterna. Amén. Padre eterno, te ofrezco el cuerpo y la sangre, el alma y la divinidad de tu amadísimo Hijo, nuestro Señor Jesucristo, como propiciación de nuestros pecados y los del mundo entero. Yolanda, por su dolorosa pasión,
1: ten misericordia de nosotros y del mundo entero.
0: Por su dolorosa pasión,
1: ten misericordia de nosotros y del mundo entero.
0: Por su dolorosa pasión,
1: ten misericordia de nosotros y del mundo entero.
0: Por su dolorosa pasión,
1: ten misericordia de nosotros y del mundo entero.
0: Por su dolorosa pasión,
1: ten misericordia de nosotros y del mundo entero.
0: Por su dolorosa pasión,
1: ten misericordia de nosotros y del mundo entero.
0: Por su dolorosa pasión,
1: ten misericordia de nosotros y del mundo entero.
0: Por su dolorosa pasión,
1: ten misericordia de nosotros y del mundo entero.
0: por su dolorosa pasión.
1: Ten misericordia de nosotros y del mundo entero.
0: Amén.
1: Amén.
0: Bendiciones, Yolanda. Padre eterno, te ofrezco el cuerpo y la sangre, el alma y la divinidad de tu amadísimo Hijo, nuestro Señor Jesucristo, como propiciación de nuestros pecados y los del mundo entero. Sirenia, por su dolorosa pasión,
2: ten misericordia de nosotros y del mundo entero.
0: Por su dolorosa pasión,
2: ten misericordia de nosotros y del mundo entero.
0: Por su dolorosa pasión,
2: ten misericordia de nosotros y del mundo entero.
0: Por su dolorosa pasión,
2: ten misericordia de nosotros y del mundo entero.
0: Por su dolorosa pasión,
2: ten misericordia de nosotros y del mundo entero.
0: Por su dolorosa pasión,
2: ten misericordia de nosotros y del mundo entero.
0: Por su dolorosa pasión,
2: ten misericordia de nosotros y del mundo entero.
0: Por su dolorosa pasión,
2: ten misericordia de nosotros y del mundo entero.
0: Por su dolorosa pasión,
2: ten misericordia de nosotros y del mundo entero.
0: Por su dolorosa pasión,
2: ten misericordia de nosotros y del mundo entero.
0: Amén.
2: Amén, Pedrito. Bendiciones.
0: Bendiciones, mujer. Padre eterno, te ofrezco el cuerpo y la sangre, el alma y la divinidad de tu amadísimo Hijo, nuestro Señor Jesucristo, como propiciación de nuestros pecados y los del mundo entero. Por su dolorosa pasión,
3: ten misericordia de nosotros y del mundo entero.
0: Por su dolorosa pasión,
3: ten misericordia de nosotros y del mundo entero.
0: Por su dolorosa pasión,
3: ten misericordia de nosotros y del mundo entero.
0: Por su dolorosa pasión,
3: ten misericordia de nosotros y del mundo entero.
0: Por su dolorosa pasión,
3: ten misericordia de nosotros y del mundo entero.
0: Por su dolorosa pasión,
3: ten misericordia de nosotros y del mundo entero.
0: Por su dolorosa pasión,
3: ten misericordia de nosotros y del mundo entero.
0: Por su dolorosa pasión,
3: ten misericordia de nosotros y del mundo entero.
0: Por su dolorosa pasión,
3: ten misericordia de nosotros y del mundo entero.
0: Por su dolorosa pasión,
3: ten misericordia de nosotros y del mundo entero.
0: Amén.
3: Amén, Pedrito. Bendiciones.
0: Bendiciones, muchacha. Hasta siempre.
3: Dios.
0: Padre eterno, te ofrezco el cuerpo y la sangre, el alma y la divinidad de tu amadísimo Hijo, nuestro Señor Jesucristo, como propiciación de nuestros pecados y los del mundo entero. Yolanda, por su dolorosa pasión,
1: ten misericordia de nosotros y del mundo entero.
0: Por su dolorosa pasión,
1: ten misericordia de nosotros y del mundo entero.
0: por su dolorosa pasión.
1: Ten misericordia de nosotros y del mundo entero.
0: Por su dolorosa pasión.
1: Ten misericordia de nosotros y del mundo entero.
0: Por su dolorosa pasión.
1: Ten misericordia de nosotros y del mundo entero.
0: Por su dolorosa pasión.
1: Ten misericordia de nosotros y del mundo entero.
0: Por su dolorosa pasión.
1: Ten misericordia de nosotros y del mundo entero.
0: Por su dolorosa pasión.
1: Ten misericordia de nosotros y del mundo entero.
0: Por su dolorosa pasión.
1: Ten misericordia de nosotros y del mundo entero.
0: Por su dolorosa pasión.
1: Ten misericordia de nosotros y del mundo entero.
0: Amén.
1: Amén, Pablito.
0: Bendiciones. Hasta siempre, Yolanda. Padre eterno, te ofrezco el cuerpo y la sangre, el alma y la divinidad de tu amadísimo Hijo, nuestro Señor Jesucristo, como propiciación de nuestros pecados y los del mundo entero. Por su dolorosa pasión,
2: ten misericordia de nosotros y del mundo entero.
0: Por su dolorosa pasión,
2: ten misericordia de nosotros y del mundo entero.
0: Por su dolorosa pasión,
2: ten misericordia de nosotros y del mundo entero.
0: Por su dolorosa pasión,
2: ten misericordia de nosotros y del mundo entero.
0: Por su dolorosa pasión,
2: ten misericordia de nosotros y del mundo entero.
0: Por su dolorosa pasión,
2: ten misericordia de nosotros y del mundo entero.
0: Por su dolorosa pasión,
2: ten misericordia de nosotros y del mundo entero.
0: Por su dolorosa pasión,
2: ten misericordia de nosotros y del mundo entero.
0: Por su dolorosa pasión,
2: ten misericordia de nosotros y del mundo entero.
0: Por su dolorosa pasión,
2: ten misericordia de nosotros y del mundo entero.
0: Amén.
2: Buenas noches, Pedro. Gracias por la oportunidad.
0: No, gracias a usted por llamarnos. Un abrazo. Vamos ahora, mis queridos, a orar la doxología. Le pedimos a nuestra hermana Sirenia nos acompañe en este propósito. Santo Dios, Santo fuerte, Santo inmortal,
4: ten piedad de nosotros y del mundo entero.
0: Santo Dios, Santo fuerte, Santo inmortal,
4: ten piedad de nosotros y del mundo entero.
0: Santo Dios, Santo fuerte, Santo inmortal,
4: ten piedad de nosotros y del mundo entero.
0: Oh sangre y agua,
4: oh sangre y agua, que brotaste del corazón de Jesús como manantial de misericordia para nosotros, en ti confío.
0: Amén.
4: Amén.
0: Oh Dios eterno,
4: oh Dios eterno, en quien la misericordia,
0: en quien la misericordia es infinita,
4: en quien la misericordia de Dios es infinita y el tesoro de compasión inagotable, vuelve a nosotros tu mirada bondadosa para que en momentos difíciles
0: y aumenta tu y aumenta tu misericordia en nosotros para que en momentos difíciles no nos desesperemos ni nos desalentemos,
4: ni nos desalentemos, sino que con gran confianza nos sometamos a tu santa voluntad, que es el amor y la misericordia misma. Amén.
0: Amén. Oh María,
4: Oh María, Madre y Señora mía, te ofrezco mi alma y mi cuerpo, y todo lo que vendrá
0: mi vida,
4: después de ello.
0: Mi vida y mi muerte.
4: Mi vida y mi muerte.
0: Y todo lo que vendrá después de ello.
4: Y todo lo que vendrá después de ello.
0: Pongo todo en tus manos.
4: Pongo todo en tus manos.
0: Oh, mi madre.
4: Oh, mi madre.
0: Cubre mi alma con tu manto virginal.
4: Cubre mi alma con tu manto virginal.
0: Y concédeme la gracia de la pureza de corazón.
4: Y concédeme la gracia de la pureza de corazón, alma y cuerpo.
0: De
4: con
0: corazón.
4: Tu poder,
0: de corazón.
4: Con tu
0: alma
4: poder.
0: Y
4: defiéndeme
0: cuerpo.
4: De todo enemigo, especialmente de aquellos que esconden su malicia bajo una máscara de virtud.
0: Fortalece mi alma.
4: Fortalece mi alma para que el dolor no la quebrante. Madre de la gracia, enséñame a vivir en Dios.
0: Oh María.
4: Oh María, una espada terrible ha traspasado tu santa alma. Nadie sabe de tu sufrimiento, excepto Dios. Tu alma no se quebranta, sino que es valiente porque está con Jesús.
0: Dulce María.
4: Dulce María.
0: Une mi alma a Jesús.
4: Une mi alma a Jesús, porque entonces mis pequeños sacrificios complacerán a Dios.
0: Dulcísima Madre. Dulcísima Madre.
4: Dulcísima Madre, continúa enseñándome sobre la vida interior. Que la espada del sufrimiento no me abata jamás. Oh Virgen pura, derrama valor en mi corazón y protégelo. Amén.
0: Amén. Gracias, mi vida. Muchas bendiciones para usted.
4: Bendiciones, Pedrito, y gracias por la paciencia, porque aún ahí vamos, pero todavía no aprendemos mucho.
0: No. Ha hecho avances, ha hecho muchos avances, mi vida. Baste con que usted se lo imponga y usted va a ver cómo lo va a decir.
4: Es que llovió aquí en este rancho donde estoy ahorita, pero y ya se refrescó el tiempo, pero ahorita
0: hasta siempre, amor, que pase muy buena
4: madrugada.
0: Bendiciones, Pedrito. Bendiciones.
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23: Es un privilegio, amigos, llegar aquí al Estudio 3, una vez más, para sentarme ante estos micrófonos y pasar esta hora con ustedes escuchando la música de nuestros grupos y cantantes católicos. Gracias a todos por estar en la sintonía. A lo largo de esta hora, si quieren comunicarse conmigo para que pongamos alguna que otra canción favorita de ustedes, pueden comunicarse conmigo por varias formas, a través de una llamada telefónica o a través de un mensaje por las redes, por correo electrónico. Así que, amigos, les invito a que me echen una mano, a que me ayuden hoy. No tenemos hoy, qué cosa, qué sorpresa. Jejo me miró ahora con una cara de susto. Que hoy no tenemos lanzamientos y novedades. Así que el programa está abierto. Aprovechen, amigos, y comuníquense con nosotros en esta hora. Si nos quieren llamar tengo las líneas abiertas. Y nos pueden marcar desde los Estados Unidos. Bueno, desde Norteamérica, eso incluye a México y a Puerto Rico, por el 1-866-398-6377. O me pueden llamar también por la línea internacional desde cualquier país del mundo. 1-205-271-2976. Y por correo electrónico escríbanme fehechacancion@ewtn.com. Facebook, búsquenme por ahí, Fehecha Canción. Por Instagram, ahí estoy, bajo la cuenta Arquero de Dios. Y bueno, aunque no tengamos propiamente hablando el día de hoy lanzamientos y estrenos, pues es que tenemos muchísimas canciones que han salido en estas últimas dos semanas, así que no nos falta nueva música para escuchar, en todo caso, amigos, como es el caso de esta primera canción de Sebastián Ojeda del Ecuador, que se llama Ven a Nuestro Corazón.

Jeda desde el Ecuador con su canción. Ven, Espíritu de Dios, ven a nuestro corazón. Y seguimos con Cindy Esparza desde México, esta nueva versión de un tema suyo. Se llama Hoy Quiero Entregar. Aquí está la versión Latin Pop que acaba de salir.

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1: Escuchamos a Cindy Esparza desde México con esta nueva versión de una canción suya que se llama Hoy Quiero Entregar. Gracias a todos ustedes por acompañarnos aquí en Fe Hecha Canción. Aquí está lo nuevo de Estación Cero, Espíritu Santo.

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1: Estación Cero con su más reciente Espíritu Santo. Amigos, escríbanme, mándenme un saludo, hasta un mensaje de voz, si quieren, para que pues pongamos su canción favorita al aire el día de hoy. Escríbanme por Facebook Messenger, búsquenme por Facebook, Fecha Canción, o búsquenme por Instagram, por la cuenta Arquero de Dios. Y seguimos con Uriel Arcotachi de Argentina y una canción a nuestra Madre Santísima que salió hace un mes y que se llama A la Virgen de la Ternura.

Uriel Alcotachi desde Argentina, su canción A la Virgen de la Ternura. Y bueno, pues amigos, nos da tiempo para otra canción más. En este primer segmento del programa, y vamos con Vero Sanfilippo, también de Argentina.

amigos, ya llegamos al final del primer segmento de Fecha Canción. Vamos al corte, otros a la corte, y cuando regresemos nos queda media hora más. Así que no se me vayan, amigos. Ahorita regresamos.

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1: Estoy contigo. Imagínate esto. Estás caminando por la calle, preocupada, preocupado por algo que te pesa en el corazón. Y de repente, sin esperarlo, alguien te llama por tu nombre, en medio de la calle. Te volteas, y ahí está Jesús. Te mira con amor y te dice, estoy aquí contigo. Eso es lo que le pasó en la historia a Zaqueo. Este hombre, lleno de dudas y errores, subió a un árbol solo para ver a Jesús. ¿Y saben qué? Jesús lo vio a él. No solo lo vio, sino que le dijo que bajara porque quería ir a su casa. Jesús no se quedó en un lugar cómodo, sino que salió al encuentro de Zaqueo, justo donde estaba. Y así es con nosotros. Jesús no espera a que estemos perfectos o a que nos acerquemos a Él de cierta forma. No. Él nos busca. Él te busca. Nos llama por nuestro nombre y quiere estar cerca de nosotros en medio de nuestras imperfecciones y dudas, en medio de nuestras prisas. Jesús siempre sale al encuentro de quienes lo buscan, sin importar cómo somos o qué hayamos hecho. Su amor es incondicional y está siempre disponible para nosotros.
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0: Dios, ¿cómo estamos? Gracias por seguir aquí en la sintonía de Fe Hecha Canción. Gracias a todos ustedes que recién están, pues, sumándose hoy día al programa. Es una bendición estar aquí con ustedes cada día, escuchando la música de nuestros grupos y cantantes católicos. Y nos queda media hora más. Y si ustedes quieren echarnos una mano escogiendo la música que vamos a escuchar, ya saben que pueden comunicarse con nosotros. Me pueden llamar, si quieren, aquí a la cabina, desde los Estados Unidos. 1-866-398-6377. A nivel internacional, 1-205-271-2976. Y por correo electrónico, escríbanos, amigos. Mándenos un mensaje por correo electrónico, fehechacancion@ewtn.com, o búsquenme por las redes, Facebook, Fe Hecha Canción, Instagram, Arquero de Dios. Si me quieren enviar un mensaje de voz, me encantaría recibirlo. De hecho, me mandó un mensaje María Itzel.
1: María Douglas, Dios te bendiga y la sangre de Cristo te proteja. Me gustaría escuchar Declaro Victoria con Darwin. Es una de mis favoritas. Gracias y que Dios te bendiga.
0: María, gracias a ti por escuchar y por enviarme ese mensaje de voz. Aquí está, Declaro Victoria.

Darwin Leclerc de México con su canción Declaro Victoria. Muchísimas gracias, María Itzel, por enviarme ese mensaje de voz. Desde Huntsville, aquí en Alabama, cerquita, más o menos como a 2 horas por carretera. Muchas gracias, amiga, por tu mensaje. Y si tú que me estás escuchando quieres enviarme un mensaje de voz como hizo María Itzel, pues lo puedes hacer desde Facebook Messenger o desde Instagram. En Facebook, Fe Hecha Canción. En Instagram, Arquero de Dios. Bueno, seguimos con el grupo colombiano Menora. Su más reciente, que se llama Yo Te Buscaré.

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1: Quiero enviar saludos a Gustavo. Gracias, Gustavo, por enviarme tu mensaje. Dice que si podemos escuchar, que pongamos uno de los más recientes del padre Luispo de España, junto con Hakuna Group Music. Esta canción se llama Tuyas Son. Gracias, Gustavo.

Qué bonita canción, amigos. Luis Bocón, los chicos de Hakuna Group Music y la canción Tuyas Son. Y seguimos con Chio López de Panamá, que está su más reciente Mi Oración.

0: Chio López de Panamá con su canción Mi Oración. Y bueno, pues amigos, saludos a mi amiga Mercedes, que siempre está escuchando allá en Omaha, Nebraska. ¿Cómo estás, Mercedes?
1: Bendecida, hermano, porque aquí estoy escuchando, gracias a Dios, con este maravilloso día que Él nos dio.
0: Pues gracias por escuchar. Y pues pienso igual, me siento lo mismo, Mercedes, porque hoy está haciendo un sol precioso, finalmente. Tuvimos como 2 semanas de lluvias, Mercedes. Y entonces yo estaba...
1: Aquí no ha llovido mucho este año.
0: Yo estaba desesperado de que saliera el sol nuevamente.
1: Sí.
0: Así que bueno. Sí.
1: Pero el Señor es grande y misericordioso y Él nos da todo lo que necesitamos.
0: Es verdad. Eso es lo que hay que recordar cuando están cayendo esos aguaceros y uno piensa, ¿cuándo va a terminar?
1: Sí, ajá. Sí. Decía mi mamá, ustedes si llueve no quieren lluvia, si hay aire no quieren aire. ¿Qué es lo que quieren? Abracen, cobíjense y ya, dice, tomen café, tomen atolito, tomen cuando hace frío.
0: Mira cómo somos, ¿verdad?
1: Así no, me decía
0: sí,
1: mi madre.
0: Es verdad, así somos. Bueno, Mercedes, ¿sabes qué? Te toca la última canción el día de
1: bendito
0: hoy.
1: Bendito sea Dios.
0: ¿Tienes alguna en mente que quieres pedir o tengo que elegir de tu parte?
1: Ponga la última para escucharla toda.
0: Bueno. Ok.
1: Y preparándonos para este domingo de Corpus Christi. Ya estamos preparándonos aquí.
0: Ah, sí. Corpus Christi. Este domingo es cuando se celebra en muchos de nuestros países.
1: Sí.
0: Así que... Sí, sí, el Papa lo va a celebrar en España, Mercedes.
1: Sí, en España, sí.
0: ¿Sabías?
1: Estoy escuchando que están, pero bien alegre la gente en España, todos, lo he escuchado en las noticias, siempre estoy escuchando todo el día Radio Católica Mundial.
0: De hecho, mira, me inspiraste, Mercedes, porque qué tal si terminamos hoy con la canción de la visita del Papa León XIV a España. Es una canción que
1: perfecto,
0: se llama
1: que sí.
0: Alza la mirada, o como dicen allá en España, Mercedes, alza
1: sí,
0: la mirada.
1: Perfecto.
0: Bueno, gracias por llamar, amiga. Que Dios te bendiga mucho. Bajo el sol o bajo la lluvia, como sea.

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1: Y España se prepara para recibir al Papa León XIV, la primera visita de un pontífice desde el 2011, cuando fuera la histórica Jornada Mundial de la Juventud, que incluso personalidades de la cultura hispana como Mario Vargas Llosa, residente en España, comentó como un evento que le daba esperanza para la juventud y para la misión de la Iglesia en Europa, y esta persona siendo agnóstica, increíblemente, ¿no? Un gran valor que se espera de cada visita del Papa, por supuesto, a la amada España, que fue la que en su momento mejor realizó la tarea de evangelizar los pueblos, que fue civilizando y evangelizando. Así es que todos nos unimos también en esta expectativa orante para el éxito de esta visita, y vamos a compartir con ustedes también algo de lo que España está haciendo para prepararse con mucha ilusión, porque esto es general, se siente, se experimenta que en España algo grande está por suceder. Queremos también comentar con ustedes y prepararnos todos espiritualmente para ello. Gracias por acompañarnos en Más que Noticias. Los saluda Eddie Rodríguez Moreno.
2: También reciba mi saludo, amigos, les habla Guillermo Montezuma. Sin duda nuestro corazón comienza nuevamente a girar hacia España para rezar por los frutos de este viaje que esperamos sin duda sea de mucho éxito para esta amada tierra, porque ¿cómo vamos a decir nosotros que están lejos de nosotros? España está en nuestro corazón, gente buenísima, gente sumamente generosa. Lo han demostrado en su santidad, en la santidad de tantas personas que han brillado para nuestra Iglesia. Y también ahora, en esos tiempos en que han pasado momentos de penuria, de dificultad, y aún así se han mostrado grandes, gigantes, generosos, ¿verdad?, desinteresados en su bien, para buscar el bien de quienes más lo necesitan. Enhorabuena por esta gran nación que pasa horas difíciles, como pasaron los tiempos difíciles de una Juana de Arco que vamos a mencionar en las noticias ahora, también al final, porque hace unos pocos días ha sido pues el recuerdo de esta mujer que tenía algo muy, muy en claro, la buscar realizar la voluntad de Dios, y pensaba en unas líneas de un santo, que es San Juan Crisóstomo, que decía esto: las oleadas son numerosas y peligrosas, las tempestades, pero no tememos el naufragio, estamos consolidados sobre la roca. Aunque el mar se enfurezca, no demolerá la roca; aunque las olas se agiten, no podrán hundir la barca, la barca de Jesús. Me importa poco cuánto el mundo considera como temible. Me río de sus bienes, ni temo la pobreza, ni deseo la riqueza, ni tengo miedo a la muerte, ni deseo seguir viviendo si no es para aprovechamiento de mi espíritu y del espiritual. Esas son palabras de un santo que seguramente las habrá tenido muy en claro esta mujer en cuanto a lo que es entregar su vida y ponerse ella misma en pie de lucha y de batalla. ¿Para qué? Para que se realice la voluntad de Dios por su nación, para que se realice la voluntad de Dios al punto de estar dispuesto a dar la vida. Creo que esto no lo tenemos que mirar nosotros como un asunto bueno, esto es para gente que ya está demasiado avanzada en la vida espiritual o de repente ha perdido algo de la razón y su cabeza. Pues esta mujer tenía antes que nada el deseo de que se realice la voluntad y quería ella obedecer a Dios ante todo.
1: ¿Y saben ustedes cuáles son los temas que les gustaría, sobre los que les gustaría escuchar al Papa, a los centenares y miles de voluntarios que se han sumado para esta visita del Papa? Es muy interesante, los que ya se han inscrito en la visita para poder participar en los grandes eventos, quieren que el Papa les hable sobre todo de los jóvenes en su vida cristiana, de la familia y la vida, o sea, los temas políticamente correctos, por supuesto también está la migración y el medio ambiente, pero no son los principales. Lo que quieren escuchar es una palabra con ecos eternos que les permita renovarse y comprometerse más plenamente con su fe católica y con su misión de ser sal de la tierra en España. Es un interesante resultado que indica justamente las expectativas, lo que se espera, la palabra que se espera del Papa en esta histórica visita.
2: Amigos, el National Catholic Register presenta un artículo muy interesante sobre un tema que concita la atención en estos tiempos, sobre todo a la juventud y también a los que sean, no somos tan jóvenes, porque miramos la misa tradicional en latín. La miramos un poco a la distancia porque se encuentra restringida. Antes aquí en Lima uno tenía libertad de ir a algún que otro lugar donde se celebraba. No son muchos, sin duda contados con una mano. Y bueno, amigos, sabemos de las restricciones que le puso la Santa Sede a esta misa tradicional, que para que se celebre tenían que ir prácticamente a tocar la puerta de la misma Santa Sede a ver si podían pedir la autorización. Y prácticamente ha desaparecido, pero tenemos un documento, un folleto escrito por el embajador de Hungría ante la Santa Sede, que habla sobre la misa tradicional en latín, que dice cosas muy interesantes que nos debe sin duda hacer pensar de por qué está calando tanto entre la juventud. Y él dice una cosa muy fuerte, dice que la misa tradicional en latín es la antítesis absoluta del mundo actual. Esto lo afirma Eduardo Habsburgo. Vamos a contar quién es este autor y qué contenido tiene fuerte sobre esto que es la misa en latín.
1: Claro, estamos hablando de la familia real Habsburgo, ya no, por supuesto, ya no gobiernan el imperio austrohúngarico, pero él dice que particularmente él vio cómo cambió su familia, cómo cambió él y su familia en la medida que se encontraron con una misa tradicional en latín. Empezaron a asistir y dijeron que la piedad, el sentido con el que se rezaba el rosario, todo llenaba, era mucho más como que profundo y bello a la luz de empezar a participar regularmente de esta misa en latín. ¿Eso qué les dice, amigos? Una persona, claro, que está compartiendo su testimonio, una persona cultísima, también de una familia pues de gran abolengo, pero se nota que el ser católico para Eduardo de Habsburgo es algo más importante en su vida gracias al redescubrimiento del rito histórico católico. Por otro lado, amigos, el cardenal Sará ha escrito un libro interesante sobre la liturgia, justamente, una auténtica guía frente a los abusos litúrgicos, donde da nueve claves. El cardenal da nueve claves para combatir lo que llama la revolución de Lucifer. Gracias, ¿cómo la podemos combatir? Gracias a una celebración personal y también a partir del sacerdote y la comunidad digna de la Santa Misa. Vamos a compartir también esa interesante nota. Con esto y más, amigos, regresamos después de una muy breve pausa.
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1: Y comenzamos con la expectativa de nuestros hermanos españoles que se preparan para recibir al Papa León XIV, primera visita papal desde el año 2011. Esa visita, la Jornada Mundial de la Juventud, fue verdaderamente un momento de gracia tremenda para muchas personas, tanto así que incluso intelectuales de este mundo muy agnóstico español, lamentablemente, que está ahí, una de las principales personalidades, Mario Vargas Llosa, peruano de nacimiento, pero un autor muy destacado, muy escuchado, muy seguido en España, un gran escritor, escribía muy bien prácticamente sobre cualquier tema que tocaba, justamente escribió un artículo a raíz de su impresión de la Jornada Mundial de la Juventud y dijo: lo que yo he visto acá es algo que nos da esperanza, incluso a los que no somos creyentes, para un renacimiento de la Iglesia y de la juventud y de la civilización europea. Lo que hemos visto en Madrid, que nadie más, ninguna otra personalidad podía haber hecho. Esperamos que se pueda también comentar del fuerte impacto positivo, evangelizador, de una auténtica cultura cristiana que el Papa, de que se espera justamente esa visita del Papa. Compartimos con ustedes, ante todo, un interesante artículo de Religión en Libertad sobre los preparativos para un acontecimiento que es ya excepcional. La visita del Papa León dentro de 3 días comenzará a España.
2: El gobierno de España ha declarado oficialmente la visita del Papa León XIV como acontecimiento de excepcional interés público, una medida que permitirá activar importantes beneficios fiscales para apoyar la organización del viaje apostólico del pontífice a España, previsto del 6 al 12 de junio.
1: La decisión fue aprobada este martes, o hace unos días, por el Consejo de Ministros mediante un Real Decreto Ley, que entrará en vigor tras su publicación, previsiblemente en los próximos días. Después deberá ser convalidado en el Congreso en el plazo máximo de 1 mes. La portavoz del Gobierno y ministra de Inclusión, Seguridad Social y Migraciones, Elma Saiz, calificó la visita como un acontecimiento histórico, recordando que hace ya 15 años que un pontífice no visita España.
2: Según explicó en la rueda de prensa posterior al Consejo de Ministros, el Ejecutivo considera que la presencia del Papa supone una oportunidad para proyectar al mundo los valores que constituyen la base de nuestra democracia, citando expresamente la convivencia, el pluralismo y la solidaridad, valores que afirmó conectan con el mensaje defendido por León XIV.
1: La declaración del acontecimiento de excepcional interés público era una de las peticiones formuladas desde la organización del viaje papal, ya que permite aplicar las deducciones previstas en la ley de mecenazgo, para empresas y particulares que colaboren económicamente con los actos vinculados a la visita.
2: Más de 80 reuniones de coordinación. El gobierno también detalló el amplio dispositivo organizativo puesto en marcha para garantizar el desarrollo de la visita. Saiz aseguró que se ha creado un grupo general de coordinación, además de un grupo interministerial con participación de delegados del gobierno y responsables autonómicos de las comunidades que recibirán al Papa.
1: En total, según indicó, se han celebrado ya más de 80 reuniones de trabajo centradas especialmente en la logística y la seguridad. Uno de los aspectos más relevantes será el esfuerzo del transporte público. Renfe habilitará un dispositivo especial en Madrid con 2 millones de plazas adicionales en cercanías, además de un aumento de frecuencias en media distancia y Avant. También se prevén descuentos específicos para jóvenes y peregrinos. La expectación internacional será notable. El Ejecutivo confirmó que más de 3.300 periodistas ya se han acreditado para cubrir la visita del pontífice. La visita del Papa León XIV será uno de los grandes acontecimientos religiosos y sociales del año en España y reunirá a cientos de miles de fieles en distintos puntos del país. Hace unos días entrevistaba a un catedrático de periodismo y también de ética que es docente en una universidad de Madrid y me decía que el entusiasmo es palpable, la ilusión es palpable. Madrid se engalana como no se engalana para ningún otro tipo de evento. Se ve que la población está con ilusión y expectativa de esta visita del Papa, que ven como un tipo de respiro que les permitirá a ellos pensar y recibir un mensaje de lo esencial, lo eterno, lo definitivo, que es capaz de transformar toda la vida. El Evangelio de Jesucristo. Y eso es particularmente lo que una interesante encuesta recientemente realizada revela. ¿Sobre cuáles de los siguientes temas te gustaría especialmente que el Papa hablara durante su visita a España? Hizo una lista de temas. Los inscritos pidieron sobre todo que se hable sobre la juventud, sobre la familia y sobre la vida, mientras que los temas de migración y medio ambiente acabaron en la última parte, en la última de las preferencias de esta interesante encuesta. El 90% de los inscritos encuestados tiene una opinión positiva de León 14, aunque el 57% admite conocerle poco, tras poco más de un año de pontificado. Alegría y esperanza son los sentimientos predominantes ante su llegada a España. Compartimos esta nota de InfoCatólica.
2: Los más de 550.000 fieles inscritos en los actos de la visita de León XIV a España esperan sobre todo que el pontífice hable de jóvenes y futuro, el 65%, de familia y vida, el 64%, mientras que el cuidado de la creación y el medio ambiente ocupa el último lugar de sus prioridades con solo 7% de menciones. La migración y la acogida, uno de los ejes pastorales declarados del viaje por su vinculación con la situación de las Islas Canarias, apenas concita interés, solo el 17% le incluye entre los temas que espera escuchar al Papa.
1: Son los datos más llamativos de la encuesta encargada por la organización de la visita a GAD3, realizada el 1 de junio de 2026 entre inscritos y voluntarios, como señala Narciso Michavilla en una encuesta. Es una encuesta entre los que van a estar, no de la sociedad en general. Los resultados fueron presentados este martes en una rueda de prensa celebrada en la sede de la Conferencia Episcopal Española, con la participación de Fernando Jiménez Barriocanal, coordinador general adjunto de la visita, Rafael Rubio, coordinador de Comunicación Nacional, y Narciso Michavila, presidente de GAD3.
2: Lo más pedido, juventud, familia y educación. Tras los dos primeros puestos, completa el primer escalón de temas demandados el bloque de educación, valores y libertad religiosa, citado por el 53% de los participantes. En un segundo nivel aparecen el diálogo con personas alejadas de la fe, al 38%, la paz y los conflictos internacionales, al 32%, la renovación interna de la iglesia, al 28%, la pobreza, la desigualdad y la justicia social, el 25%, y las vocaciones y la vida consagrada, el 23%.
1: Y hubiera sido interesante, Guillermo, si hubieran puesto la sinodalidad en esa lista. Me pregunto dónde habría acabado, porque ciertamente me hubiera suscitado una ilusión, un interés. Ojalá nos hable la sinodalidad.
2: Y de repente
1: verdaderamente ese tipo de expectativa o ilusión por esa palabra no la he visto en ningún ambiente de la iglesia fuera de los canales oficiales de la sinodalidad. Hay que reconocerlo y espero que los canales oficiales lo reconozcan. No genere ilusión este proceso por el cual se puede decir de todo y su contrario, y finalmente todos estamos contentos de que está avanzando la llamada sinodalidad en la iglesia. Continúa esta nota. La distancia entre estos asuntos y los dos últimos puestos resulta especialmente significativa. Migración y acogida cae un 17%. Cuidado de la creación y medio ambiente a un 7%. Queda muy por debajo del resto, pese a que el programa de la visita contempla expresamente la realidad migratoria canaria como uno de sus focos pastorales. Supongo que ese tema del medio ambiente lo escucha.

0: explica al menos en parte por el escaso recorrido del pontificado. León XIV lleva poco más de un año al frente de la Iglesia. En cuanto al perfil percibido, los encuestados lo sitúan como una persona que habla claro, 4,4 sobre 5, y que transmite cercanía más que distancia, 4,2 sobre 5. Se le percibe además como una figura más pastoral que institucional, 3,8, y ligeramente más próxima a la modernidad que a la tradición, 3,2.
1: Fe y comunidad, los motores de la peregrinación. Las motivaciones para acudir a los actos son de carácter predominantemente espiritual. El principal motivo es expresar la fe personal, señalado por el 69%. Le sigue profundizar en la vivencia personal de la fe, 62%. Compartir el acontecimiento con familiares y amigos, 60%. Ver al Papa en persona, 57%. Y sentirse parte de una celebración colectiva, 52%. Los sentimientos que los inscritos esperan experimentar son, por este orden, la alegría, 59%, la esperanza, 53%, la conexión espiritual, 47%, la paz, 44%, la unión con los demás, 33%, el entusiasmo, 20%, y el orgullo, 16%.
0: Alto impacto esperado, escaso temor al uso político. Sobre el impacto previsible de la visita, el 74% considera que servirá de altavoz al mensaje de la Iglesia y que favorecerá el sentimiento de pertenencia a la comunidad de creyentes. El 70% cree que contribuirá a difundir la fe cristiana y el 63% estima que reforzará el compromiso de los católicos con la Iglesia. Solo un 4% piensa que la visita pasará desapercibida para la mayoría de los españoles. No, siempre hay alguna fiesta, por supuesto, ¿no? Pese al contexto político, el temor a que la visita sea instrumentalizada no resulta mayoritario. Menos de un tercio de los encuestados, el 28%, lo contempla como una posibilidad.
1: Cuando conversé con este catedrático, me dijo, le pregunté sobre la visita del premier Sánchez al Papa, y luego sus declaraciones de la cercanía que encontraba con León. Me dijo, si es que el Sánchez está haciendo todo lo posible por lavarle la cara al gobierno, porque está pasando por una crisis de escándalos y juicios y corrupción que ciertamente ya ha salpicado muchísimo al primer ministro. Entonces dice, está buscando de alguna manera distraer la atención, y al ponerse al lado del Papa considera que eso de alguna manera se convierte en una noticia alternativa a los escándalos de todas las noches. El giro católico de la generación Z. Durante la presentación, Micha Villa ofreció una lectura más amplia del momento que atraviesa la religiosidad en España. A su juicio, la sociedad española presenta hoy mayores niveles de secularización que en el pasado, pero también una tolerancia mayor hacia los creyentes, especialmente entre los jóvenes. Los posicionamientos más anticlericales, señaló, se concentran en las generaciones de mayor edad, mientras que las nuevas generaciones muestran una actitud más abierta hacia la dimensión espiritual y valoran la capacidad de rectificación de la Iglesia.
0: Micha Villa apuntó igualmente que entre los nacidos a partir del año 2000 se observa una tendencia hacia una mayor búsqueda de sentido, espiritualidad y referentes morales, con recuperación de ciertas referencias tradicionales. Esta corriente no implica necesariamente un retorno al catolicismo institucional, pero se acompaña, según precisó, de un aumento de conversiones religiosas, especialmente entre varones de la llamada generación Z.
1: Qué interesante, es un patrón que vemos en diferentes países. También en Gran Bretaña, cuando estuve ahí, en el tren que viajaba yo de Birmingham a Londres, tuve el placer de viajar con una dama que empezamos a conversar de algo casual simplemente, y luego yo le expliqué que estaba haciendo un documental sobre Tolkien y sobre Tomás Moro, y entonces ella me dijo que ella era una cristiana protestante. Y se notaba que era una persona cristiana protestante de los que leen a C.S. Lewis, ¿no? El gran amigo de Tolkien. Era una persona así que realmente valoraba su fe, y me habló de una situación que ella estaba atravesando, en particular una persona profesional muy exitosa que se dedica al tema de producción de documentales y eso, ¿no? Y en un momento me dijo, los varones en Gran Bretaña están encontrando a Dios. ¿A qué se refería? A un fenómeno que principalmente se está dando en la Iglesia Católica, también donde esta incidencia de regreso a Dios se da sobre todo en los varones de la llamada generación Z. O sea que lo vemos también, aquí reflejado por un experto sobre esos temas estadísticos, en España. Parroquia, autobús y casas de acogida, último apartado de este artículo. La parroquia o comunidad religiosa es el principal canal de información sobre la visita, 52%. Por delante de la

0: Oficina del Papa, 29%, familiares y amigos, 27%, las redes sociales, 25%. El 41% de los asistentes prevé acudir acompañado por un grupo o asociación religiosa, un 33% lo hará con su parroquia y otro 33% con familiares. En cuanto al alojamiento, el 25% se hospedará en casa de amigos o familiares, el 24% en colegios, el 12% en parroquias. Respecto al transporte, el autobús gratuito para los inscritos será el medio más utilizado, 53%, seguido del coche particular, 27%, y el tren, un 19%. Estadísticas que nos hablan de una movida de evangelización fuerte para España, es lo que se espera del Papa en nuestras oraciones, para que también él sea el mejor colaborador del Espíritu Santo esos 6 benditos días en la Madre Patria.
1: Así es, amigos, qué maravillosa historia la que va a vivir España. Hacía tiempo se necesitaba la presencia de un pastor y que hable a este pueblo al cual nosotros, como le hemos dicho al inicio, amamos inmensamente y esperamos que vuelva a brillar, porque España brilló para la humanidad, la presencia del apóstol Santiago, su presencia cercana a la madre y la madre cercana al pueblo, hace que todo nuestro continente sea pues iluminado con el Evangelio de Cristo, y ese fue el lugar donde comenzó el nacimiento de nuestro continente. Esa fe que acogieron los españoles la trajeron a nuestra tierra, y nosotros por ello tenemos de una u otra manera una deuda que podemos simplemente comenzar a pagarla desde ya con una oración para que vuelva a renacer la fe.
0: Y la familia del beato Karl Habsburgo, último emperador austrohúngarico, sigue presente en lugares destacados de la sociedad europea, particularmente en esos territorios que gobernó la familia por tantos siglos, Austria-Hungría, y hablamos en este caso de uno de sus descendientes, de uno de los miembros de esta gran familia, Eduard de Habsburgo, que acaba de escribir un interesante libro. Y como consecuencia de eso, una entrevista con nuestro vaticanista Edward Penting, muy interesante. Afirma el aristócrata, además católico convencido y una personalidad muy culta en la sociedad húngara, que la misa tradicional en latín es la antítesis absoluta del mundo actual. El que fuera embajador de Hungría ante la Santa Sede, autor de un nuevo folleto, un nuevo libro, recuerda su primer encuentro desconcertante con el antiguo rito y explica cómo, con esta nueva obra, está este escrito, pretende ayudar a otros a acercarse a él con comprensión y paz. Compartimos esta nota, que incluye una entrevista de Edward Penting publicada en nuestro periódico National Catholic Register.
1: La misa tradicional en latín se ha convertido en los últimos años en motivo de devoción y controversia, atrayendo a un número creciente de jóvenes fieles, incluso frente a las restricciones impuestas por Roma. Para algunos, su primer encuentro con el antiguo rito está marcado por la confusión, antes de convertirse en una puerta de entrada a una vida de oración más profunda y a un renovado sentido de lo sagrado. Ayudar a superar esa brecha de comprensión es uno de los objetivos de un nuevo folleto, Descubriendo la misa en latín, una guía de viaje para los curiosos, escrito como una guía sencilla y práctica para quienes inician en la liturgia.
0: Su autor es el archiduque Eduardo de Habsburgo-Lorena, descendiente de la dinastía Habsburgo, quien fue embajador de Hungría ante la Santa Sede entre 2015 y 2025. En la entrevista que concedió al Register el 27 de mayo, explicó con más detalle sus motivaciones para escribir el libro. Cómo el Vetus Ordo, el antiguo rito, ha tenido un impacto significativo y positivo en su vida y la de su familia, así como en su fe, y por qué cree que está ganando popularidad entre los jóvenes. También compartió su opinión sobre por qué la liturgia tradicional genera tanto apoyo como oposición a apasionados.
1: Embajador Habsburgo, ¿qué espera que logre descubriendo la misa latina y qué le impulsó a escribirla? Responde así: escribí este pequeño libro porque no tenía a mano un folleto explicativo cuando asistí por primera vez a una misa tradicional en latín y me sentí completamente confundido, incluso irritado. Nadie me había preparado para las diferencias en casi todos los aspectos de la liturgia, así que al principio no pude apreciarla. Por lo tanto, espero que con este pequeño folleto en mano la gente se acerque a sus primeras misas en latín mejor preparada y no se cierre de inmediato.
0: Qué bonita tarea se ha propuesto el Aquí el embajador Habsburgo, y qué bueno será que pronto lo tengamos en varios idiomas. Estoy seguro que ya algunos editores en español están pensando en ello. Le preguntan, ¿a quién va dirigido principalmente? ¿Y se podría llevar el folleto a la misa para poder seguirlo y participar mejor en ella? Responde así, este libro no está dirigido principalmente a quienes ya asisten a la misa tradicional en latín. En realidad es para quienes desean probarla, porque han oído hablar de ella, o simplemente sienten curiosidad por esta forma del rito romano. También está pensado para quienes se sienten muy incómodos con la misa en latín y desean disipar alguno de sus prejuicios. Sí, puedes llevar este libro a tus primeras dos o tres misas en latín. Tiene una sección en el medio donde explico las diferentes partes de la liturgia, con algunos dibujos que muestran, por ejemplo, que cuando el acólito está a la derecha y el sacerdote en el centro, se puede saber en qué parte de la misa estamos. Así que sí, es perfecto para eso, responde Eduardo de Habsburgo.
1: ¿Qué impacto ha tenido la misa tradicional en su vida y qué importancia ha tenido para usted como padre o madre especialmente a la hora de ayudar a formar a sus hijos en la fe católica? Y responde esto, muchas gracias por su pregunta. La impresión más fuerte que me ha causado la misa en latín es la que ha tenido en mis hijos. Todos fuimos católicos desde la infancia, asistíamos a misa con regularidad, rezábamos, hacíamos peregrinaciones, etcétera. Pero cuando descubrimos la misa en latín hace unos 5 o 6 años, toda la familia, incluso aquellos que solo nos visitaban esporádicamente en Roma, emprendió un camino completamente nuevo para profundizar en nuestra fe, en nuestra relación con Cristo y en nuestra apreciación de la liturgia.
0: Ante todo pude observar, continúa, cómo la liturgia se extendía a nuestra vida cotidiana, por ejemplo. Ahora percibo una mayor fidelidad en la oración diaria, en el rezo del rosario, en las novenas y en todas estas prácticas, y eso transforma la vida. He encontrado algo que realmente le dio a toda nuestra familia, un nuevo comienzo en la fe. ¡Qué gran testimonio! ¡Qué importante esta obra! Continuaremos con ella después de esta breve pausa.
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0: Se nota que el Papa León XIV es una persona que se mantiene bien informada y quiere informarse para tomar mejores decisiones. Estoy seguro que en parte de esos recursos que él consulta regularmente debe estar también el National Catholic Register, considerando que ha tomado la decisión de contratar como su prefecto del Dicasterio para las Comunicaciones a Montse Alvarado, justamente, que es la directora ejecutiva de todo el área de noticias de WTN, por supuesto nuestro periódico, nuestro medio estrella, digamos, tradicional de décadas, es el National Catholic Register. Y aquí lo que va a ver el Papa es justamente este interesante testimonio de que la principal impresión, la impresión más fuerte que le causó el rito antiguo para él fue el efecto en sus hijos y el efecto en la piedad suya personal y de toda su familia. Oye, ese testimonio me parece formidable, ¿eh? ¿Qué no quisiéramos, Guillermo, si alguien dijera, mira, aquí hay algo que permite que las personas puedan recuperar no solamente su piedad personal y como que rezar el rosario y las piedades católicas se les haga como que bello, más bello que natural, sino que eso también inmediatamente llegue a toda su familia? Uno diría, por favor, ¿dónde me inscribo, no? Estamos hablando de la forma extraordinaria de la misa. Le preguntan, durante siglos la familia Habsburgo desempeñó un papel fundamental en la preservación de la antigua liturgia, lo que a su vez tuvo un gran impacto en la cultura y política de sus territorios. ¿Considera que su papel es similar? ¿Ayudar a los fieles a conocer y amar la misa tradicional en latín y de este modo contribuir a la preservación de la civilización católica europea, especialmente ahora que se ve tan amenazada por el secularismo, el islam y otras fuerzas? Responde así Eduardo de Habsburgo.
1: Creo que es demasiado pronto para predecir qué papel desempeñará el redescubrimiento de la misa tradicional en latín en Europa. El número de fieles aún es muy reducido y la inmensa mayoría de los católicos siguen asistiendo a lo que llamamos la misa del Novus Ordo, la misa actual. Sin embargo, sí veo mi papel, quizás como el de embajador de la misa tradicional en latín para quienes no la conocen, quienes desean descubrirla o quienes tal vez deseen superar sus prejuicios contra esta forma del rito.
0: Comencé a escribir este folleto casi inmediatamente después de terminar mi periodo como diplomático ante la Santa Sede. Como diplomático, uno debe ser bastante discreto con sus preferencias personales, especialmente en asuntos litúrgicos. Ahora tengo mucha más libertad para expresar lo que siento. Explica.
1: Se ha observado un renovado interés por la misa tradicional en latín, especialmente entre los jóvenes, y le preguntan, ¿cómo se explica esta creciente popularidad, sobre todo teniendo en cuenta los recientes intentos del Vaticano por restringirla?
0: Responde así Eduardo de Habsburgo, tienes toda la razón. Los jóvenes se sienten muy atraídos por la misa tradicional en latín. Es un fenómeno que vemos en toda Europa y el mundo, especialmente en Estados Unidos, Inglaterra, Francia, Austria, Alemania y Hungría. En todas partes. ¿Preguntas por qué? Claro que no lo sé con certeza, pero mi opinión personal es que es la antítesis absoluta del mundo actual. Es muy reverente y muy silenciosa, muy silenciosa. El silencio fue lo que más me atrajo, tanto a mí como a mi familia. Es muy devota. Creo que si los jóvenes de hoy quieren ser católicos, quieren serlo de una manera muy significativa. La misa tradicional en latín transmite tanto la impresión como la realidad de raíces muy profundas. La singularidad del latín, la reverencia de los gestos, todo esto indica que lo que sucede es muy serio y sagrado. Creo que eso es lo que buscan los jóvenes si quieren construir sus vidas sobre bases sólidas. Este párrafo me parece espléndido, Guillermo. Se nota que esta persona no solamente es culto, sino que sabe expresar con mucha propiedad y de una manera muy convincente y evidente el valor que él descubrió en esta misa en latín. Este silencio que te ayuda a entrar a un tipo de devoción más profunda. La reverencia de los gestos que te justamente te ponen ante una realidad muy, muy profunda nuevamente. Esto es lo que están buscando los jóvenes cuando están buscando a Dios, porque quieren construir su vida sobre bases sólidas, de las cuales testimonio este rito que se desarrolló históricamente como una manera de ritualizar la fe católica contra todos los errores que surgían en contra de ella. Se desarrollaba justamente la liturgia para poder poner en práctica ritual lo que creíamos y de esa manera proteger a la feligresía contra esos errores. Hoy en día que hay tantos errores y confusión, lamentablemente, en la feligresía, cuánto bien seguramente está llamada a ser esta forma extraordinaria del rito latino.
1: Y aquí una pregunta, amigos, que va a ayudarnos a entender esta problemática que miramos un poco con desconcierto, porque le preguntan esto, ¿por qué cree que la misa tradicional en latín genera pasiones tan intensas, tanto entre quienes desean preservarla como entre quienes se oponen a ella? Y responde el embajador, comenzando por la oposición, creo que la agresiva resistencia a la misa tradicional en latín se debe en gran medida a dos factores. El primero de los cuales es probablemente un prejuicio que se remonta a las décadas de 1950 y 1960. Varias generaciones de sacerdotes, algunos de los cuales son ahora obispos, crecieron con la idea de que esto es algo del pasado, algo que hemos dejado atrás para abrirnos a la liturgia actual. Les enseñaron que no debíamos profundizar en ella ni complacernos demasiado en ella, que es algo mecánico, algo blanco o negro, algo de antaño. Todo esto puede haber llevado a algunas personas a crecer con la firme convicción de que es algo que debe superarse, polvoriento, obsoleto. Así que cuando Otros ahora intentan redescubrirla, reaccionan agresivamente. Creo que esa es una posible explicación.
0: El otro factor, por supuesto, y esto me parece muy lamentable, es la forma en que algunos católicos recién convertidos, a menudo hablando por webcam, se presentan como defensores de la tradición y de la misa tradicional en latín. A veces se sienten obligados a hablar de forma agresiva y en voz alta para demostrar que son realmente católicos. Esto crea una imagen de los tradicionalistas como un grupo de personas duras, prejuiciosas e intolerantes. Estoy bastante seguro de que muchas de las medidas adoptadas contra la misa en latín en los últimos años son consecuencia de esta impresión. Internet puede ser un excelente lugar para hablar de la fe, pero hacerlo con respeto, caridad y comprensión de otras formas de la vida católica probablemente sea mucho más útil.
1: Qué excelente recomendación, amigos. A la hora de defender la verdad, en realidad nosotros sabemos que la verdad se defiende sola. No puede haber agresividad, no puede haber falta de respeto, por favor. Eso sí lo tenemos que tener como una herramienta evangélica, el ABC. Y por supuesto, creo que esto es una interesante perspectiva. Pero le preguntan esto más al ex embajador. A pesar del renovado interés, el número de asistentes sigue siendo relativamente pequeño en comparación con la población católica en general. ¿Considera usted que quienes asisten a la misa tradicional en latín representan el remanente, esa minoría creativa a la que se refirió en su momento el cardenal Ratzinger, que preservará el orden católico y la tradición apostólica cuando todo a su alrededor parezca estar en decadencia y colapso?
0: Responde así el embajador. Es cierto que la misa en latín cuenta con una asistencia relativamente pequeña de católicos en todo el mundo. Digo relativamente, porque si comparamos el número de quienes asisten con frecuencia a la misa en latín con quienes asisten regularmente a misa, e incluso entre semana, en muchos países de Europa Occidental, entonces el número de quienes asisten a la misa en latín parece mucho mayor de lo que uno podría pensar. Interesante, los que asisten regularmente, incluso en misa diaria. Sin embargo, en comparación con el número total de personas bautizadas en la Iglesia Católica, sigue siendo muy pequeño. ¿Creo que este será el baluarte, el pequeño remanente? No lo creo. Creo lo que dijo Benedicto XVI, que lo que dijo Benedicto XVI se aplica a tanto a quienes asisten a la misa tradicional en latín, como a quienes acuden a parroquias donde la misa actual se celebra con devoción y reverencia, y donde la vida católica está viva y floreciente. Juntos, estos grupos forman el pequeño remanente y ambos están creciendo exponencialmente.
1: Si observamos la cantidad de personas que se han bautizado, confirmado o que han regresado a la Iglesia Católica en los últimos 4 o 5 años, podemos ver que algo está sucediendo en la Iglesia, algo está sucediendo en todo el mundo occidental, por lo que puedo apreciar. Tengo plena esperanza de que la Iglesia no se convierta en ese pequeño remanente del que habló Benedicto XVI, y creo que ahí termina la intervención del ex embajador de Habsburgo. Amigos, pero creo que nos debemos sentir todos invitados a ser parte de esa renovación, bien para los que asisten a la misa tradicional en latín o bien para los que asistimos a la misa del Novus Ordo, participar de una manera activa, que significa toda nuestra disposición de humildad, de reverencia ante quien sabe que va a participar del sacrificio de Cristo. Jesucristo muere nuevamente en el altar y por lo tanto, ¿cuál tiene que ser mi participación y disposición frente a este misterio? Sin duda, de silencio, de devoción, de reverencia, y convertir en eso, amigos, en un espacio apostólico, el gesto que nosotros hagamos, la actitud que tengamos, en lo que participemos en los cantos, desde la limpieza del templo y finalmente la acogida, el saludo al final en el templo, el momento del apostolado, se tiene que manifestar que somos católicos, que nuestro corazón arde de amor por Cristo y que queremos que esos templos estén rebosantes de personas que puedan postrarse ante el misterio de Cristo crucificado, que muere nuevamente en la cruz y que está ahí presente, resucitado.
0: Recordemos también esta frase del pequeño remanente. No es algo que dijo hasta el final el Papa Benedicto XVI, es algo que el padre Ratzinger dijo en los años 60, 70, viendo la gran crisis posconciliar. Él había sido parte del grupo que pensaban que si se hacían ciertas reformas, se iba a poder lograr una proyección novedosa, renovada del catolicismo en la civilización, y se vio todo lo contrario. donde debía haber habido luz, como dijo el Papa Pablo VI, de repente se abrió una ventana a la tiniebla y se empezó a instrumentalizar el concilio de una manera que dejaba atrás los mismos textos conciliares, solo habían sido un puente para llegar a un experimento siempre en proceso donde no se sabía en qué iba a acabar. Podemos pensar que la realización de esa debacle más regularizada hoy día es el proceso sinodal. Justamente no se sabe en qué va a acabar, solo sabemos que produce textos que van en contra explícitamente de la moral sexual católica, por ejemplo, con respecto a la homosexualidad. Entonces uno dice, sí, al ver eso dijo, lo que va a pasar es que la Iglesia va a desaparecer, ya no va a tener la importancia, la presencia pública que tenía, sino que va a ser básicamente cuestión de gente fiel que a pesar de el mundo, la cultura agresiva, anticatólica, va a descubrir su fe de una manera nueva y la va a vivir de una manera particularmente intensa, y ahí va a estar la fiel Iglesia de Cristo, que no va a ser, las puertas del infierno no prevalecerán contra esa Iglesia dispuesta a sufrir por la verdad del Evangelio. Pero luego llegó Juan Pablo II y él tuvo iniciativas que llegaron a un tipo de difusión evangelizadora que jamás se habría imaginado el padre Ratzinger en los años 60 y 70, con, por ejemplo, las Jornadas Mundiales de la Juventud. Cuando él primeramente la convocó, Juan Pablo II, sus colaboradores dijeron, uy, este es un tremendo riesgo que está corriendo el Papa, porque puede llamar a los jóvenes y se supone que no van a venir. Se habían creído ya la narrativa de los medios que decían que a los jóvenes no les interesaba la fe, pero sin embargo, el milagro de la difusión, las reuniones siempre de más y más millones de jóvenes, la juventud del Papa se convirtió en un fenómeno sociológico estudiado justamente, de jóvenes que encontraban, gracias a el renovado anuncio del Evangelio, a Jesucristo y se comprometían plenamente con él. Así que yo me inclino también por lo que dice acá el embajador Eduardo de Habsburgo, con el hecho de que no creo que nos quedemos en ese pequeño remanente. Si somos fieles, aunque seamos perseguidos, creceremos. Como también en los primeros siglos del cristianismo, fuimos fieles y crecimos. Sí, en la fidelidad y en estar dispuesto a sufrir por Jesucristo es que damos testimonio de la verdad del cristianismo, y entonces las personas dicen, oye, tan valioso es esto que vale la pena dejar aquello que el mundo nos ofrece por ello, si fuera el caso, y entonces dicen, sí, encuentran la perla de gran valor, el tesoro escondido por el que están dispuestos a vender todo lo demás. La misa tradicional en latín está permitiendo que muchas personas hoy en día, jóvenes en particular, encuentren ese tesoro y hay que facilitarles la posibilidad de encontrarlo.
1: Tenemos, amigos, ahora 9 claves litúrgicas del cardenal Robert Sarah para combatir la revolución de Lucifer. Esta nota la recogemos de Religión en Libertad.
0: El Cántico del Cordero, última obra entrevista del cardenal guineano, se presenta como una auténtica guía frente a los abusos litúrgicos. Recientemente ha visto a la luz en las librerías de toda España El Cántico del Cordero, una publicación editada por Palabra que reúne al cardenal Robert Sarah y a Peter Carter, responsable de la formación en música sacra de líderes emergentes, con un objetivo: orientar a la Iglesia Universal, fieles y pastores, sobre los principios que deben guiar el debate actual, el debate cada vez más actual en torno a la renovación litúrgica.
1: Cerca de 300 páginas llevarán al lector por un recorrido que comienza analizando la naturaleza misma de la liturgia, la participación desde el canto, el silencio o la música sacra, y que concluye ofreciendo 2 llamados a las vías de la belleza y de la cruz.
0: La publicación no elude, sin embargo, la actual crisis de cultura litúrgica que Sarah llama a superar. Para ello, contrapondrá un esperanzador llamado a la renovación frente a una revolución litúrgica que equipara al non serviam de Lucifer.
1: El cardenal Ranjit, autor del prólogo, alerta de cómo ese proceso habría llevado a la liturgia a ser en ocasiones un mero espectáculo mundano que sitúa al hombre y no al Señor en el centro. Como contrapartida, el Cántico del Cordero se presenta como un hemisferio norte sobre el que orientarse, pero también como una guía frente a los abusos litúrgicos y un llamado a la Iglesia a convertirse en refugio para millones de hombres que buscan los valores que en su día abandonaron.
0: Como parte de este camino a la renovación, recogemos algunos de los llamados más destacados de Sará a los sacerdotes que en la reevangelización de la sociedad consideran imprescindible poner el acento en la oración, la celebración consciente y dignificada de la liturgia y de una vida de santidad.
1: Primero, el culto a Dios o al sacerdote. Uno de los primeros llamados de Sará a los pastores será advirtiendo del riesgo de convertirse en innovadores litúrgicos o gestores de espectáculos donde son estrella. Si deciden por sí mismos cómo celebrar la misa para su comunidad sin observar la tradición, quizá dejen a un lado su sacerdocio para convertirse en celebridades dentro de una iglesia basada en el culto a su personalidad.
0: ¡Qué triste sería! Segundo, comunidad y tradición básicos del sacerdote. Según el cardenal guineano, un sacerdote sin raíces y sin conciencia de su legado sería comparable a un San Pablo que no hubiese seguido a Cristo por su cuenta, sino sin los demás apóstoles. Pablo tuvo que encontrarse con ellos para aprender la tradición de sus labios, y nosotros tenemos que unirnos a la tradición de la iglesia. Pablo no podía enseñarse a sí mismo, ni ser un cristiano aislado, por sólida que fuese la instrucción sobre la ley que hubiese recibido. Pablo, de hecho, busca a los apóstoles, y inicialmente sabemos, nos dice hecho los apóstoles, que estuvo en un periodo aprendiendo y siendo catequizado para luego lanzarse a su apostolado de transmitir, como él dice, lo que él había recibido, por supuesto, de lo que llamaba él las columnas, los apóstoles de Jesucristo.
1: Tercero, no basta con transmitir la fe. Cristo debe transformar. Dirigiéndose a los sacerdotes, el cardenal recuerda que en lugar de abrazar la última novedad a toda prisa, debemos considerar nuestra vida entera como un acto de adoración y alabanza a Dios, un proceso que va aparejado de una conversión previa y profunda y que debe llevar a orar de verdad, con el cuerpo y el alma unidos para ofrecer un culto digno. A su juicio, no basta con transmitir los fundamentos de la fe, sino que debemos permitir que Cristo nos transforme para que sea nuestro mismo ser el que dé un testimonio de fe inquebrantable en Él.
0: Cuarto punto, un llamado a la valentía y al martirio. Uno de los llamados más explícitos de toda la publicación es el llamado a los sacerdotes que aspiran a la renovación: imitar a Cristo abrazando la cruz. Igual que nuestro Señor sufrió incomprensiones, incluso la oposición de las autoridades religiosas, los sacerdotes de hoy deben estar preparados para toparse con resistencias o desprecios cuando pretenden renovar la liturgia y la música sacra dentro de sus parroquias. Como decía en una carta muy bonita Tolkien a su hijo, hablando del matrimonio en este caso, pero se puede aplicar acá, es parte de la condición caída de los hombres que cualquier cosa valiosa solo se puede alcanzar a través del sacrificio. Así es que eso no es malo, eso es de hecho el costo, de ahí viene la expresión vale la pena, ¿no? O sea, es algo más valioso que la pena que requiere, y hay que invertir esas penas valiosas en nuestra vida para que nuestra vida también se llene de valor.
1: Y también es una señal clarísima de que vamos por buen camino cuando existe el desprecio y la resistencia del mundo. Quinto, la innovación aleatoria, origen de muchas crisis. Escribe también que cuando un sacerdote innova por su cuenta, sin referencia ni conocimiento de la tradición, se produce una crisis. El crecimiento no se da en soledad. El árbol sin raíces no da frutos. Obviar la tradición es ignorar a Cristo y a su iglesia. Por tanto, es vital que los sacerdotes adquieran al menos un conocimiento rudimentario de latín para poder celebrar la misa en el lenguaje de la iglesia.
0: Muy buen punto. Sexto, la música sagrada, bondadosa y universal. Buena parte de los mensajes del cardenal se dirigen a quienes albergan en su interior la introducción de la música sagrada en sus parroquias. A todos ellos les advierte que el instinto, la experiencia y las preferencias no bastan para discernir formas musicales adecuadas, pues ya existen criterios fijos en la iglesia. La música debe ser sagrada, poseer la bondad de las formas, lo que suele interpretarse como la integridad y belleza artísticas, y transmitir un mensaje de universalidad. Enumera. Recuerdo que en su momento el Papa, lo encuentran en internet por si acaso, envió un folleto, el Papa Pablo VI, a todos los obispos del mundo. Jubilate, jubilate Deo. Pongan jubilate Deo Pablo VI y lo encontrarán. Y es un repertorio mínimo de canto gregoriano que todos los fieles tenían el derecho de cantar y por lo tanto de que fueran educados para hacerlo. No es complicado, amigos. Hoy en día con las pistas que hay en internet uno encuentra todos esos cantos y uno puede en un grupo de amigos reunirse, escucharlo e ir cantándolo y sobre la marcha van a ver qué bonito empieza a sonar ese canto gregoriano que luego pueden hacer ustedes ayudar a que se pueda hacer presente también en sus parroquias.
1: Eddie, y este último punto, aunque quedan dos más por aquí, el cardenal también se dirige a los responsables de introducir la música en la liturgia. No actuéis por vuestra gloria, ni por la de vuestro nombre o la de vuestra reputación al servicio de la iglesia, sino por la glorificación de Dios y la salvación de las almas. ¿Qué punto para más importante, amigos? Este tema de la liturgia no es un tema que nosotros tengamos nada que ver, no es distante, no, es tarea de nosotros que vamos a la misa, que participamos y que estas recomendaciones también podemos acercárselas a nuestro sacerdote, a nuestro párroco, a nuestro amigo sacerdote, está en Religión en Libertad, son enseñanzas de este pastor que es uno de los sabios tesoros que tenemos en la iglesia.
0: Estaremos también atentos al folleto de Eduardo de Habsburgo sobre la misa en latín, que parece una maravilla y que pronto seguramente también estará en español. Gracias por acompañarnos hoy y hasta mañana.

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10: El Ministerio de Evangelización Católica de San Francisco de Asís invita a sus próximos encuentros de sanación y conversión para hombres y mujeres, que se llevarán a cabo en la parroquia de San Francisco de Asís en la ciudad de Concord. 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Informes para el retiro de mujeres con Noemí Vázquez al 925-877-4778 y para hombres con Sergio Zárate al 925-639-5327. 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

0: programa Hoy es tu gran día. Despierta, mi bien, despierta, mira que ya amaneció. Dios está tocando a la puerta y nosotros ya estamos listos para tener un día más. Es un momento lleno de bendición para crecer como persona. Y esa es la idea del día de hoy. Vamos a tener un invitado especial, Quique Mira, que está desde España con diversos proyectos de evangelización, de matrimonio, de noviazgo, de redes sociales, y va a ser una experiencia muy hermosa de un testimonio de conversión, de cambio, para crecer como persona. También, pues como siempre, les mandamos un fuerte abrazo y saludo donde quiera que estén, en la casa, en la oficina, en el trabajo, en la carretera, en el internet, en su celular, desde la aplicación de EWTN, que pueden descargar de forma gratuita y que está disponible para todos. También acuérdense que estamos a través de Spotify, Apple Podcast, en la página de EWTN.com en español, y junto con un gran equipo que nos ayuda a llegar hasta los confines de la tierra, nuestro productor Douglas Archer en Alabama y todo el equipo de WTN Radio Católica Mundial y de todas las estaciones afiliadas que hacen posible que estemos al aire todos los días. También nuestro equipo en Mérida, Yucatán, César Carreño, en las redes sociales, en el Facebook de Alianza de Vida, Hoy es tu gran día, en el WhatsApp, en el +1 682 772 1958. Los teléfonos del estudio están abiertos y nosotros iniciamos confiándonos a Dios y poniéndonos en oración en nuestro momento diario de intercesión familiar, y lo hacemos por la señal de la Santa Cruz de nuestros enemigos. Líbranos, Señor Dios nuestro, en el nombre del Padre, del Hijo y del Espíritu Santo. Amén. Hacemos un acto de contrición pidiendo la misericordia de Dios. Padre Santo, soy un pecador y de familia pecadora. Me pesa de todo corazón haberte ofendido, porque eres infinitamente bueno. Me amas incondicionalmente y enviaste a tu Hijo Jesús al mundo para salvarnos y redimirnos. Ten misericordia de todos nuestros pecados y por el Espíritu Santo, danos la gracia de una perfecta contrición, el don de la conversión para no ofenderte más y la piedad para reparar nuestros pecados. Oramos al Padre desde el corazón de Jesús y le decimos: Padre nuestro que estás en el cielo, santificado sea tu nombre, venga a nosotros tu reino, hágase tu voluntad en la tierra como en el cielo. Danos hoy nuestro pan de cada día, perdona nuestras ofensas como también nosotros perdonamos a los que nos ofenden. No nos dejes caer en la tentación y líbranos del mal. Amén. Nos confiamos a la Virgen María y le decimos: Santa María de Guadalupe, Madre nuestra, ruega por la conversión, purificación y salvación de nosotros y de toda nuestra familia humana. Dios te salve María, llena eres de gracia, el Señor es contigo, bendita tú eres entre todas las mujeres, y bendito es el fruto de tu vientre Jesús. Santa María, Madre de Dios, ruega por nosotros pecadores, ahora y en la hora de nuestra muerte. Amén. Gloria al Padre, al Hijo y al Espíritu Santo, como era en el principio, ahora y siempre, por los siglos de los siglos. Amén. Proclamamos la fe que recibimos en nuestro bautismo. Creo en ti, Dios trino y uno, Padre, Hijo y Espíritu Santo. Creo en la Iglesia, que es una, santa, católica y apostólica. Creo en tu plan de salvación universal y en la vida eterna. Amén. Ofrecemos a Cristo como nuestro Redentor. Santísima Trinidad, Padre, Hijo y Espíritu Santo, te adoramos profundamente y te ofrecemos el preciosísimo cuerpo, sangre, alma y divinidad de nuestro Señor Jesucristo, presente hoy en todas las misas y sagrarios del mundo, en reparación de nuestros pecados, los del mundo entero, y por todas las almas del purgatorio, por los méritos infinitos de su sacratísimo corazón y de sus santas llagas, unidos a los corazones de la Virgen María y San José en la Sagrada Familia Gloriosa, por el amor eucarístico del Espíritu Santo. Te suplicamos que derrames tu gracia sobre nosotros y sobre todos aquellos por los que intercedemos este día en tu eterno presente. Amén. Ofrecemos nuestra vida, oración, trabajos, sufrimientos y sacrificios, purificados en el corazón de la Virgen y unidos a la pasión de Cristo, en reparación de nuestros pecados y en reparación del Sagrado Corazón de Jesús, el Inmaculado Corazón de María y por las intenciones de sus corazones. Ponemos ante la presencia de Dios todas las necesidades, anhelos e intenciones que hay en nuestros corazones. Oramos por el Papa, para que el Espíritu Santo lo guíe, le dé sabiduría y protección, valentía y autoridad en el camino de la verdad. Oramos para que el deporte sea un instrumento de paz, encuentro y diálogo entre culturas y naciones, y para que promueva valores como el encuentro, el respeto, la solidaridad y la superación personal, como la intención del mes del Papa. Y unidos a él, ofrecemos esta oración como una obra de misericordia, pidiendo por el orden sacerdotal, la vida consagrada, la vida laical, la vida familiar, por la pureza, la humildad, la fidelidad y la fortaleza en el corazón de todos los bautizados y por todos los que se alejan de la verdadera doctrina de Cristo. Sagrada Familia Gloriosa, haga nuestros corazones semejantes a los suyos. Pedimos su gracia para la santificación de cada familia y que nos libren del pecado mortal. Rogamos por la intercesión de Santa María de Guadalupe para que nos ayude a construir la casita sagrada del Tepeyac en cada hogar, para formar la iglesia doméstica, levantando una red de oración familiar, para que sanemos todas nuestras relaciones y nuestros corazones. Pedimos los dones de la Divina Providencia para que seamos también buenos administradores. Pedimos por todas las vocaciones al sacerdocio, al matrimonio, a la vida consagrada y misionera en nuestras familias. Rogamos por los más alejados de la misericordia de Dios, por nuestros enemigos, por los no creyentes y por la conversión de todos nosotros los pecadores. Oramos por todos los que están en el mundo del gobierno, la política, la economía y el trabajo, para que Dios guíe nuestras patrias y nuestros gobiernos, para que venga su reino así en la tierra como en el cielo. Clamamos por el fin del aborto y toda la cultura de la muerte y del miedo, por las necesidades de los enfermos, los presos, los perseguidos, los pobres, los migrantes y por todos los que sufren discriminación y exclusión, por todos los países que sufren la violencia y las guerras y por la conversión de sus gobernantes y sus habitantes. Unidos al Papa pedimos por el desarme y la paz, para que las naciones renuncien a la violencia y elijan el camino del diálogo, la diplomacia, la reconciliación, y para que cada uno de nosotros desarme su propio corazón del odio, el rencor y la indiferencia. Ponemos en nuestra oración a los que van a fallecer el día de hoy. Guardamos nuestras intenciones junto con nuestros corazones y toda nuestro ser, nuestra familia, la humanidad y la creación en los corazones de Jesús, María y José, para una consagración total como discípulos y misioneros del amor eucarístico de sus corazones por la gracia del Espíritu Santo. Hacemos una comunión espiritual. Jesús, creo que estás real y verdaderamente presente en el cielo y en el Santísimo Sacramento del altar. Te adoro y te amo sobre todas las cosas y deseo ardientemente recibirte espiritualmente en mi corazón. Te abro la puerta, me abrazo a ti y pido la gracia del Espíritu Santo para unirnos y consagrarnos plenamente a tu sagrado corazón eucarístico y por tu medio unirnos al amor y la voluntad del Padre y a la sagrada familia para alcanzar la salud, la unidad y la paz. Jesús, Eucaristía, transfórmanos en Eucaristías vivas. Sagrado corazón de Jesús, en ti confío. En la batalla por nuestra familia, pedimos el auxilio de los arcángeles. San Miguel, San Gabriel, San Rafael, arcángeles del Señor, junto con todos los coros y ejércitos celestiales, defiéndanos del demonio, líbrenos de todo mal, llévenos a adorar a Dios y a vivir en su santa y divina voluntad. Gracias Espíritu Santo, fuente de luz, ilumínanos. Gracias Espíritu Santo, ven y envía un nuevo Pentecostés. Divino Niño Jesús, nuestra vida está en tus manos. Llena nuestro corazón de esperanza, el futuro a ti confiamos. Pedimos que la sangre, el agua y el fuego del Sagrado Corazón Eucarístico de Jesús, unido a los corazones de María y José, derramen su gracia sobre nosotros, nuestros hogares y sobre toda nuestra familia humana. Recibimos de corazón a corazón su bendición, que por las manos maternales de la Virgen de Guadalupe recibamos toda esta gracia con su protección, que nos selle con el signo de la cruz y nos cubra con su manto, en el nombre del Padre, del Hijo y del Espíritu Santo. Amén. Pues como les decía, realmente estoy muy, muy agradecido con mi buen amigo Borja Milans del Bosch, que me ha puesto en contacto con Quique Mira. Es un joven que ha tenido una experiencia fuerte de conversión y que es uno de los frutos que estamos viendo en la conversión de tantos jóvenes que están siendo llamados en Europa, en Estados Unidos y en todas partes del mundo a este encuentro con Cristo y que han ido transformando sus vidas. Y realmente es para mí un honor y un espacio en el que me siento profundamente agradecido de poder mirar con mucha esperanza, y lo digo pensando que pues quizá hace algunos cuantos años yo estaba en la misma posición que él, que Quique, con una oportunidad y un llamado de conversión, y que hoy podemos ver que Dios está levantando en el mundo una nueva generación de jóvenes para ser testigos en el mundo de hoy, en los medios electrónicos y en especial para ser una baluarte, para llevar adelante la misión de ser hijos de Dios y de ser familia. Pues hola amigos, es una alegría de poder seguir aventurándonos en España en este tiempo que se acerca el Papa, que está el Papa, que ya se preparó, que ya llegó. Bueno, todo lo que se ha movido alrededor de la visita del Papa León XIV es impresionante, y tengo la oportunidad, la alegría, la bendición de poder compartir con Quique Mira, que es un joven que tiene un proyecto de evangelización, que tiene una experiencia de Dios, que quiere compartir al mundo. Y quiero decirte, Quique, yo he estado pues en estos meses platicando un poco de todos los las acciones del Espíritu Santo que está moviendo en tantos países, esta gracia de acercamiento, de conversión, de tocar el corazón de miles de jóvenes adultos que están en Europa, en Estados Unidos y en diferentes lugares encontrando a Dios. Y pues te damos la bienvenida, gracias por estar con nosotros el día de hoy.
1: Muchas gracias, Carlos. Encantadísimo de estar hoy aquí contigo, con la gente que nos está escuchando y con ganas de este rato juntos.
0: Qué bueno. Y primero, pues quisiera preguntarte, bueno, ¿cómo llegas a este lugar, ¿no? Platícanos un poco de ese caminar que te lleva a acercarte a Dios en medio de una sociedad que pues, no está realmente muy cerca de Dios, quizá dentro de una familia que tampoco está muy cerca de Dios, pero que Dios te toca la puerta. ¿Cómo inicia este caminar? ¿Cómo Dios te llama? ¿Qué es lo que descubres que te lleva a convertirte en un misionero? Platícanos.
1: Pues mira, ha sido un milagro. Yo vengo de familia que no practicaba la fe, que no creía, no vengo de un entorno en el que haya visto ejemplos concretos, ¿no? De una vida practicante, una vida fervorosa, una vida. Entonces siempre digo que yo soy un joven con un deseo tremendo, ¿no? De sentirme visto, de sentirme querido. Al final, en el fondo de mí siempre había un deseo de sentirme querido, sentirme valorado. Esto, cuando no tenía la referencia de Cristo como modelo, como ejemplo para mí, pues se tradujo en un adolescente que probó mucho en el mundo hasta cansarse, ¿no? Decir, oye, pues, en toda mi adolescencia estuve llevando varios clubs de noche en Barcelona, que es donde estuve viviendo con mi familia. Y yo recuerdo, cada vez probar más, ¿no? Salir más de fiesta, consumir más, estar con chicas. Desde los 13 hasta los 19, y llegó un punto cuando el Señor se encuentra conmigo y me dejó encontrar con Él. Fue cuando yo tenía 19 años, cuando providencialmente me encuentro, conozco a un sacerdote que, por la forma que él tenía de vivir y por un encuentro providencial que yo tuve con Él, Él me miró a los ojos y me preguntó: Quique, ¿cuándo empezarás a tomarte la vida en serio? ¿No? Fue muy sencillo. Fue una pregunta que en ese momento de mi vida, con 19 años, después de llevar 6 años intentando, haciendo de todo, siguiendo lo que el mundo define como éxito, ¿no? Chicas, fútbol y fiesta, eran como mis tres horizontes en ese momento, en los que yo me exprimía, yo me daba hasta el final. Yo siempre he sido de si voy, voy, ¿no? O sea, si vamos, vamos. Y con mucha intensidad. Entonces, el Señor llega al momento en el que yo estaba agotado, cansado de la superficialidad, viendo que por mucho que experimente más, no soy más feliz, no soy más libre, y mi corazón, dos opciones: o he sido creado para conformarme con algo que no me llena y no me corresponde, o la segunda opción, me he equivocado y estoy en el lugar incorrecto. Y fue en ese preciso momento, en esa etapa de mi vida, porque hasta entonces yo no era capaz de reconocer esta vulnerabilidad, yo no era capaz de reconocer todo esto, entonces siempre por fuera mantenía una fachada, ¿no? De decir, oye, todo está bien, con mi pelo largo, mi skate, mis fiestas, todo va fenomenal. Pero esa etapa de mi vida, con 19 años, como que algo dentro de mí ya se empezaba a quebrar, ¿no? Decir, Quique, puede ser que te equivoques y que no seas capaz de darte la vida a ti mismo. No puedes, ¿no? Entonces fue en ese momento cuando el encuentro con el padre Javier, el padre Javier ese día fue el instrumento de Jesús mismo para decirme: estoy aquí, te quiero, te amo, quiero acompañarte. Y recuerdo que cuando el padre Javier me hace esta pregunta mirándome a los ojos, lo primero que le digo es: padre, ¿dónde hay una capilla? Y recuerdo estar toda la tarde de ese Viernes Santo, era un Viernes Santo del 2017, llorando, mirando a Jesús,

0: jóvenes quizá están ahí alrededor de su mamá, de su papá, de su abuelo, de su tía, o están ahí cerca escuchando y tienen hoy la oportunidad de hacerse esta pregunta, porque creo que es algo que tiene que llegar a, o que se nos dé esta oportunidad, y qué hermoso que le dijiste que sí, y al final Dios no se deja ganar en generosidad, en misericordia y en amor, y esto que tú lo dices en pocas palabras, pues muchas veces no tiene palabras para expresarse, la experiencia de amor, de misericordia de Dios, que te va transformando, pero que te llega en un espacio clave de tu vida. Y también, pues me imagino que estudiaste, te has convertido ya en un camino profesional, pero la fe y la vida han ido corriendo a lo largo de estos años para llegar a este momento. Platícanos un poco de ese caminar, que ya que llegaste aquí el Viernes Santo a la capilla, ahora ya me descubrí esta relación única, maravillosa, este amor incondicional que llega a lo profundo del alma y que no podemos explicar, pero que luego sales al día a día y a la historia de la vida, y tienes que enfrentar grandes retos, pruebas y oportunidades que se ponen frente de ti. ¿Y qué pasos diste? Platícanos, Quique.
1: Pues yo ahí reconozco en este momento, ¿no?, en el que empiezo a caminar en la fe, tres pilares. El primer pilar, la vida de oración. O sea, para mí, descubrir la vida de oración fue mi sustento. O sea, yo empezaba a ver que el silencio, el parar a rezar, el aprender a escuchar a Dios y el fortalecer el músculo espiritual, ¿no? O sea, yo creo que cuando hablo a veces con amigos, digo, joder, es que me dicen, no, rezo 5 minutos y me duermo, es que no sé rezar, es que, tío, o sea, hay que entrenarlo, ¿no? O sea, el primer día cuando llegas al gimnasio, no levantas 50 kilos en press banca, no, pues lo intentas, tal, ¿no? Entonces, es un músculo que hay que entrenar. O sea, nuestro espíritu necesita ser alimentado, necesita el silencio, necesita el recogimiento y la disposición a encontrarse con Dios. Entonces, para mí la oración fue un proceso de decidir unirme a Dios, escuchar su voluntad, conocer su voluntad y a la vez sanar, ¿no? Sanar todas las heridas que en el pasado, ¿no? Y que me reconocía herido, decir, Señor, pues yo he tomado malas decisiones, no he estado en tu camino, quiero poner toda mi vida a tus pies, ¿no? Para que tú sanes, tú restaures, tú. Entonces, vida de oración, fundamental. Luego, acompañamiento. Lo primero que le dije al padre Javier fue, padre, yo necesito que usted me acompañe, tengo un montón de preguntas, quiero responderlas desde la verdad. Entonces el padre desde ese momento pues ha sido y es, sigue siendo mi director espiritual. Entonces yo cada 3 semanas le escribía, padre, necesito hacer un café, y le planteaba, ¿no?, preguntas sobre los sacramentos, sobre mi vida, sobre el pasado, sobre las relaciones sexuales, sobre pues todo, un 360, ¿no?, de cualquier pregunta de un joven que se ha encontrado con el Señor, que viene de un pasado totalmente distinto y quiere acercarse a la fe, ¿no? Entonces, acompañamiento, fundamental. Y luego los sacramentos. O sea, empezar a ir a misa, empezar una buena vida de confesión, ¿no? Habitualmente ir a confesión. Experimentas que el Señor se te da así también. El Señor se derrama por esos medios eficaces de su gracia, que son los sacramentos que Él nos dejó. O sea, que no son una invención humana, sino que son una realidad, el hecho de que Jesús nos los dejó para acompañarnos y estar presente en nuestra vida, ¿no? Entonces, empezar a disfrutar de la misa, lo que para mí era antes algo, un acto súper aburrido y súper lejano a mi vida, y empezar a estar ahí y decir, hoy deseo cerrar mi día con la Eucaristía. Hoy quiero ir. O sea, quiero, lo necesito. Es brutal. O sea, ese para mí es el chip de la conversión. Cuando empiezas a saborear, a disfrutar, a anhelar, a necesitar lo espiritual en ti, ¿no? Lo espiritual concreto en la vida eclesial y en la búsqueda de Dios a través de Jesucristo. O sea, sí, diría esas tres cosas.
0: Y bueno, ¿cómo este encuentro y este proceso

0: cambio ha impactado a tu familia?
1: Sí, pues mis padres inicialmente, recuerdo que al día siguiente de encontrarme con el padre Javier, lo primero que hice fue quedar con mis padres y entonces quedé con ellos para almorzar y les dije: papá, mamá, me he encontrado con Dios y quiero seguirle, ¿no? No sé mucho más porque pues yo sabía que había estado una tarde llorando a sus pies, pero no sabía nada, no había expresado aún a nadie esto, ¿no? Y entonces, bueno, pues mi padre lo entendió un poco más, dijo: bueno, pues adelante, hijo, ¿no? Mi madre le ha costado mucho. Mi madre es muy contraria a la iglesia y a los sacerdotes, y bueno, pues ahí pues tiene sus temas y le costó mucho. O sea, mi madre, yo soy el mayor, el hijo mayor de cuatro chicos, y madre no le costó mucho entender mucho, ¿no? Cómo este Quique, que ha estado en la fiesta a tope, ahora de repente empieza un camino de conversión en el que yo, claro, o sea, yo en este caminar empiezo a tomar decisiones, a separarme de algunas amistades que no me hacían bien, renuncié a los tres clubs de noche en los que trabajaba, empecé a rezar. Mi madre se levantaba por la mañana y me veía en el sofá de casa con un café, rezando, con una canción de fondo, leyendo la Biblia. Claro, mi madre se impacta. Y lo que mi madre pensaba es: a este, o sea, a mi hijo le han comido la cabeza, ¿no? Le han lavado el cerebro. Y yo me harté de veces de decir: mamá, yo me he encontrado con el Señor y lo que he experimentado es verdad, es real, no estoy loco, tío. O sea, yo sé lo que es el mundo y yo no salgo de ahí si no es porque me he encontrado con una persona real que me ama y que me ha dado la mano y que lo experimento así, que tengo la certeza en el corazón de que Dios me ama y de que tiene un plan para mi vida y quiero seguirlo. Entonces, bueno, pues fue un proceso también muy bonito de también para mí ser probado en la fe. O sea, para mí cuando mi madre me decía: hijo, te equivocas, pues no es un amigo cualquiera, es tu madre. Entonces, es doloroso ver que una madre duda, ¿no? Pero el Señor me ha acompañado siempre. Tengo una familia espectacular, o sea, mis padres me han querido muchísimo, nunca me ha faltado de nada. Y no tengo ninguna queja, ¿no? Y bueno, con el tiempo luego el Señor lo va ordenando, lo va sanando, lo va acompañando y hoy pues sigo gozando de una relación estupenda con mis padres y poco a poco lo van entendiendo y compartiendo más.
0: Y la parte del trabajo y luego la misión de evangelización, ¿cómo se ha dado, ¿no? ¿Cómo has descubierto este enlace en tu vida profesional, en tu vida personal, en tu vida de misión? ¿Hacia sí. dónde has ido caminando en este sentido?
1: Bueno, pues a mí la empresa siempre me ha alucinado, ¿no? Yo estudié empresa, soy hijo de empresario, estudié empresa, me formé en Google para dirigir empresas y proyectos y siempre he sido muy muy emprendedor, ¿no? De ver ideas, de ver problemas en la sociedad, de ver mercados disponibles y pues pensar una idea y llevarla a realidad, ¿no? Estructurar, buscar un equipo, pensar los procesos y para adelante, ¿no? ¿Qué pasa? Que para mí el emprendimiento y el mundo de la empresa, antes de conocer al Señor, era siempre muy centrado en mí mismo, ¿no? Con motivos superficiales, ¿no? Ya sea ganar dinero, ganar reputación, ganar nombre, pues todo lo que es un entorno de éxito en el mundo empresarial. Y en mi conversión fue precioso, ¿no? Porque empecé a ver cómo el Señor me fue haciendo su discípulo. O sea, yo me voy enamorando del Señor y a medida que conozco al Señor veo en mí un llamado de decir: Quique, esto no te lo puedes quedar para ti. Eso hay que compartirlo con el mundo entero. Entonces, emprendimiento y fe para mí se unen con la misión de anunciar el Evangelio, siendo este el motivo y el motor principal de todo. No el dinero, no, o sea, no otra cosa que sea montar un proyecto. De hecho, AUTE, la fundación que dirijo con el equipo que hay detrás, que tienen un mérito brutal, o sea, todo lo que es nuestra página web, redes sociales, todo lo que hacemos, pues hay detrás un equipo de discípulos también, pues del Señor, que se ven llamados a entregar su vida a esto, ¿no? Pero fue un proceso. O sea, yo empiezo a crear contenido en redes hace 6 años. Y veo que esto empieza a crecer muchísimo. Audiencia en España, en México, en Argentina, en Estados Unidos. Gente abriéndome el corazón. Cada mes llegando a 4 millones de personas. Y yo pues haciendo vídeos con el mismo método. Invoco al Espíritu Santo, hago un vídeo, comunico al Señor y ya está, ¿no?

0: yo estaba ahí investigando un poco acerca de lo que haces, para que nos platiques sobre la fundación que has hecho y también, hombre, que has descubierto tu vocación de vida, ¿no? Que se me hace impresionante para un joven en la actualidad de encontrar tu misión y encontrar tu vocación. ¿Qué ha sido esta experiencia y dónde estás ahorita?
1: Gracias, Carlos. Pues mira, lo primero es que hay que dejarse llamar por el Señor, ¿no? Yo nunca hubiera pensado que con lo que yo he sido, hoy estaría haciendo lo que hago, creando contenido. Desde el día que yo empecé a crear contenido, y ya reconocí en mí un llamado, un deseo. O sea, el Señor me llamó para ser testigo suyo, ser discípulo suyo, en mitad de un mundo que le busca, que le anhela, que le necesita, ¿no? Entonces, empecé a crear contenido hace 6 años en Instagram. Eso empezó a crecer muchísimo. Al mes llegamos más o menos a entre 3 y 4 millones de jóvenes. Y luego Aute surge. Llega un momento en el que me invitan a Estados Unidos a dar un curso de liderazgo para jóvenes. A mí me encanta el emprendimiento, me encanta la empresa, me encanta el liderazgo, pero antes de mi conversión estaba como muy redirigido hacia mí, ¿no? Siendo yo el centro, y mis motivos superficiales de emprender. Cuando me convierto, el Señor va purificando eso, y a día de hoy, o sea, entiendo el emprendimiento, el emprendimiento no está excluido con la fe, o sea, se puede integrar, ¿no? Cuando hay un discernimiento, hay un llamado del Señor a dedicarte enteramente, y Él es el motivo, o sea, anunciarle a Él, darle gloria a Él de tu emprendimiento, es una gozada. O sea, ojalá tengamos cada vez más misioneros, laicos, que se dediquen enteramente a esto, que no tengan miedo, que vean en sí los dones que el Señor les ha dado para ponerlos al servicio y que eso dé fruto para la sociedad, ¿no? Entonces, Aute surge el proyecto cuando vuelvo de Estados Unidos y digo, tengo que montar algo. Tengo que montar un proyecto que se dedique a compartir el mensaje de Cristo a los jóvenes, y luego que estos jóvenes que nos llegan por los medios digitales, a través de nuestra aplicación, que es tipo Airbnb, tenemos una aplicación que lo que hace es digitalizar todas las parroquias, movimientos, retiros, según tu ubicación. Entonces el joven entra y ve un mapa y puede ver qué parroquias tiene cerca, qué retiros, qué movimientos. Entonces, no, la misión de Aute es ser un puente entre el joven y la iglesia. Vamos a buscar a ese joven por los medios digitales, haciendo un contenido de alta producción para evangelizar, y luego a ese joven entra en nuestra aplicación, WeyApp, aún no operativa en todo lo que es Latinoamérica, solo en España, pero estamos ahora mismo en un proceso de expansión. Y es apasionante, y hoy hay gente trabajando, dedicándose enteramente a esto. Tenemos, llego ahora de la oficina, es un regalo, o sea, es espectacular, ¿no? Entonces, voy viendo cosas, necesidades en los jóvenes, y vamos creando proyectos, ¿no? Tenemos un podcast que se llama Sin Medias Tintas, tenemos una academia online que se llama Proyecto Caná, para formar a todos los novios y matrimonios que tienen necesidad de vivirlo en profundidad como el Señor pide. Entonces tenemos, es una academia online, Proyecto Caná, una academia que nace con la misión de formar en el amor humano a la luz del Evangelio, para noviazgos y para matrimonios. Entonces todo esto son cosas que el Señor nos pone en el corazón, que le damos un poco de forma, de estructura, y pa'lante. O sea, es emprender siendo el Señor tu mejor socio, el socio al que yo voy y le pregunto, Señor, siguiente paso, siguiente proyecto, siguiente. Es apasionante. Entonces, nada, yo le diría al joven que nos escucha, o no tan joven, familia, adulto, abuelo, quien esté escuchando esto, pues que no tengamos miedo de decirle que sea el Señor, que el plan del Señor, yo antes, con mis objetivos, ¿no?, que tenía antes de fiesta, empresa, mundo, dinero, nada de esto sacia el corazón. Te has quedado para algo mucho más grande, y el plan de Dios con tu vida es lo que más feliz te va a hacer. Entonces, seguirlo día a día, ver cuál es su voluntad, y el Señor te pondrá las personas, los recursos y todo lo que necesites y te convenga en el momento adecuado. Entonces, siempre digo una frase de Santa Catarina de Siena que a mí me ilumina mucho y que tenemos en la oficina. Cuando salimos de la oficina, hice un cartel en grande, ¿no?, para que todos los trabajadores, o sea, todos los colaboradores, y yo el primero, la viéramos al salir, que dice: si sois lo que tenéis que ser, prenderéis fuego al mundo entero. No hay que hacer nada más, ¿no? Si eres lo que estás llamado a ser, lo que el Señor pensó contigo y soñó contigo, prenderéis fuego al mundo entero. Y es verdad, es verdad. El Señor da el 100 por 1. Entonces, nada, que con muy unido a Él, y eso es lo más importante, que tiremos para adelante, que es lo mejor que hay.
0: Mira, qué importante esto que dices, porque al final de cuentas está ahí la semilla plantada. Dios te lo ha dado, y así como dice, hay un dicho que, mira, vienes con esa torta bajo el brazo desde que naciste, pero necesitas estar en el lugar adecuado para poder detonar esas capacidades, esos dones, esos talentos, esa capacidad de liderazgo, porque no es que seas el mayor o el que jala a todos, sino es que pongas tus dones y talentos al servicio, como tú lo estás compartiendo y con el equipo que estás desarrollando. Se me hace espectacular, y también la última parte, te digo, también Dios te ha llamado a una vocación. Ya vi una foto de la boda, platícanos, porque hombre, tantos jóvenes hoy le tienen miedo y están en la soledad, y ¿dónde te ha dado esa valentía para lanzarte al abismo?
1: Amén. Amén.
0: Pero no solo, sino agarrado de la mano, ¿no?
1: No, 100%. La vocación es lo más importante. O sea, no hay misión precedida por una vocación. Si yo hoy estoy donde estoy y estamos haciendo lo que estamos haciendo, es gracias a mi mujer. O sea, es gracias a mi mujer, a Mary. Mary desde el día uno me acompaña, me apoya, me aguanta, me tiene mucha paciencia, que eso es verdad. O sea, aguanta mi locura, y es un regalo. O sea, Mary es mi pilar. Mary es alguien que con su acogida, con su sensibilidad, es... O sea, sí, es sencilla, me ayuda mucho, ¿no? Y pues hoy llevamos, justo hicimos el domingo un año de casados, hicimos nuestro primer aniversario, y en un mes nace nuestro hijo Quique, en un mes. Entonces pues estamos muy contentos, y es lo que digo, ¿no? A veces el que está en la misión con muchos proyectos puede ir a tope, desbordado y demás, y está muy bien que nos demos, nos entreguemos sin miedo, pero teniendo claro el orden del amor, ¿no? Dios, tu mujer y luego el resto, proyectos, trabajos y demás, ¿no? Y este ordo amoris para mí es muy importante, el orden del amor, la escala del amor. Mi mujer, o sea, es que es lo primero, mi mujer y mi familia, ¿no? Que me acompañan en todo, menos mal, y vivir esto con ellos es un auténtico regalo. Entonces, pues nada, para adelante y muy contento.
0: Y para cerrar, pues, ¿a qué invitarías a los jóvenes que nos escuchan, o los tíos, abuelos, padres, o la familia que nos escucha, que quisieras dejarles en el corazón para que tomen esa iniciativa, para que den el siguiente paso?
1: Pues es que no diría otra cosa que la frase de Santa Catalina de Siena, ¿no? Si sois lo que tenéis que ser, prenderéis fuego al mundo entero. El Señor tiene una vocación para vosotros, el Señor tiene una vocación para nosotros, y luego una gran misión. Entonces, cuidemos esta relación con Él, descubramos esta relación con Él, con toda su potencialidad, con toda su riqueza, para adherirnos a su voluntad, y luego estar en el mundo y ser testigos suyos. Primero la vocación y luego la misión, ¿no? Para mí eso es la definición de una vida con sentido, una vida plena, una vida en la que sabes que todo lo que haces tiene que ver con lo que eres, y no hay, ¿no?, una separación. Cuando uno se sabe y es y vive como hijo de Dios, desde su identidad, su hacer es fruto del Espíritu Santo, porque vive en esta unión con el Padre, ¿no? Entonces, primero ser y luego hacer, y ya está. Eso diría, que a tope.
0: Wow, excelente, Quique. Y pues, si nos puedes dejar los medios para contactarte, tu Instagram, claro, la fundación, la aplicación, sí, que para que aquellos que te están escuchando a través de EWTN puedan también tener acceso a todo lo que estás realizando.
1: Claro que sí. Quique Mira, con Q, Quique Mira y María Lorenzo. Lo podéis buscar en Google, lo podéis buscar en Instagram, y luego en Google directamente, y también en Instagram, Aute Jóvenes o Aute Quique, y luego Proyecto Caná para los noviazgos y matrimonios por Google mismo, Proyecto Caná, y ahí está. Bueno, en general, por Google, por Instagram, por ahí estamos presentes, y eso.
0: Pues un abrazo hasta tu casa, una alegría de compartir contigo, que Dios te bendiga y sigue adelante en la misión. Muchas gracias, Quique.
1: Gracias, Carlos. Un abrazo.
0: Un abrazo, bendiciones. Para cerrar nuestro programa, como todos los días, vamos a concluir haciendo una oración. Vamos a hacer nuestro misterio del rosario y en este día pues vamos a pedir por la juventud y por la familia. Vamos a hacerlo con los misterios gloriosos y haremos el tercer misterio glorioso, la venida del Espíritu Santo el día de Pentecostés. De manera especial lo hacemos en nombre del Padre, del Hijo y del Espíritu Santo, y pidiendo, oramos juntos por esta nueva generación de jóvenes, hombres y mujeres católicos que están siendo llamados en el mundo entero para que el Espíritu Santo levante esta nueva generación de testigos que se han encontrado con el amor de Dios, que se han encontrado con Cristo resucitado, que han reencontrado el sentido de sus vidas y que tengan esa fuerza, ese fuego en el corazón para llevar adelante la misión de la Iglesia, la misión de Cristo hasta los confines de la tierra. Pedimos por nuestros hijos y en especial por aquellos más necesitados, aquellos que quieren clamar a Dios por la conversión y la salvación de sus hijos jóvenes o en la edad que tengan, sus nietos, que pedimos a Dios para que el Espíritu Santo convenza esos corazones y que mande a esos apóstoles jóvenes, así como lo hizo con el fuego de Pentecostés, con Pedro y los apóstoles para llegar a los confines de la tierra, que mande esta nueva generación de apóstoles jóvenes para formar la iglesia doméstica, para formar las comunidades y las parroquias y para llegar hasta los confines de la tierra. Y lo hacemos orando juntos, unidos a la Virgen María, pidiendo la intercesión de los apóstoles y de toda la iglesia, que venga este nuevo Pentecostés sobre nuestra juventud. Padre nuestro que estás en el cielo, santificado sea tu nombre. Venga a nosotros tu reino. Hágase tu voluntad en la tierra como en el cielo. Danos hoy nuestro pan de cada día. Perdona nuestras ofensas como también nosotros perdonamos a los que nos ofenden. No nos dejes caer en la tentación y líbranos del mal. Amén. Y pedimos la intercesión de la Virgen María. Dios te salve María, llena eres de gracia, el Señor es contigo. Bendita tú eres entre todas las mujeres, y bendito es el fruto de tu vientre Jesús. Santa María, Madre de Dios, ruega por nosotros pecadores, ahora y en la hora de nuestra muerte. Amén. Dios te salve María, llena eres de gracia, el Señor es contigo. Bendita tú eres entre todas las mujeres, y bendito es el fruto de tu vientre Jesús. Santa María, Madre de Dios, ruega por nosotros pecadores, ahora y en la hora de nuestra muerte. Amén. Dios te salve María, llena eres de gracia, el Señor es contigo. Bendita tú eres entre todas las mujeres, y bendito es el fruto de tu vientre Jesús. Santa María, Madre de Dios, ruega por nosotros pecadores, ahora y en la hora de nuestra muerte. Amén. Dios te salve María, llena eres de gracia, el Señor es contigo. Bendita tú eres entre todas las mujeres, y bendito es el fruto de tu vientre Jesús. Santa María, Madre de Dios, ruega por nosotros pecadores, ahora y en la hora de nuestra muerte. Amén. Dios te salve María, llena eres de gracia, el Señor es contigo. Bendita tú eres entre todas las mujeres, y bendito es el fruto de tu vientre Jesús. Santa María, Madre de Dios, ruega por nosotros pecadores, ahora y en la hora de nuestra muerte. Amén.
2: Dios te salve María, llena eres de gracia, el Señor es contigo. Bendita tú eres entre todas las mujeres, y bendito es el fruto de tu vientre, Jesús. Santa María, Madre de Dios, ruega por nosotros pecadores, ahora y en la hora de nuestra muerte. Amén. Dios te salve María, llena eres de gracia, el Señor es contigo. Bendita tú eres entre todas las mujeres, y bendito es el fruto de tu vientre, Jesús. Santa María, Madre de Dios, ruega por nosotros pecadores, ahora y en la hora de nuestra muerte. Amén. Dios te salve María, llena eres de gracia, el Señor es contigo. Bendita tú eres entre todas las mujeres, y bendito es el fruto de tu vientre, Jesús. Santa María, Madre de Dios, ruega por nosotros pecadores, ahora y en la hora de nuestra muerte. Amén. Dios te salve María, llena eres de gracia, el Señor es contigo. Bendita tú eres entre todas las mujeres, y bendito es el fruto de tu vientre, Jesús. Santa María, Madre de Dios, ruega por nosotros pecadores, ahora y en la hora de nuestra muerte. Amén. Dios te salve María, llena eres de gracia, el Señor es contigo. Bendita tú eres entre todas las mujeres, y bendito es el fruto de tu vientre, Jesús. Santa María, Madre de Dios, ruega por nosotros pecadores, ahora y en la hora de nuestra muerte. Amén. Gloria al Padre, al Hijo y al Espíritu Santo, como era en el principio, ahora y siempre, por los siglos de los siglos. Amén. Oh Jesús mío, perdona nuestros pecados, líbranos del fuego del infierno, lleva al cielo a todas las almas, socorre especialmente a las más necesitadas de tu divina misericordia. Amén. Dulce Madre, no te alejes, tu vista de mí no apartes, ven conmigo a todas partes y solo nunca nos dejes, ya que nos proteges tanto como verdadera madre, cúbrenos con tu manto y haz que nos bendiga el Padre, el Hijo y el Espíritu Santo. Amén. Vayamos con esperanza, creciendo como personas y sabiendo que Dios sigue actuando en la historia de nuestras familias. Vamos con esa confianza, recuerda. Hoy es tu gran día.

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1: Y estamos transmitiendo desde la ciudad de Cali, Colombia, en ese espacio radial de
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1: Siendo luz para todos los hombres. Bueno, hoy con ustedes nos encontramos la hermana
11: Clara Elena
1: y la hermana María Isabela. Nosotros esperamos en el Señor que ustedes también puedan disponerse, que puedan recibir esas gracias del Señor que a cada uno quiere hablarles por medio del Inmaculado Corazón de María Santísima. Es más, hoy en este día que vamos a hablar un poco de nuestra madre. Y aprovechemos este tiempito de formación, este tiempito que el Señor nos permite. Así, ¿qué les parece, querida familia, si nos unimos juntos en presencia del Señor? Comencemos.
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1: En el nombre del Padre, del Hijo, del Espíritu Santo. Amén. Ven Espíritu Santo, ven por medio del Inmaculado Corazón de María Santísima. Espíritu Santo de Dios, te pedimos que derrames una gracia especial sobre cada uno de tus hijos, de todos nuestros oyentes. Te pedimos, Espíritu Santo, que toques nuestros corazones, que los avives con el fuego de tu amor y que cada día podamos seguir ese ejemplo de nuestra Madre María Santísima. Te pido, Espíritu Santo de Dios, que vengas, que nos ilumines con el don de la sabiduría, el don de la ciencia, el santo temor de Dios, el don de piedad, el don de consejo, todos los dones que nos quieras dar, para que así podamos ir hacia el camino de la casa del Padre. Pedimos, Madre Inmaculada, que tú intercedas también ante nuestro Señor, que nos ayudes a ser verdaderos altares, verdaderas tabernáculos, verdaderas hostias. Ayúdanos, Madre Inmaculada, tú que eres el mejor ejemplo de la vida de oración. Cultiva en nosotros esa vida interior, esa vida de oración, que en nosotros esté el reflejo de la Eucaristía. María, hija predilecta del Padre,
19: ruega por nosotros. Amén.
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1: Bueno, qué felicidad, qué alegría de que ustedes estén hoy aquí conectados con nosotros, hoy en este día miércoles. Bueno, pues es un regalo que el Señor nos haya regalado la vida. Y bueno, continuamos con esta hermosa temporada de la oración sobre el lenguaje del corazón. Y estamos hablando sobre las ayudas y de los maestros de oración. Ayer hablamos un poco sobre los maestros que nos pueden ayudar, que nos enseñan a orar. Uno de ellos es nuestro Señor Jesucristo. Y hemos hecho un recorrido por la penitencia y la mortificación, que son un arma que nos va preparando para ese combate de nuestra vida.
11: Y también hemos venido conociendo los diferentes lugares de oración, los diferentes maestros campeones en la oración. Qué bonito saber que los sentimos tan cerca de nosotros y también acerca de la responsabilidad que tenemos cada uno de nosotros en esta importante tarea. Cómo llegamos a ser testimonio, cómo llegamos a ser un servidor desde donde nos encontremos para enseñar a otros el valor de la oración.
1: Así es, hermana. Mire qué bonito lo que acaba de decir, el valor de la oración, porque la oración tiene un valor muy grande a los ojos de Dios. Dicen por ahí que lo importante no es saber hacer las cosas, sino tener el teléfono de quien sabe hacerlo. Y es el de Dios, el de nuestra Madre también, María Santísima. Si uno sabe que no está en condiciones de ayudar a otros a orar, pues al menos, digámosle bien a esas personas, ¿cuál es la ayuda más adecuada que les puede ayudar, valga la redundancia, esa ayuda grande para que ellos puedan aprender a orar? Y nosotros mismos también. Entonces, ahí vamos a hablar un poco quién es esa persona que nos puede ayudar verdaderamente a orar, a tener esa intimidad con Dios.
11: Bueno, si supieran, es una gran mujer, muy cerca de nosotras, esta jornada les vamos a dar ese número, ese contacto directo con ella, para que la aprovechen, para que se comuniquen, para que la valoren. Y definitivamente, hermana, no podemos callar más ese hermoso nombre, ese lindo nombre que nos llena de gozo el corazón, nada más y nada menos que nuestra Madre María, que es nuestro gran ejemplo. Entonces, ¿qué tal si le damos un poquito de sabor a este gran tema con esa frase de nuestra espiritualidad?
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11: Orar para María fue someterse enteramente a la voluntad de Dios.
8: Qué hermoso, hermana. Esta frase muy sabia, que María Santísima estaba totalmente allí, pues sometida a la voluntad de Dios. Para ella, seguir la voluntad de Dios era su mayor alegría. Sí, poder hacer lo que Dios le pedía en el momento que se lo pedía era una mayor alegría. Sí, así fuera pequeño, María Santísima se sentía muy contenta y eso la hacía verdaderamente libre, una mujer libre, porque muchos dirán, no, pero es que uno, ¿cómo así esclavo de Dios? ¿Cómo así que someternos a Dios? ¿Cómo así eso, hermanita? Yo no entiendo, porque para muchos un esclavo es el que se deja, por ejemplo, vemos como la esclavitud que le sucedió pues a las personas años atrás, que los flagelaban, que les hacían muchas cosas, los amarraban. Pero esta es otro tipo de esclavitud, otro tipo de sometimiento. Es como un querer lo que Dios quiere de mí, querer la voluntad de mi Padre, así también lo decía nuestro Señor Jesucristo, ¿sí? Amar esa voluntad. Entonces María Santísima también amó la voluntad del Padre y ella pues no vivía triste, no, pues es que Dios me pide muchísimo a mí. Antes, al contrario, si el Señor, que la amaba tanto, la ama tanto a nuestra Madre María Santísima, le pedía demasiado, ella sabía que al saberse amada de Dios, Él le iba a pedir que le sirviera, que le iba a pedir también que le ayudara a los demás, sí, a sus discípulos, que estuviera con ellos. Le iba a pedir muchas cosas. Entonces, pues, esto hace María Santísima y es el modelo de esa intimidad de oración, esa intimidad de irme yo, pues, a la soledad con Dios. Sí, hermana.
11: Sí, hermanita, mire que eso es tan profundo lo que nos comentas, que, y es cierto, María Santísima tenía una relación muy especial con el Señor. Algunos dirán, bueno, qué rico, ¿cómo hago yo para tener esa relación tan profunda con el Señor como lo tenía María Santísima? Pues, hermanos, algo muy clave que nos puede ayudar es las Sagradas Escrituras. A pesar de que la información es más bien poca, pero muy clara. Tengamos mucho amor por las Sagradas Escrituras porque eso nos va a ayudar bastante.
8: Así es, hermana, que María Santísima nos va a ayudar también a amar las Sagradas Escrituras, ¿sí? A encontrar en ello pues una delicia, a encontrar de que ahí es donde Dios nos va a ir hablando. Cuando Felipe también pues le preguntó al Señor, Maestro, enséñanos a orar. Y enseguida le responde el Señor, cuando oren, digan, Padre nuestro, que estás en los cielos. Pues si le hiciéramos esta pregunta a mamita María, ¿qué pasaría? ¿Qué pasaría, hermanita? ¿Qué?
11: Yo creo...
8: ¿Cómo lo harías?
11: Yo creo que en un momento dado le diría, mamá, enséñame a orar, María, porfis, necesito de tu ayuda, tú puedes, tú eres el canal, tú eres el medio para yo poder llegar con esa oración a Jesús, para que Él me escuche. Yo me le aferraría a su vestido, a sus manos y le suplicaría, sí, y no me quedaría la menor duda de que ella me va a ayudar porque es una madre.
8: Claro, hermana, mire qué hermoso. Ojalá nosotros también podamos hacer lo mismo, aferrarnos a los vestidos de nuestra Madre María Santísima, no soltar esos vestidos, no soltar ese rosario que nos une a ella. Sí, el rosario es como el cordón umbilical, sí, que nos une a nuestra Madre María Santísima. Lo mismo en la oración. ¿Y cómo no se va a conmover nuestra Madre María Santísima? Imagínese usted una mamá ante la súplica de un hijo, mamá, mamá, me siento enfermo, mamá, estoy triste, mamá esto, mamá lo otro, una mamá pues se conmueve, no va a decir, venga mijo, no, pues deje de molestar, pues una mala madre, pues no, deje de molestar, a mí no me venga a molestar, al contrario, la Virgen María, que sí sabe ser una madre, que sí tiene un corazón de madre, un corazón grande, ella pues ante sus hijos, mi hijo, ¿qué pasa? Le enseña a decir esta hermosa oración, proclama mi alma la grandeza del Señor, se alegra mi espíritu en Dios mi Salvador. Esta oración del Magnificat, que es muy grande ante los ojos de Dios, aunque ella se sentía la más pequeña, nos enseña a nosotros también a hacernos pequeños ante los ojos de Dios. De verdad que esto es hermoso.
11: Es hermosa esa canción. Mire que el Magnificat da una alegría muy grande porque... ¿En qué momento fue que surgió esa oración? Cuando ella estaba allí, en la gruta de Belén, esperando dar a luz este bello hijo, ella, inspirada por el Espíritu Santo, comenzó a orar. Entonces sería muy bueno que extrajéramos de esta linda oración algunas actitudes que tuvo la Santísima Virgen María cuando elevaba su mirada, su corazón al cielo y le pedía al Padre por este momento, porque es que ahí en ese Magnificat encontramos consejos muy valiosos, hermano, para que nuestra oración sea más fecunda, para que nuestra oración sea más valiosa. Y también les invitaríamos para que entraran a internet y averiguaran el Magnificat cantadito, que es muy lindo. Les adelantamos un poquito.

0: Valor.
1: Y el resto se lo dejamos a ustedes para que se emocionen así con esta canción y se la ofrezcan a María. Hoy cada uno va a dedicar un ratico y va a decir, bueno, mamá, ya le he cantado mucho al mundo, ya he cantado mucha música que nada que ver con el Señor. Hoy llegó la hora de cantarte a ti. Hoy te voy a honrar con ese Magnificat. Y mamá, mamá María lo va a recibir con una alegría inmensa. Y si quieres, en medio de esa oración, no solamente honrarla, sino decirle, mamá, en este Magnificat te coloco mis necesidades, las necesidades de mis seres queridos, los anhelos de mi corazón, y para que hagas más hermoso mi corazón con tus virtudes. La mamá se va a derretir de amor.
2: Claro, hermana, la Virgencita de verdad también quiere que nosotros podamos hacernos conscientes de esta oración, que la podamos repetir también cada vez que estemos en peligro, cada vez que estemos, que ya no podamos más, la repitamos y que seamos conscientes de lo que decimos. Y miren que vamos también ahora a contarles un poco unas características de la oración de María. Y creo que podemos encontrar muchas más que estas, es que son demasiadas características. Pero nos quedaremos con unas que son centrales, que nos van a ayudar a nosotros también a tomar, aplicarlas en nuestra vida, aplicar estas características de María Santísima, como era, ella era una mujer de oración. Vamos con las siguientes, hermana.
1: Miren, hay una muy hermosa, como dice la hermana, son muchas, pero vamos a coger unas cuantas. La humildad. Esa oración tan linda, cuando ella reconoce y exalta la grandeza y el poder del Señor. Y lo más lindo, hermana, es que ella en esa oración no solamente reconoce esa grandeza de Dios, sino que también ella se reconoce humilde ante Dios, que necesita de su poder y de su amor. Entonces, algo muy lindo, que en esta oración ella también reconoce su dignidad de hija, su dignidad de elegida. Ahora, María no es como mucho de nosotros, que a veces se cree pues el último refresco del desierto, se cree pues lo último, no, ni tampoco al otro extremo, una hormiga negra en una piedra negra, en una noche oscura, no, ni tan poquito que queme al santo, ni tanto que queme al santo, ni tampoco que no lo alumbre. Entonces, hermanos, la humildad es reconocer la verdad de cada persona y el lugar que le corresponde a cada uno. Si tenemos en cuenta esa característica de esta virtud que es la humildad, no nos saldremos, mejor dicho, no caeremos en ninguno de los dos extremos, tendremos equilibrio.
2: Así es, hermana, ojalá pues le pidamos también a ella, a María, que nos ayude a tener esa vida de unión con el Señor y nos ayude a tener ese equilibrio, porque cuando vamos más para un lado que para el otro, pues nos vamos enfriando, a la última terminamos convirtiéndonos en otra cosa, ¿sí? Queriendo otra religión, siendo ateos. Entonces, pues pidámosle a María Santísima, y miren esta otra característica que sí que realmente María lo reflejaba, y es la alegría. Miren que su Magnificat es un canto de gozo. Muchos lo escucharán o lo verán, lo leerán, que ella pues se regocijaba en el Señor. Sí, ese es un fruto de la acción del Espíritu Santo en ella, en su vida. Esta actitud de alegría que expresa que ella está realizando la voluntad de Dios, aunque esto implicara persecución, dolor, sufrimiento, cuando uno se adhiere a la voluntad de Dios, es feliz. Pues esto nos muestra María Santísima en su Magnificat y en su vida. Que nosotros también, ojalá en nuestra vida, podamos mostrar esa alegría, esa gratitud para con Dios nuestro Padre, lo que Él hace con nosotros en nuestra vida. Pues lo mismo hizo María Santísima, ella se sentía la mujer más feliz, se dejó llenar del amor de Dios y reflejaba tanto esa alegría de amar, esa alegría de sufrir y esa alegría de orar.
1: ¡Qué hermoso! No, hermana, esto se puso muy
2: bueno.
1: Porque es que eso, hablar de María lo llena uno de gozo. Ajá. Bueno, hermanos, tenemos también la esclavitud. Esta parte de la esclavitud Le llamaremos más bien disponibilidad y sumisión. Porque algunos, bueno, hay que tener claro que María siempre se puso al servicio de Dios. Era lo que ella le encantaba. En la oración siempre era, Señor, ¿qué necesitas? ¿En qué te ayudo? ¿En qué quieres que te ayude, Señor? Cuando ella tomaba esta disponibilidad en esa esclavitud, la esclavitud mariana, ella nos enseña mucho acerca de esto, y porque es que nosotros a veces los seres humanos pensamos que esclavitud igual maltrato, no. Ella era consciente de que era esclava del rey más bueno de este mundo, del mejor. Y miren, hermanos, lo lindo que expresa María acerca de la esclavitud. Decía, para María esa esclavitud implicaba dolores, sí. Ella reconocía, implica dolores, pero también sabía que la esclavitud en Dios es libertad. Solo Dios nos puede dar la libertad. Mira, hermana, que recordé algo muy bonito, es cierto. O sea, estoy completamente de acuerdo con nuestra Madre María. ¿Por qué? Recuerdo que cuando yo llegué al monasterio, hubo algo muy lindo esos primeros 8 días. O sea, en los primeros 8 días uno se da cuenta si es o no es para un monasterio. Y yo recuerdo que yo sentía la libertad que no sentía en el mundo. Y a pesar de que en el mundo yo no lo puedo callar, pues que era bien parrandera. Pero no sentía tanta libertad como sentía allí en el monasterio. Era una plenitud, una alegría. Claro, porque cuando uno se siente esclavo del mejor rey del mundo, eso le da libertad. Y esa libertad se refleja en el gozo, en la alegría con que tú haces las cosas, con que te dispones para el servicio del Señor. Y eso nunca se nos puede pasar, nunca lo debemos dejar pasar por alto. Que el que se considera esclavo de Dios experimenta lo que es la verdadera libertad en el Espíritu.
2: Así es, hermana. Mejor dicho, más claro no canta un gallo. Y es cierto. Miren que también nuestra Madre María Santísima, otra característica que tiene es la confianza. Ella proclama de que el Poderoso hace grandes obras por ella, que cumple su promesa, sí, que el Poderoso hace obras grandes por todo, o sea, por la humanidad, por su creación. Mejor dicho, Él es grande, grande. Y María Santísima se llena de confianza. Uno puede ver lo que dicen las Sagradas Escrituras, como ella también tuvo que pasar por ese desierto, tuvo que pasar también con San José, ella estando embarazada, esos caminos tan difíciles. Yo creo que hizo sol, hizo calor, hambre, sed, pero María Santísima en ningún momento dudó. En ningún momento no dijo, no, pero es que ¿dónde está Dios aquí? Yo no lo veo, no me está ayudando, mire esto que me está pasando, el calor, la desesperación. María Santísima.

0: de que Dios está haciendo la obra en mi vida.
1: ¿Y qué tal, hermana, la sinceridad? Miren,
0: sí.
1: Cuando la Virgen María proclama Se Magnífica con esa pasión, porque ella lo proclamaba con el alma, más que con los labios, con el alma, y ahí expresaba definitivamente su sinceridad, la sinceridad de una persona que está totalmente entregada a Dios, unida a Él. ¿Y qué expresaba ella en ese Magnífica? Su sentir, su gratitud, su deseo de exaltar a Dios, a su único Dios. Maravilloso.
0: Exacto, hermana, es hermosísimo. Y miren que también el que voy a decir, que es el amor, también va unido a la sinceridad y también va unido a la confianza. Porque un alma que no ama con sinceridad no es capaz de decir un poema de esa magnitud, del Magnífica. No sería capaz de amar, de darlo todo. Sí, bueno, ahora, queridos hermanos, ya pues luego continuamos con estas características. Vámonos con nuestra sección de presencia de amor. Así que digamos juntos, Padre, que todos seamos una sola familia para gloria tuya.
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0: Bueno, qué alegría. Qué alegría cuando me dijeron vamos a la casa del Señor. Gracias por conectarse a cada uno de ustedes. Queremos saludar a todos nuestros oyentes de Radio Católica Mundial, EWTN. Gracias por escucharnos, por estar ahí tan atentos. Ya saben que cualquier duda, cualquier cosa, nos lo hacen llegar, nos lo hacen escribir para nosotras, con la ayuda del Señor y el Espíritu Santo, poderla resolver. Saludamos a los que se encuentran en Facebook. A la familia Castillo, un saludito a toda esta familia, qué alegría que nos están escuchando, toda una familia, me imagino. Un saludito para ustedes, para Lorena González, para Raquel Zambrano, Jorge Melgoza, para Carmita Patiño, Jaime Ramos, Fernanda Montenegro, Carmen Calderón, Milagro Salgado, Francisco Cineros. Saludamos aquí desde YouTube a Hilda Lucy, a Nomadi, a José Zapata, Domingo Tomás, Liz Andrea, Lina María, Etelina, saludamos también a Carolina Granados, Emilce Cardona, Claudia, Alex, Héctor, Lupita, Almudena, Gabriela, no, mejor dicho, muchos, muchos, Lina Serrano, Patricia, Meli Chávez, Aleida, Alexander, gracias a Dios por ustedes. Y bueno, hoy en esta sección tan hermosa de presencia de amor, esa presencia eucarística, les tenemos un gran tema, una gran historia que de verdad ustedes se van a quedar tan impresionados y vamos a quedar ahí reflexionando nuestra vida, sobre nuestra vida. ¿Verdad, hermana?
1: Totalmente, hermana. Y es que, ¿cómo no decirlo? Si se trata de un joven que cierto día fue a solicitar un empleo bien importante a una empresa que era prestigiosa. El caso es que este joven logra pasar esa primera entrevista y el director general se anima a llamarlo nuevamente para que pase su entrevista final. El caso es que cuando este director revisa su currículum, se da cuenta de que este joven tiene un excelente desempeño académico y él se queda pensativo. Qué buena, hermana, que le compartiéramos a nuestros oyentes toda esa serie de preguntas que este director le dirigió a este joven.
0: Dios mío, muchas preguntas. Yo digo que el joven habrá quedado, oye, pero Dios mío, esto es todo lo que tiene que ver con mi trabajo. ¿Tengo que responder en serio? Bueno, las siguientes preguntas fueron: ¿recibió alguna beca en la escuela? El joven respondió: no. ¿Fue tu padre quien pagó tus estudios? Respondió: sí. ¿Dónde trabaja tu padre? Mi padre hace trabajos de florería. Y el director pide al joven que le mostrara sus manos.

0: él se habrá preguntado, bueno, ¿por qué mis manos? O sea, ¿qué tiene que ver? Bueno, mis manos están bien, gracias a Dios me las arreglé bien bonitas, mis uñas. El joven mostró sus manos. Sus manos eran suaves, perfectas, no, mejor dicho, una mano de bebé. Y el director le pregunta, ¿alguna vez has ayudado a tu padre en su trabajo? Nunca. Mis padres siempre quisieron que estudiara, que leyera mis libros, y además, él puede hacer esas tareas mejor que yo. Pues el director dijo, tengo una petición. Cuando vayas a casa hoy, ve y lava las manos de tu padre. Y luego ven a verme mañana por la mañana. Entonces el joven sintió que su oportunidad de conseguir el trabajo era muy alta. Uy, no, yo me voy a ganar este trabajo. Eso es facilísimo. ¿Hacer eso? No, súper fácil. Ahora, hermanita, yo le hago esta pregunta. ¿Qué pasó con el joven después de lo que la recomendación que le hizo el director? De la recomendación que este hombre le hizo.
1: Pues te cuento que este joven se fue convencido de que sí tenía grandes posibilidades de obtener este trabajo. Y efectivamente, se fue derechito a casa a cumplir lo que le había pedido este director. El caso es que cuando llega a la casa, él saluda a su papá, pero lo que el papá no se esperaba era que este joven iba a hacer algo noble con él. Lo mira a los ojos al papá y le dice, papá, ¿será que tú permites que yo pueda lavarte tus manos? Claro, papá quedó sorprendido. ¿Y qué es esto? Y al mismo tiempo emocionado. Pero fue también muy humilde porque le dijo, sí, hijo, sí, yo lo acepto. Él despaciecito comenzó a lavarle las manos, miraba cada mano con gran detenimiento. Y él se detiene en cada arruguita de sus manos, en sus cicatrices, en sus callos, en los moretones que tenía. Uy, hermana, eso se le hizo un nudo en la garganta a este joven que yo...
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1: De pronto barriendo una calle, ese papá de pronto trabajando al sol y al agua para poder llevar la papita a la casa. Todas esas personas que se han esmerado por ti para que tú seas alguien en la vida. Yo te pregunto hoy, hermano, ¿tú en algún momento te has esmerado en darle un gracias a ese papá, a esa mamá? De pronto esa mamá que ha estado largas horas de pie, lavando losa, expuesta a temperaturas altísimas, para poder llevar el sustento a la casa. Si en algún momento sientes el deseo de acercarte a tu papá, a tu mamá, a darle unas gracias, una acción de gracias, no lo dudes, hazlo hoy. No dejes para mañana, porque de pronto mañana tu papá ya no está. De pronto mañana tu familiar, esa persona cercana que se esmeró por ti, de pronto ya muerto. Y como dice el poema tan lindo, en vida, hermano, en vida. No esperes a verlo en un ataúd para decirle, papá, fuiste un gran hombre. No esperes ver a tu mamá ya sepultándola en la tierra para decirle, mamá, gracias por esos pies que se cansaron para que yo saliera de la ignorancia y yo fuera un gran profesional. No esperes a que ese papá está agonizando para decirle, papá, reconozco que te esmeraste por mí, hazlo hoy, dale un abrazo, pídele perdón por las veces que has sido ingrate con él y eleva una oración a Dios por ese papá y esa mamá. Y si ellos ya murieron y no alcanzaste a darle gracias, dale de todas maneras gracias. Ve a la tumba, si estás muy lejos de la tumba, entra a una capilla y dile al Señor, Señor, lleva esta oración hasta donde está el alma de mi padre y dile que tarde, pero lo reconozco, que él fue un gran hombre o fue una gran mujer. Antes de continuar, hermana, también quiero comentarle que esa noche era primera vez que este joven hablaba con el papá así como habló con él. Se quedaron largo rato hablando, sonreían, charlaban, contaban cosas el uno al otro. Fue una noche maravillosa. Después de esa noche quedó mi interrogante también, hermana. ¿Qué pasaría con él al día siguiente? ¿Volvería a la oficina? ¿Qué haría él?
12: Bueno, a la mañana siguiente el joven fue a la oficina del director y el director le preguntó, ¿qué pasó cuando lavaste las manos de tu padre? Miren, hermanos, muchas veces recibimos grandes regalos, pero no nos detenemos a pensar el precio de lo que recibimos y que alguien tuvo que pagar para que llegara a nuestras manos. Así que, hermana, ahora cuéntenos a cada uno de nosotros, digamos, esto que es impresionante ver cómo este joven valora las manos de su padre, el mismo momento en que las toca, cómo podríamos relacionarlo nosotros a este gran y hermoso regalo de la Eucaristía.
1: Sí, hermana, claro. Miren, queridos hermanos, cuando nosotros recibimos la Sagrada Comunión, lamentablemente, muchas veces vamos de manera automática. ¿Para dónde va Vicente? ¿Para dónde va la gente? ¿Recibo la comunión? Pues porque hay que recibirla. ¿Me arrodillo? Porque... No, hermanos, ya, paremos ahí. Ya no más de ir a recibir automáticamente la comunión. Pensemos que detrás de esa sagrada hostia hay toda una historia. Hay un Jesús que se esmeró por mí, que se sacrificó en la cruz, que derramó su sangre, que lo dio todo por mí, absolutamente todo por mí, y que nunca lo pasemos por alto.
12: Así es, hermana, de verdad que es un regalo que tenemos la Eucaristía, así que por favor, valorémosla, valoremos también las manos de nuestro Padre Celestial, valoremos a ese amor de Dios Padre que a cada uno de nosotros nos ama. Bueno, hemos terminado con esta hermosa sección, gracias por estar aquí.
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12: Bueno, mi querida familia de Conectados, gracias a cada uno de ustedes. También seguimos conectados con nuestro tema del día, María, nuestro ejemplo. Y hemos hablado de que el Magnificat es la oración de María Santísima. El Magnificat es una oración que ella dirigía al Padre Celestial, porque María Santísima fue humilde. Y apenas ella sintió ese gozo en el Padre, ella quiso decirlo. Y esas palabras fueron del mismo Espíritu Santo que le dio a María Santísima.
1: Sí, hermoso, hermanos, vemos en ella una verdadera actitud de escucha. Ella no era pues como muchas veces uno habla con alguien y está pensando en otra cosa, ni siquiera le está prestando una atención. Ella era una verdadera escucha. Y eso es lo que nos hace falta a nosotros, hermanos, para saber qué quiere Dios de mí. Entonces, ella era una mujer que asumía el dolor con la confianza puesta en el Señor. alrededor. Si estás pasando por un momento difícil, una enfermedad, alguna situación que te duela en el alma, piensa en los dolores por los cuales pasó María y cómo los entregaba al Señor, porque eso da valor para asumirlo y para seguir caminando. Entonces también allí vemos a una mujer madura. Yo creo que nadie ha visto a María como una mujer, ay, mira con esas actitudes tan inmaduras, ¿cómo le ocurre? No, siempre ella es una mujer madura, correcta en sus actos. Una mujer que amaba a su hijo, una mujer silenciosa, una mujer prudente. Entonces, si estas virtudes te faltan, pídelas hoy a María, hermano. Y algo muy lindo, ella siguió orando y viviendo bien la vida, aun cuando nuestro Señor murió en la cruz. Es que mire algo muy lindo. Eso, por eso me encanta tanto ver la película de Mel Gibson. Nosotros de por sí la vemos siempre, cada año en Semana Santa. Y algo que me llega al corazón es, después de ese dolor con que quedó María en su corazón al ver a su hijo vuelto nada, pendido en la cruz, ella sigue su vida haciendo la voluntad del Señor, dando buen ejemplo y enseñándole a los apóstoles acerca del significado que tuvo el paso de Jesús por esta vida.
12: Así es, hermana. Mire que por acá tenemos una frase de Carolina. María es el puente y la fuente para llegar a Jesús. Mire qué hermosa esta frase. Y también queremos saludar a la familia Sevilla Murillo, que está conectado con nosotros. Gracias también a cada uno de ustedes por estar aquí con nosotras. Y bueno, pues de verdad que es un gran regalo tener a María Santísima en nuestra vida, que ella es el mejor puente, el camino más seguro para llegar a Jesús. Ella es quien nos va a enseñar a estar ahí con Jesús, a contemplarlo en la cruz y a amarlo, a valorar que nuestro Señor dio la vida por cada uno de nosotros. Un digno ejemplo de la perseverancia en la oración, en definitiva, son estas actitudes de nuestra madre, que son un ejemplo para vivir la verdadera oración. Así que, queridos hermanos, busquemos adquirir una de estas virtudes. Usted vaya poniendo en una hojita cuáles son las virtudes que más le ha llegado a su corazón de María Santísima. La humildad, la sinceridad, la esclavitud. Alguna de esas virtudes tan hermosas que resalten de María, usted póngalas ahí y pídale esa gracia a nuestro Señor. Dígale, Señor, concédame esa gracia que necesito yo en este momento, esa gracia en medio de esta dificultad, porque todos estamos en un combate espiritual. Ninguno pues se quedó allí, Julanito tiene mejor vida que yo. Todos tenemos dificultades en nuestra vida, y si el Señor le permite a esa persona vivir bien, ser acomodada, estar, mejor dicho, ser adinerada, bien, bendito sea el Señor. Pero no van a faltar las dificultades en su vida, porque es que el Señor a cada uno de nosotros nos quiere pulir, quiere arrancar esas cositas malas de nosotros para que así podamos ser perfectos, para que así podamos estar blancos como la nieve para así ir al cielo. Por eso el Señor a cada uno de nosotros no es que nos mande esas cosas, las cruces, sino que las permite por el bien de nuestra alma. Todo sucede por el bien de los que aman a Dios.
1: Totalmente, hermanita.
12: Así es.
1: Te grabaste muy bien, Romanos 8:28.
12: Ajá, muy bien.
1: Bueno, mira. Bueno, mis hermanitos, entonces también, primero que todo, aprender de las actitudes de María. Algo muy bello es aprender a orar. ¿Y quién más que ella? Cuando tú vayas a orar, hermano, te aconsejamos que la invites. Mamá, ven conmigo a orar. Si vas a ir al Santísimo, si vas a estar de pronto mientras que hagas tus actividades, vas haciendo alguna pequeña oración, nómbrala a ella. Dile, mamá, vamos a hacer juntos tal actividad. Porque siempre al lugar donde invitamos a María, se convierte ese momento en oración. Qué bonito, porque mira, cuando uno hace el trabajo así como automáticamente, hasta se pierde el ofrecimiento. Pero si uno lo hace consciente de que María está ahí al lado ayudándole, se convierte en algo delicioso y eso gana méritos ante el Señor. Entonces, continuamente nombrarla, buscarla, decirle, mamá, no solamente te pido que me enseñes a orar, sino también ayúdame en estas necesidades. Y no se nos puede olvidar, hermana, que María fue alguien muy linda, una criatura muy hermosa, que recibió de Dios el poder de pisotear la cabeza de Satanás. Entonces ella es quien nos ayuda en esas luchas. Y recordé las palabras del padre Antonio cuando y como él amaba tanto a María, decía, ve, hijitas, cuando el enemigo la está molestando, dígale, mamá, el enemigo me está molestando, y ella ahí mismo viene en tu ayuda. Y en el día canta el nombre de María, María, María, María, invéntate poemas a María, es hermoso.
0: Tan hermosa, hermana, muchas gracias. Y ahora hablando de María Santísima, que ella sea la sonrisa de nuestra vida. Vámonos con una canción refrescante y digamos juntos, Padre, que todos te conozcan y te amen.

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1: Bueno, seguimos con nuestro tema, María, modelo de intimidad. Vamos con el segundo puntico de esas actitudes de María como ejemplo para la oración. El segundo es orar el Santo Rosario. Recordemos, hermanos, que rezar el Santo Rosario es como agarrarnos de la mano de Mamá María para ir caminando también hacia el cielo, para ir caminando hacia ese cielo que el Señor nos tiene prometido a cada uno de nosotros. Ahora pues, pensaba también que el Santo Rosario es una gracia y es un regalo para meditar nosotros mejor la vida de Jesús. Es allí donde nosotros podemos meditar lo que nuestro Señor hacía, sí, también cuando María Santísima visitó a su prima Santa Isabel, en las bodas de Caná. De verdad que nos ayudan a meditar, y cuando nosotros lo meditemos mejor, no nos vamos a cansar de hacerlo, porque así vamos cogiéndole mucho amor al rezo del Santo Rosario, ¿verdad, hermana?
2: Claro, mi hermanita. Sí, lo que decía la hermana, qué lindo es contemplar esos íconos, esas imágenes, donde está María. Vean, hermanos, la verdad, y prepárense, porque nunca nos dejarán de llamar idólatras, eso sí, con eso cargaremos nosotros, pero sí, algo que nos puede llenar de paz es que cuando nosotros estamos con una imagen de María al lado de nosotros, es tan lindo poder orar a través de esa imagen. ¿Por qué? Porque es que uno mira esa imagen, la recuerda a ella, cuando estaba, ay, esa imagen tan linda cuando estaba embarazadita, María,
1: la dulce espera.
2: La dulce espera, hermosa, recordar cuando ella tenía su bebecito, a Jesucito ahí en su barriguita, recordar cuando ella estaba junto a la cruz, recordar cuando le tocó salir toda gordita de Nazaret a montarse en ese burrito, pues, y todos sus momentos lindos. Entonces, es hermoso. O sea, a Jesús se le adora, pero a María se le honra. Ahora, qué lindo también cuando la visitamos en una gruta, la visitamos en la iglesia, en una parroquia donde esté la imagen de ella, acercarnos a ella, hablarle. Yo, por ejemplo, cuando oro las Sagradas Escrituras, a mí me encanta tener una imagen de María dentro de la Biblia. Me encanta la imagen de la Reina de la Paz. Yo la miro a ella y yo le digo, ay, mamá, te ves tan linda. Sí. Si así te ves hermosa en esta imagen, ¿cómo serás realmente en el cielo? Ay, no, no, no, no, eso me llena de ternura. Ah, yo le doy besitos. Es que, hermanos, no nos digamos mentiras. Mire, por ejemplo, tú tienes una imagen de tu papá, de tu mamá, de tu esposita, de tu esposito. A uno la mira, ay, tan bello ese hijo, como está de grande. Oh, qué lindo, mira que está ya más gordito, qué hermoso. Y lo mismo de seres queridos, de lo mismo pasa con María. Entonces, no nos dé susto, no nos dé susto. Así nos digan, hola, a todos, qué importa. Bueno, ahora, cuando siempre tengas esa imagen de María, que hables con ella, dile, mamá, ayúdame, en cualquier momento difícil. Y como nos comentaba ahorita la hermana también hace ratico, que ella es el puente que nos lleva a Jesús. De María llegamos a Jesús, de Jesús llegamos al Padre. Entonces, ¿cómo no va a ser algo hermoso amarla a ella, a Nuestra Señora?
1: Así es, hermana. Mire qué regalo poder contemplar a María Santísima por medio de las imágenes, de los íconos. Y mire que de manera especial les invitamos a que a ustedes averigüen sobre los íconos bizantinos y exploren qué significa cada detalle de los íconos dedicados a María Santísima. Y ahí van a encontrar muchas respuestas bellas y llenas de meditación de los misterios de Dios, como por ejemplo, la Virgen del Perpetuo Socorro. Miren que ella tiene en el manto color azul marino que resalta su participación con la divinidad. Su transparencia impalpable simboliza también la infinitud del cielo. Qué hermoso es esto, poder contemplar también estos hermosos íconos. Bueno, aquí tenemos una pregunta de Margarita González desde Facebook. Nos dice, ¿a qué hora rezamos el Santo Rosario?
2: A nosotras. Ajá. Sí, nosotras en semana lo rezamos a las 12 del día. Y de pronto, si por oye motivo, alguna actividad de comunidad no nos lo permite rezar a esa hora, entonces cambiamos el horario. De por sí los lunes cuando tenemos clase, a veces lo rezamos a las 12, otras veces a las 5. Pero eso sí, todos los días, porque estar con María es necesario para nuestro caminar. Y qué bueno que hagas esa pregunta, porque quiere decir que está María en tu corazón.
1: Así es, cuando también estamos, tenemos que estar en el programa de radio, pues nosotras algunas hermanitas lo hacemos antes del programa de radio, así que ya pues por aquí ya lo hemos hecho. Sí, sí. Bueno, hermana, ahora cuéntenos el cuarto punto.
2: Ah, bueno, perfecto. Apropiarnos de una oración mariana. Bueno, es tan hermoso, hermanos, cuando nos apropiamos de esa oración mariana. Puede ser un Ave María, puede ser el Magnificat. Ahora, cuando se trata de una consagración a María, hay una oración también muy linda. Algunos hacen la consagración a María a través de una oración o a través de un método hermoso, como lo hacen muchas personas que duran casi 9 meses consagrándose a ella. El método que tú utilices es hermoso y siempre ha de quedar una oración. Es más, hermanito, hagamos aquí un alto en el camino. Si de pronto no te has consagrado a María, hazlo, porque es tan importante consagrarse a María, es pertenecer a ella. Pertenecer a ella es pertenecer a su hijo, y pertenecer a su hijo es pertenecer al Padre, y pertenecer al Padre es pertenecer a la Santísima Trinidad. Entonces, mire, rico, rico, rico, de bendición en bendición.
1: Claro.
2: Entonces, hermanos, también podemos apropiarnos de ejaculatorias. Hay ejaculatorias muy hermosas. María, auxilio de los cristianos, socórreme. Los que son devotos de la Virgen del Carmen, María Blanca Azucena, saca las armas que están en pena, y así muchas ejaculatorias hermosas, hermosas. Mira, hermana, que recordé ahorita en medio de estas oraciones, que hay otra ejaculatoria muy linda que dice: Ave María Purísima, sin pecado concebida María Santísima. Esa ejaculatoria, el enemigo tiembla cuando la escucha. Cuando ustedes de pronto sienten que están muy tentados por el enemigo y que los está acechando, ahí mismo, con toda devoción y firme, sin miedo: Ave María Purísima, sin pecado concebida María Santísima. Sean el día, en la noche, mientras que duermen, y verán cómo se experimenta de paz.
1: Así es, hermana. Una paz que uno dice: Dios mío, de verdad que es la Virgen María, nuestra Madre María Santísima. Así que aprovechemos, hermanos, y aprendamos de María a guardar silencio para escuchar la voz de Dios. María nos enseña que la oración no consiste en decir muchas palabras, sino en amar mucho. Y de verdad que María Santísima pudo más porque amó más. Como decían de Santa Escolástica, pudo más porque amó más. María pudo más en su vida porque ella amó demasiado. Amó demasiado las cosas del Padre, amó demasiado su vida, porque su vida, pues, ella lo veía como un regalo de parte del Padre. Así que, bueno, hermanos, nos vamos con la oración. Ahora sí, a pedirle a María Santísima que nos acompañe. Regálenos una oración, hermanita, por favor.
2: Con mucho cariño. Bueno, recogiendo este corazón que lo tenemos gozoso de hablar de María, nuestra reina, vamos a elevarle a nuestro Padre Celestial una acción de gracias sincera, diciéndole al Señor: gracias, papá, por habernos dado una madre tan buena y nos la entregaste desde la cruz, porque ella es madre de la iglesia, es madre de cada uno de nosotros, de tus hijos que están conectados a esta hora con nosotras. Mamá, a esta hora te colocamos en tu corazón inmaculado a cada uno de tus hijos que han estado con nosotros en este lindo programa, donde hemos hablado de ti, donde nos hemos gozado hablando de las bellezas que Dios ha plasmado en tu ser. Te suplicamos, mamá, que presentes ante el trono de Dios a cada uno de estos tus hijos, sus necesidades, sus luchas, sus combates, sus anhelos, sus proyectos, y les alcances de Dios esa bendición, esa gracia y esa unción. Te pedimos, mamá, que los arropes bajo tu manto y los lleves por el camino que lleva al cielo, y si alguno se está desviando de camino, cárgalo en tus brazos, porque al hijo que tú tomas de tu mano y lo colocas en tu regazo, ese hijo no se puede perder. Gloria al Padre, y al Hijo, y al Espíritu Santo.
1: Como era en el principio, ahora y siempre, por los siglos de los siglos. Amén. Bueno, querida familia, gracias por estar aquí con nosotras. Miren que San Alfonso María de Ligorio, algo para que ustedes mediten y recuerden, que quien encuentra a María, encuentra la vida de oración. también decía por acá Santa Teresa Benedicta de la Cruz, la Santísima Virgen María es la perfecta contemplativa, ella vivía continuamente unida a Dios Padre. De verdad que es un regalo, aprovechen a María Santísima, pídanle a Mamá María que les ayude, que les acompañe, si no saben cómo orar, pídanle a ella que interceda en ese momento de su oración. Hemos estado con ustedes, las hermanas comunicadoras eucarísticas del Padre Celestial, la hermana
2: Clara Elena
1: y la hermana María Isabela. Gracias por estar aquí. Con la ayuda del Señor nos veremos el día de mañana. ¡Hasta pronto!
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1: Hay una carta muy importante de principios del siglo II de la Iglesia que dice: lo que el alma es en el cuerpo, esos son los cristianos en el mundo. Así es como llevamos a cabo nuestra misión, nuestro llamado de ser hijos de Dios. Como católicos, estamos llamados a ser el alma en cada circunstancia en la que nos encontremos. Estamos llamados a ser discípulos misioneros donde quiera que estemos. Y lo hacemos a través del amor. El amor es el significado y el compás de nuestras vidas como católicos. El amor está siempre al servicio del Evangelio y se demuestra en los pequeños detalles, con nuestra paciencia, nuestra bondad, nuestra esperanza, la manera en la que soportamos las dificultades. Debemos amar justo donde estamos. Somos el alma del mundo.
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2: Dios te salve María, llena eres de gracia, el Señor es contigo. Bendita tú eres entre todas las mujeres, y bendito es el fruto de tu vientre Jesús. Santa María, Madre de Dios, ruega por nosotros pecadores, ahora y en la hora de nuestra muerte. Amén.

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4: La comunidad misionera del Verbum Dei en Sacramento invita a un retiro de hombres. Padre, me pongo en tus manos. Sábado 13 de junio, de 8:30 de la mañana a 1:30 de la tarde, en la parroquia de San Joseph en Elgrove. Donación sugerida, $30. Más información con David Guevara al 916-769-5608. El cementerio y centro funerario de Santa María tendrá una feria de trabajo donde el ministerio se encuentra con el empleo. 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Viernes 5 de junio, de 8:30 de la mañana a 5 de la tarde, en el cementerio de Santa María, 6509 Fruitridge Road en Sacramento. Informes en Recursos Humanos al 916-733-0257. El Ministerio Hispano del Centro de Retiros Pasionista Cristo Rey invita a las familias que desean continuar en su camino de amistad y cercanía con Jesús a participar en el curso de 5 sesiones Fe en Familia, donde se ejercitarán en la fe y el servicio, múltiples formas de orar y prácticas piadosas populares propias de nuestra cultura en un ambiente acogedor, tranquilo y divertido. Iniciamos el domingo 29 de junio de 10 de la mañana a 1 de la tarde. Costo por todo el curso, $120 por familia. 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
6: León 14 se encuentra desde la tarde de ayer en la Villa Pontificia de Castel Gandolfo. Esta tarde está previsto su regreso al Vaticano. Con sus espadas forjarán arados y podaderas con sus lanzas. Este es el título del mensaje del Santo Padre para la próxima Jornada Mundial de Oración por el Cuidado de la Creación. Jóvenes de países en guerra se reúnen en Roma en el proyecto Oxygen. Inteligencia artificial y trabajo, la Santa Sede defiende la dignidad humana y el bien común. Y hoy celebramos la memoria litúrgica de San Marcelino sacerdote y Pedro exorcista, ambos mártires en Roma a comienzos del siglo IV. Bien, ahora sí vamos con la información. Como siempre, les deseamos una buena sintonía. El Santo Padre se encuentra desde el final de la tarde de ayer lunes en la Villa Pontificia de Castel Gandolfo. Para el Pontífice, los martes suele ser la jornada de descanso de las actividades públicas. Esta tarde se espera su regreso al Vaticano. Recuerden que mañana miércoles 3 de junio el Santo Padre tendrá la audiencia general en la que participan los fieles y peregrinos presentes en Roma para escuchar la catequesis del Pontífice. Recuerden entonces que podrán seguir la audiencia con comentario en español a través de nuestra página web vaticannews.va y de nuestras redes sociales YouTube y Facebook Live. Con sus espadas forjarán arados y podaderas con sus lanzas. Este es el título del mensaje del Santo Padre para la Jornada Mundial de Oración por el Cuidado de la Creación, que como es tradición, se celebra el 1 de septiembre. En él se subraya el vínculo entre los conflictos armados y el deterioro del medio ambiente. Y es que dicho deterioro constituye, por un lado, una grave violación de nuestro deber de cuidar la creación y, por otro, una amenaza a largo plazo para la vida de cientos de millones de personas. De hecho, la conciencia ya generalizada de los numerosos vínculos existentes entre la guerra y los recursos naturales no ha dado lugar a la creación de instituciones adecuadas ni a decisiones responsables destinadas a evitar los conflictos y a resolver pacíficamente las controversias. El título, que es una visión de Isaías que profetiza la transformación de las armas en instrumentos de labranza, invita explícitamente a dar prioridad al desarrollo y a la sostenibilidad antes que a la violencia y la destrucción.
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6: en la cruz. Las ventajas y desventajas del crecimiento de la economía de plataformas en el mundo laboral ha sido planteado por el arzobispo observador permanente de la Santa Sede ante la ONU en Ginebra. El reporte con Sebastián Sansón Ferrari.
9: El rápido crecimiento de la economía de plataformas ha transformado el mundo laboral, ofreciendo nuevas oportunidades de empleo, pero también exponiendo a muchos trabajadores a nuevas formas de invisibilidad y explotación. Así lo afirmó el arzobispo Ettore Balestrero, observador permanente de la Santa Sede ante la ONU y otras organizaciones internacionales en Ginebra, en su discurso en la 114 Conferencia Internacional del Trabajo. Según el prelado, el debate sobre la economía de plataformas debería centrarse en la dignidad inherente de la persona humana, don de Dios y la dignidad del trabajo. El desafío no es tecnológico, sino antropológico, afirma Balestrero citando una frase del Papa León XIV en su mensaje con motivo de la 60ª Jornada Mundial de las Comunicaciones Sociales. En cuanto a las cuestiones éticas, el observador permanente recordó la reciente encíclica Magnifico Humanitas del Papa León XIV para subrayar que cuando el poder se concentra en manos de unos pocos, tiende a volverse opaco y a escapar del control público, aumentando el riesgo de formas de desarrollo distorsionadas que dan lugar a nuevas dependencias, exclusiones, manipulaciones y desigualdades. Por ello, afirmó, es fundamental construir formas de cooperación con respeto al bien común.
6: Del 31 de mayo al 5 de junio, 40 adolescentes de países afectados por las guerras y conflictos se reúnen en una iniciativa, Proyecto Oxygen, cuyo objetivo final es apoyar sus proyectos de paz a largo plazo tras su regreso a casa. El detalle con el padre Joan Pacheco.
10: Jóvenes de Ucrania, Nigeria, Colombia, Brasil, Estados Unidos, Oriente Medio, África y Asia participan estos días en talleres de construcción de la paz, encuentros formativos y actividades diseñadas para ayudarles a transformar sus experiencias de sufrimiento en proyectos concretos para sus comunidades. Muchos de ellos han vivido de cerca las consecuencias de la guerra, pero comparten una misma convicción: que los jóvenes pueden ser protagonistas de la reconciliación y del cambio. Durante 6 días trabajan junto a expertos, educadores, artistas y líderes sociales para aprender herramientas de mediación, liderazgo y diálogo. Los organizadores destacan que no se trata solo de reflexionar sobre la paz, sino de aprender a practicarla cada día y llevarla después a sus países de origen. La iniciativa cuenta además con la colaboración de Escolas Ocurrentes y culminará esta semana con la participación de los jóvenes en una audiencia con el Papa León XIV. Un encuentro que quiere demostrar que incluso en medio de las heridas del mundo, la esperanza también puede tener rostro joven. tras de las huellas del pontífice. La semana del Papa León XIV.
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6: El Papa León XIV recibió en audiencia ayer a los miembros de las obras misionales pontificias que participaron en la Asamblea Plenaria Anual en Roma. En este año de numerosos aniversarios de las obras misionales, León XIV elogió su labor en todos los ámbitos y los animó a continuar su misión con renovada alegría y celo apostólico. El detalle con Renato Martínez.
11: En su discurso, el Papa León XIV elogió el trabajo que realizan las obras misionales pontificias, especialmente la infancia misionera, que trabaja con niños, las primeras víctimas de los conflictos en el mundo. Luego el pontífice repasó las diversas obras, la celebración de los aniversarios y las felices coincidencias que marcan este año 2026.
12: Thanks to the funds raised on World Mission Sunday, the Pontifical Society of the Propagation of the Faith.
11: Entre ellas señaló que la Jornada Mundial de las Misiones se celebra desde hace 100 años el penúltimo domingo de octubre, un día dedicado a la oración, a la reflexión y a contribuir a la misión evangelizadora de la Iglesia, especialmente en las regiones donde la proclamación del Evangelio apenas comienza y donde la Iglesia aún es joven. Además, el Papa expresó su gratitud a todos los que participaron en la promoción de esta Jornada Mundial de las Misiones y a las iniciativas de recaudación de fondos realizadas para esta ocasión.
12: To help them establish necessary ecclesiastical infrastructures and support diverse missionary initiatives.
11: Estos fondos, dijo el Papa, apoyan diversas iniciativas misioneras y proyectos de infraestructura en los más de 1.130 distritos eclesiásticos bajo la jurisdicción del Dicasterio para la Evangelización. Esta recaudación de fondos también apoya a 5 colegios de formación en Roma para sacerdotes y personas consagradas que vienen a estudiar antes de regresar enriquecidos a sus iglesias locales. León XIV también elogió a la Pontificia Sociedad Misionera de San Pedro Apóstol, sin la cual el clero y los religiosos autóctonos en los territorios de primera evangelización no tendrían los recursos necesarios para su formación humana, espiritual y pastoral.
12: This year also marks the 110th anniversary of the founding of the Pontifical Missionary Union by Blessed Paolo Manna.
11: Otra conmemoración que se celebra este año es el 110 aniversario de la Unión Misionera Pontificia, fundada por el Beato Paolo Manna, cuya misión, como explicó León XIV, es despertar en todos los bautizados una espiritualidad misionera cada vez más ferviente y un compromiso más profundo con la misión universal de evangelización de la Iglesia en esta nueva era misionera. Además, el Papa animó a participar en esta misión descrita por San Pablo VI como el alma de las demás obras misioneras pontificias.
12: It's also providential that this year, on September 24th, in St. Louis, Missouri, a renowned national director of the Pontifical Mission Societies in the United States of America, the Venerable Fulton J. Sheen.
11: En este sentido, el Santo Padre también honró la memoria del venerable Fulton Sheen, director nacional de las obras misioneras pontificias en los Estados Unidos de América, quien será beatificado el próximo 24 de septiembre, tomándolo como ejemplo para todos los directores nacionales y diocesanos de las obras misionales pontificias. Fue una luz de fe, esperanza y amor cuyas emisiones de radio y televisión conmovieron a millones de personas con la esperanza del Evangelio y cuyos esfuerzos brindaron una considerable ayuda espiritual y material a las iglesias en las regiones de primera evangelización. Por lo tanto, los animo a tener presente esta enseñanza, a vivir una auténtica espiritualidad de unidad misionera y comunión centrada en Cristo, señaló el pontífice, y a promoverla a través de sus actividades entre los fieles.
12: To appreciate the urgency of embracing an ongoing missionary conversion.
11: Los invito a todos a tomar conciencia de la urgente necesidad de abrazar una conversión misionera permanente y a buscar juntos los medios para ser una iglesia misionera para la sanación de nuestro mundo, tan marcado por tensiones, conflictos y guerras.
6: León XIV se reunió ayer en el aula Pablo VI con más de 3.000 miembros de la Asociación Italiana de Guías Scouts y de toda Europa, que cumple 50 años. El reporte con Mireia Bonilla.
7: Un encuentro celebrado en el aula Pablo VI del Vaticano, en el que el pontífice ha querido centrarse en el sentido más profundo del escultismo, el servicio, la educación y la construcción de la paz. Leona XIV ha recordado que servir en el corazón del método Scout significa poner el propio tiempo y las propias capacidades al servicio de los demás sin esperar nada a cambio. Además, ha subrayado que esta actitud vivida en la fe libera del egoísmo y ayuda a salir de uno mismo para abrirse a los demás y a la comunidad. Ante los miles de jóvenes presentes en la audiencia de esta mañana, el Papa ha animado a difundir lo que ha llamado el lenguaje de la caridad, de la acogida y de la paz. Ha pedido que el Espíritu Santo multiplique en ellos sus dones para ser constructores de encuentro en un mundo marcado por divisiones. El pontífice ha situado este aniversario como una oportunidad especial, pidiendo que sea vivido como un nuevo Pentecostés, es decir, un momento de renovación interior y de impulso misionero para toda la asociación. Además, ha puesto en valor el estilo educativo del escultismo, que acompaña a niños y jóvenes en su crecimiento humano y espiritual, ayudándoles a descubrir la fe de la vida cotidiana en la naturaleza y en la relación con los demás. En este sentido, ha destacado la importancia de la vida al aire libre y en contacto con la creación como un modo de reconocer la huella de Dios en el mundo. También ha insistido en el papel del Evangelio como guía de vida, recordando una invitación de su predecesor, el Papa Francisco, a llevar siempre el Evangelio como mapa de la vida y a abrirlo cada día como fuente de orientación y de fuerza. El Papa además ha animado a los educadores a seguir animando a los jóvenes scouts hacia el encuentro con Cristo, subrayando que su coherencia de vida es un ejemplo decisivo para las nuevas generaciones. Finalmente, ha valorado la aportación del escultismo a la sociedad y a la Iglesia, y ha destacado su compromiso con la formación de buenos cristianos y buenos ciudadanos, y su dimensión europea, que busca construir una Europa basada en los valores del humanismo cristiano, y no solo en intereses económicos. Un encuentro en el que el Papa ha querido insistir en un mensaje central: el servicio, vivido desde la fe, no solo transforma a quien lo realiza, sino que contribuye a construir una sociedad más solidaria, más abierta y más humana.
6: Termina así nuestro informativo en lengua española. Gracias una vez más por haber estado con nosotros. Laudetur Jesus Christus.

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9: Vamos a leer el libro de la devoción al Sagrado Corazón de Jesús, explicado por el mismísimo director de Santa Margarita María Lacoque, el padre Jean Croisset.
10: El corazón de Jesús no se cansa de amar.
11: En el corazón de Jesús, Dios nos revela cuánto vale cada alma.
12: Acercarse al corazón de Cristo es encontrar refugio, consuelo y vida nueva.
9: El corazón de Cristo, el lugar donde Dios y el ser humano se encuentran.
12: Comenzamos. Hola, ¿qué tal? Bienvenidos nuevamente a su programa Conversando la Fe. Les saluda Blanca Maravilla, aquí desde estos benditos estudios de Radio Santísimo Sacramento, agradeciendo su sintonía, al igual que también a todos los que nos están escuchando a través de EWTN, Radio Católica Mundial, en cualquier parte del mundo. Muchísimas gracias por continuar acompañándonos, por continuar creciendo en nuestro conocer de nuestra fe, del amor de Dios, sobre todo en este tiempo que hemos sido convocados para adentrarnos y profundizar en la devoción al Sagrado Corazón de Jesús. Este libro que es, han dicho que es el mejor libro acerca de la devoción al Sagrado Corazón, el libro que el padre Jean Croisset, uno de los guías espirituales de Santa Margarita María de Alacoque, escribió, y lo escribió cuando todavía Santa Margarita estaba viva. Compartían, y Santa Margarita seguía teniendo visiones con nuestro Señor Jesús, y compartían acerca del libro. Y recuerdo que leí que una vez Jesús le dijo a Santa Margarita que al libro no se le iba a hacer necesario ningún cambio, que lo que estaban escribiendo tanto con la colaboración de Santa Margarita con el padre Jean Croisset, que era de total agrado al Sagrado Corazón. Y aunque han pasado muchísimas cosas con este libro, con esta devoción, estuvo cancelada por muchos años. Después, por gracia de Dios, sabemos, otro sacerdote la descubrió, por decirlo así, y nada se le ha cambiado. Después de tantos años, quiere decir que es cierto, ¿verdad? Que nuestro Señor Jesús, imagínate que de verdad nuestro Señor Jesús sabe todo lo que está en este libro, y Él desea que no solamente lo leamos, desea que lo profundicemos, que lo asimilemos y que nos dejemos tocar, más que nada nos dejemos tocar por su mensaje principalmente de su amor infinito por nosotros. Para esto vamos a continuar profundizando en este libro, en cada apartado, con la esperanza de que por obra del Espíritu Santo, verdaderamente todos nosotros y todos quienes nos escuchan, podamos ser este instrumento de Dios, no solamente para nuestra conversión, nuestro cambio, pero para todos los que nos rodean. Se presenta nuestro equipo en este día.
13: Su servidor Rubén Arguín, mandándole un saludo a todas las mamás que estamos cerca de esas fechas del Día de las Madres, ¿verdad? Un saludo a todas las mamacitas por ahí, como dice.
14: Hola, ¿qué tal? Yo soy Guillermo Robles, de Santuario Nacional de Nuestra Señora de Guadalupe, aquí en Sacramento, y mandándole saludos a todos aquellos que están trabajando en alguna cocina.
15: Wow, se nota que tiene hambre.
14: Yo creo que sí.
15: Muy bien, pues aquí está el padre Rodolfo Llamas, de la parroquia de San José, al norte de la ciudad de Sacramento. La madre Yolanda se tuvo que ausentar por una necesidad, ¿verdad? Pero bueno, qué grande es, o qué misterio tan grande es lo que estamos ahora, nos está ocupando en este apartado del libro. El misterio de la ingratitud. La ingratitud del ser humano hacia semejante amor tan infinito. Es realmente, sí, es deplorable, se siente feo, es horrible cuando uno se da cuenta de lo que es la ingratitud. Por eso pienso yo que la gratitud es un regalo precioso de Dios. La gratitud es, yo diría, como la manifestación de un alma sana. Un alma sana que está sanada por el amor de Dios infinito. Entonces, por eso lo mismo es, yo siento que la gratitud, el agradecimiento y la generosidad, más o menos como que van de la mano, ¿verdad? La generosidad y la gratitud van de la mano. Porque una persona que se siente sanada, una persona que se siente curada, y prácticamente sin haberlo merecido, pues quiere ser generoso en su agradecimiento. Porque qué feo se vería que tú, te quiero dar muchas gracias, estoy bien agradecido, y te voy a dar 3 centavos. Bueno, si es todo lo que tienes, pues qué bien, ¿no? Pero, ¿verdad? Como que no, digo, no creo que estés tan agradecido. Exactamente, la tacañería para mí es semejante a la ingratitud.
12: Qué hermoso, padre. Ahorita, no nada más, ahorita se me vino, no nada más con la generosidad en el dinero. Uh-huh. Y yo así me veo y digo, ayúdame, Señor, todavía necesito que crecer más en mi amor a ti y en mi agradecimiento a ti, porque yo puedo ver cómo después de mi encuentro con nuestro Señor Jesús, y me encantó lo que usted nos estaba diciendo ayer de la samaritana. Creo que esa es la verdadera, ella sabía de Dios, se sabía pecadora, de la mente a ese encuentro que tuvo con el corazón, de corazón a corazón, usted decía de cara a cara, pero es de corazón a corazón, y todo lo cambió. Yo para mí digo, yo me hago esa reflexión y ahorita escuchándole. Si yo ya creo que ya tuve ese encuentro con Jesús, si yo creo que le amo y le agradezco su entrega, ¿qué tanto le estoy dando de mí? A lo mejor esos 3 centavos yo lo digo en mi tiempo. Voy a ir el domingo a misa para no pecar, para cumplir con el mandamiento. Yo digo, eso es todo lo que tiene, ese es tu agradecimiento, ir por cumplimiento una vez a la semana, darle una hora de tu tiempo al Señor. No sé, cada quien que nos podemos hacer esa pregunta, ¿qué tanto estoy yo en mi agradecimiento dando a Jesucristo?
15: Exactamente. Entonces, por lo mismo también, lo que estábamos diciendo, fíjate cómo dio paso a esta meditación, lo que veíamos al final del apartado pasado. O sea, cómo ese agradecimiento es el fundamento de la vocación. Entonces, claro, la vocación nace cuando quieres darle generosamente a este Dios, corresponderle un poquito a tantísima generosidad que Dios está manifestando para con nosotros. Ahora, por eso a mí me cuesta mucho ver que antes se tenía como este concepto, ¿no? Ahora, afortunadamente, está cambiando. El concepto de que, okay, pues me voy a casar porque siento que no tengo vocación. Eso no es verdad, porque el matrimonio también, ahí en el matrimonio tú puedes darle a Dios, ser generoso con Dios. Mira tu matrimonio como una vocación, como algo fecundo, o sea, cuidar a esos niños, educarlos, formar una familia digna de ser una fuente de luz en la sociedad, es un acto generosísimo para Dios. Pero qué bonito es educar a tus hijos como un acto generoso para Dios. Porque quiere decir que los vas a educar con cuidado, con ternura, los vas a educar bien, porque tú quieres que conozcan, que experimenten también este amor grande de Dios. Y vas a ser paciente y vas a aguantar la cruz que también hay con los hijos, ¿verdad? Una cruz, pero que tus hijos vean, porque son personas humanas, tú no puedes imponerles, tú no puedes, o sea, tienes que ir provocando en ellos una respuesta generosa igual. Y esto es un reto grandísimo.
13: Me gustaría preguntarles, por ejemplo, una persona que quisiera o que está en ese de querer ser generoso con su tiempo, porque hay veces que es difícil, dependiendo en qué situación te estés, ¿no? Vamos a decir una pareja que apenas está teniendo sus niños y tiene 3, 4 niños y están casi de la misma edad, todos chiquitos, pues es más difícil que esa persona pueda ser más generosa con su tiempo, ¿verdad? Porque pues no lo tiene muy limitado. Pero para esas personas que quisieran integrarse a una parroquia, padre, vamos a decir usted que está al mando de San José, ¿verdad? En el norte. ¿Qué le pudiera decir a esas personas a ustedes? Anímense a ser generosos con su tiempo para poder ser servicio para sus parroquias.
15: Sí. No, pues en realidad todas las parroquias hacen eso. Todos los párrocos tienen que hacer eso, porque en realidad una parroquia funciona por la generosidad de los fieles. O sea, el sacerdote sin esa generosidad está trabajando solo. No se puede hacer nada. En realidad, ¿yo qué hago solo ahí en la parroquia? ¿Ah? No. Cuento siempre, o sea, mi trabajo es ser ese pastor que está dando. Entonces, provocas entrega a esa persona, y no a mí, sino a Cristo. Entonces, fíjate qué bonito es cuando una parroquia está bien viva. Cuando tú ves, por ejemplo, a mí me encanta ver personas que no lo hacen por mí, que se dedican, por ejemplo, son creativas, son artísticas, porque a mí me encanta ver cómo la monjita que tengo allí, que es la directora del catecismo, pero también se dedica, por ejemplo, a guiar a este grupo de personas, de mujeres, que son muy artísticas en hacer ramos florales. A mí me encanta ver flores frescas, no de plástico, ver flores frescas en la iglesia, porque así como el pan se consagra, se va consagrando, no es un pan de plástico que ahí te pueda durar, no, es un pan consagrado que se consagra todos los días. Entonces, en la misma entrega de por ejemplo, de este grupo de mujeres que trabaja para tener todas las semanas flores frescas en las misas. Wow. Qué bonito es eso. Y están dando tiempo, están dando creatividad, inteligencia. Y para mí eso es parte de la ofrenda. Es como, por ejemplo, también tú les instruyes también para que sepan lo que es la liturgia. Porque la liturgia es arte. La música, las flores, la construcción de todo lo que es la misa, el ambiente también, los adornos. No es lo mismo una iglesia preparada para Cuaresma que una iglesia preparada para Resurrección, una iglesia preparada para el tiempo ordinario, una iglesia preparada para Navidad. Y ellas tienen que pensar en cómo ambientar de acuerdo a la liturgia. Es algo muy hermoso, ¿verdad? Entonces todo eso es generosidad. Ahora, ¿de dónde se saca el dinero para hacer todos esos gastos? Pues la colecta. La colecta, que también es don, es ofrenda de la misma comunidad. Fíjate cómo la generosidad, el poder darle gracias, estoy agradecido con Dios, estoy agradecido con Jesús. Entonces, ese agradecimiento se ve en la vida de una comunidad parroquial.
12: Y también, si puedo añadir, preguntabas acerca de parejas que están apenas comenzando su matrimonio, su familia con niños chiquitos, y me encantó lo que el padre nos estaba diciendo, que amar a tus hijos, crearlos bien, con esa entrega, tu entrega. Si tú te entregas como padre, como madre, realmente a crear a los hijos como hijos de Dios, eso es una entrega directamente a Dios. Estás siendo generoso con tu tiempo, te estás entregando para que ellos tengan vida. Y estas heridas que son la causa de muchas veces cuando empiezan a crecer los hijos por la ausencia o por padres que los estaban educando desde sus propias heridas, con gritos, regaños, insultos. ¿Qué estás dándole a Dios? Hijos heridos, cerrados a su amor.
15: Exacto.
12: Entonces, allí, si tú te estás entregando, ya estás entregando generosamente tu tiempo. Y me quedo con eso, porque cuando yo escuché eso, digo, sí, es cierto. Dice que todos los que hemos hecho eso, porque veníamos heridos, pero tenemos que sanar. Y dice, si una herida nada más tiene dos opciones. O es sanada o es traspasada. Todo lo que como padres no hemos sanado, se lo estamos o se lo ya lo hemos transmitido a nuestros hijos.
15: Sí, es una pena. Y qué importante es, digamos, como les decía ahora, sobre todo en una familia, aplicar la creatividad. O sea, que te vean católico, no porque los obligas a ir a misa, no porque los obligas a rezar rosarios, no. Que te vean católico por tu felicidad, por tu alegría. Porque tú tienes una alegría que el mundo no te dio, que Dios te está dando. La paz, la comprensión, la alegría, que sean frutos de este Dios que te está llenando, que te está satisfaciendo.
12: Y la amabilidad.
15: La amabilidad, la generosidad.
12: Porque creo que la amabilidad es clave, padre. Como padres de familia, el trato que damos a nuestros hijos cuando se equivocan, cuando hacen una travesura, cuando hacen un error. ¿Con qué tono les hablamos?
15: Exacto. Y darles razón del por qué. Eso lo dice también San Pedro en una de sus cartas. Sean razonables en sus prácticas religiosas. Que no sea una obligación, que no sea una superstición, no. Sean razonables, den razón del por qué haces esto, por qué haces esto otro. Y los jóvenes se mueven por razones.
14: Qué interesante, más que nada lo de los hijos, porque a uno cuando no tiene hijos, pues no entiendes muchas cosas. Yo creo que siempre hay mucha temática sobre ello, pero en este caso, yo creo que a mí también me pasaba igual. De repente, cuando quieres hacer cosas y tienes a los hijos de por medio y dices, híjole, es que tengo a mis hijos, es que no es un pretexto, verdaderamente tienes una misión. Crecer a unos niños desde recién nacidos hasta que se valgan por sí solos, no es fácil. Es mucho trabajo, hay que guiarlos mucho, incluso cuando se vuelven ya adultos, son adultos jóvenes, pero necesitan mucha guía. necesitan mucha guía en muchos sentidos, y definitivamente, digo, nosotros no es que seamos mejores que ellos, pero tenemos la experiencia de ya haber vivido ciertas situaciones en las que ellos todavía no, y no saben qué va a suceder. Yo creo que esas son las misiones que Dios verdaderamente te pone. Cuando tienes un hijo, para mí un hijo es una bendición de Dios, y hay que cuidarla, hay que educarla. Yo siempre he dicho, pues si mi hijo ríe, yo creo que Dios también está riendo. O sea, quiere decir que estamos haciendo las cosas bien. Cuando están tristes, pues hay que ayudarles como uno también, ¿no? Yo creo que a nosotros nos pasó también cuando fuimos niños. Yo creo que tú tienes recuerdos, todos tenemos recuerdos de nuestros padres apapachándote, guiándote, tratando de darte entendimiento. Y como joven, yo creo que es muy difícil a veces entender ciertas situaciones, sobre todo cuando están ligadas a la religión y ellos no están tan apegados. Pero es ahí el crecimiento donde les damos. Es una gran misión. Los hijos para mí son una gran misión. Yo antes que no tuviera hijos, yo me dedicaba a trabajar todavía más de lo que trabaja uno. Ahora que ya los tuvimos y crecieron, aprendes a que no es necesario el mucho, ¿verdad? Es bien, bien importante lo básico, nada más darle a ellos. Pero algo muy lo espiritual, sobre todo, dárselos, darles las semillas, darles ahí los principios, ya si ellos los siguen o no los siguen, es cosa también de su crecimiento, de ellos como persona, del plan de Dios que tenga para ellos. Pero sí, es muy interesante que deja uno de hacer muchas cosas por los hijos y hace uno muchas otras cosas por ellos también. Uh-huh. Muchos sacrificios.
15: Yo digo, sobre todo, uno de los retos más grandes es cuando tienes, como dice Cristo en la parábola de la vid y los sarmientos, ¿no? Podar. Cuando tienes que podar, cuando por amor tienes que prohibir ciertas cosas, cuando por amor tienes que limitar ciertas cosas, ahí es donde tienes que utilizar mucho tu talento, tu ingenio, para decir, ¿por qué? ¿Por qué no puedes hacer esto? ¿Por qué no te dejo hacer aquello? ¿Por qué te prohíbo hacer esto otro? No es que te esté cortando la libertad, es que Dios también nos pone limitaciones, ¿eh? Y eso te va a hacer alguien, y ya saca, yo qué sé, saca comparaciones, saca parábolas, ¿verdad? Imagínate, por ejemplo, que una escultura le diga al escultor, no, aquí no me hagas esto porque me duele. No, te tengo que hacer esto porque te vas a quedar muy hermoso. No. Y tómalo, te voy a dar el martillazo, ¿verdad? Y después me vas a dar las gracias. Uy, estoy muy bien. Claro, así es Dios.
12: Qué hermosa comparación, padre. Qué hermosa. Y también me recuerda que en ese sentido de las limitaciones que sí, que no, la palabra que ustedes nos dieron, no sé si fue usted o la hermana, de educar nuestro gusto. Es que como compadres tenemos esa gran responsabilidad, tanto con lo que vemos en la televisión, los lugares a donde vamos por distracción, lo que permitimos que entre en casa, en celebraciones, todo eso va formando el gusto de nuestros hijos. Correcto. Y yo digo, ¿por qué muchas veces lo digo en nuestra propia casa? Yo deseo que nuestro hijo menor un día pueda ir a un retiro de joven. Y él me dice, eso no es para mí, mamá. Y sigo orando y sigo dejándolo todo en las manos de Dios, pero hay una razón, porque si hemos abierto gusto a estas cosas, si ya tienes, va a ser bien difícil que ahora se atraiga por las cosas de Dios, por decirlo así, por el gusto bueno.
14: Yo recuerdo que mi hijo, el grande, y también el chico, los invitamos a unos retiros, fue uno del REC, y fueron otros retiros que hicieron, y no querían ir, definitivamente decían que no. Y yo lo que les dije es, mira, ve, es viernes, sábado y domingo. Si el viernes en la noche te estás incómodo, no quieres estar ahí, me hablas y voy por ti. O si el sábado ya a mediodía te fastidiaste, me hablas y voy por ti. A la hora que tú quieras, yo voy por ti. O sea, ve y vívelo a ver qué hay. Nunca me llamaron.
12: Qué bonito, qué hermoso.
14: Y verdaderamente luego siguieron ayudando y les gustó y hicieron amigos, hicieron todo. Y dices, wow, o sea, qué buena onda, ¿no? Porque pues verdaderamente les sirvió, o sea, entienden. Yo creo que hay ciertas semillas que llevan, ciertos principios en los que los pueden desarrollar, y es lo que muchas veces les pasa a ellos. Tienen ciertos principios que no saben cómo desarrollar, y es ahí donde se dan en estos retiros, en estos encuentros con otros jóvenes, sobre todo si son religiosos, donde van a crecer mucho mejor. Y algo más que iba a comentar es que cuando tienen niños es muy importante, pero digo, nosotros ya tenemos niños más grandes, pero Alguna vez fui a una tienda y había un... No era mi hijo, era otra señora con una, un señor con un niño. Y el niño estaba haciendo un capricho muy grande, así de eso que...
15: Pataleta.
14: Una pataleta en la que te das cuenta que el niño de 2 años o 3 años domina al padre.
15: ¡Qué horror!
14: Eso está, pero el padre, por amor, lo permite. Y había otro señor que me dijo... Mira,
15: falso
14: me dice,
15: amor.
14: ¿Sí? Me dijo un señor que estaba al lado, me dice, mira, tú tienes 2 hijos chiquitos, te voy a dar un consejo. Y si vas a tener ganada el 50% de la educación de tu hijo, se enséñale a tu hijo el significado de la palabra no. Cuando ellos entienden la palabra no, tienes el 50% de su educación garantizada. Wow. Y es cierto, verdaderamente me puso a pensar mucho y yo lo puse en práctica, y hasta la fecha todavía les explico lo que es el no. Cuando uno dice no, este terminó, o sea, es no. Sí, te van a preguntar por qué no, y tú tienes que dar las razones, o sea, tienes que ser algo lógico, no nada más porque se me antojó. Pero cuando ellos se conocen la palabra no, es el decir no, ya cuando verdaderamente te ahorras muchos dolores de cabeza. Porque los niños, aunque sean chiquitos, 8, 9, 10 años, a veces se ponen caprichosos, pero cuando tienen el significado de la palabra no, qué importante. Y verdaderamente yo le agradezco, siempre me recuerdo de ese ejemplo y de esa situación, porque es mucho de lo que aprende uno. Entonces yo le digo ahora a mi sobrina, a mis sobrinos que ya tienen hijos, le digo, enséñale la palabra no, es lo más importante. Cuando entiendan el no, no te imaginas todo lo que te vas a ahorrar. Porque uno como padre es muy accesible y amaba mucho, y el niño te pega en la cara de repente y dices, no, pues ¿por qué te pega, no? Y dices, no, o sea, pues me duele, o sea, tienes que entender. Pero ese era mi comentario.
15: Teníamos una situación con los, cuando estaba yo de formación allá con los misioneros. Había un misionero que... Y como nosotros allí en nuestra formación, además de tener ciertos momentos de deporte o trabajábamos en las granjas y todo eso, había un muchacho, perdón, que se cansaba muy pronto y se fatigaba y estaba así. Y entonces dijimos, pero tú estás muy saludable, comes bien y todo, no sé qué te está pasando. Entonces lo mandamos al hospital, no, a que le hicieran un examen, y salió en sus análisis que tenía como una membranita extra por aquí dentro que no le permitía oxigenar bien todo, o sea, no respiraba como debería de ser, entonces se cansaba pronto. Entonces el doctor dice, es una pequeña operación que en realidad no tiene ni riesgo ni tiene nada. Pero él no quería, tenía miedo, no quería y tenía miedo, no quería y tenía miedo. Y entonces nos pusimos todos de acuerdo, ¿saben qué? Vamos dándole algo en la sopa, dejar el doctor allí y lo dormimos y que se lo lleve al hospital y le haga la operación. Lo hicimos.
12: Qué barbaridad.
15: Lo dormimos, se lo llevaron al hospital, le hicieron la operación, en la tarde ya estaba de regreso. Dice, ay, así respiran todos, dice, así respiran.
14: ¿Pero él sabía que le iban a hacer eso?
15: No, no quería. Tenía miedo. Tenía miedo, pero era pues un miedo irracional, ¿no? Le explicamos bien todo, no, que no, que así estoy bien y que no, que no sé cuánto, estaba necio. Pero bueno, como sabíamos que no había ningún riesgo ni nada, él estaba todo bien, estaba saludable, pues nada.
13: Me voy a tener que revisar de eso.
15: Nos dio las gracias.
14: Claro.
12: Y eso es lo que muchas veces pasa. Muchas veces estamos que no a un retiro, no a las cosas, pero después agradecemos. Bueno, no sé si nos quiere dejar una tarea.
15: No, pienso que con la que les he dado son buenas, ¿verdad?
12: Hay que verdaderamente reflexionar en todo esto que estamos leyendo y en el amor de Dios. Con eso nos despedimos. Se despide de ustedes Blanca Maravilla,
13: Rubén Arguín,
14: Guillermo Robles
15: y el Padre Rodolfo Llamas, que les da la bendición de Dios Todopoderoso, que el Padre, el Hijo y el Espíritu Santo descienda sobre ustedes y les acompañe siempre.
12: Amén. Amén.

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11: En el nombre del Padre, del Hijo y del Espíritu Santo. Amén.
12: Primer misterio luminoso. El bautismo de Jesús en el Jordán. Apenas fue bautizado, Jesús salió del agua. Se abrieron los cielos y vio al Espíritu de Dios que bajaba como una paloma.

0: Padre nuestro que estás en el cielo, santificado sea tu nombre. Venga a nosotros tu reino. Hágase tu voluntad, así en la tierra como en el cielo.
1: Danos hoy nuestro pan de cada día. Perdona nuestras ofensas, como también nosotros perdonamos a los que nos ofenden. No nos dejes caer en tentación y líbranos del mal.
0: Dios te salve María, llena eres de gracia. El Señor es contigo. Bendita tú eres entre todas las mujeres. Bendito es el fruto de tu vientre, Jesús.
1: Santa María, Madre de Dios, ruega por nosotros los pecadores, ahora y en la hora de nuestra muerte. Amén.
0: Dios te salve María, llena eres de gracia. El Señor es contigo. Bendita tú eres entre todas las mujeres. Bendito es el fruto de tu vientre, Jesús.
1: Santa María, Madre de Dios, ruega por nosotros los pecadores, ahora y en la hora de nuestra muerte. Amén.
0: Dios te salve María, llena eres de gracia. El Señor es contigo. Bendita tú eres entre todas las mujeres. Bendito es el fruto de tu vientre, Jesús.
1: Santa María, Madre de Dios, ruega por nosotros los pecadores, ahora y en la hora de nuestra muerte. Amén.
0: Dios te salve María, llena eres de gracia. El Señor es contigo. Bendita tú eres entre todas las mujeres. Bendito es el fruto de tu vientre, Jesús.
1: Santa María, Madre de Dios, ruega por nosotros los pecadores, ahora y en la hora de nuestra muerte. Amén.
0: Dios te salve María, llena eres de gracia. El Señor es contigo. Bendita tú eres entre todas las mujeres. Bendito es el fruto de tu vientre, Jesús.
1: Santa María, Madre de Dios, ruega por nosotros los pecadores, ahora y en la hora de nuestra muerte. Amén.
0: Dios te salve María, llena eres de gracia. El Señor es contigo. Bendita tú eres entre todas las mujeres. Bendito es el fruto de tu vientre, Jesús.
1: Santa María, Madre de Dios, ruega por nosotros los pecadores, ahora y en la hora de nuestra muerte. Amén.
0: Dios te salve María, llena eres de gracia. El Señor es contigo. Bendita tú eres entre todas las mujeres. Bendito es el fruto de tu vientre, Jesús.
1: Santa María, Madre de Dios, ruega por nosotros los pecadores, ahora y en la hora de nuestra muerte. Amén.
0: Dios te salve María, llena eres de gracia. El Señor es contigo. Bendita tú eres entre todas las mujeres. Bendito es el fruto de tu vientre, Jesús.
1: Santa María, Madre de Dios, ruega por nosotros los pecadores, ahora y en la hora de nuestra muerte. Amén.
0: Dios te salve María, llena eres de gracia. El Señor es contigo. Bendita tú eres entre todas las mujeres. Bendito es el fruto de tu vientre, Jesús.
1: Santa María, Madre de Dios, ruega por nosotros los pecadores, ahora y en la hora de nuestra muerte. Amén.
0: Dios te salve María, llena eres de gracia. El Señor es contigo. Bendita tú eres entre todas las mujeres. Bendito es el fruto de tu vientre, Jesús.
1: Santa María, Madre de Dios, ruega por nosotros los pecadores, ahora y en la hora de nuestra muerte. Amén.
0: Gloria al Padre, y al Hijo, y al Espíritu Santo.
1: Como era en un principio, ahora y siempre, por los siglos de los siglos. Amén.
0: Oh Jesús mío, perdona nuestros pecados. Líbranos del fuego del infierno. Lleva todas las almas al cielo, especialmente las más necesitadas de tu misericordia.
2: Segundo misterio luminoso: la autorrevelación de Jesús en las bodas de Caná. Se les acabó el vino, y la madre de Jesús le dijo: no tienen vino. Jesús le respondió: mujer, ¿qué nos va a ti y a mí? Todavía no ha llegado mi hora. Su madre dijo a los sirvientes: hagan lo que él les diga.

0: el cielo.
1: Danos hoy nuestro pan de cada día. Perdona nuestras ofensas, como también nosotros perdonamos a los que nos ofenden. No nos dejes caer en la tentación y líbranos del mal.
0: Dios te salve María, llena eres de gracia, el Señor es contigo. Bendita tú eres entre todas las mujeres, y bendito es el fruto de tu vientre, Jesús.
1: Santa María, Madre de Dios, ruega por nosotros los pecadores, ahora y en la hora de nuestra muerte. Amén.

0: Santa María, Madre de Dios, ruega por nosotros los pecadores, ahora y en la hora de nuestra muerte. Amén.
1: Dios te salve María, llena eres de gracia, el Señor es contigo, bendita tú eres entre todas las mujeres, bendito es el fruto de tu vientre, Jesús.
0: Santa María, Madre de Dios, ruega por nosotros los pecadores, ahora y en la hora de nuestra muerte. Amén.
1: Dios te salve María, llena eres de gracia, el Señor es contigo, bendita tú eres entre todas las mujeres, bendito es el fruto de tu vientre, Jesús.
0: Santa María, Madre de Dios, ruega por nosotros los pecadores, ahora y en la hora de nuestra muerte. Amén.
1: Dios te salve María, llena eres de gracia, el Señor es contigo, bendita tú eres entre todas las mujeres, bendito es el fruto de tu vientre, Jesús.
0: Santa María, Madre de Dios, ruega por nosotros los pecadores, ahora y en la hora de nuestra muerte. Amén.
1: Dios te salve María, llena eres de gracia, el Señor es contigo, bendita tú eres entre todas las mujeres, bendito es el fruto de tu vientre, Jesús.
0: Santa María, Madre de Dios, ruega por nosotros los pecadores, ahora y en la hora de nuestra muerte. Amén.
1: Dios te salve María, llena eres de gracia, el Señor es contigo, bendita tú eres entre todas las mujeres, bendito es el fruto de tu vientre, Jesús.
0: Santa María, Madre de Dios, ruega por nosotros los pecadores, ahora y en la hora de nuestra muerte. Amén.
1: Dios te salve María, llena eres de gracia, el Señor es contigo, bendita tú eres entre todas las mujeres, bendito es el fruto de tu vientre, Jesús.
0: Santa María, Madre de Dios, ruega por nosotros los pecadores, ahora y en la hora de nuestra muerte. Amén.
1: Dios te salve María, llena eres de gracia, el Señor es contigo, bendita tú eres entre todas las mujeres, bendito es el fruto de tu vientre, Jesús.
0: Santa María, Madre de Dios, ruega por nosotros los pecadores, ahora y en la hora de nuestra muerte. Amén.
1: Dios te salve María, llena eres de gracia, el Señor es contigo, bendita tú eres entre todas las mujeres, bendito es el fruto de tu vientre, Jesús.
0: Santa María, Madre de Dios, ruega por nosotros los pecadores, ahora y en la hora de nuestra muerte. Amén.
1: Gloria al Padre, al Hijo y al Espíritu Santo,
0: como era en el principio, ahora y siempre, por los siglos de los siglos. Amén. Oh Jesús mío, perdona nuestros pecados, líbranos del fuego del infierno, lleva todas las almas al cielo, especialmente las más necesitadas de tu misericordia. Amén.
2: Tercer misterio luminoso: el anuncio del reino de Dios, invitando a la conversión. Llegó Jesús a Galilea predicando el Evangelio de Dios y diciendo: el tiempo de Dios se ha cumplido, el reino de Dios ya está llegando. Conviértanse y crean en el Evangelio.

0: Padre nuestro que estás en el cielo, santificado sea tu nombre. Venga a nosotros tu reino. Hágase tu voluntad, así en la tierra como en el cielo.
1: Danos hoy nuestro pan de cada día. Perdona nuestras ofensas, como también nosotros perdonamos a los que nos ofenden. No nos dejes caer en tentación y líbranos del mal.
0: Dios te salve María, llena eres de gracia. El Señor es contigo. Bendita tú eres entre todas las mujeres. Bendito es el fruto de tu vientre, Jesús.
1: Santa María, Madre de Dios, ruega por nosotros los pecadores, ahora y en la hora de nuestra muerte. Amén.
0: Dios te salve María, llena eres de gracia. El Señor es contigo. Bendita tú eres entre todas las mujeres. Bendito es el fruto de tu vientre, Jesús.
1: Santa María, Madre de Dios, ruega por nosotros los pecadores, ahora y en la hora de nuestra muerte. Amén.
0: Dios te salve María, llena eres de gracia. El Señor es contigo. Bendita tú eres entre todas las mujeres. Bendito es el fruto de tu vientre, Jesús.
1: Santa María, Madre de Dios, ruega por nosotros los pecadores, ahora y en la hora de nuestra muerte. Amén.
0: Dios te salve María, llena eres de gracia. El Señor es contigo. Bendita tú eres entre todas las mujeres. Bendito es el fruto de tu vientre, Jesús.
1: Santa María, Madre de Dios, ruega por nosotros los pecadores, ahora y en la hora de nuestra muerte. Amén.
0: Dios te salve María, llena eres de gracia. El Señor es contigo. Bendita tú eres entre todas las mujeres. Bendito es el fruto de tu vientre, Jesús.
1: Santa María, Madre de Dios, ruega por nosotros los pecadores, ahora y en la hora de nuestra muerte. Amén.
0: Dios te salve María, llena eres de gracia. El Señor es contigo. Bendita tú eres entre todas las mujeres. Bendito es el fruto de tu vientre, Jesús.
1: Santa María, Madre de Dios, ruega por nosotros los pecadores, ahora y en la hora de nuestra muerte. Amén.
0: Dios te salve María, llena eres de gracia. El Señor es contigo. Bendita tú eres entre todas las mujeres. Bendito es el fruto de tu vientre, Jesús.
1: Santa María, Madre de Dios, ruega por nosotros los pecadores, ahora y en la hora de nuestra muerte. Amén.
0: Dios te salve María, llena eres de gracia. El Señor es contigo. Bendita tú eres entre todas las mujeres. Bendito es el fruto de tu vientre, Jesús.
1: Santa María, Madre de Dios, ruega por nosotros los pecadores, ahora y en la hora de nuestra muerte. Amén.
0: Dios te salve María, llena eres de gracia. El Señor es contigo. Bendita tú eres entre todas las mujeres. Bendito es el fruto de tu vientre, Jesús.
1: Santa María, Madre de Dios, ruega por nosotros los pecadores, ahora y en la hora de nuestra muerte. Amén.
0: Dios te salve María, llena eres de gracia. El Señor es contigo. Bendita tú eres entre todas las mujeres. Bendito es el fruto de tu vientre, Jesús.
1: Santa María, Madre de Dios, ruega por nosotros los pecadores, ahora y en la hora de nuestra muerte. Amén.
0: Gloria al Padre, y al Hijo, y al Espíritu Santo.
1: Como era en un principio, ahora y siempre, por los siglos de los siglos. Amén.
0: Oh Jesús mío, perdona nuestros pecados. Líbranos del fuego del infierno. Lleva todas las almas al cielo, especialmente las más necesitadas de tu misericordia.
2: Cuarto misterio luminoso: la transfiguración. Jesús llevó a Pedro, Santiago y Juan a una montaña muy alta a solas y se transfiguró en su presencia. Su rostro brillaba como el sol y sus vestidos se volvieron blancos como la luz.

0: santificado sea tu nombre. Venga a nosotros tu reino. Hágase tu voluntad así en la tierra como en el cielo.
1: Danos hoy nuestro pan de cada día. Perdona nuestras ofensas, como también nosotros perdonamos a los que nos ofenden. No nos dejes caer en la tentación y líbranos del mal.
0: Dios te salve María, llena eres de gracia, el Señor es contigo. Bendita tú eres entre todas las mujeres, y bendito es el fruto de tu vientre, Jesús.
1: Santa María, Madre de Dios, ruega por nosotros los pecadores, ahora y en la hora de nuestra muerte. Amén.
0: Dios te salve María, llena eres de gracia, el Señor es contigo. Bendita tú eres entre todas las mujeres, y bendito es el fruto de tu vientre, Jesús.
1: Santa María, Madre de Dios, ruega por nosotros los pecadores, ahora y en la hora de nuestra muerte. Amén.
0: Dios te salve María, llena eres de gracia, el Señor es contigo. Bendita tú eres entre todas las mujeres, bendito es el fruto de tu vientre, Jesús.
1: Santa María, Madre de Dios, ruega por nosotros los pecadores, ahora y en la hora de nuestra muerte. Amén.
0: Dios te salve María, llena eres de gracia, el Señor es contigo. Bendita tú eres entre todas las mujeres, bendito es el fruto de tu vientre, Jesús.
1: Santa María, Madre de Dios, ruega por nosotros los pecadores, ahora y en la hora de nuestra muerte. Amén.
0: Dios te salve María, llena eres de gracia, el Señor es contigo. Bendita tú eres entre todas las mujeres, bendito es el fruto de tu vientre, Jesús.
1: Santa María, Madre de Dios, ruega por nosotros los pecadores, ahora y en la hora de nuestra muerte. Amén.

0: Jesús.
1: Santa María, Madre de Dios, ruega por nosotros los pecadores, ahora y en la hora de nuestra muerte. Amén.
0: Dios te salve María, llena eres de gracia, el Señor es contigo, bendita tú eres entre todas las mujeres, bendito es el fruto de tu vientre, Jesús.
1: Santa María, Madre de Dios, ruega por nosotros los pecadores, ahora y en la hora de nuestra muerte. Amén.
0: Dios te salve María, llena eres de gracia, el Señor es contigo, bendita tú eres entre todas las mujeres, bendito es el fruto de tu vientre, Jesús.
1: Santa María, Madre de Dios, ruega por nosotros los pecadores, ahora y en la hora de nuestra muerte. Amén.
0: Dios te salve María, llena eres de gracia.

0: y al Espíritu Santo,
1: como era en el principio, ahora y siempre, por los siglos de los siglos. Amén. Oh Jesús mío, perdona nuestros pecados, líbranos del fuego del infierno, lleva todas las almas al cielo, especialmente las más necesitadas de tu misericordia. Amén.
2: Quinto misterio luminoso: la institución de la Eucaristía. Durante la cena, Jesús tomó pan, lo bendijo, lo partió y lo dio a sus discípulos diciendo: tomen y coman, esto es mi cuerpo.

0: Padre nuestro que estás en el cielo, santificado sea tu nombre. Venga a nosotros tu reino. Hágase tu voluntad, así en la tierra como en el cielo.
1: Danos hoy nuestro pan de cada día. Perdona nuestras ofensas, como también nosotros perdonamos a los que nos ofenden. No nos dejes caer en tentación y líbranos del mal.
0: Dios te salve María, llena eres de gracia. El Señor es contigo. Bendita tú eres entre todas las mujeres. Bendito es el fruto de tu vientre, Jesús.
1: Santa María, Madre de Dios, ruega por nosotros los pecadores, ahora y en la hora de nuestra muerte. Amén.
0: Dios te salve María, llena eres de gracia, el Señor es contigo. Bendita tú eres entre todas las mujeres, bendito es el fruto de tu vientre, Jesús.
1: Santa María, Madre de Dios, ruega por nosotros los pecadores, ahora y en la hora de nuestra muerte. Amén.
0: Dios te salve María, llena eres de gracia, el Señor es contigo. Bendita tú eres entre todas las mujeres, bendito es el fruto de tu vientre, Jesús.
1: Santa María, Madre de Dios, ruega por nosotros los pecadores, ahora y en la hora de nuestra muerte. Amén.
0: Dios te salve María, llena eres de gracia, el Señor es contigo. Bendita tú eres entre todas las mujeres, bendito es el fruto de tu vientre, Jesús.
1: Santa María, Madre de Dios, ruega por nosotros los pecadores, ahora y en la hora de nuestra muerte. Amén.
0: Dios te salve María, llena eres de gracia, el Señor es contigo. Bendita tú eres entre todas las mujeres, bendito es el fruto de tu vientre, Jesús.
1: Santa María, Madre de Dios, ruega por nosotros los pecadores, ahora y en la hora de nuestra muerte. Amén.
0: Dios te salve María, llena eres de gracia, el Señor es contigo. Bendita tú eres entre todas las mujeres, bendito es el fruto de tu vientre, Jesús.
1: Santa María, Madre de Dios, ruega por nosotros los pecadores, ahora y en la hora de nuestra muerte. Amén.
0: Dios te salve María, llena eres de gracia, el Señor es contigo. Bendita tú eres entre todas las mujeres, bendito es el fruto de tu vientre, Jesús.
1: Santa María, Madre de Dios, ruega por nosotros los pecadores, ahora y en la hora de nuestra muerte. Amén.
0: Dios te salve María, llena eres de gracia, el Señor es contigo. Bendita tú eres entre todas las mujeres, bendito es el fruto de tu vientre, Jesús.
1: Santa María, Madre de Dios, ruega por nosotros los pecadores, ahora y en la hora de nuestra muerte. Amén.
0: Dios te salve María, llena eres de gracia, el Señor es contigo. Bendita tú eres entre todas las mujeres, bendito es el fruto de tu vientre, Jesús.
1: Santa María, Madre de Dios, ruega por nosotros los pecadores, ahora y en la hora de nuestra muerte. Amén.
0: Dios te salve María, llena eres de gracia, el Señor es contigo. Bendita tú eres entre todas las mujeres, bendito es el fruto de tu vientre, Jesús.
1: Santa María, Madre de Dios, ruega por nosotros los pecadores, ahora y en la hora de nuestra muerte. Amén.
0: Gloria al Padre, y al Hijo, y al Espíritu Santo.
1: Como era en un principio, ahora y siempre, por los siglos de los siglos.

0: siglos. Amén.
1: Oh Jesús mío, perdona nuestros pecados, líbranos del fuego del infierno, lleva todas las almas al cielo, especialmente las más necesitadas de tu misericordia.
2: Dios te salve, Reina y Madre, Madre de misericordia, vida, dulzura y esperanza nuestra. Dios te salve, a ti clamamos los desterrados hijos de Eva, a ti suspiramos gimiendo y llorando en este valle de lágrimas. Ea pues, Señora abogada nuestra, vuelve a nosotros esos tus ojos misericordiosos, y después de este destierro, muéstranos a Jesús, fruto bendito de tu vientre. Oh clemente, oh piadosa, oh dulce Virgen María, ruega por nosotros, Santa Madre de Dios, para que seamos dignos de alcanzar las promesas y gracias de nuestro Señor Jesucristo. Amén.
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mostraré como padre de las familias, de los huérfanos, de las viudas, de los prisioneros, de los obreros y de la

esta oración que te ofrecemos llenos de gozo. Cumple tus promesas, que los hombres al conocer tu verdadera imagen se convertirán a ti y retornarán a casa. Haznos instrumentos de tu amor y tu misericordia. Te lo pedimos por Jesucristo nuestro Señor y nuestro Dios, que contigo y el Espíritu

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3: El Ministerio de Evangelización Católica de San Francisco de Asís invita a sus próximos encuentros de sanación y conversión para hombres y mujeres que se llevarán a cabo en la parroquia de San Francisco de Asís en la ciudad de Concord. El retiro para mujeres será del 11 al 15 de junio y el de hombres del 18 al 21 de junio. 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Incluye gastos de estancia y material. El cupo es limitado. Informes para el retiro de mujeres con Noemí Vázquez al 925-877-4778 y para hombres con Sergio Zárate al 925-639-5327. 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
6: Y pasión en tus sufrimientos y en tus riquezas. Ayuda a aquellos que sufren de dolor crónico a entender que han sido escogidos para ser santos y que así como tu sufrimiento no fue en vano e innecesario, tampoco será el de ellos. Dale sanación, consuelo y paz, querido Dios, y úsalos para bien de muchas almas. Amén.
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0: In the name of the Father and of the Son.
1: En el nombre del Padre y del Hijo y del Espíritu Santo. Amén. La paz esté con ustedes. Hermanos, para celebrar dignamente estos sagrados misterios, reconozcamos nuestros pecados. Yo confieso ante Dios Todopoderoso y ante ustedes, hermanos, que he pecado mucho de pensamiento, palabra, obra y omisión. Por mi gran culpa. Por eso ruego a Santa María Siempre Virgen, a los ángeles, a los santos y a ustedes, hermanos, que intercedan por mí ante Dios nuestro Señor. Dios Todopoderoso, tenga misericordia de nosotros, perdone nuestros pecados y nos lleve a la vida eterna. Amén.

0: Let us pray.
1: Oremos. Señor Dios, cuya providencia no se equivoca en sus designios, te rogamos humildemente que apartes de nosotros todo lo que pueda causarnos algún daño y nos concedas lo que pueda hacernos de provecho. Te lo pedimos por nuestro Señor Jesucristo, tu Hijo, que contigo vive y reina en la unidad del Espíritu Santo y es Dios por los siglos de los siglos. Amén.
0: A reading from the second letter of
1: Lectura de la segunda carta de San Pablo a Timoteo. Querido hermano, haz memoria de Jesucristo el Señor, resucitado de entre los muertos, nacido del linaje de David. Este ha sido mi evangelio, por el que sufro hasta llevar cadenas como un malhechor. Pero la palabra de Dios no está encadenada. Por eso lo aguanto todo por los elegidos, para que ellos también alcancen la salvación lograda por Cristo Jesús con la gloria eterna. Es doctrina segura. Si morimos con Él, viviremos con Él. Si perseveramos, reinaremos con Él. Si lo negamos, también Él nos negará. Si somos infieles, Él permanece fiel, porque no puede negarse a sí mismo. Sígueles recordando todo esto, avisándoles seriamente en nombre de Dios que no disputen sobre palabras. No sirve para nada y es catastrófico para los oyentes. Esfuérzate por presentarte ante Dios y merecer su aprobación como un obrero irreprensible que predica la verdad sin desviaciones.
0: Teach me your ways, O Lord.
1: Señor, enséñame tus caminos. Señor, enséñame tus caminos.
0: Teach me your paths.
1: Enséñame, Señor, tus caminos, instrúyeme en tus sendas, a que camine con lealtad. Enséñame porque tú eres mi Dios y Salvador. Señor, enséñame tus caminos. El Señor es bueno y recto, enseña el camino a los pecadores, hace caminar a los humildes con rectitud, enseña su camino a los humildes. Señor, enséñame tus caminos. Las sendas del Señor son misericordia y lealtad para los que guardan su alianza y sus mandatos. El Señor se confía con sus fieles y les da a conocer su alianza. Señor, enséñame tus caminos.

Jesucristo, nuestro Salvador, ha vencido a la muerte y ha resplandecido la vida por medio del Evangelio.

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1: En aquel tiempo, un letrado se acercó a Jesús y le preguntó, ¿qué mandamiento es el primero de todos? Respondió Jesús, el primero es, escucha Israel, el Señor nuestro Dios es el único Señor. Amarás al Señor tu Dios con todo tu corazón, con toda tu alma, con toda tu mente y con todo tu ser. El segundo es este. Amarás a tu prójimo como a ti mismo. No hay mandamiento mayor que estos. El letrado replicó, muy bien, maestro. Tienes razón cuando dices que el Señor es uno solo y no hay otro fuera de Él. Y que amarlo con todo el corazón, con todo el entendimiento y con todo el ser y amar al prójimo como a uno mismo vale más que todos los holocaustos y sacrificios. Jesús, viendo que había respondido sensatamente, le dijo, no estás lejos del reino de Dios. Y nadie se atrevió a hacerle más preguntas.

0: In today's gospel, the scribe comes to test Jesus and his knowledge of the
1: gospel. En el Evangelio de hoy, el escriba viene y le pregunta a Jesús, ¿y conoce los mandamientos? Y desde luego Jesús, sabiendo el examen, siempre lo están con color, con colores. ¿Cuál es el primero de todos los mandamientos? Es la pregunta. Jesús dice el primer mandamiento.
0: Hear, O Israel, the Lord our God.
1: He aquí Israel, el Señor de Dios, debes amar al Señor con todo tu corazón y con todas tus fuerzas. Jesús dice, el segundo es ama a tu prójimo como a ti mismo. Jesús dice, llama también a tu prójimo. Dice, no solo saberlo, sino vivirlo, vivirlo en nuestras vidas. Cuando Jesús da su respuesta al escriba, él reconoce el conocimiento de Jesús y de su respuesta, pero él trata de justificarse. Esencialmente muestra al Señor que él entiende. Y esa es la respuesta de Jesús. Cuando él responde con entendimiento, Jesús está al tanto que el escriba, el Señor sabe más que la letra, sino el espíritu de la ley. Él sabe que la ley nos la ha dado Dios, pero no es suficiente solo decir, bueno, ya le puse marca y sigo la ley. Él, ya que Él transforma nuestros corazones, transforma nuestras vidas para poder vivir nuestra vida para el Señor, como San Pablo lo dice, y nuestra disposición de sufrir por el Señor. Esto me recuerda cuando niño, mi madre una vez me dijo, limpia tu cuarto. Fui a mi habitación, como era un pequeño, yo era todo un desastre y no quería limpiarlo. Puse todo debajo de la cama. Un par de días después, mi madre me dijo, limpia tu habitación. Fue de nuevo y entendí lo que significaba limpiar mi habitación, mas no lo quería limpiar. Ya que mi cama estaba llena, ahora el closet era el lugar donde yo podía guardar todo y simplemente ponerlo ahí. Unos días después me dice, limpia tu habitación. Cuando fui, ella dijo, no te olvides de limpiar el armario y también debajo de la cama. Es un ejemplo tonto. Yo sé lo que debo hacer y podemos tomar atajos aún cuando vivimos nuestra fe y viviendo de acuerdo a la ley. Podemos tomar atajos, podemos encontrar soluciones sencillas, pero eso no es la manera. La manera es permitir que la ley del Señor penetre en nuestros corazones y amar a Dios y amar a nuestro prójimo como nosotros mismos. Así demostramos nuestro amor por Dios y nuestro amor el uno por el otro. No tomar los atajos no es solamente entender intelectualmente lo que Él nos dice, porque la ley nos es dado para cambiar nuestros corazones, para convertirnos, para vivir una vida más como Jesús. Como el escriba, tener entendimiento de cuáles son los retos y las oportunidades para vivir cercano a Dios y lo que Jesús quiere para cada uno de nosotros. Cuando Jesús es debatido por el escriba y él impresiona la respuesta de Jesús, pero él se justifica y dice, tú lo sabes, y es exactamente, debemos vivir, no únicamente vivir amar a Dios, pero amar uno al otro. Pero esto es más que todos los sacrificios que podemos ofrecerle. Es realmente convertir nuestros corazones en el amor de Dios y el amor por el incluido. Ese es el entendimiento que necesitamos llevar en nuestras vidas, en todo lo que decimos y en todo lo que hacemos. Podemos entender cuando se nos dice algo, que debemos hacerlo, cómo hacerlo, es tan importante amar al Señor con todo tu corazón, con toda tu alma y con toda tu mente y con todas tus fuerzas. Y amar a tu prójimo como a ti mismo. Entender y practicarlo para que no estar lejanos del reino de Dios.

0: And let us offer our petitions to the God who has rescued us from death and opened.
1: Ofrezamos nuestras peticiones a Dios que nos ha rescatado de la mente y abrir nuestro corazón por la vida eterna por el nombre del Padre, el Hijo y el Espíritu Santo. Que siga. Oramos al Señor.
0: That we may always be thankful for God's plentiful gifts. We pray to.
1: Y ser siempre agradecidos por los regalos del Señor, oramos al Señor. Que pueda haber una final a la violencia y al crimen, a la guerra, al aborto y a la opresión. Oramos al Señor. Que los jóvenes disfruten el amor y la armonía que únicamente viene de los. Oramos al Señor. Que cada creyente sea alimentado con el pan de vida. En toda la tierra, oramos al Señor. Permítenos amarte por encima de todo y por cada uno que es. Y haremos esta oración en Cristo Señor. Amén.

En verdad es justo y necesario, es nuestro deber y salvación darte gracias siempre y en todo lugar, Señor Padre Santo, Dios Todopoderoso y Eterno. Pues aunque no necesitas de nuestra alabanza, es don tuyo que seamos agradecidos. Y aunque nuestras bendiciones no aumentan tu gloria, nos aprovechan para nuestra salvación por Cristo Señor nuestro. Por eso, unidos a los ángeles, te aclamamos llenos de alegría, diciendo:

0: You are indeed holy, O Lord, and all you have created rightly.
1: Santo eres en verdad, Padre, y con razón te alaban todas tus criaturas, ya que por Jesucristo, tu Hijo, Señor nuestro, con la fuerza del Espíritu Santo, das vida.
0: You never cease to gather a people to yourself, so that from the rising of the sun to its setting, of your sacrifice may be
1: offered. A tu pueblo sin cesar.
0: Therefore, Lord, we humbly implore.
1: Para que ofrezca en tu honor un sacrificio sin mancha desde donde sale el sol hasta el ocaso.
0: That they may become.
1: Por eso, Pablo, te suplicamos. Que santifique por el mismo Espíritu de manera que se conviertan en el cuerpo y la sangre de Jesucristo, Hijo tuyo y Señor nuestro, que nos mandó celebrar estos misterios. Porque él mismo la noche que iba a ser entregado tomó pan y dando gracias te bendijo, lo partió y lo dio a sus discípulos diciendo: tomen y coman todos de él, porque esto es mi cuerpo que será entregado por ustedes.

Del mismo modo, acabada la cena, tomó el cáliz, dando gracias, te bendijo y lo pasó a sus discípulos diciendo: tomen y beban todos de él, porque este es el cáliz de mi sangre, sangre de la alianza nueva y eterna, que será derramada por ustedes y por muchos para el perdón de los pecados. Hagan esto en conmemoración mía.

0: The mystery of faith.
1: Este es el misterio de la fe. Cada vez que comemos de este pan y bebemos de este cáliz, anunciamos tu muerte, Señor, hasta que vuelvas. Así pues, Padre, al celebrar ahora el memorial de la pasión salvadora de tu Hijo, de su admirable resurrección y ascensión al cielo, mientras esperamos su venida gloriosa, te ofrecemos en esta acción de gracias el sacrificio vivo y santo. Dirige tu mirada sobre la ofrenda de tu iglesia y reconoce en ella la víctima por cuya inmolación quisiste devolvernos tu amistad, para que fortalecidos con el cuerpo y la sangre de tu Hijo, llenos de su Espíritu Santo, formemos en Cristo un solo cuerpo y un solo Espíritu. Que Él nos transforme en ofrenda permanente para que gocemos de tu heredad junto con tus elegidos, con María, la Virgen Madre de Dios, su esposo San José, los apóstoles y los mártires, San Francisco y Santa Clara y todos los santos, por cuya intercesión confiamos obtener siempre tu ayuda. Te pedimos, Padre, que esta víctima de reconciliación traiga la paz y la salvación al mundo entero. Confirma en la fe y en la caridad a tu iglesia peregrina en la tierra, a tu servidor, el Papa León XIV, a nuestro obispo Steven, al orden episcopal, a los presbíteros y diáconos y a todo el pueblo redimido por ti. Atiende los deseos y súplicas de esta familia que has congregado en tu presencia. Reúne en torno a ti, Padre misericordioso, a todos tus hijos dispersos por el mundo, a nuestros hermanos difuntos y a cuantos murieron en tu amistad.

Recíbelos en tu reino, donde esperamos gozar todos juntos de la plenitud eterna de tu gloria. Por Cristo Señor nuestro, por quien concedes al mundo todos los bienes. Por Cristo, con Él y en Él. A ti, Dios Padre omnipotente, en la unidad del Espíritu Santo, todo honor y toda gloria por los siglos de los siglos. Amén. Fieles a la recomendación del Salvador y siguiendo su divina enseñanza, nos atrevemos a decir: Padre nuestro que estás en el cielo, santificado sea tu nombre. Venga a nosotros tu reino, hágase tu voluntad en la tierra como en el cielo. Danos hoy nuestro pan de cada día. Perdona nuestras ofensas, como también nosotros perdonamos a los que nos ofenden. No nos dejes caer en la tentación y líbranos del mal. Líbranos de todos los males, Señor, y concédenos la paz de nuestros días, para que, ayudados por tu misericordia, vivamos siempre libres de pecado y protegidos de toda perturbación, mientras esperamos la gloriosa venida de nuestro Salvador Jesucristo. Tuyo es el reino, tuyo el poder y la gloria por siempre, Señor. Señor Jesucristo, que dijiste a tus apóstoles: la paz les dejo, mi paz les doy. No tengas en cuenta nuestros pecados, sino la fe de tu iglesia. Y conforme a tu palabra, concédele la paz y la unidad, tú que vives y reinas por los siglos de los siglos. Amén. La paz del Señor esté siempre con ustedes y con tu espíritu.

Este es el Cordero de Dios que quita el pecado del mundo. Dichosos los invitados a la cena del Señor. Señor, no soy digno de que entres en mi casa, pero una palabra tuya bastará para sanarme.

Para todos aquellos que no pueden recibir a Jesús en el Santísimo Sacramento, les ofrecemos la siguiente oración. Oh Jesús, yo dirijo mis oraciones hacia el Santo Tabernáculo, donde tú moras por causa de mi amor. Yo te amo, oh mi Dios, no puedo recibirte en la Sagrada Comunión. Ven hacia mí, a pesar de todo, y visítame con tu gracia. Ven espiritualmente a mi corazón, purifícalo, santifícalo, conviértelo para que sea como el tuyo. Señor, yo no merezco que entres en mi casa, pero una palabra tuya bastará para que mi alma sea sana. Amén.

0: Let us pray.
1: Oremos.
0: Governed by your spirit.
1: Dirige, Señor, con tu espíritu a quienes nutres con el cuerpo y la sangre de tu Hijo, para que dando testimonio de ti, no solo de palabras, sino con las obras y de verdad, merezcamos entrar en el reino de los cielos. Por Jesucristo nuestro Señor. Amén. El Señor esté con ustedes. Y la bendición de Dios Todopoderoso, Padre, Hijo y Espíritu Santo. Amén. Vayan y anuncien el Evangelio del Señor. Demos gracias a Dios.

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7: Rezad, rezad mucho y hacer sacrificios por los pecadores, pues van muchas almas al infierno por no tener quien se sacrifique y pida por ellas. Es algo asombroso observar que a partir del momento de la consagración del mundo al Inmaculado Corazón de María por parte de Pío XII, se produce toda una serie de derrotas de las tropas de Hitler en todos los frentes que estaban en guerra. De la revista Amaos, revista polaca. El único modo de salvar el mundo de la guerra y del ateísmo es la conversión, de acuerdo con el mensaje de Fátima, de la misma revista Amaos. El título de nuestro programa, Nuestra Señora de Fátima y su mensaje. Queridos amigos, bienvenidos a Jóvenes para la Eternidad, este programa que realizamos aquí en Medellín, Colombia, desde los estudios de NSE, Nuestra Señora del Encuentro con Dios, para Radio Católica Mundial. Un saludo a nuestros técnicos que hoy nos asisten en el control. Gloria Ríos se encuentra con nosotros aquí en Medellín, Colombia. Y le damos la bienvenida después de sus vacaciones a nuestro compañero Jorge Graña, que está allí en Birmingham, Alabama. Nuestros realizadores de programa en el día de hoy, también un saludo para ellos. Nos acompañan Andrés, Henry e Hildebrando. Bienvenidos, un saludo para nuestros oyentes.
8: Muy buenos días, hermana. Un saludo muy especial a todas las personas que nos escuchan desde cualquier parte del mundo. Un programa más de Jóvenes para la Eternidad. Y bueno, vamos a ofrecer este bonito programa hoy día de Corpus Christi a nuestra Santísima Virgen María, que precisamente es el tema del día de hoy.
9: Muy buenos días, hermana, y un muy cordial saludo a todos nuestros radioyentes y a todo el equipo técnico de Radio Católica Mundial que hace posible que este programa llegue a todos ustedes.
10: Buenos días, hermana, buenos días para todos mis compañeros, Jorge, y para todos nuestros queridos oyentes, y bueno, encomendarnos en este mes del Sagrado Corazón de Jesús para que nos guarden su corazón y nos dé mucha sabiduría.
7: La hermana Lina María Serna acompañándolos nuevamente en la conducción de este espacio, y pues pedimos eso al Santísimo Sacramento del altar, que en muchas partes hoy se celebra su solemnidad, para que Él sea nuestra luz, nuestro alimento y nuestro compañero en cada momento. Vamos a escuchar entonces ahora esas historias que nos hacen sentir hijos de Dios y también hijos de la Santísima Virgen María. Vamos a escucharla muy atentos.
11: Una historia para un tema.
8: Eduardo siempre había considerado a la Virgen María como un personaje histórico más. Una mujer cualquiera del pasado que había cumplido un papel en la Biblia, y nada más. Para él, la devoción que otros le profesaban no tenía mucho sentido. Es solo una figura de yeso, solía decir cuando veía a su abuela rezar el rosario. Sin embargo, una tarde de descanso, buscando un libro en la biblioteca de su abuela, se topó con un viejo libro que contenía el relato detallado de las apariciones de Fátima en 1917. Sin mucho entusiasmo, pero picado por la curiosidad, comenzó a leer la historia de los tres pastorcitos, Lucía, Francisco y Jacinta. A medida que pasaba las páginas, la frialdad de Eduardo empezó a desmoronarse. No estaba leyendo sobre teorías teológicas abstractas, sino sobre tres niños analfabetos en un campo de Portugal que habían visto a una señora más brillante que el sol. Lo que realmente conmovió el corazón de Eduardo no fueron los milagros deslumbrantes como el de la danza del sol, sino la actitud de la Virgen. Descubrió que ella no se presentaba como una reina distante, sino con ternura y una preocupación profundamente humana. Eduardo se dio cuenta de que la Virgen María se manifestaba textualmente como una madre que cuida a sus hijos. Ella no venía a juzgar al mundo, sino a advertirle de los peligros del pecado, de las guerras y del sufrimiento, tal como una madre corre a advertir a su hijo cuando lo ve caminando hacia un precipicio. Su petición de rezar el rosario todos los días no era un capricho, sino un remedio urgente para la paz del mundo y de las almas. Al cerrar el libro, Eduardo sintió un nudo en la garganta. Esa mujer cualquiera se había tomado el tiempo de bajar del cielo para pedir por la humanidad, para pedir por él. Una profunda oleada de gratitud y arrepentimiento lo inundó. Se dio cuenta de que nunca había estado huérfano espiritualmente. Simplemente no había querido mirar a su madre. Eduardo tomó una firme decisión: obedecer los mensajes de Fátima. Desempolvó un rosario que guardaba en un cajón y con torpeza, pero con el corazón sincero, comenzó a rezarlo esa misma noche. decidió ofrecer sus pequeños sacrificios diarios por la conversión de los pecadores, tal como la Virgen le había pedido a los pastorcitos. El cambio en Eduardo fue tan radical que no pudo guardárselo para sí mismo. El hombre que antes esquivaba el tema de la fe se convirtió en un faro de amor a la Santísima Virgen. Comprendió que su misión ahora era amarla y darla a conocer. Empezó a reunir a sus amigos y familiares para contarles, no con fanatismo, sino con la emoción de un hijo agradecido, la belleza del mensaje de Fátima. Les hablaba de la devoción al Inmaculado Corazón y de cómo la Virgen no es un camino que desvía de Dios, sino el puente más corto y tierno para llegar a Jesús. Eduardo pasó el resto de sus días sabiendo que no caminaba solo en este mundo. Cada vez que miraba una imagen de la Virgen de Fátima, ya no veía yeso, veía los ojos de la madre que lo había ido a buscar hasta el fondo de su indiferencia para recordarle cuánto lo ama.

0: El lente del joven.
1: Dios y nuestra madre nos ven sumidos en grandes y graves necesidades, especialmente en el pecado, que realmente es el único y mayor mal que existe, y de ahí se derivan todas las consecuencias: guerras, discordias, muertes, abortos y todo el río de mal que viene después de esto. ¿Y qué hace Dios? Hunde su mano en nuestra miseria. Esa mano es Jesucristo. Jesucristo que se ha hundido en nuestra miseria, no cometiendo ningún pecado, pero sí llevando todos nuestros pecados a cuestas y muriendo en la cruz por nosotros para librarnos de él. Eso ha hecho Dios con nosotros. La Santísima Virgen María ha participado muy de cerca en esta redención de Cristo, por eso la llamamos también corredentora. Y también nos viene a hablar la Santísima Virgen María en su mensaje para que nosotros nos apiademos del pobre pecador, aunque seguimos siendo pecadores y estamos en la lucha contra el pecado. Hay otros que no conocen a Dios, que están más hundidos en el pecado, y también nos pide que practiquemos la misericordia con el pecador, compadeciéndonos de él, rezando por él, ofreciendo por él sacrificios para que el Señor lo pueda sacar de ese mar de pecado en el que pueda estar cada persona en este mundo. Entonces, queridos amigos, sigamos buceando en el, pues en el mensaje de Fátima. Empezamos un ciclo de programas en el mes de mayo, mes dedicado a la Santísima Virgen María, nuestra Madre. Y pues también comenzamos a hablar del mensaje de Fátima por esto del 13 de mayo. Bueno, hemos venido profundizando en él, todavía continuamos porque no hemos culminado este tema tan importante y tan actual. La Virgen apareció en 1917, pero pues ella vino como dando un mensaje especialmente de prevención contra el comunismo, que era una corriente fuerte que se iba a levantar. Y así fue que, como no se puso el remedio que la Virgen nos dio de la consagración del mundo, con especial mención de Rusia, a su Inmaculado Corazón, Rusia pues ha ido pues como esparciendo esos errores del comunismo, y eso ya toca a todos los continentes. Entonces, bueno, queremos hablarles del mensaje para que todos descubramos la actualidad de este mensaje y cómo podemos vivirlo para que nos salvemos nosotros y las almas a nosotros encomendadas y las de todos los pecadores, porque ese es el deseo de Dios, que todos nos salvemos. Entonces, recordemos un poquito que hubo tres apariciones previas a las de la Santísima Virgen, que fue el ángel de la paz, el ángel de Portugal, así se identifica él cuando aparece a los tres pastorcitos, Lucía, Francisco y Jacinta, tres niños de, creo que eran 10,
2: 9 y 7.
1: 7, 9 y 10 años.
3: Jacinta 7, Francisco 9 y Lucía 10.
1: Lucía 10, muy bien. Entonces, recordamos que en las apariciones primera y segunda del ángel, las cuales comentamos en nuestro programa anterior, allí veíamos cómo el ángel aparece y se identifica ante los pastorcitos. De las primeras como manifestaciones del ángel fue ponerse de rodillas y también llevó su frente hasta el suelo, enseñando a los pastorcitos oraciones, pero enseñando esa postura de adoración a Dios y enseñándoles varias oraciones para, pues, justamente para acompañar esa adoración del ser humano, del hombre, a su creador. Luego, en la segunda aparición, algo muy importante, él les dice: ¿qué hacéis? Les dice a los pastorcitos: ¿qué están haciendo ustedes? Ellos estaban pastoreando las ovejas, no estaban haciendo nada malo, pero como que los exhorta a decir: ahora es tiempo de mucha oración, porque el pecado ha tomado mucha ventaja y necesitamos ayudar a Dios para que se salven las almas. El Señor no necesita a nadie para salvar las almas, pero cuenta con el ser humano, ha querido hacerlo así. Y entonces les enseña a los pastorcitos a ofrecer esos sacrificios. Ellos preguntan: ¿y en qué nos podemos sacrificar? Pregunta que a todos nos sale, ¿no es cierto? Él dice que de todas las cosas que el Señor permita, pues que las aceptemos, que las soportemos con sumisión y las ofrezcamos al Señor para la conversión de los pecadores. Aquí dice unas palabras muy cortitas que les quiero comentar para que Henry pueda seguir con la tercera aparición. Dice estas palabras del ángel cuando les dice que ofrezcan todos los sacrificios por la conversión de los pecadores y como acto de reparación por el Dios ofendido. Dice Lucía, estas palabras del ángel se grabaron en nuestra alma como una luz que nos hacía comprender quién era Dios, cómo nos amaba y quería ser amado, el valor del sacrificio y cómo éste le era agradable, cómo por atención a él, al sacrificio, convertía a los pecadores. Acá algo muy importante, Dios nos ama y desea ser amado. Cualquiera dirá, pero es que el mensaje de Fátima es como una cosa violenta, lo que habla es de sacrificios, ¿no? Pero es ese Dios que nos ama y está esperando que le amemos, que lo conozcamos y que le amemos, ese amor de correspondencia. Bueno, entonces sigamos ahora con las apariciones, con la tercera aparición.
2: La tercera aparición, hermana, de sacrificios y de oración, ¿cierto? Uh-huh. Que es lo que el ángel precisamente con las apariciones busca en los niños también, ¿cierto? Dejarles de que aprendan a orar, precisamente por eso les enseña oraciones y les dice que deben orar mucho, pero también ofrece los sacrificios. Hermana, antes de entrar a la tercera aparición del ángel, hay algo que me llama mucho la atención en la segunda, y es cuando el ángel les dice a los niños, hay que orar, hay que rezar mucho, ¿cierto? Para atraer así sobre vuestra patria la paz. Qué bonito que como el ángel los exhorta y les dice, oren y recen mucho para que atraigan la paz, ¿cierto? Entonces qué bonito que nosotros seamos como conscientes de ese mensaje del ángel y por supuesto también de los mensajes de la Santísima Virgen María para que miremos cómo podemos precisamente atraer el bien en el mundo, ¿cierto? Cómo el Señor se vale de nuestras oraciones, de nuestros rezos para poder atraer así la paz al mundo. En sentido contrario, también también es así. Mire también lo que podemos atraer, que precisamente eso son los mensajes de la Santísima Virgen María, lo que el mal que se puede atraer al mundo con el pecado, como lo había mencionado usted, hermana. Bueno, hermana, la tercera aparición del ángel, muy lindo, narra Lucía, narra Sor Lucía. Ella dice que estaban dando vuelta a la ladera del monte, ¿cierto? Y que estaban en una cueva, y dice así, rezamos allí, en esta cueva donde se encontraban, rezamos allí nuestro rosario y la oración que en la primera aparición les había enseñado el ángel. Estando pues allí, se nos apareció por tercera vez, portando en la mano un cáliz y sobre él una hostia, de la cual caían dentro del cáliz algunas gotas de sangre. Dejando el cáliz y la hostia suspensos en el aire, se postró en tierra y repitió tres veces la oración. La oración es esta: Santísima Trinidad, Padre, Hijo, Espíritu Santo, os adoro profundamente y os ofrezco el preciosísimo cuerpo, sangre, alma y divinidad de Jesucristo, presente en todos los sagrarios de la tierra, en reparación de los ultrajes, sacrilegios e indiferencias con él mismo, con que él mismo es ofendido, y por los méritos infinitos de su Santísimo Corazón y del Corazón Inmaculado de María, os pido la conversión de los pobres pecadores. Esta oración la reza el ángel con los niños tres veces, dice Sor Lucía. Después, levantándose, tomó en la mano el cáliz y la hostia, y me dio la hostia a mí, y lo que contenía el cáliz lo dio a beber a Jacinta y a Francisco, diciendo al mismo tiempo, tomad y bebed el cuerpo y la sangre de Jesucristo, horriblemente ultrajado por los hombres ingratos. Reparad sus crímenes y consolad a vuestro Dios. Qué bonito, hermana, qué bonito esta oración. Y dice, Sor Lucía, de nuevo se postró en tierra el ángel y repitió con nosotros tres veces la misma oración. Entonces, qué bonito que el ángel cómo les enseña a orar. cómo prepara a los niños, cómo va preparando a los niños, a los niños precisamente para esas apariciones que iban a tener, que iban a tener los niños con la Santísima Virgen María. Aquí hay algo que quiero resaltar, hermana, y es que mire el ángel como la oración que les enseña antes de la comunión, hoy precisamente día del Corpus Christi, y después de la comunión repite tres veces la misma oración, ¿cierto? Muchas veces, y precisamente les enseña a orar, precisamente porque el ángel dice que el Señor es horriblemente ultrajado por los hombres ingratos. El cuerpo de Cristo es horriblemente ultrajado por los hombres ingratos. Entonces, qué bueno que nos aprendamos estas oraciones, qué lindo, y que las pongamos en práctica así como el ángel se las enseñó a los niños. Es que los niños eran los representantes, digámoslo así, de la humanidad en ese momento. Ellos eran los representantes de nosotros en el momento de las apariciones de la Virgen y del ángel. Entonces, qué bueno que imitemos y que aprendamos a orar antes y después de la comunión, precisamente para reparar y poder agradar a Dios con nuestra comunión.
3: Y hay que, bueno, aprovechar este mes para que tomemos conciencia de lo que está ahí en la hostia, o sea, que Cristo está real y presente, que puede cambiar mi vida si yo quiero y me dispongo, y que no solamente puede cambiar mi vida, sino la de toda la humanidad, que Dios ha querido escoger tres niños, analfabetas, humildes, pobres. Bueno, ¿y por qué el Señor no me escogerá a mí? Si yo quizás soy más estudiado, tengo una
1: más
3: carrera...
1: Más formación espiritual quizá también.
3: Etcétera, sí. Porque el humilde escucha a Dios. El humilde atiende a Dios. Más el soberbio lo rechaza. ¿Qué es lo que está pasando en esta sociedad? Y deberíamos tener la reflexión de tomar conciencia de que estas apariciones fueron hace 109 años y todo lo que la Virgen nos dijo que se está cumpliendo en esta época y que faltan por cumplir.
4: Sí, así es. Y es muy curioso porque es como si el ángel ya rezara la coronilla de la divina misericordia. Es una oración muy parecida, ¿cierto? en esta tercera aparición. Es prácticamente la que rezamos de Padre Eterno, yo te ofrezco el cuerpo, la sangre, el alma y la divinidad de tu amadísimo Hijo, nuestro Señor Jesucristo, en reparación de nuestros pecados y los pecados del mundo
1: entero.
4: Entonces,
1: no lo había pensado así.
4: Sí, así es. Entonces es una oración de reparación muy bonita enseñada por el ángel, pero sí, es como si ya rezara esa oración que hacemos ahora, siempre a las 3 de la tarde, de la Divina Misericordia.
1: Y pues acá podemos pensar, nosotros no caemos en cuenta lo que dice las palabras del ángel, pero cuando les dice, no, tomad y bebed el cuerpo y la sangre de Jesucristo, horriblemente, son palabras las que usa...
3: Hace 109 bien, años, hermano.
1: Exactamente, ¿cómo será ahora?
3: Ahora.
1: Entonces, y

ponemos a contemplar todo lo que sucede alrededor del Santísimo Sacramento, los sacrilegios, las irreverencias, que lo recibimos, lo hemos recibido o recibimos algunos todavía en pecado mortal. O sea, son muchas las ofensas que Jesús recibe en el sacramento del amor. Creamos a este ángel y reparemos junto con él y con toda la iglesia al Santísimo Sacramento. Vamos a escuchar la canción que nos tiene preparada Gloria. Se llama Por ti María, de la agrupación Bethsaida.

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1: Continuamos en Jóvenes para la Eternidad y es el momento en que invitamos a nuestros oyentes a comunicarse con nosotros para poder comentar todo este tema de las apariciones de la Santísima Virgen María y ese amor de Dios que nos manda a su Madre Bendita para librarnos de los horrores del pecado y sus consecuencias. Si ustedes están en Estados Unidos o Puerto Rico, gratuitamente pueden llamar al 1-866-398-6377. Si están fuera de Estados Unidos o Puerto Rico, pueden llamar al 1-205-271-2976. Estamos entonces comentando, bueno, ya hemos terminado, gracias a Dios, de comentar las apariciones del ángel, ese precursor de la Virgen, podemos decir, que va enseñando a los pastorcitos a estar en presencia de Dios, a cómo comparecer delante de la majestad divina, y también les enseña cómo es ese Dios que nos ama, que espera ser amado con nuestro amor, con nuestras obras, con nuestra entrega a Él y al prójimo. También nos enseña la veneración al Santísimo Sacramento del altar, la reparación por todas las ofensas con que Él es ofendido. Ahora entonces hablemos de las apariciones de Nuestra Señora. Ya viene la Virgen Santísima. La primera es el 13 de mayo de 1917 y tiene un mensaje concreto para los pastorcitos, pero así como decía Henry, ellos en ese momento nos representaban a todos nosotros. Luego tiene también un mensaje para nosotros, ya que el mensaje de Fátima, en palabras de San Juan Pablo II, es la verdad y el llamamiento del propio Evangelio.
2: Hermana, muy con muchas pinceladitas, ¿cierto? Pero tratando pues como de mencionar lo más importante de cada mensaje, que es precisamente lo que nos vino pues a transmitir la Santísima Virgen María con los pastorcitos. Entonces la primera aparición se da el 13 de mayo de 1917. Dice Sor Lucía, estando jugando con Jacinta y Francisco encima de la pendiente de Cova de Iría, haciendo una pared alrededor de una mata, vimos de repente como un relámpago. ¿Sí? Bueno, y también menciona, nos detuvimos sorprendidos por la aparición. Estábamos tan cerca que nos quedábamos dentro de la luz que la acercaba, o que ella irradiaba, tal vez a metro y medio de distancia más o menos. Entonces Nuestra Señora nos dijo, no tengáis miedo, no os voy a hacer daño. ¿De dónde es usted? Le pregunté. Soy del cielo. ¿Y qué es lo que usted quiere? Le preguntó Lucía a la Virgen. Vengo a pediros que vengáis aquí 6 meses seguidos, el día 13 a esta misma hora. Después os diré quién soy y lo que quiero. Después volveré aquí una séptima vez, le dice la Virgen a los pastorcitos. Y dice Sor Lucía, y yo también voy al cielo. Y la Virgen le dice, sí vas. Y Jacinta, también. Y Francisco, la Virgen le dice, también, pero tiene que rezar muchos rosarios. Después la Virgen también les dice, tendréis pues mucho que sufrir, pero la gracia de Dios será vuestra fortaleza. La Virgen anteriormente les dice si ellos quieren sufrir, ¿cierto?
1: Y eso
2: ellos,
1: es muy importante.
2: Muy importante, por
1: cuenta
2: supuesto.
1: Cuenta con
2: la voluntad
1: con
2: de ellos, con el consentimiento
1: de los, niños.
2: De los niños, de los pastorcitos. ¿Queréis ofreceros a Dios para soportar todos los sufrimientos que Él quisiera enviaros? Y los pastorcitos le dicen que sí quieren, ¿cierto? Y la Virgen les dice algo muy lindo. Tendréis pues mucho que sufrir, pero la gracia de Dios será vuestra fortaleza. Recordemos que la Santísima Virgen María es quien distribuye, digámoslo así, todas las gracias que el Señor tiene para darnos. Por eso es la llena de gracia. Y más adelante la Santísima Virgen María les dice también en esta primera aparición, rezad el rosario todos los días para alcanzar la paz para el mundo y el fin de la guerra. Entonces ya los pastorcitos ven que la Virgen se va yendo, se va subiendo hacia el cielo en esta primera aparición.
1: Aquí cuando la Virgen Santísima pregunta a los pastorcitos, ¿no?, de que si están dispuestos a soportar todos los sufrimientos que Él quiera enviar, el Señor, lo hace diciendo que es en acto de reparación de desagravio por los pecados con que es ofendido y de súplica por la conversión de los pecadores. Es decir, que es un sacrificio que ofrecemos, pero con una finalidad concreta. No es el sufrimiento por el sufrimiento, ¿no?
3: No es masoquismo,
1: uh-huh, exactamente, sino que tiene una finalidad concreta y universal, ¿no? La más universal es Dios, porque es reparar a ese Dios que nos ama, pero lo que recibe es como desprecio, ingratitud, indiferencia. Yo prefiero, por ejemplo, ir a una fiesta el sábado, acostarme tardísimo, levantarme muy tarde y hacer pereza todo el día y después decir, ay, no tuve tiempo de ir a misa, por ejemplo.
4: O de ir a una vigilia.
1: Entonces, eso es preferirme a mí y no preferir a Dios. Y eso es como un montón de muestra de muchos desprecios y desplantes que le hacemos a ese amor. El peor de todos, pues realmente es, digamos, es esa recibir a Jesús en el Santísimo Sacramento en pecado.
3: Hermana, y le decía a nuestro Señor, a una santa, no recuerdo el nombre, le decía que más le duelen esas pequeñas indiferencias y esos pecados pequeños, veniales, de las personas piadosas, que los pecados mortales de los que no se han
4: realmente
3: convertido, de los que están alejados de Él.
1: Entonces, claro, es como la familia.
3: En nuestras manos, en las manos de los fieles, es que está la conversión del mundo.
4: Y no se nos puede olvidar, hermana, que nuestro Señor se ha inmolado en la cruz, porque a través del sufrimiento, del Calvario y de la cruz, nosotros fuimos redimidos.
1: Claro, si no fue tomándote que en una de esas reuniones que el Señor asistía, pues porque lo invitaban, sino que fue en la cruz, como dice Hilde Brando, y de lo que decía Andrés, es importante esto tener en cuenta. No es lo mismo que a mí me ofenda un desconocido a que me ofenda mi misma familia. O sea, me duele que el desconocido también me ofenda, pero si me ofende, exactamente, los de dentro, pues
4: claro,
1: así que me hieres realmente.
4: Quizás
1: es lo
4: en la que
1: pasa.
4: Yo más confío, en la que me fío, porque aunque yo soy ingrato, Dios se fía de mí, porque Dios
1: porque me
4: confía
1: ama.
4: En mí,
1: me ama.
4: Pero bueno, soy un ingrato.
1: Bueno, entonces sigamos con la otra aparición.
2: Hermana, la otra aparición de la Santísima Virgen de Fátima se da el 13 de junio, tal pues como lo había pedido en la primera, que quería que los niños estuvieran allí el 13 del próximo mes, en este caso junio. Narra Lucía que después de rezar el rosario con Jacinto y Francisca, con Jacinta y Francisco y otras personas, porque ya ellos habían comunicado de que la Virgen se les había aparecido, entonces estaban rezando el rosario, y se aparece la Santísima Virgen María como en el mes anterior de mayo. Y Lucía le dice, ¿qué quiere usted de mí? Y la Virgen le dice, quiero que vengáis aquí el día 13 del mes que viene, que recéis el rosario todos los días y que aprendáis a leer. Después diré lo que quiero. Entonces Lucía pues pide la curación de un enfermo y la Santísima Virgen María le dice que si se convierte, se curará durante el año. Lucía le dice, quería pedirle que nos llevara al cielo. Sí, Jacinta y Francisco los llevaré pronto, pero tú quedarás aquí algún tiempo más. Jesús quiere servirse de ti para darme a conocer y amar. Él quiere establecer en el mundo la devoción a mi Inmaculado Corazón. A quien la abrazare le prometo la salvación, y estas almas serán amadas por Dios como flores puestas por mí para adornar su trono. Me quedo aquí sola, dijo Lucía. Pregunto, le dice pues a la Virgen, ¿cierto?
1: Y muy entristecida, ¿no?
2: Sí, como con tristeza, con pena, ¿cierto? Y la Virgen le dice, no, hija, y tú sufres mucho, no te desanimes, yo nunca te dejaré. Mi Inmaculado Corazón será tu refugio y el camino que te conducirá hacia Dios. Entonces, bueno, esta aparición es muy hermosa, ¿cierto? Porque es que no solamente, vuelvo y reitero, hermana, es que los pastorcitos son precisamente los representantes de la humanidad en ese momento, de la historia, ¿cierto? Entonces la Virgen, muy bonita, porque dice que promete que quien abrace la devoción a su Inmaculado Corazón, pues no se perderá. Eso también nos lo dice a todos nosotros, y nosotros también pues lo debemos de poner en práctica en nuestras vidas. Entonces,
1: Y aquí la Virgen dice algo, cuando usted leía, que Lucía pedía la curación de un enfermo, seguro alguien le dijo, ¿no? O ella conocía a algún enfermo en ese momento y se lo puso ahí en las manos a la Santísima Virgen pidiéndole la curación. La Virgen dice, si se convierte, se curará durante el año. Aquí podemos pensar que cuando hablamos de guerras y todo el mal que está contenido en el mundo, que no nos cabe en los dedos de la mano para enumerarlo, no es que Dios nos lance un castigo porque se quiere vengar del hombre, sino que el mal paso que da el hombre es el que produce todos esos males de los cuales está siendo víctima. Entonces, esta enfermedad de esta persona, ¿no? Digamos, un borracho, una persona que es bebedora de licor, bebe, después vienen enfermedades secundarias por ese vicio, por esa degeneración, ¿no? Entonces, o sea, claro, la Virgen quiere conceder la curación, Dios es el que sana a través de ella, pero ella quiere pues como escuchar nuestras súplicas, pero ante todo quiere que la raíz del pecado sea lo que quitemos, porque es lo que nos produce todos los males que estamos cargando actualmente.
2: Así es, hermana. Claro, hermana, y lo bonito en este mensaje es lo que la Santísima Virgen nos dice a todos: mi inmaculado corazón será tu refugio y el camino que te conducirá hasta Dios, ¿cierto?
1: Sí, sí, sí, muy bien eso, porque, claro, cuando nos hablan de sacrificio, de sufrimiento, eso a todos nos cuesta. Nosotros claro. Nos vamos a decir aquí que los cuatro estamos, pero, o sea, que no nos pasa nada, que nos da lo mismo sufrir que no sufrir. No, a todos nos cuesta mucho, mucho el sufrimiento, el sacrificio. Por eso es un sacrificio, ¿no?
2: Claro.
1: Pero entonces pensemos en esto, que la Santísima Virgen María nos ofrece su corazón como refugio ante todas las dificultades de la vida. Y escuchaba el otro día, el convertido y el no convertido, todos sufren males. ¿No? O sea, no es que el que no
4: el
1: está convertido,
4: el no ateo, el creyente, va a tener su cruz independientemente de que crea o no crea. Ahora, bueno, ¿qué haré yo con mi cruz? Haré como el Señor que redimió el mundo entero, o simplemente la dejaré pasar en vano. Tendríamos que reflexionar mucho en eso. O sea, en esencia, el ser humano no nació para sufrir, porque venimos de Dios y Dios es felicísimo en sí mismo, y el cielo es una felicidad que ningún ser humano la puede describir ni imaginar, lo que Dios tiene preparado para nosotros. Pero el pecado tiene su consecuencia, y la forma de yo reparar, la Virgen nos lo ha dicho en Fátima, y no hace muchos años, Sor Lucía murió ahora apenas el 2005, y es una realidad que la penitencia redime mi alma, por decir algo, paga lo que debo por mis pecados para ir al cielo, y no solamente mi alma, el alma de muchas otras personas. Entonces, tendríamos que meditar mucho en esto, leer en esto. Y
1: para eso los invitamos a leer el mensaje de Fátima para profundizarlo, porque tiene un contenido riquísimo, como dice San Juan Pablo II, que es ese llamamiento del Evangelio. Hablemos de la aparición del mes de julio. El 13 de julio sucedió algo muy particular en las apariciones.
4: El 13 de julio, hermana, para los que no dicen no creer en la existencia del infierno, pues la Virgen se los enseña a los niños. Pero, bueno, dice, el día 13 de julio de 1917, momentos después de haber llegado a Covadiría, junto a la carrasca, entre una numerosa multitud de personas del pueblo, estando rezando el rosario, vimos el resplandor de la acostumbrada luz y enseguida a Nuestra Señora sobre la carrasca. Le pregunta a Lucía, ¿qué quiere usted de mí? Preguntó ella. Y la Virgen le contesta, quiero que vengáis aquí el 13 del mes que viene, que continuéis rezando el Santo Rosario todos los días en honor a Nuestra Señora del Rosario, para obtener la paz del mundo y el fin de la guerra. Muy importante esto, porque solo ella lo puede conseguir. conseguir. O sea, Dios le ha dado el poder a la Virgen de que solo ella nos pueda salvar de la guerra que viene por consecuencia del pecado y del comunismo que viene del demonio. Quería pedirle que nos dijera quién es usted, que haga un milagro para que todos crean que usted se nos aparece. Continúa viniendo aquí, les contesta la Virgen, todos los meses. En octubre diré quién soy y lo que quiero y haré un milagro que todos han de ver para creer. Aquí hice algunas peticiones que no recuerdo bien, dice Sor Lucía, cuáles fueron. Lo que sí recuerdo es que Nuestra Señora dijo que era preciso rezar para alcanzar esas peticiones durante el año. Y continuó: sacrificaos por los pecadores y decid muchas veces, en especial cuando hagáis algunos sacrificios. He aquí la importancia del sacrificio. Oh Jesús, es por tu amor, por la conversión de los pecadores y en desagravio por los pecados cometidos contra el Inmaculado Corazón de María.
1: Mire que esta pequeña oración que les enseña la Santísima Virgen María a los pastorcitos, pues para nosotros también es como una salsa que puede dulcificar nuestros sufrimientos y sacrificios. Porque claro, es verdad que cuando uno sufre, como que no le encuentra sentido a ese sufrimiento, a ese sacrificio, porque nos hace, nos duele, nos cuesta. Pero si ya, claro, si ya lo sobrenaturalizo, si ya miro hacia el cielo, cuando padezco estas cosas, puedo acompañarlo con esta oración que nos ha leído Hildebrando, que les enseñó la Virgen a los pastorcitos, y es la Madre de Dios que nos está enseñando, también para que nosotros repitamos. Oh Jesús, es por tu amor, por la conversión de los pecadores, y en desagravio por los pecados cometidos contra el Inmaculado Corazón de María. Y es una mina de oro divino, ofrecer estos sacrificios porque Dios realmente va convirtiendo las almas en el cielo. Por la gracia de Dios que esperamos llegar, muchas almas van a poder decir, mire, por eso que usted ofreció, yo pude por un pelito salvarme, ¿no? Entonces, o sea, que esto es real, que la comunión de los santos es real y que tiene tesoros inimaginables que estamos llamados a conocer y aprovechar.
4: San Pedro de Alcántara, un gran santo español, murió, pues que se le veían las venas como raíces. Y fue un hombre demasiado penitente, dormía 2 horas, recostaba su cabeza en un clavo, no comía. Y él muere, y se le aparece a Santa Teresa de Ávila, la grande después de muerto, y ella lo ve en un resplandor inmenso, para que entendamos la grandeza del sufrimiento. Se le aparece a Santa Teresa y lo ve con un gran resplandor y le dice, pero veo que tienes mucha gloria en el cielo, estando Santa Teresa de Ávila viva. Y le contesta San Pedro de Alcántara, debí de hacer más sacrificios y aún más penitencia, porque si hubiera hecho más sacrificios y más penitencia, aún más gloria tendría en el cielo.
1: Claro.
4: Imagínese.
1: Que el Señor nos ayude a comprender.
4: Ese tesoro que no entendemos, que vale más que el oro de esta tierra, que las esmeraldas, etcétera, para que entendamos el valor del sacrificio, porque está muy desvirtuado. Y dice Lucía, al decir estas últimas palabras, abrió de nuevo las manos como en los meses pasados. El reflejo parecía penetrar en la tierra y vimos como un mar de fuego. Sumergidos en ese fuego, los demonios y las almas, como si fuesen brasas transparentes y negras o bronceadas, con forma humana que fluctuaban en el incendio. Llevaban de las llamas que de ellas mismas salían, juntamente con nubes de humo, cayendo por todos lados, semejantes al caer de las pavesas en los grandes incendios, sin peso ni equilibrio, entre gritos y gemidos, el dolor y desesperación que horrorizaban y hacían estremecer de pavor. debe de haber sido a la vista de esto cuanto di aquel. La niña gritó, ay, ¿qué dicen haber oído? Los demonios, distinguiéndose por formar horribles y asquerosas
1: formas
4: de animales espantosos y desconocidos para los niños, pero transparentes como negros carbones en brasa. Asustados los niños, y como para pedir socorro, levantamos la vista hacia Nuestra Señora, que nos dijo, entre bondadosa y triste, ¿habéis visto el infierno? ¿A dónde van las almas de los pobres pecadores? Para salvarlas, Dios quiere establecer en el mundo la devoción a mi Inmaculado Corazón. Mire la importancia de muchos que no creen en la grandeza de la Virgen. Dios lo ha querido, Él es el que manda, le dio el poder y punto. Si hicieran lo que os voy a decir, se salvarán muchas almas y tendrán paz, que es lo que todos buscamos. La guerra va a acabar, pero si no dejan de ofender a Dios, en el reinado de Pío XI comenzará otra guerra peor. Cuando veáis una noche alumbrada por una luz desconocida, sabed que es la grande señal que Dios os da de que va a castigar al mundo por sus crímenes, por medio de la guerra del hambre y de persecuciones a la Iglesia y al Santo Padre. Para impedirla, vendrá a pedirle la consagración de Rusia a mi Inmaculado Corazón. Bueno, yo creo que lo más importante de esta aparición, queridos oyentes y compañeros, es si yo no reflexiono, si yo no medito el para qué nací, y dónde puedo ir, y que yo soy mortal, que la muerte no existe. Pero cuando yo muera mortalmente de este cuerpo y mi alma se desprenda, que sigo siendo el mismo Hildebrando con mis mismos conocimientos, etcétera, ¿a dónde voy a ir? O sea, no voy a ir al limbo, ni me voy a convertir en un animal, ni... No, solo hay dos caminos: cielo eterno, infierno eterno, o en su infinita misericordia el purgatorio, que ya tengo el cielo asegurado y que partiré al cielo. Pero para que muchos seamos conscientes de que el infierno y la existencia del infierno realmente sí existe.
1: Sí, es algo
4: que es una realidad,
1: porque la Madre de Dios no miente, ¿no? Por eso es Madre de Dios, y ella lo ha mostrado a los tres pastorcitos. Luego es una verdad de fe, es una verdad de fe que necesitamos volver a creer en ella si es que hemos perdido esa fe, y nosotros librarnos de ese castigo eterno y también ayudar a otras almas. Que de eso se trata todo el mensaje de Fátima, que somos una comunión y que necesitamos ayudarnos mutuamente unos a otros para salir del pecado y librarnos del infierno, para amar y glorificar a Dios, que fue para lo que nacimos. Claro,
4: ojalá nos estuvieran escuchando gente de los gobiernos, para que tuviéramos conciencia de esto, para darle la palabra a Andrés, que lo han tomado de la niña Jacinta, y es que debemos de pedir mucho por los gobiernos.
1: Dice Santa Jacinta, ¿no?
4: Dice Santa Jacinta. Y hay de los que persiguen la religión de nuestro Señor. Si el gobierno deja en paz a la Iglesia y da libertad a la religión, será bendecido por Dios. Entre otras cosas, que sería muy bueno que Andrés hablara sobre el tema de la familia.
3: Bueno, yo creo que ya tenemos que ir concluyendo el programa. Nos quedaron algunos mensajes todavía, nos da para otro programa, pero bueno, yo creo que lo importante aquí es que tengamos en cuenta que el llamado a la conversión en Fátima no se hace a los ateos, sino a los pecadores, ¿cierto? Y todos somos pecadores. Lo que pasa es que muchas veces miramos la viga en el ojo ajeno y no miramos cómo estamos verdaderamente nosotros frente a Dios, ¿cierto? Entonces, Es, pues también lo dijo Nuestra Señora, muchas almas van al infierno porque no hay quien se sacrifique por ello, y no lo está diciendo es a nosotros, no a los ateos. A un ateo no le va a decir Nuestra Señora que hagan sacrificio o que recen por los demás, no, es a nosotros, en nuestras manos, es en nuestras manos, en las manos de los creyentes, donde está la salvación y donde está la conversión. Y veámoslo como este llamado de Fátima, como un llamado de esperanza. Es un mensaje verdaderamente de esperanza, ¿no? No es aterrador como todos lo quieren ver, no. Es de esperanza, pero está en nuestras manos, en nuestra verdadera conversión.
1: Claro, nosotros somos los que lo hacemos dramático porque no salimos del pecado. Entonces vamos de drama en drama.
3: Así es, hermano.
1: Como el hijo en una familia. Si es drogadicto, la mamá y el papá tienen ese deseo esperanzado de que el hijo se rehabilite. Pero mientras que ese proceso va sucediendo, es doloroso. ¿Por qué? Porque el hijo, entonces, si le quitan, si no le dan dinero, está lleno de ansiedad porque ya la droga lo tiene cogido. Entonces, todo es una cosa dramática, pero por el mismo pecado. Pero lo que dice Andrés es muy importante. Veamos ese deseo de Dios de salvarnos, de llevarnos al cielo, así como se los prometió a estos pastorcitos, y es lo que quiere hacer con cada uno de nosotros. Bueno, llegamos al final de este programa. Esperamos poder seguir comentando, contándoles qué sucedió en Fátima y que le vayamos sacando todas las enseñanzas que Dios quiere para nuestra salvación y también la salvación de todas las almas para mayor gloria de Dios. Queridos amigos, los dejamos por esta vez y nos escuchamos prontamente en Jóvenes para la Eternidad.

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7: Mensaje para hoy, 4 de junio, el jueves del cuerpo de Cristo. Hoy en la iglesia, en todo el mundo, esta fiesta se celebra dos veces, hoy jueves y el domingo también. Depende de qué lugar del mundo estemos, en qué diócesis estemos. En unas diócesis se celebra hoy jueves, en otras el domingo, y en algunas hasta los dos días. Pero bueno, nosotros vamos a meditarlo constantemente y hoy vamos a entrar de lleno, de acuerdo a todo esto que hemos estado meditando, la carne de Cristo, el cuerpo de Cristo, que se nos da como pan, es una carne gloriosa. Necesitamos siempre discernir, como dice San Pablo, para recibir con respeto, con alegría, la carne de Cristo, la gloriosa. No estamos comiendo la carne crucificada, esa misma carne pero transformada en gloriosa, y que será la misma que recibiremos aquellos que Dios nos vea dignos al haber sido fieles a nuestro Señor Jesucristo y hayamos puesto toda nuestra confianza en Él. Yo trato de serlo y espero que cada uno de ustedes también lo traten de hacer, porque hoy en este mundo es un reto muy grande.
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0: Muy buenos días, buenos días.
1: Hola, buenos días.
0: Ándele, ya vio quién es Alejandro de León. Gracias a que todos los sacerdotes están en retiro esta semana, pues ya mira, me tocó Alejandro.
1: Y los seminaristas no estamos en retiro, estamos en cercanía.
0: Entonces, ¿ya están ellos todos están trabajando?
1: Yo creo que ya es tiempo de que todos, algunos falta que se vayan a México, los tres que van a ir a México a estudiar español, pero
0: ¿cómo
1: ya,
0: se van?
1: Pronto. Creo que se van pasando el partido de básquetbol porque precisamente son los tres que mejor juegan básquetbol, entonces los necesitamos.
0: ¿Quién se va? A ver, cuéntame, ¿va Matthew?
1: Matthew, ajá. Matthew Graham, Tronchi, Ralph Tronchi va también y An Tien, un vietnamita que está en Moon Angel.
0: Van los tres a la Ciudad de México. Uh-huh. Y ahí se van a estar todo el verano.
1: Sí, se vienen como hasta los primeros de agosto, yo creo, los últimos de julio. Wow. Entonces creo que son los únicos que faltan, pero ellos precisamente están en el retiro con los sacerdotes, están ahí ayudando a poner el proyector, a calentar el café, ponen el nixtamal en la mañana, todas esas cosas.
0: ¡Ay, qué divertido! Pues maravilloso. Todos los demás ya tienen su puesto. Dime, ¿hay alguien más aquí? ¿De los seminaristas?
1: Aquí en Guadalupe no. Uh-huh. Tronchi va a estar aquí los días. Tronchi y Matthew van a estar aquí hasta que se vayan. Ya hoy salen del retiro los sacerdotes. Entonces, desde aquí hasta que se vayan, van a estar aquí en Guadalupe.
0: En Guadalupe.
1: Para que vayan teniendo un entrenamiento de español.
0: Ay, perfecto. Y aquí van a estar, bueno, pues los tres. Hay que convidarlos a todo. Uh-huh. Por supuesto, los domingos a las pupusas, porque sí. Como si no. Pero este domingo es la procesión eucarística. Hoy, en muchos lugares, en México, es día de Corpus.
1: Sí.
0: Hoy es jueves de Corpus.
1: Sí. Es interesante, la primera vez que yo llegué yo no sabía que cada conferencia pues puede decidir qué día, ¿no? Se celebra el Corpus en cada país y sí, aquí pues no lo podemos llamar jueves de Corpus porque es domingo de Corpus, pero sí existe un día aquí en Estados Unidos que es el domingo, pero la tradición más original pues es que sea el jueves de Corpus precisamente porque uh-huh. es el día que la iglesia celebra este misterio de la Eucaristía, entre ellos pues también la institución de la Eucaristía, que es un jueves, y el jueves de Corpus pues es algo grande en México, ¿no? Y en Latinoamérica, tanto que es día de precepto, o sea, no uh-huh. se trabaja, la gente uh-huh. va a misa, pero pues aquí es imposible, ¿no?
0: Por eso lo pasaron el domingo, pero sí es verdad, hay muchos lugares donde es, pues, se para el mundo sí. para poderlo dedicar a esto. Sí. Y nosotros tenemos una oportunidad muy grande este domingo porque lo he comentado muchas veces, pero hubo un tiempo en que solamente soñábamos con sacar al Santísimo por esta ciudad. Uh-huh. Y ahora ya es un hecho, este es el tercer año que caminamos con nuestro Señor por las calles principales de Sacramento. Uh-huh. Es un sueño. Y tendríamos que tener multitudes caminando atrás del Santísimo. Es este domingo, empezando por ahí de las 2:30 de la tarde en el Puente Dorado. Uh-huh. Y hay que estar presentes. O sea, no podemos hacerlo en nuestros lugares de origen, pero por fin lo tenemos ahora. Y esta es la ciudad de Sacramento, la diócesis de Sacramento. Y nuestro Señor sale a la calle. Dime si no tenemos que ir allá atrás.
1: Sí, es una bendición que realmente tenemos. Y es bonito porque precisamente pues el mensaje que se manda es increíble. Uh-huh. Porque esta es la capital del estado. Y siempre ver fotografías de nuestro Señor Obispo cargando la custodia frente al Capitolio, pues es impactante, ¿no? Uh-huh. Habla de la presencia de nosotros como católicos aquí en esta ciudad, en esta diócesis. Entonces yo creo que sí vale la pena dedicarle el tiempo necesario y dedicarle pues una jornada de domingo. Aparte es bonito pues, o sea, es muy bonito, llegamos a la catedral, creo que se van a rezar vísperas, uh-huh. va a haber la misa, vale bastante la pena ver los niños, las personas que van ahí. Esperemos que tengamos muchas personas, igual que el año pasado, creo que fue una...
0: Yo espero más, el año pasado había mucho temor.
1: Oh, cierto, ya recuerdo.
0: Había mucho temor todavía por redadas.
1: Sí, sí.
0: Y en esta ocasión vamos en medio de la calle, cierran todas las calles para nosotros. Ya sabemos que estamos en una buena situación en Sacramento uh-huh. en ese aspecto. Así es de que yo espero que vengan muchas más personas que el año pasado y que caminemos con el Santísimo, que vayamos y llevando nuestra adoración, uh-huh. al igual que nuestras necesidades, y y ahí con nuestro Señor.
1: Sí.
0: Vale mucho la pena. Nuestro párroco, el padre Juan Francisco, nos pide que vayamos de blanco.
1: Uh-huh.
0: Y me parece que sería bien bonito porque vamos a ver una enorme alfombra blanca si todos llevamos nuestro atuendo blanco.
1: Uh-huh.
0: Vale la pena. Entonces, por favor, de blanco, 2:30 de la tarde en el Puente Dorado. A las 2 de la tarde, los que quieran juntarse aquí en el santuario se van a ir caminando de aquí uh-huh. hasta el Puente Dorado.
1: Uh-huh. Y entonces este año será por la calle, no será por la banqueta.
0: Será por la calle.
1: Wow.
0: Es algo muy grande.
1: ¿Eh? Sí, sí.
0: Porque se moviliza toda la policía, se ponen barricadas para que pasemos. Y me así es como debe de ser. Porque nuestro Señor no debería de pararse en el stop,
1: uh-huh.
0: ni en los altos.
1: Uh-huh.
0: Ahora vamos por el medio de la calle.
1: Qué bonito. Sí,
0: es
1: ojalá.
0: Algo muy grande.
1: Ojalá que sí nos demos el tiempo. No es pérdida de tiempo para nada.
0: Para nada.
1: Y es algo que nos conecta también con nosotros, ¿no? Para nosotros los latinos, las peregrinaciones son parte esencial. La piedad popular es parte de nuestra religiosidad. Y pues no solo para nosotros también, ¿verdad? Pero
0: se lo estamos convidando
1: nuestro.
0: A uh-huh. esta comunidad. Es nuestro mejor aporte.
1: Uh-huh.
0: Si usted pensaba que eran los tacos y estas cosas, no. Nuestro mejor aporte al cambio de este país es nuestra piedad,
1: uh-huh.
0: y tenemos esta oportunidad de manifestarla, es algo muy grande. Ahorita toda la gente le llegó un mensaje de Radio Santísimo Sacramento con nuestra campaña 100 por 600. Estamos buscando 100 personas, Ale, que nos puedan donar $600 de aquí hasta el Día del Sagrado Corazón de Jesús.
1: Uh-huh.
0: 100 personas que no hayan donado en el Radiotón, 100 personas que digan, okay, es lo que necesitan, sí, lo necesitamos muchísimo, ya que nuestra misión, nuestro desarrollo ha sido muy grande, ya tenemos las antenas y seguimos trabajando para más, pero el desarrollo se ha quedado más abajito y necesitamos que sea más grande. Así es de que estamos pidiendo 100 donadores por $600, cada uno 600. Los que pueden darlo en efectivo de una vez y los que no, mensualidad.
1: O sea, son 100 personas que den $600
0: cada
1: persona.
0: Una, cada persona.
1: ¿Y cómo es la dinámica para que la den?
0: Pues simplemente
1: puede
0: pueden,
1: ser en promesa.
0: Puede ser una promesa para aquellos que se les dificultaría mucho dar los 600 juntos, porque tienen que ser pues prácticamente para el próximo jueves, porque queremos que sea antes del Corpus, antes del Sagrado,
1: Sagrado Corazón.
0: Entonces puede darlo ahorita 600 o puede llamar a la radio y dar mensualidades, $50 mensuales. Cualquiera de las dos opciones nos ayuda, especialmente el efectivo, porque es algo que estamos necesitando ya, es un dinero que ya se gastó,
1: uh-huh.
0: el que estamos ahorita tratando de recuperar. Hemos salido muy bien en nuestros radiotones, por supuesto, la gente apoya. Vamos a dar una plática este martes a las 6:30 para todos los que quieran conocer minuciosamente los detalles de la necesidad de los números de la radio. Vamos a tener esta reunión y en este email que les acabamos de mandar a toda la gente viene cómo registrarse para la plática, para que todos estemos, somos socios, todos uh-huh. están cuidando a su radio, así es de que vamos a dar esta plática a las 6:30 el martes. Pero para todas las personas que dicen yo quiero mi radio y ahí te va, simplemente llamas ahora o te comunicas a la radio y das tus $600.
1: ¿Y ya llevamos algunos?
0: Ya llevamos algunos,
1: okay.
0: Porque nosotros le estamos hablando a la gente, de uno en uno.
1: Uh-huh.
0: Nada más que es larga el camino, pues son 5,000, más de 5,000 personas registradas uh-huh. en la radio. Más todos los que no se registran, pero escuchan la radio.
1: Uh-huh.
0: Nos dicen que por cada persona registrada hay 10 que no se registran.
1: Uh-huh.
0: Entonces échale la cuenta. Hay ¿sí? muchísima gente que gracias a Dios tiene el beneficio de escuchar su radio, le ha ayudado en alguna situación de su vida, en su paternidad, en su maternidad. Hoy que tenemos un tema tan interesante de UC Davis, Mind Institute, siempre tenemos cosas importantes.
1: Sí.
0: Entonces, alguien se ha beneficiado, si tú te has beneficiado, vale la pena que ayudes en esta campaña 100 por 600.
1: Y yo creo que vale muchísimo la pena que nos desprendamos de un poquito, como decimos, a lo mejor pueden ser entregas de $50, uh-huh. ¿Verdad?, cada mes, para completar los 600. Pues si te pones a ver, no es nada. Si tú te sacrificas para tomarte a lo mejor un cafecito en la calle, o a lo mejor un taquito menos de los que comemos, pues con eso, ¿verdad?, con uh-huh. eso tenemos para que $10 al día hagan la diferencia para la radio. Y así poco a poquito se vaya sumando. Ojalá que sí, al conocer el gran impacto que tiene la radio en nuestra diócesis, todo el bien que le ha hecho a lo largo de estos años, uh-huh. Nosotros también, pues, podamos decir, yo me desprendo de algo. Uh-huh. Aquí hay muchas personas que trabajan, quien no conozca la radio, siempre están bienvenidos para que vengan y vean cómo funciona. Uh-huh. Pero hay muchas personas que le entregan todo su tiempo, hasta más, o sea, no lo ven como un trabajo, es algo interesante. Aquí en la radio yo no veo que las personas que están aquí sientan como que es trabajo, sino que sienten como que es una misión, y así es. O sea, uh-huh. ciertamente es un trabajo, pero también es una misión, es una vocación a la que Dios pues los ha llamado. Y ahora necesitamos de tu tesoro también para que nosotros podamos seguir adelante ayudando a más personas. Si con lo que tenemos, con la extensión que ya hay de la radio, se han ayudado a tantas personas, imagínate lo que no se puede hacer si esta radio llega a más oídos y por lo tanto a más corazones.
0: Exacto, debe ser algo maravilloso, tú lo sabes. Ayuda. Y tenemos aquí a Maribel. ¿Cómo estás, Maribel?
2: Muy bien, Lorena, buenos días.
1: Buenos días,
2: Alejandro, aquí muy contenta.
0: Muy entusiasmada con tantas cosas de la comunidad, ¿no?
2: De tanto, ahora que hablan, ¿verdad?, de la importancia de ir a caminar con el Santísimo, todo eso es educar a nuestros hijos, todo uh-huh. eso es nuestra cultura, todo eso es como nos hacemos católicos, todo eso es, o sea, es importante, no nada más para nosotros, es importante para nuestros hijos, son bases, uh-huh. son debe ser un momento importante para pasar con nuestros hijos. Uh-huh. Ya, sí. Muy bonito.
0: Sí. Ahí está
2: Me
0: todo.
2: Gusta.
0: Bendito sea Dios. Y cuéntanos, ¿qué traemos el día de hoy? Siempre traemos temas tan importantes en Café Pan y Fe para tantas familias que lo necesitan. Cuéntanos.
2: Así es, Lorena. Este año tenemos la conferencia. Los uh-huh. vengo a invitar a la conferencia en el Mind Institute, nuestra octava conferencia. Vamos a seguir hablando de cómo accesar a los servicios. Frecuentemente encuentro familias con esa dificultad entre uh-huh. si es una discapacidad del desarrollo, si es una discapacidad de aprendizaje, si es algo de salud mental. Entonces vamos a tener a las especialistas del Mind Institute uh-huh. hablando de, por ejemplo, cómo se encuentra, cómo se hace un diagnóstico y cuál es el tratamiento cuando es una discapacidad del desarrollo, que es lo de nosotros. El Centro para la Excelencia en Discapacidades del Desarrollo. Eso es lo que hacemos en el Mind Institute. Uh-huh. Entonces, y luego viene la parte de la educación, cómo es diferente proporcionar servicios bajo las diferentes categorías de la educación. Hay muchos papis que tienen años y años con servicios de educación especial y no saben lo que está en el documento uh-huh. de la educación especial, no saben lo que está en el programa de IEP. Entonces es muy importante entender hoja por hoja y vamos a tener a un panel fabuloso
0: para platicar
2: de las esto. Agencias que se dedican uh-huh. a apoyar a las familias y a las personas que tienen una discapacidad del desarrollo.
0: Ahí está, es una muy buena oportunidad. Esto es algo que vale la pena, especialmente la familia lo sabe, la familia que lo está necesitando lo sabe. Y recordemos que somos los propios abogados de nuestros hijos. Por eso es muy importante. Usted ya ha escuchado a Maribel y sabe que le ha sacado provecho al sistema, a las instituciones, a las organizaciones y que además está dispuesta a compartir toda esta experiencia. Vamos a platicar hoy de esto. Vamos a arrancar el programa para meternos de lleno a toda esta plática. Vamos, paneros, cafeteros. Dice el padre Rodolfo que somos cafepanferos.
1: Café panferos.
0: Café panferos. Ahí está, café panferos. Ya le había comentado, el clima no ha cambiado mucho, lo que le decía yo, el pronóstico. Actualmente aquí estamos a 61 grados, la temperatura en Redding 5 grados más, están en 66. Allá van a llegar a 94 grados, igual que aquí, la temperatura máxima este día calientito. Mañana más caliente todavía, 95 grados en ambas localidades, estará la temperatura así. Y le comento que baja la temperatura para sábado y domingo 10 grados de un jalón. Vamos a tener muy fresco sábado y domingo, 85 grados. Y el día de la peregrinación del Corpus estaremos a 86 grados la temperatura acá en Sacramento. Así es de que le convido que tenga un muy bonito fin de semana. Y las carreteras a las 7 de la mañana con 16 minutos, hoy 4 de junio del 2026. ¿Qué es lo que está pasando hacia el centro de Sacramento? Mire, la verdad, todas las carreteras se ven bastante bien, avanzando prácticamente sin ningún problema. Ahí el 99 a la altura de la Sheldon Row, algo de carga vehicular, pero no demasiado. También le quiero comentar, si usted viene por el 50 desde el área de la Bradshaw, va a encontrar ahí, precisamente pasando la Bradshaw, una línea de la carretera a la derecha bloqueada. No le sé decir exactamente qué puede ser, alguna situación de construcción, no se ve un accidente. Si usted viene por el 80 y decidió el 80 estatal, el 80 oeste, va a encontrar que hay un vehículo descompuesto. Tenga por favor precaución ahí a la altura de la Marysville y la Rayleigh Boulevard, ahí es donde está este vehículo descompuesto. Recuerde que la rampa de salida del 80 Capital tiene unas un tiempo cerrado debido a estas operaciones de reconstrucción del puente, para que lo tenga en cuenta.
1: Según San Juan, en aquel tiempo Jesús dijo a los judíos: yo soy el pan vivo que ha bajado del cielo. El que coma de este pan vivirá para siempre, y el pan que yo les voy a dar es mi carne, para que el mundo tenga vida. Entonces los judíos se pusieron a discutir entre sí: ¿cómo puede éste darnos a comer su carne? Jesús les dijo: yo les aseguro, si no comen la carne del Hijo del Hombre y no beben su sangre, no podrán tener vida en ustedes. El que come mi carne y bebe mi sangre tiene vida eterna, y yo lo resucitaré el último día. Mi carne es verdadera comida y mi sangre es verdadera bebida. El que come mi carne y bebe mi sangre permanece en mí y yo en él. Como el Padre que me ha enviado posee la vida y yo vivo por él, así también el que come vivirá por mí. Este es el pan que ha bajado del cielo. No es como el maná que comieron sus padres, pues ellos murieron. El que come de este pan vivirá para siempre. Palabra del Señor. Hemos escuchado este discurso que se le conoce en el Evangelio de San Juan como el discurso del pan de vida, porque es precisamente el lugar donde Jesús presenta los efectos considerables acerca de quienes consumen su cuerpo, de quienes consumen su carne. A lo largo de toda la historia de la Iglesia, los diferentes padres de la Iglesia, santos y estudiosos, teólogos, han descubierto que esta propuesta y esta misión de Jesús de entregarnos también, o de quedarse con nosotros de esta manera eucarística, como decimos, pues es precisamente lo que nos va a hacer compartir la gloria de Dios, porque eso es lo que recibimos. Cuando nosotros nos acercamos a comulgar dignamente, nosotros recibimos el cuerpo glorificado de Jesús, es decir, el cuerpo que Jesús tuvo después de la resurrección. Y teniendo este cuerpo, recibiendo este cuerpo todos los días, es como nosotros vamos a compartir estos mismos atributos divinos, es decir, la inmortalidad, la incorruptibilidad, la gloria misma que Jesús tuvo, nos la está compartiendo en carne viva a ti y a mí todos los días en la Sagrada Eucaristía. Eso es lo que recibimos los domingos o los días entre semana, eso es lo que adoramos el jueves de Corpus, eso es lo que vamos a caminar el domingo junto con este pan que es vivo y que es diferente. Jesús pone la diferencia entre el pan que, por ejemplo, comieron los israelitas en el desierto, que fue un pan que como alimento les funcionó para dar energía, para seguir adelante, para sobresalir, pero sin embargo murieron. Y conocemos que quienes reciben el cuerpo de Cristo, el cuerpo glorificado de Cristo, no mueren. Tienen vida eterna, es un cuerpo que se queda para siempre, es un alimento que está para siempre, y todo bajo las apariencias de un pan. Por eso, hoy que recibamos la Sagrada Eucaristía, o en estos días, la próxima vez que lo recibas, simplemente cuando te acerques, piensa en eso, que estás recibiendo la gloria de Dios, la inmortalidad de Dios, un pedazo de la Trinidad de Dios a la que Él mismo te está invitando para que formes parte de lo que recibes. Que te conviertas en lo que recibes, que actúes en lo que recibes, y que así el corazón se vaya configurando poco a poco en él. Que así sea.

0: Entonces, Maribel, cuéntanos por favor un poquito del evento, pero también pues de todo lo que puede ofrecer el UC Mind Institute, la manera de encontrarte ahí en Facebook, creo que es lo mejor, ¿verdad?
1: Lo mejor es ahí en el Facebook, ya sabes, UC Davis Set Español. Tenemos ahí todas las agencias. Les comento, tenemos esta colaboración Latina-California que abarca todo California, no importa en dónde estén. Lo que importa es que se conecten, porque yo estoy aquí en Sacramento, pero si puedo ayudar a alguien en Los Ángeles, yo tengo a quien referirlo en Los Ángeles para que lo pueda apoyar. Es que es lo importante es que sigamos siendo una comunidad y haciendo esta comunidad. Y como papás, la realidad es que nosotros somos

0: está en nivel 1, estos chicos cumplen años cada año y se vuelven adultos. Entonces tomamos en consideración todo esto para organizar esta conferencia. Para organizar esta conferencia contamos con agencias en nuestra comunidad, agencias hermanas, y además está nuestra agencia madre, que es el Departamento de Servicios del Desarrollo. Está representado por Sandra Cos, y quien va a ser parte de este panel que te comento, que está, por ejemplo, Disability Rights of California, con Vanessa, que nos va a hacer favor de venir a hablar y aclarar todas esas leyes y lo que sí y lo que no, porque es muy confuso, es demasiada información, pero las personas que hemos juntado en este panel tienen la experiencia de vida, entonces lo pueden poner en palabras para las familias. Saben cómo se ha vivido y lo pueden explicar desde el punto, no solamente de profesionistas, pero de familia. Entonces, tenemos también a la directora ejecutiva del Centro de Recursos Local, a Linda Hernández de Warmline, y también tenemos a la representante del Centro Regional de Alta,
1: Alta California.
0: Maxine, nos estará acompañando en este panel en donde vamos a hablar de cómo es el acceso a los servicios, por qué es importante, ¿verdad? Llevar nuestras quejas a otro nivel, porque a veces estamos tocando la puerta equivocada. Pasa mucho que estamos toque y toque y toque una puerta que no debemos estar tocando. Entonces queremos que las familias tengan acceso a esa información, que sepan que hay, antier, no sé qué día escuché algo, siempre va a haber alguien arriba de nosotros, siempre va a haber alguien con quien se puede hablar. O sea, es el caso del profesionista, ¿no? Si a mí no me gusta lo que está haciendo el terapeuta que viene por centro regional, yo puedo hablar con alguien del centro regional, pero quejarme aquí en mi casa no va a pasar nada, no va a cambiar nada. A lo
1: O
0: mejor.
1: peor, dejar el servicio, porque dicen, ay, no, pues es que ni le está haciendo, ni le está ayudando como yo quiero. Y entonces se da la media vuelta y se van pensando que, ah, pues no me ayudó.
0: Y esa es otra cosa, Lorena, ¿no? Por ejemplo, a mí me llaman y me dicen, Maribel, ¿qué agencia me recomiendas? Cada agencia va a ser diferente porque todos nos relacionamos de una manera diferente. A lo mejor la agencia con la que yo tuve una excelente relación no va a funcionar para otra familia. ¿Por qué? Porque la identidad, las necesidades, la idea de vida de la otra familia es diferente que la mía. A mí me pasó, ¿no? En primer año de mi primer hijo tuve un excelente equipo. Entonces, ¿qué dijimos? Cuando vino el segundo, dijimos, vamos a repetir. Si tuvimos tanto éxito con este equipo, vamos a repetir. No, fue un fracaso rotundo. ¿Por qué? Porque mi primer hijo no es mi segundo hijo. Mi segundo hijo es una personita totalmente diferente a su hermano. Entonces, es muy difícil hablar de la experiencia, decir, oh, esta es una buena agencia, esta es una mala agencia. ¿Por qué? Porque cada uno de nosotros tenemos una necesidades diferentes, una idea de vida diferente.
1: Y estamos hablando para las personas que nos están sintonizando apenas o que no conocen a Maribel, porque realmente, aunque ya tiene muchísimos años viniendo aquí a la radio, estos servicios que estamos hablando son para todas aquellas familias que tienen a un ser querido con necesidades especiales. El UC Davis Mind Institute tiene, pues, un gran papel en poder dar recursos para las familias que tienen a un niño que lo están creciendo con estas necesidades especiales. Muchas veces no sabemos que está toda esta información y queremos hay tantos recursos para ayudarle a que saque su más grande potencial.
0: Y justo ahí, Lorena, ¿sabes algo? Nunca he hablado de todos los recursos que tenemos, pero tenemos, por ejemplo, uniéndote al Facebook, tienes acceso a todos los demás recursos porque generalmente los posteo. Tenemos unos videos que es cuando las familias reciben diagnóstico. Están completamente en español, están hechos por familias en la comunidad. Están hechos en el tono familiar, con la experiencia familiar, del corazón de las familias. ¿Por qué? Porque solamente nosotros sabemos cómo nos sentimos. Nuestra familia nos puede amar mucho, pero el dolor, porque es un dolor, esa es la realidad, tenemos que aceptarlo. Tenemos una pérdida cuando tenemos un pequeño con una discapacidad. Esto está estudiado, esto está documentado, vivimos un duelo y lo vamos a vivir el resto de nuestra vida. Pero cuando estamos informados, se vive con menos dolor.
1: Entonces, eso es verdad. Y pasas a la

0: etapa, cuando decimos que no superar, pero cuando ya aceptamos, entonces empezamos a caminar de una manera diferente y a sacarle provecho para lo que nuestros hijos necesitan.
1: La palabra mágica.
2: Sí, qué importante también para todos los que nos escuchan, que nosotros podamos reconocer la importancia de que pues este tipo de trastornos existen, este tipo de discapacidades existen. Yo me he topado con mucha gente aquí en la diócesis y en la parroquia que precisamente tienen algún hijo con ahorita el espectro autista, como resultado de la pandemia. Por ahí yo leí algo que pues tendió a ser un poquito más más común, pues, ¿verdad? Gracias pues a la pandemia. Entonces es muy común, dicen, lo que pasa es que antes no había todo este tipo de trastornos. No, sí había, nada más que no se diagnosticaban, ¿verdad? Toda la historia de la humanidad pues hemos tenido este tipo de enfermedades, solamente que no había el recurso para poderse informar, para poderse diagnosticar, y así se seguía, ¿no? Pero ahora que existen todos estos recursos y que además son gratuitos, esta conferencia es gratuita, yo creo que vale la pena asistir, porque más de alguna vez nos va a tocar algún familiar, algún amigo, algún conocido que va a necesitar algo de esto, y qué importante es saber que existe esto en nuestra familia para poder ayudar a crecer, a desarrollar de la mejor manera posible, porque una persona con una discapacidad como esta, una capacidad diferente como esta, pues necesita una educación especial, necesita también un ambiente especial. Yo lo digo también desde mi experiencia. Hace 3 años me diagnosticaron con THD y yo no sabía que lo tenía a lo largo de toda mi infancia, pues ya estaba, ¿verdad? No fue como que apareció cuando me lo diagnosticaron, pero es interesante entonces conocer, por eso me pasa esto, por eso soy
0: sí,
2: así.
0: Sí, viene un momento,
2: ¿sí?
0: Por eso.
2: Sí, sí, sí.
0: Increíble, ¿verdad?
2: Y vale la pena estar informado para saber cómo pues esta maquinita, este ser humano funciona, que puede ser tu hijo, puede ser tu esposo, tu esposa, tu hermano, tu sobrino. Qué importante es que lo sepamos.
1: Es muy importante el estar informados, porque especialmente los años tempranos, como dices, Alejandro, lo mío pasó ya muy tarde, pero pasó. Uh-huh. Y cambió tu vida, porque cambió tu percepción y empezaste a entender lo que estaba pasando contigo. Lo mismo pasa cuando aceptamos el diagnóstico de nuestros hijos, porque yo escucho en muchas conferencias, no, es que tiene que poner un techo muy alto, porque si usted pone un techo muy bajito, esos son los servicios que le van a dar. No es cierto. O sea, yo he basado el crecimiento de mis hijos en el respeto. Yo desde que mis hijos eran pequeñitos, toda la vida dije, lo que a mí me interesa es que sean felices, porque a veces ponemos una barra muy alta que no es nada más difícil brincarla para nosotros, sino para nuestros hijos. Uh-huh. Y los lastimamos y creamos expectativas. Eso es parte de comunicarse con la familia. La familia tiene que saber lo que está pasando, porque si no, vienen los sobrenombres, ¿no? O de esa diferencia de que de él es diferente. Si nosotros no comunicamos por qué nuestro hijo es diferente y cómo es que lo pueden apoyar. Uh-huh. Es muy importante la comunicación, especialmente con la familia. Yo hablo mucho de esto en esta serie, vamos a platicar, que es otro de los recursos que tenemos. También está posteado, generalmente les posteo una parte pequeñita y les dejo el enlace para el documento completo, en donde hablamos de todo esto. También está basado en estos videos, pero son experiencias de padres que tuvieron éxito. Escogimos esas familias que navegaron el sistema con éxito, que hablan de esa aceptación del diagnóstico, que hablan del amor a los hijos. Entonces, no porque no los quieran a sus hijos, no, es simplemente que es un momento con mucho dolor, y Lorena, te lo he mencionado muchas veces, a veces esos papis que vemos que decimos, no, es que no le hace caso, dice que no tiene nada, están en la negación total. ¿Por qué? Porque duele mucho, porque les está doliendo, por eso es que no buscan los servicios, por eso es que no tocan los servicios.
0: Y a veces, porque lo aceptan, o sea, pasan por esa parte del duelo, hay una aceptación, pero hay una parte donde te quedas varado. Y esto es porque también cuando tienes un ser querido, tienes que luchar mucho por él. Mucho más, o sea, luchar, quiero decir, tienes que trabajar mucho por él. Si un padre de familia de por sí tiene que trabajar por sus hijos al 100, cuando tienes un ser querido, que tiene discapacidades diferentes, tienes que luchar al 250. Y como se ve tan cuesta arriba, hay algo dentro de nosotros que dice no puedo. Y entonces te vences simplemente y ya vas encerrándote, vas entrando en una dinámica en la que ya nadie entra a tu casa, empiezas a hacer cosas así como, sí, es una especie de cerrazón.
1: Y eso es algo muy serio, Lorena, lo hemos hablado en distintas ocasiones, porque también es un sentimiento que tenemos, ¿no? Es más fácil en mi casa que salir con él a la comunidad. Entonces mejor me encierro, mejor me separo, porque además es también mejor para como yo me estoy sintiendo. Pero con el tiempo podemos crear situaciones de riesgo, porque recuérdense que vivimos en los Estados Unidos y nuestra cultura es un poquito diferente a la persona que va a venir a revisar cómo está nuestro hijo. Entonces es muy importante que estemos al nivel de lo que pide el Estado, porque si no creamos esos huecos en donde caemos en la negligencia y eso es algo muy serio para el sistema.
0: También, fíjate nada más, no podemos hacernos, sí, nada más cruzarnos de brazos.
2: Y yo creo que esta parte es la más difícil, al menos yo lo he visto con muchas personas, la parte de la aceptación, porque incluso se les dice de la escuela, oiga señora, su hijo conviene que se diagnostique, o ya incluso la misma escuela tiene, no sé si tengan la facultad de hacer el diagnóstico las escuelas públicas.
1: No pueden hacer diagnóstico, pero pueden otorgar una categoría, hay 13 categorías para a dar servicios para la educación especial. No pueden dar un diagnóstico, pero por ejemplo sí pueden dar una categoría de autismo. Sí pueden dar una categoría de a otra situación de salud, que es en donde entran los chicos con hiperactividad, de discapacidad intelectual, en donde entran, y por ejemplo a esta parte que les hablaba, que es ahí es en donde se complica un poquito, cuando es una discapacidad del aprendizaje, porque lo cognitivo está, pero a lo mejor no pueden aprender a leer o no pueden aprender a hacer matemáticas. Esos chicos también reciben servicios de educación especial.
2: Y hay veces que la misma maestra, la institutriz donde están, le dice al papá, oiga, pues aquí hay algo, ¿verdad? Pero al papá le cuesta a veces mucho, mucho trabajo decir, mi hijo de verdad está atravesando por alguna especie de lo que ellos me dicen, ¿verdad? Porque así dicen, ¿verdad? El tabú es, mi hijo no está loco, mi hijo no tiene nada. Y pues, ¿qué tabú tan feo? Porque al mismo tiempo, tú puedes llegar a ser un obstáculo para el correcto desarrollo de tu propio hijo, ¿verdad?
1: Lo que les mencionaba Alejandro, nosotros los papás somos el factor de cambio. Porque como nosotros recibamos y como nosotros actuemos ante el diagnóstico de nuestros hijos, van a ser los beneficios que nuestros hijos reciban. Va a ser lo que nosotros estemos buscando para ellos. Lo que me ha tocado ver últimamente, estaba yo hablando, antes en un año recibía yo 10 familias que no sabían que existía el centro regional. Cuando terminé el cuarto mes de este año tenía ya esas 10 familias y es algo que me preocupa. Porque ¿por qué las familias no tienen conocimiento del centro regional? Cuando el centro regional es quien proporciona los servicios de por vida para las personas que tienen una discapacidad del desarrollo. Entonces, mucha información, yo los invito, siempre me pueden llamar 916-703-0439, se pueden comunicar conmigo, con mi compañera Cecilia Corral, como les digo, somos más de 40 agencias proporcionando esta información, este servicio, esta guía mano a mano. Hay muchas cosas por hacer. Los invitamos. Muchas de estas cosas las vamos a reunir en nuestra conferencia el sábado 19 de septiembre. Empezamos muy temprano, pero con mucha información.
0: Ya lo creo. Yo voy a poner un póster de este evento en nuestra página de Facebook para que la gente pueda ver el lugar. Ahorita lo vamos a repetir, el lugar, todo. Entonces voy a esperar que Maribel me lo pase para que lo podamos poner todo. Mientras tanto, vamos a la oración.
2: Muy bien, pues vamos a ofrecer esta oración de los niños, precisamente por todos los niños que están atravesando por un periodo así con su familia, con sus papás, para que podamos saber que no son niños diferentes, que no son niños extraños, que no son niños ajenos a nosotros, sino que son parte de nuestra comunidad y como tal debemos de aceptarlos, integrarlos y ayudarlos para que puedan lograr ser felices, pero también ser santos.
3: Hola. Hola, mi nombre es Marian y tengo 7 años y quiero rezar contigo. Gracias Dios por darme esa oportunidad de rezar contigo. Te quiero mucho y te doy gracias por todo lo que nos das. Gracias por estar conmigo y cuidarme. Madre Santísima, te quiero mucho. Te queremos mucho como una mamá tan pura y sin pecado, pecado, amén. Te pedido por los niños, por la paz del mundo y por toda la gente mata que y que también roba, que los ayudes y que no hagan cosas malas. Y te pido por todo el aborto, también te pido por la paz del mundo y te pido también por la gente en los hospitales, todos los niños en los hospitales. Sí, también te pido por los papás que el aborto, por favor hazles que cambien su mente y no los aborten. Todo te lo pido confiando en ti. Divina misericordia, en ti confío. Padre, el Hijo y el Espíritu Santo. Amén.

0: Estamos escuchando Cuarto Lugar de Hakuna Group Music, del playlist de Alejandro de León. Vamos a poder que él haga su playlist aquí en Radio Santísimo Sacramento. Tengo playlist de salsa, merengue, para hacer ejercicio, para rezar, para reflexionar, para dar gracias. Por favor, visita nuestro Spotify. Ahí están todos estos playlists. Están bien buenos, bien buenos. Mi favorito, según Spotify, el que más escuchamos es el de Para Orar. Uh-huh. Y Reflexión Nostálgica, así se llama, pero son música bien hermosa. Uh-huh. Tenemos muchos saludos de todos los cafepaneferos. Cafepaneferos, ya les mandé, hoy les mandé una canastita de pan deliciosa. ¿Cómo se llaman estos panes, gaznates? Bueno, tienen un nombre.
1: Nunca los había visto.
0: Canelones, si lo quiere decir en italiano, pero son gaznates. O sea, el panecito que tiene la crema pastelera adentro.
1: Oh, sí, sí.
0: Hoy les mandé a mis cafepaneferos, les mandé sus gaznates con su café y su fe. Ahí está la palabra de Dios también, siempre. Así es de que si tú quieres recibir tu pan, tu café, tu fe, solamente escríbeme ahí en WhatsApp y con mucho gusto te lo mandamos. Y tenemos ya comentarios, Maribel. Buenos días, es muy cierto lo que están comentando. A nosotros nos dieron un diagnóstico de autismo y nos dijeron que nuestro hijo iba a ser no verbal, pero no aceptamos el diagnóstico, buscamos terapias y ayuda. Y ahora nuestro hijo ha avanzado muchísimo, gracias a Dios y a la temprana intervención.
2: Y a los papás.
0: ¡Ey! Pónganse una estrellita, por favor, papás, papitos. Por favor, es muy importante. Qué bonito que nos compartes esto. Acá nos dice otra café panefera que el café se ve bien rico. Y es que después de que te llega tu cafecito, pues te tienes que tomar uno. ¿Qué te digo del pan? Nos trajo Alejandro un churro.
1: ¿Una churrorrosca?
0: Churrorrosca de Marisa, de esas de Guadalajara. Los que son de Guadalajara saben de qué le estoy hablando. ¿Churrorrosa? ¿Rosca?
1: Ah, es una rosca, así literalmente, pero con sabor a churro. Está interesante el sabor, ¿verdad?
2: Y rica.
1: No la había probado, pero está
0: rica. Ahí está. Bueno, pues sí, efectivamente, estos papis no aceptaron el diagnóstico, Maribel. Hay que ser valiente.
2: Pero trabajaron. No importa. Eso es lo que pasa en las escuelas. Y eso es lo que tenemos que tener en cuenta. No gastemos energía en donde no la tenemos que gastar. No hay que debatir. Si hay diagnóstico, no hay diagnóstico. No. A ver, aquí somos tan afortunados de que los servicios se brindan en base a la necesidad. Eso es una maravilla. Porque aunque yo no tenga un diagnóstico de autismo, a mí me tienen que estar dando servicios, lo que sea mi necesidad. Si mi necesidad es que me echo a correr, pues entonces me tienen que buscar a alguien que no me permita que me eche a correr. Uh-huh. Entonces, eso es... El espectro del autismo, como lo mencionaba Alejandro, es aquí empezamos, pero ¿a dónde vamos a llegar? No lo sabemos, porque además, y es aquí en donde se complica el asunto, es donde cada niño es tan diferente en el espectro del autismo, pero después si dentro del espectro del autismo le sumamos, por ejemplo, la discapacidad intelectual, son familias que van a tener más retos. Uh-huh. Entonces, especialmente si el diagnóstico es cuando son muy pequeños, no sabemos si solamente es el autismo o existe una discapacidad intelectual. Uh-huh. Por eso es muy importante observar qué es lo que necesita. Si nos dan el diagnóstico de autismo, qué bueno, qué a gusto. Si nos dan el diagnóstico de discapacidad intelectual, aunque no la tenga, no nos mortifiquemos por eso. ¿Por qué? Porque un diagnóstico extra significa que lo están revisando para darle más servicios. Uh-huh. Y más servicios significa que va a poder ser capaz de interactuar con más personas, de recibir más oportunidades, de desarrollar más habilidades. Entonces, no tenemos que tener tanta mortificación por es que necesito el diagnóstico, especialmente en la escuela. Algo muy importante que tenemos que aprender para la escuela es esta parte. Por favor, venga por él porque no sabemos qué hacer.
0: Eso es muy común. Yo creo que a todos les ha pasado.
2: Tiro por viaje. No. Esa es la oportunidad para que ese reto se convierta en una meta. A ver, no sabe lo que está pasando. Usted es la que está aquí. Ustedes son los que están resolviendo. Está pasando en la escuela. Entonces necesitamos apoyar a mi hijo en la escuela. Porque además mi hijo no viene a la escuela que lo juzguen. mi hijo viene a la escuela, que lo apoyen. Uh-huh. Entonces, vamos a buscar qué es, cómo es que sí mi hijo se puede, qué es lo que son los apoyos, los servicios que se necesitan para que mi hijo se pueda quedar en la escuela. Uh-huh. Y si es un problema constante, a lo mejor este chiquito no está en la colocación adecuada. Uh-huh. Hay que buscar una colocación adecuada para este pequeño. Porque la educación en los Estados Unidos debe ser gratuita, apropiada, no recuerdo la otra, pero pública, gratuita y apropiada. Entonces, cuando a usted le llaman para que venga por su hijo y se tiene que salir del trabajo, ya no es gratuita. O simplemente ya tiene que gastar más gasolina, ya no es gratuita. ¿Okay?
0: Eso es muy interesante porque yo creo que esto es para todo padre de familia que tiene un hijo en la escuela, ¿verdad? Y es muy difícil a veces encontrar el término justo para todas estas situaciones.
2: Nos gana la emoción. Nos gana la emoción. Ese es el problema, que está en nuestros sentimientos y perdemos la parte de la abogacía. Por eso es muy importante prepararnos y escuchar y atender a pláticas donde se habla de educación especial, cómo es que nos tenemos que presentar. Nosotros somos parte del equipo, no somos el papá, somos parte del equipo de la educación especial. Entonces es muy importante el poder entender, por ejemplo, los términos mínimos, ¿no? Mucha confusión con los papis, no, pues es que le dieron terapia de lenguaje. Sí, le dieron terapia de lenguaje, pero en el papel le marcaron que en grupo, ¿no? Uh-huh. Cuando tenemos que estar recibiendo, sí, exactamente, más si es un pequeñito de 5 años, uh-huh. de 4 o 5 años, tienen que ser un 1-1, su cerebro está agarrando todo lo que es posible, entonces a este niño le tenemos que seguir dando la oportunidad. Ya cuando crecen y a los 10, 12 años, pues sí, a lo mejor ya están en parte de que sea social, ¿no? Ya la terapia en grupo va a ser más apropiada, ¿no? Porque pues sí, ya a los 10 años, no importa el nivel de lenguaje que haya, a lo mejor sí es más apropiado que sea ya más social, uh-huh. porque es lo que sigue. Pero cuando son pequeñitos, creo que lo más apropiado es que reciban el 1-1 y que luchemos por esos, aunque sea 30 minutos, pero de 1-1. Por eso es muy importante entender el documento de la IP, de la educación especial. En general, los papis confunden la junta de la IP uh-huh. con lo que es el programa. No, la junta es la junta anual, que es parte de este programa uh-huh. de educación individual. Uh-huh. Entonces, la educación individual es para cada día de escuela. ¿Por qué? Porque si no están proporcionando el servicio, este documento, que aparte es un documento legal, uh-huh. no lo están ejecutando y se tienen que ejecutar todos los días, porque es lo que se está marcando. Que el niño va a estar en la educación todos los días, ¿cierto? Uh-huh. Que va a recibir transporte todos los días. Lo que quiere decir que este documento se tiene que estar cumpliendo todos los días. Y si nosotros como papás no damos esa supervisión, no estamos al tanto de lo que está pasando día con día, ¿a quién le va a interesar más nuestro hijo? Uh-huh. ¿Al chofer que trae otros 20 niños?
0: Somos nosotros. Uh-huh.
2: Nosotros somos el factor de cambio y eso es mucho de lo que vamos a hablar en esta conferencia. Vamos a darles las herramientas, vamos a darles los lugares en dónde y cómo buscar todo este entrenamiento para poder tener avance, sí. acceso.
0: La conferencia, nuevamente dime, ¿va a ser cuándo?
2: El sábado 19 de septiembre empezamos a las 8 de la mañana y terminamos a las 3 de la tarde.
0: ¿Y dónde va a ser?
2: En el Mind Institute, en el edificio que parece un castillo, en el 2825 de la calle 50 en Sacramento, 95817.
0: Ahí está, ya se lo puse en la página. Esto es en septiembre, hay que registrarse con anticipación.
2: El registro se abrirá en agosto, Lorena.
0: En agosto, ahí correcto. Está. Y de todas maneras, yo creo que para todos los que nos estén escuchando, aparte de apartar la fecha, ¿verdad? Poder saber que pueden platicar contigo, Maribel. Para todas estas cosas, si usted está empezando a navegar el sistema, pues de una vez platicar con Maribel. Si usted ya lleva un tiempo adelantado, pero no sabía que usted puede encontrar más recursos, ser pues un abogado de sus hijos, revisar los documentos con esa minuciosidad, francamente háblele a Maribel.
2: Y pueden, ahí, en la página, ahí se conectan y se conectan a la página en español de el Centro para la Excelencia en Discapacidades del Desarrollo. Tenemos, por ejemplo, el ADEP, que es pura conducta. Para los papás que están recibiendo terapia de conducta, es bien importante que lo revisen, que aprendan lo que es una el ABC, ¿verdad? Uh-huh. De la conducta, el antecedente, uh-huh. la conducta y la consecuencia, cómo las consecuencias cambian, lo que esperamos de los hijos, cómo podemos modificar el ambiente, porque es importante tener un ambiente reducido cuando queremos enseñar algo específico, por qué comunicarnos en el mismo nivel de comunicación de nuestro hijo, porque nosotros, a mí me encanta, uh-huh. cómete la sopa porque está bien rica y además te van esto y los ojos y bla, bla, bla, y le decimos un montón de cosas a nuestro hijo. Es nuestra cultura, así somos, pero tenemos que modificar eso. Sopa, especialmente si nuestro hijo está en una palabra. Sopa, para que nuestro hijo sepa que está comiendo sopa. O
0: fíjate,
2: pollo.
0: Cosas
2: pollo.
0: Tan sencillas. Hay que...
2: Diario, ¿qué hay que hacer diario, Lorena? Para claro. facilitarles el entendimiento, para que puedan aprender, organizarse, regularse. No, hay mucho que aprender. Visiten los recursos del Mind Institute y están muy, muy... escritos para las familias.
0: Para las familias, perfecto. Muchísimas gracias, Maribel, por traernos todo esto. Realmente es muy importante. Gracias, Maribel. ¿Tu número telefónico?
2: 916-703-0439.
0: Ahí está, y la encuentra en Facebook. Nos vamos a despedir, pero no se les olvide que ya viene el clásico de sacerdotes y seminaristas básquetbol. ¿Vas a jugar, Ale?
1: Sí, voy a jugar. O van a jugar conmigo, no sé.
0: Wow. Pero... Va a jugar, bueno, de todas maneras sabemos que el mero mero, o sea, la estrella del básquetbol es el padre Juan Francisco sí. de Acamonte.
1: Sí, sí, y también va a jugar, entonces hay que ir a verlo.
0: ¿Ya está entrenando?
1: No es, yo creo que sí, fíjate, pero ya tiene su uniforme, está muy emocionado.
0: Adquiera sus boletos, por favor, y apoyemos las vocaciones. Nos vemos, Ale. Muchas gracias por haber estado con nosotros.
1: Con gusto.
0: Gracias, Maribel. Vámonos a la Santa Misa. Venimos con Ganadores en la Fe. 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

En el nombre del Padre, y del Hijo, y del Espíritu Santo. El Señor esté con cada uno de ustedes. Muy buenos días a todos. Saludamos a todos los que nos escuchan a través de Radio Santísimo Sacramento y alrededor del mundo por EWTN Radio Católica Mundial. Saludamos a los que están en casa, los que van manejando en las carreteras, pedimos que manejen con precaución para llegar a su casa o a su trabajo sanos y salvos. Desde nuestro santuario en esta mañana ofrecemos la Santa Eucaristía. Vamos pues a disponer la vida ante Dios. Yo confieso ante Dios Todopoderoso, ante ustedes, hermanos, que he pecado mucho de pensamiento, palabra, obra y omisión, por mi culpa, por mi culpa, por mi grande culpa. Por eso ruego a Santa María, siempre Virgen, a los ángeles, a los santos y a ustedes, hermanos, que intercedan por mí ante Dios nuestro Señor. El Señor Todopoderoso tenga misericordia de nosotros, perdone nuestros pecados, nos lleve a la vida eterna.

0: Oremos, pedimos a Dios por Teresita Romo y familia, Rubén Romo y familia, por Freddy García, por su cumpleaños, por el eterno descanso de Paula López, Jesús Vera, Isidoro Arroyo, Alberto Arroyo Bravo y Jesús Romo. Cada uno tiene sus propias intenciones, también las ponemos en el altar de Dios. Señor Dios, cuya providencia no se equivoca en sus designios, te rogamos humildemente que apartes de nosotros todo lo que pueda causarnos algún daño y nos conceda lo que pueda hacernos de provecho por nuestro Señor Jesucristo, tu Hijo, que vive y reina contigo en la unidad del Espíritu Santo y eres Dios por los siglos de los siglos. Amén. Sentados, vamos a escuchar la palabra de Dios.
1: Del libro de la segunda carta del apóstol San Pablo a Timoteo. Querido hermano, recuerda siempre que Jesucristo, descendiente de David, resucitó de entre los muertos, conforme al Evangelio que yo predico. Por este Evangelio sufro hasta llevar cadenas como un malhechor. Pero la palabra de Dios no está encadenada. Por eso, lo sobrellevo todo por amor a los elegidos, para que ellos también alcancen en Cristo Jesús la salvación, y con ella la gloria eterna. Es verdad lo que decimos. Si morimos con Él, viviremos con Él. Si nos mantenemos firmes, reinaremos con Él. Si lo negamos, Él también nos negará. Si les somos infieles, Él permanece fiel, porque no puede contradecirse a sí mismo. Eso es lo que has de enseñar. Adviérteles a todos, delante de Dios, que eviten las discusiones por cuestión de palabras, lo cual no sirve para nada, sino para la perdición de los oyentes. Esfuérzate por presentarte ante Dios como un trabajador intachable, que no tiene de qué avergonzarse y predica fielmente la verdad. Palabra de Dios.

El Señor esté con cada uno de ustedes. Lectura del Santo Evangelio según San Marcos. En aquel tiempo, uno de los escribas se acercó a Jesús y le preguntó: ¿cuál es el primero de todos los mandamientos? Jesús le respondió: el primero es: escucha, Israel, el Señor nuestro Dios es el único Señor. Amarás al Señor tu Dios con todo tu corazón, con toda tu alma, con toda tu mente y con todas tus fuerzas. El segundo es este: amarás a tu prójimo como a ti mismo. No hay ningún mandamiento mayor que estos. El escriba replicó: muy bien, maestro, tienes razón cuando dices que el Señor es único y que no hay otro fuera de Él, y amarlo con todo el corazón, con toda el alma y con todas las fuerzas, y amar al prójimo como a uno mismo. Vale más que todos los holocaustos y sacrificios. Jesús, viendo que había hablado muy sensatamente, le dijo: no estás lejos del reino de Dios. Y ya nadie se atrevió a hacerle más preguntas. Palabra del Señor. Siéntese un ratito, por favor. Estamos pues en este mes de junio dedicado al Sagrado Corazón de Jesús. Y también es muy importante que nos sigamos preparando con las 250 horas al Santísimo, las obras de amor y misericordia, porque todo esto nos va a llevar a dar gracias a Dios por los 250 años de independencia de este país en el que estamos. Yo creo que todos estamos contentos de toda la grandeza que tiene este país, pero también de todo lo que nos ha dado a cada uno de nosotros. Eso lo celebraremos el 4 de julio, y es muy importante estar en este caminito de agradecimiento a Dios. Por eso la moción que hemos iniciado este mes de junio es: Señor, dame un corazón semejante al tuyo, grande para amar, grande para luchar, grande para perdonar. Y hoy la palabra de Dios nos invita a meditar sobre todo la experiencia que tiene Pablo. Sí, una experiencia marcante. Desde el encuentro con Cristo, la vida de él cambió. Y él dice: todo esto que sufro, estas cadenas, este sufrimiento es por el anuncio del Evangelio. Fíjense. Si nosotros meditáramos, ¿quién de nosotros sufre por el anuncio del Evangelio? ¿Quién de nosotros? Yo creo que una pequeña discusión por allí, pero así sufrir como San Pablo, pues no, no creo que aguantáramos el sufrimiento, cárceles, persecución. Y él continuó como si nada pasara, con firmeza. ¿Qué es lo que le alimentaba a él? ¿Sí? El espíritu del resucitado. Entonces, si uno se pone a pensar qué es lo que alimenta mi vida, a mí, como cristiano, si fuera el espíritu del resucitado, todos fuéramos propositivos y tendríamos pensamientos contundentes para hacer siempre el bien. Pero a veces es posible que algunos escuchen el espíritu chocarrero. ¿Sí? Ese espíritu chocarrero te va a invitar a la pelea, al conflicto, a la división, la envidia, ¿sí? Por eso uno tiene que estar atento en nuestra vida. ¿Cuál es el espíritu que mueve tu vida? Dejo esta primera idea, ustedes completen esta idea de reflexión. La segunda: un escriba se acercó a Jesús. Todos sabemos, y si no sabemos, vamos a ir aprendiendo poco a poco en el camino de la vida,
en el tiempo de Jesús había grupos religiosos, pero también con poder. Este era uno de los grupos, ¿no? Escribas, pero también había fariseos, escribas, herodianos, esenios y celotes. Esos grupos que había en ese tiempo querían tener el control. Eran políticos, poderosos, pero también querían como entrar en el templo para tener el control del templo, porque en ese tiempo no había banco y en el templo se tomaban las decisiones y ellos querían tener el control. Estos grupos, pues, de uno de ellos, un escriba, un hombre preparado, hace una pregunta a nuestro Señor: ¿cuál es el primero de todos los mandamientos? Dado que ellos tenían muchos mandamientos, así, ¿cuál es el primero? Jesús lo determina en el amor a Dios con todo tu ser, con todo tu pensamiento, con todo, y al prójimo como a ti mismo. Y cuando él se da cuenta, porque lo vuelve a repetir y dice: ¿y esto vale más que todo? Claro, no estás lejos del reino. No dijo: ya estás en el reino, no. No estás lejos del reino, porque ya vas entendiendo. Pero yo creo que aquí el punto neurálgico para nosotros que vivimos en estos tiempos es: si yo creo en Dios, porque le alabo, porque le glorifico, uno tiene que hacerse el planteamiento: ¿cómo está mi relación con el prójimo? ¿Cómo es mi relación? Porque si mi relación con Dios es positiva, es firme, es contundente, si mi relación con el prójimo no es correcta, entonces estoy mintiendo. Estoy mintiendo porque ¿cómo le alabo? ¿Cómo digo que creo? ¿Cómo digo que le amo? Si al ser humano que está a mi lado, pues no le perdono, vivo en conflicto, es mi enemigo. Entonces la pregunta es: ¿en qué Dios creo? Porque este Dios, el Dios de Israel, el Dios de Isaac, de Jacob, el Dios de Abraham, es el Dios de amor, el Dios de misericordia. Por eso nuestro Señor, en esa relación con su Padre Dios, le hablaba: ¡Abá! Entonces nosotros, ¿cómo es nuestra relación? Pues tenemos que ser prácticos en nuestra vida. El hombre, el ser humano que tiene fe, que ora, su espacio donde vive se nota que es un hombre de Dios, porque todo está en orden, porque Dios es orden. Pero si yo digo que creo en Dios y mi espacio es un desorden, pues entonces ¿en qué Dios crees? No andamos bien. Tenemos que hacer una reflexión, un análisis y empezar a convertirnos a Dios, empezar a cambiar nosotros. Esta es la parte que hoy la palabra de Dios nos invita, los que hemos venido a la Santa Misa, los que me escuchan a través de los medios de comunicación. No nada más es decir yo creo, darme golpes de pecho. No, es la cuestión práctica. ¿Cómo es tu relación? Si estás casado, si eres abuelo, si eres con el vecino, o si trabajas en una empresa, ¿cómo es tu relación con los compañeros de trabajo? O si eres superior, o eres el dueño de la compañía. Entonces es importante reflexionar, porque si hay injusticia, si hay maldad, puede convertirse en pecado. Y eso no agrada a Dios. Entonces, yo solamente les invito, pues, que meditemos, que reflexionemos y que pidamos a Dios. Por favor,
No podemos avanzar pensando que estamos construyendo el hombre nuevo y no estamos construyendo nada. Nada. No, tenemos que sacudir el hombre viejo. Cuando hablo del hombre viejo, no hablo de un anciano, no. Del hombre viejo que tiene maldad, que tiene rencor, que tiene odio, que tiene coraje, que tiene envidia. Ese es el hombre viejo. Para llegar a ser el hombre nuevo, libre. Porque cuando eres libre, eres capaz de amar. Pero un hombre que está atado, no puede amar. Y a lo mejor muchos tienen la experiencia, o no han tenido la experiencia de amar. Y aquí es donde yo solamente les invito un poco a la reflexión, hoy en este día. Pidamos a Dios, y si creemos, pues arrodíllate. Señor, por aquí no veo muy claro, como que parece que hay una oscuridad, no sé qué me está pasando, pero hay que entrar en ese diálogo. Y si no puedes con el paquete, con la carga, pues pide ayuda. ¿Cuántos consejos, cuántos padres hay? Y si la ciencia, si la religión no se puede en el tema, pues hay que buscar la ciencia, la psicología, la psiquiatría, para poder... ¿Dónde estamos? Pero hay que ayudarse. No se vale consumirse en sus propios problemas, y en vez de salir del pozo, te vas hundiendo más. Porque puede pasar eso. Si te vas hundiendo, pues ya no hay cómo vas a salir. No, tenemos que salir y enfrentar la vida, pero con alegría, con fe, con esperanza, porque nuestro Dios, en quien creemos, nos ama. Nos ama a nosotros. ¿Cómo somos? Y Él sabe cómo somos. Pero si le pedimos, Señor, quiero mejorar, quiero ser diferente, quiero amar, bendito.

0: para que los torturados y despreciados se vean libres de sus sufrimientos. Roguemos al Señor.
1: Te rogamos, Señor.
0: Para que nosotros vivamos siempre la gracia del Señor. Roguemos al Señor.
1: Te rogamos, Señor. Por Teresita Romo y familia, Rubén Romo y familia, por Freddy García, por su cumpleaños, por las intenciones de cada uno de nosotros, oremos al Señor. También pedimos a Dios por la familia de Elmer, uno de nuestros voluntarios, que el día de ayer murió su mamá en Guatemala. Por esta familia pedimos al Señor. Por el eterno descanso de Paula López, Jesús Vera, Isidoro Arroyo, Alberto Arroyo Bravo y Jesús Romo, oremos al Señor. Escucha, Padre Santo, nuestra oración y haz que tu ayuda llegue a todos aquellos por quienes hemos orado, por Jesucristo nuestro Señor. Amén. Sentados, continuamos la Santa Eucaristía.

Oren, hermanos, para que este sacrificio mío y de ustedes sea agradable a Dios Padre Todopoderoso. Llenos de confianza en tu bondad, acudimos, Señor, ante tu santo altar, trayéndote nuestros dones, a fin de que, purificados por tu gracia, quedemos limpios por los mismos misterios que celebramos por Jesucristo nuestro Señor. El Señor esté con cada uno de ustedes. Levantemos el corazón. Demos gracias al Señor nuestro Dios. En verdad es justo y necesario, es nuestro deber y salvación. Darte gracias siempre y en todo lugar, Señor Padre Santo, Dios Todopoderoso y Eterno. Porque reconocemos como obra de tu poder admirable no solo haber socorrido nuestra débil naturaleza con la fuerza de tu divinidad, sino también el haber previsto el remedio en nuestra misma naturaleza mortal, y así con lo que fue la causa de nuestra ruina, con eso mismo nos diste la salvación por Cristo, Señor nuestro. Por él los ángeles cantan con júbilo eterno y nosotros nos unimos a sus voces cantando humildemente tu alabanza.

Santo eres en verdad, Señor, fuente de toda santidad. Por eso te pedimos que santifique estos dones con la efusión de tu Espíritu, de manera que se conviertan para nosotros en el cuerpo y en la sangre de Jesucristo, nuestro Señor, el cual, cuando iba a ser entregado a su pasión, voluntariamente aceptada, tomó pan, dándote gracias, lo partió y lo dio a sus discípulos, diciendo: tomen y coman todos de él, porque esto es mi cuerpo que será entregado por ustedes.

Del mismo modo, acabada la cena, tomó el cáliz dando gracias de nuevo, lo pasó a sus discípulos diciendo: tomen y beban todos de él, porque este es el cáliz de mi sangre, sangre de la alianza nueva y eterna, que será derramada por ustedes y por muchos para el perdón de los pecados. Hagan esto en conmemoración mía.

Así pues, Padre, al celebrar ahora el memorial de la muerte y resurrección de tu Hijo, te ofrecemos el pan de vida y el cáliz de salvación. Y te damos gracias porque nos haces dignos de servirte en tu presencia. Te pedimos humildemente que el Espíritu Santo congregue en la unidad a cuantos participamos del cuerpo y sangre de Cristo. Acuérdate, Señor, de tu Iglesia, extendida por toda la tierra y con el Papa León, nuestro obispo Jaime, su auxiliar rey, y todos los pastores que cuidan de tu pueblo, llévala a su perfección por la caridad. Acuérdate también de nuestros hermanos que se durmieron en la esperanza de la resurrección, y de todos los que han muerto en tu misericordia, admítelos a contemplar la luz de tu rostro. Ten misericordia de nosotros, y así con la Santísima Virgen, los apóstoles y cuantos vivieron en tu amistad a través de los tiempos, merezcamos por tu Hijo Jesucristo compartir la vida eterna, cantar tus alabanzas. Por Cristo, con Él y en Él, a ti Dios Padre Omnipotente, en la unidad del Espíritu Santo, todo honor y toda gloria por los siglos de los siglos. Amén.

Fieles a la recomendación del Salvador y siguiendo su divina enseñanza, nos atrevemos a decir: Padre nuestro, que estás en el cielo, santificado sea tu nombre. Venga a nosotros tu reino, hágase tu voluntad en la tierra como en el cielo. Danos hoy nuestro pan de cada día, perdona nuestras ofensas, como también nosotros perdonamos a los que nos ofenden. No nos dejes caer en tentación. Líbranos de todos los males, Señor, y concédenos la paz, para que, ayudados por tu misericordia, vivamos siempre libres de pecado y protegidos de toda perturbación, mientras esperamos la gloriosa venida de nuestro Salvador Jesucristo. Señor Jesucristo, que dijiste a tus apóstoles: la paz les dejo, mi paz les doy, no tomes en cuenta nuestros pecados, sino la fe que tenemos. Y conforme a tu palabra, concédenos la paz y la unidad, tú que vives y reinas por los siglos de los siglos. La paz sea con nosotros. Con un saludo nos damos la paz de Dios.

0: Hermanos, este es Jesús, el Cordero de Dios que quita el pecado del mundo. Dichosos los invitados a este gran banquete del Señor. El cuerpo y la sangre de Cristo nos guarde para la vida eterna. Los que van a comulgar se preparan.
1: Comunión espiritual. Amadísimo Señor Jesucristo, tú quisiste dejar tu presencia en la Eucaristía y dejarnos en ella tu sacrificio vivo. Por razones que tú conoces, Señor, no puedo estar presente para recibirte sacramentalmente en el pan eucarístico. De todas formas, quiero seguir en comunión contigo, ofreciéndote enteramente mi fe y mi amor, mis sufrimientos y anhelos personales, uniéndolos a los tuyos y los de todos los santos, y alimentando mi alma espiritualmente con el pan de tu palabra, para seguir haciendo de mi vida una vida eucarística. Señor, no permitas que jamás me aparte de ti. Amén.

Oremos. Dirige, Señor, con tu espíritu a quienes nutres con el cuerpo y la sangre de tu Hijo, para que dando testimonio de ti, no solo de palabras, sino con las obras y de verdad, merezcamos entrar en el reino de los cielos por Jesucristo nuestro Señor. El Señor esté con cada uno de ustedes. Que la bendición de Dios Todopoderoso, Padre, Hijo y Espíritu Santo, descienda sobre nosotros, permanezca para siempre. Amados hermanos, podemos ir en paz. La Santa Eucaristía ha terminado. Nos preparamos para la exposición del Santísimo Sacramento.

en los cielos y en la tierra sea para siempre alabado. Padre nuestro que estás en el cielo, santificado sea tu nombre, venga a nosotros tu reino, hágase tu voluntad en la tierra como en el cielo. En los cielos y en la tierra sea para siempre alabado. Padre nuestro que estás en el cielo, santificado sea tu nombre, venga a nosotros tu reino, hágase tu voluntad en la tierra como en el cielo. En los cielos y en la tierra sea para siempre alabado. Padre nuestro que estás en el cielo, santificado sea tu nombre, venga a nosotros tu reino, hágase tu voluntad en la tierra como en el cielo. Gloria al Padre, al Hijo y al Espíritu Santo. Nos dice el Señor el pan del cielo. Señor Jesucristo, que en este sacramento admirable nos dejaste el memorial de tu pasión, te pedimos nos concedas venerar los sagrados misterios de tu cuerpo y de tu sangre, que experimentemos constantemente nosotros el fruto de tu redención, tú que vives y reinas con Dios Padre, en la unidad del Espíritu Santo, y eres Dios por los siglos de los siglos. Nos preparamos para recibir la bendición del Santísimo Sacramento.

Bendito sea Dios. Bendito sea su santo nombre. Bendito sea Jesucristo, verdadero Dios y verdadero hombre. Bendito sea el nombre de Jesús. Bendito sea su sacratísimo corazón. Bendita sea su preciosísima sangre. Bendito sea Jesús en el santísimo sacramento del altar. Bendito sea el Espíritu Santo Consolador. Bendita sea la excelsa Madre de Dios, María Santísima. Bendita sea su Santa Inmaculada Concepción. Bendita sea su gloriosa asunción a los cielos. Bendito sea el nombre de María, Virgen y Madre. Bendito sea San José, su castísimo esposo. Bendito sea Dios en sus ángeles y en sus santos. Sagrado corazón de Jesús. Sagrado corazón de Jesús.

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0: Muy buenos días, queridos amigos de Radio Santísimo Sacramento. Qué gusto saludarles en este hermosísimo primer jueves de este mes de junio. Mes consagrado al Sagrado Corazón, al Inmaculado Corazón de María. Bienvenidos a otros ganadores en la fe. Les saluda el diácono Genaro González de la Parroquia de la Inmaculada Concepción. Y aquí de Sacramento, porque tenemos otra Inmaculada Concepción en la parte norte, pero yo no manejo tan lejos. Estamos aquí apenas a unas 3 millas de mi parroquia. Aquí desde el Santuario Nacional Nuestra Señora de Guadalupe, en la cabina de Radio Santísimo Sacramento. Y hoy en los controles tengo a una piloto y a un copiloto. Tengo una piloto que tiene millas de vuelo y tengo a un copiloto que tiene unas cuantas millas de vuelo.
1: Y pero, a Pati, tienes a Pati también porque se ve ahí Pati atrás. Sí, mira, ahí está, mira.
0: Hola, Pati, se ve allá, Pati.
1: Puede decir Pati hola desde allá, desde su escritorio. Sí.
0: Así ustedes se pueden asegurar de que Pati está trabajando. Si usted quiere ver que Pati está trabajando, nada más tiene que entrar al Facebook para
1: hacerlo. Sí, así, eso, muy bien.
0: Ahí está. Ahí está nuestra querida Patricia López, dándole no a los controles, sino dándole a los números. Bueno, pues ya escucharon la voz de nuestra piloto estrella, el día de hoy que está en los controles, Lorena Albarrán, pero en unos minutos, tan solo en unos minutos, le cederá el total control de estos aparatos a nuestro querido Tony. Hoy no tenemos con nosotros a don Juan Vargas. No, él está pasando por una etapa muy bonita de su vida. Está arrullando a Catalina, a su bebecita hermosa. Felicidades, don Juan Vargas y Andrea. Felicidades y bienvenida, Catalina. Catalina Vargas.
1: Que participara él sería muy bonito. ¿Mm? Si nos está escuchando, él o Andrea, no tiene nada que hacer.
0: Como que, no, ahorita no tiene nada que hacer, no.
1: Que se metan al Facebook.
0: Han de estar súper aburridos. Ahorita no tienen nada que hacer. Nuestros queridos Juanito y Andrea, les mandamos un fuerte abrazo. Muchas felicidades por este gran regalo, esta bendición que han recibido. Y el día de hoy, si usted quiere ver al diácono, hace rato me saludó la señora Patricia. Me dice, oh, qué colorido anda el día de hoy. Digo, hay una razón para eso, mi querida Patricia.
1: Combinar con mi topper.
0: Casi. Combinar con el topper de Lorena que tiene la tapadera rota. Usted tiene que ver ese topper de Lorena. La tapadera está rota.
1: Tendrías que decir que es naranja, ¿no? Que estaba rota.
0: Bueno, está rota naranja. Y bien, el día de hoy yo vengo vestido así. ¿Qué color es este, Lorena? Como, ¿qué es?
1: Es mamey.
0: ¿Es mamey? ¿De veras?
1: Mamey maduro.
0: Yo vengo hoy de color mamey maduro. Eso es lo que dice Lorena, yo no estoy de acuerdo, pero...
1: Pero eso sí es, este...
0: Pero
1: es
0: yo muy... no puedo discutir con una mujer acerca de los colores. Es un asunto perdido.
1: Sí, porque naranja es el del póster sacramento clásico.
0: Ah, no, claro, y el de todo, tu óper.
1: Y el de mi topper. El tuyo es mamey.
0: Es mamey.
1: Mamey maduro.
0: No discutas, Tony, lo que diga Lorena. Calladito te ves más bonito.
1: Okay. ¿Por qué?
0: Bueno, hoy vengo vestido de color mamey. Es lo más femenino que encontré en mi arsenal esta mañana.
1: ¿O sea, a propósito?
0: El día de hoy tengo muy presente en la memoria a mi madre que hace tres años... fue la última vez que escuché su voz. Entonces, hoy es solamente para honrar la memoria de mi mamá y que ella fue sepultada un día del Corpus Christi. Y que, bueno, hoy estamos celebrando el Corpus Christi, no en todo el mundo, pero en mucha parte del mundo. Y que aquí con nosotros, en la conferencia episcopal de aquí de Estados Unidos, lo celebraremos este domingo. Pero bueno, el día de hoy...
1: Ese color
0: fue lo más femenino que encontré. Mamá, te quiero mucho y que Dios tenga en su santa gloria.
1: Amén, así sea.
0: Bien, y con esto los invitamos a que comiencen a dejar su saludo. Le voy a pedir en estos momentos a nuestra querida Lorena Albarrán que por favor me deje saber si ya están entrando algunos saludos. A ver quién
1: sí,
0: está
1: claro,
0: haciendo
1: Valeria.
0: Presente.
1: Valeria Avina ya está. Buenos días a todos.
0: Buenos
1: gracias.
0: Días,
1: esto es en
0: Valeria.
1: Facebook. Pero está abierto el WhatsApp de la radio también.
0: Ándale,
1: y
0: WhatsApp.
1: Van a estar participando de los dos lados.
0: ¿En serio? No me digas. Wow, bueno, pues ahora sí me van a bombardear por todos lados, pero para eso tengo aquí a nuestra querida Lorena Albarrán, que me va a,
1: Valeria,
0: a estar ayudando.
1: Te mando un fuerte abrazo, Genaro.
0: Gracias, Valeria. Gracias, gracias. Yo sabía que no me podías fallar, Valeria. Gracias, Valeria. Bien. Valeria, y también felicidades que tiene ahorita la dicha de tener a su mami con ella en casita. Ojalá que la estés disfrutando enormemente. Bien, y tenemos algún otro saludo. Yo apenas estoy entrando al Facebook. Me traje una nueva computadora. A ver si con esta no tengo tantos problemas. Lo malo es que ya se fueron 8 minutos de este programa. Y todavía esta computadora, que es del siglo pasado. No es del siglo pasado. Es de este siglo. Sí, es de este siglo. Pero es una muy buena computadora.
1: Del 2001.
0: Sí, es una buena computadora. Es una Mac Pro. Y tiene todas las bendiciones.
1: Pero
0: todavía no se conecta.
1: ¿Cómo crees? ¿Es viejita?
0: Ya, mira. Ya va. Esta computadora...

0: Que la heredó la hermana Vicky, ¿te acuerdas? ¿Sí te acuerdas?
1: Sí, claro, muy linda, muy querida, muy amada.
0: Sí, entonces está como muy, muy bendecida esta computadora. Por eso te quiero pedir que si me puedes seguir ayudando a leer algunos mensajes, saludos que tengamos, ya sea en el WhatsApp.
1: Erika, buenos días, saludos, ya está.
0: ¿Esto es por el Facebook?
1: Por el Facebook, Virginia Cano, buenos días, saludos, ya está también ahí con nosotros. Y hay otras 11,000 personas.
0: Ah, excelente. Tenemos 11,000 personas conectadas en estos precisos momentos.
1: En WhatsApp todavía no se reporta nadie.
0: Porque apenas estamos abriendo esta oportunidad de que se reporten por el WhatsApp. Y
1: le vamos a poner el Facebook a Genaro para que también lo pueda ver en la pantalla grande.
0: Por favor, muchas gracias.
1: Y no tenga
0: ya casi estoy aquí, ya casi estoy aquí. Yo ya estoy viendo los comentarios. Enseguida le voy a dar like y a compartir para todo el mundo esta transmisión. Ojalá que usted pueda hacer lo mismo, que nos apoya de esa manera para que más gente nos encuentre, conozca
1: Margarita,
0: la Radio Santísimo Sacramento.
1: Genaro, le mando un fuerte abrazo, especialmente este día, que es de tristeza humana, pero de alegría espiritual, pues entró su mami al reino de la alegría eterna.
0: Esa es nuestra esperanza. Gracias, querida Margarita. Muchas gracias, de verdad, por ese mensaje y por todo el apoyo que me dio hace 3 años con su presencia, con sus arreglos florales, como de costumbre. Y, bueno, muchas gracias por caminar este día conmigo. Y como ya tenemos 13,000 personas conectadas y ya necesitamos arrancar este programa, mientras se me carga aquí en la computadora, voy a empezar haciendo una pregunta bien fácil, Lorena. Y también les recuerdo que tenemos un número en cabina, 916-469-9092. Eso estuvo como muy rápido. 916-469-9092. Y la primera pregunta del día de hoy, que no la va a encontrar en el chat. Oye, vamos a estar premiando cada pregunta.
1: Sí, todavía seguimos con el cuando dice
0: Lorena todavía es porque espérese,
1: ya viene sorpresa,
0: espérese. Ganadores en la fe va a sufrir una transmutación. Ah, entonces no es transfiguración,
1: no, porque va a seguir siendo ganadores en la fe. Pero
0: ¿y
1: va
0: si
1: a ser...
0: es transfigura, ya no es? Porque nuestro Señor se transfiguró y sigo siendo
1: Jesús. Pues se figura como que ya subiría a los cielos y todavía estaría aquí en la tierra. Se me figura.
0: Imagínate.
1: Pero transmutado sí, porque va a tener una
0: ¿no te gustaría jugar ganadores en la fe en el cielo? Ya no tendría mucho caso, ¿verdad?
1: No.
0: Muy bien, la pregunta para ustedes esta mañana para arrancar con ganas. Dice Lorena que todos nosotros nos llevamos premio. Si contestamos cualquier pregunta, y esta es la primera pregunta del día de hoy para arrancar, y dice así: ¿cuál es el principal milagro que ocurre durante la consagración? ¿Cuál es el principal milagro que ocurre durante la consagración? Esto es en la Santa Misa. ¿Cómo se le llama a este fenómeno o a este milagro de que el pan y el vino dejan de ser pan y vino para convertirse en el cuerpo y la sangre de Cristo? ¿Cómo le llamamos nosotros a este milagro?
1: Valeria dice, ya lo compartí.
0: Gracias,
1: Eric. Valeria. Eric Gutiérrez, felicidades a Juanito por su esposa y su bebé Catalina, que va a llegar, gracias.
0: Que ya llegó, ya llegó.
1: Silvia, saludos a Tapalpa, Jalisco. Claro, Sal, nos vamos a estar orando por el fallecimiento de tu cuñado, Silvia. Y nadie contesta.
0: ¿Nadie está contestando? Es que hoy no le pusimos opción múltiple, es por eso. Bien, mientras dan la respuesta, quiero decirles que...
1: ¡ya tengo a alguien!
0: Ver, sí, ya, vamos.
1: Erika
0: vamos.
1: Delgado, transubstanciación.
0: ¡Muchas felicidades, Erika Delgado! ¡Te llevas el primer premio de esta mañana! Efectivamente, es la transubstanciación, así es como lo define con esta palabra nuestro gran doctor de la Iglesia, Santo Tomás de Aquino. Y aquí es donde...

en este punto es donde se diferencian muchas de nuestras iglesias cristianas. Por ejemplo, la iglesia ortodoxa, la postura de ellos es aceptan este milagro, este cambio. No le puedo, es que es difícil utilizar un término porque ellos no quieren utilizar ningún término y solamente lo dejan a la fe y no quieren utilizar ninguna palabra para definir este milagro de cuando las especies dejan de ser especies de pan y el vino para convertirse en el cuerpo y la sangre de Cristo. Martín Lutero dijo, acepto que ocurre el milagro, pero no acepto el término, la palabra, transubstanciación. Para Martín Lutero existía el cuerpo, coexistían tanto la especie como el cuerpo de nuestro Señor Jesucristo. Para Calvino era solamente la presencia de Cristo espiritualmente, pero para nosotros los católicos, nosotros somos los que le hemos creído al Señor en su forma más radical. Ya no es pan, ya no es vino. Es el cuerpo y la sangre de Cristo. Y necesitamos comerlo para tener vida eterna. Bien, nos vamos con la siguiente pregunta.

0: Esta no va a estar fácil, lo siento mucho, pero esta no va a estar fácil. ¿Quién impulsó oficialmente la celebración universal del Corpus Christi? ¿Quién impulsó universalmente la celebración del Corpus Christi? Le quiero dar una pista, una pequeña pista. Oh, ¿vamos a dar opciones? Ah, dice Lorena que sí vamos a dar opciones.
1: Estamos en la usanza antigua.
0: Ah, estamos en... Entonces sí podemos dar opciones. Ah, miren, es que...
1: Todavía.
0: Bien. Bueno, espérese porque a finales de este mes ya no vamos a dar ese tipo de opción múltiple. Pero esta mañana sí. Esta mañana sí. Entonces...
1: Saludos a Felicita, Irma, Virginia, todos contestaron. Algunas bien, algunas mal, pero todas contestaron.
0: Bueno, a los que contestaron bien hay que darles un poderosísimo like, ¿eh?
1: Claro, ahí está.
0: Así que ayúdame con eso a dar un poderosísimo like.
1: Irma. A Virginia no, porque digo la transfiguración.
0: Ah, la transfiguración.
1: Sorry, Virginia.
0: Es que le enredamos con eso del que el programa va a ser transfigurado. Bien, entonces las opciones... ¿Cuál de estos papas impulsó oficialmente la celebración universal del Corpus Christi en la iglesia? Opción A, San Gregorio Magno. Opción B, Papa León XIII. Opción C, Papa Urbano IV. Opción D, San Pío X. Vamos a ver si ya entran las respuestas o no.
1: ¿Qué opción crees que sea? Puedes ponerle así nada más, opción A o opción B. Puedes contestar en WhatsApp, puedes contestar en... ¡Ahí está!
0: Y ya están entrando.
1: Eric dice Papa Eric... Urbano IV.
0: ¿Eric Gutiérrez?
1: Eric Gutiérrez.
0: ¡Y eso es correcto! ¡Eric Gutiérrez, te llevas este premio! ¡Felicidades! La fiesta del Corpus Christi comenzó localmente en Bélgica gracias a las visiones de Santa Juliana de Cornilón. Más tarde, el Papa Urbano IV extendió la celebración a toda la iglesia mediante la bula Transiturus de Hoc Mundo en el año 1264. Así que ya tienes tu primer premio y muchísimas felicidades. Tenemos a alguien aquí en la línea. Buenos días.
1: No, estaba, pero ya no.
0: ¿Cómo?
1: Como que le ganaron.
0: Se arrepintieron, ¿no?
1: Le ganaron.
0: No, pero si usted llama, quédese aquí porque tenemos más... Yo nomás preparé 40 preguntas para el día de hoy. Nada más.
1: Acá en el WhatsApp también Alicia había contestado correcto. Urbano IV contestó después a las 9:18 y Eric Urbano contestó más temprano. Así de que sí gana Eric Urbano. Digo, sí, Eric Gutiérrez.
0: ya le estás cambiando el nombre a Eric Gutiérrez. Ya es Eric Urbano.
1: Ahí está Alicia, sorry.
0: Bien, nos vamos con la siguiente pregunta.

0: ¿Qué santo fue encargado por el Papa para componer los himnos litúrgicos del Corpus Christi? ¿Qué santo fue encargado por el Papa para componer los himnos litúrgicos del Corpus Christi? Eso lo sabe Lorena aún sin opción múltiple. Opción A, San Agustín. Opción B, San Buenaventura. Opción C, San Bernardo. Opción D, Santo Tomás de Aquino. Vamos a ver qué nos da la respuesta correcta a esta pregunta. Tenemos himnos hermosísimos alrededor de esta liturgia y nosotros solamente conocemos así como que uno o dos. Aquellos que cantamos para la exposición del Santísimo y para antes de la bendición. ¿Usted los conoce? Es más, si me los menciona aquí en el chat, ¿cuáles son los himnos que deberíamos de entonar al inicio de la exposición del Santísimo y antes de la bendición?
1: Mónica Aguilar ha contestado inmediatamente dando el nombre.
0: A ver, es que no alcanzo.
1: Oh, ¿no sí. ves o sí ves?
0: Santo Tomás de Aquino, ¿no?
1: ¡Exacto!
0: Bueno, yo no sabía que aquí estaba Mónica Aguilar.
1: Aquí está Mónica Aguilar.
0: ¡Wow! Bueno, gracias Mónica Aguilar por acompañarnos esta mañana. Y eso es correcto, el gran Santo Tomás de Aquino.
1: Guadalupe, también correcta. Valeria, correcta. Eric Gutiérrez, correcto. Y Eric dice con toda honestidad: Santo Tomás de Aquino, dice mi esposa.
0: Ah, entonces no fue ella, pero dijo Rosalinda. Que
1: Rosalinda.
0: Santo Tomás de Aquino, pues un poderoso like a la distancia para Rosalinda, mi querido Eric, y eso es correcto. No sé si alguien quiera tratar de decir cuáles son esos himnos, o uno o dos himnos litúrgicos para el Corpus Christi. Vamos a ver si están entrando.
1: Aquí la está Mónica, ya luego. Tantum ergo.
0: Muy bien. ¿Algún otro? Mónica. Yo me salí, me sacó, la computadora me sacó de la transmisión. Enseguida.
1: Esta es otra que es una versión masterizada, nueva, Mocedades.
0: Ah, sí.
1: ¿Tú la habías oído?
0: Por supuesto que sí, es uno de mis cantos favoritos.
1: Me sacó de la transmisión. Ay.

0: Aquí en WhatsApp nos dicen que el bendito sea Dios.
1: El bendito sea Dios.
0: Pan, sí, lindo,
1: bueno, dice. Este premio se lo lleva Mónica Aguilar porque ella nos ha dado dos, el Tantum Ergo y el canto o himno que estamos escuchando en estos momentos con la versión de Mocedades, que me encanta, Pange Lingua. Si usted todavía no lo conoce, ¿qué espera para escucharlo? Tantum Ergo y Pange Lingua. Muy bien, nos vamos con la siguiente pregunta.

0: ¿Cuál de estos pasajes es considerado el gran discurso eucarístico de Jesús? ¿Cuál de estos pasajes es considerado el gran discurso eucarístico de Jesús? Opción A, Mateo 5. Opción B, Juan 6.
1: ¡Córrele, abra la Biblia!
0: Opción C, Lucas 15. Opción D, Marcos 13. ¿Cuál de estos capítulos contiene el discurso eucarístico de Jesús?
1: Abra la Biblia, busque, busque.
0: Le repito, Mateo 5, Juan 6, Lucas 15, Marcos 16. ¿Cuáles de estos capítulos contiene el gran discurso eucarístico
1: ya nos
0: de Jesús?
1: Mónica Aguilar.
0: Mónica Aguilar, que no decepciona, y eso es correcto, querida Mónica Aguilar. Se lleva su segundo premio de esta mañana. Y yo pensé que, sinceramente pensé...

0: importante que Él es el pan de vida que nos lo tenemos, que comer para tener vida eterna. Este capítulo es donde Jesús multiplica el pan, es donde la gente lo anda siguiendo, pero no lo anda siguiendo por su milagro, sino que lo anda por su mensaje, lo andan siguiendo para que les llene la barriga. Y Jesús les dice, no anden en busca de este pan que perece.
1: Oh, Margarita contestó.
0: Margarita que no me decepcionó, porque yo esperaba que me diera la respuesta, aunque yo no la veo, yo confío en lo que me dice Lorena Álvarez. Pero este premio se lo lleva Mónica Aguilar, y ojalá que realmente nosotros nos empapemos de este capítulo.
1: Nos dicen que dijiste 4 himnos y solamente se dijeron 2.
0: Ah, muy bien. Bueno, yo no dije si 4 himnos, pero aquí le voy a decir los himnos que compuso Santo Tomás de Aquino. Uno de ellos es el Pange Lingua, Tantum Ergo, el Panis Angelicus y el Lauda Sion. Como yo no tengo ahorita manera de copiar y pegar, me traje una nueva computadora con la esperanza de que funcionara mejor aquí en la radio. Pues no.
1: Dice Mónica
0: Aguilar, no la estoy escribiendo. Mónica Aguilar, traje una nueva computadora. Es una herencia de la hermana Vicky.
1: ¿Qué no sirve?
0: Está bendecida por el padre Francisco Hernández.
1: Pero muy lenta.
0: Está restablecida. No, es que no está lenta. Yo no sé qué le pasa. Algo está pasando. No me puedo dar la pausa para
1: arreglarlo.
0: Un momentito. Quiero que Lorena me dé chancita. Vamos a hacerle un exorcismo aquí express a la computadora para que nos permita. Es que, de hecho, te voy a decir, mi querida Lorena Albarrán, yo venía con la idea que hoy no lo iba a hacer. Entonces dije, pues no importa, hoy es un buen tiempo para experimentar con esta computadora. No traigo ratón, yo soy como de ratoncito. Oh. Me traje uno, pero no me traje ¿cómo se llama? El recibidor correcto.
1: Lo cual es correcto, porque la Mac tiene una cultura diferente y debemos de hacerlo todo acá. Pero no te preocupes, es cuestión de...
0: Sí, no, ojalá que en esta segunda parte esto comience a
1: funcionar. Mónica ya lo dijo.
0: ¿Qué dijo Mónica?
1: Necesita actualizarse. Sí. ¿Quién, la computadora o el diácono? A Mónica.
0: A ver, Mónica Aguilar, acláreme, por favor. ¿Quién necesita actualizarse? ¿La computadora o el diácono? Yo pienso que el diácono, ¿no? Porque el diácono como que anda un poquito atrasado.
1: Ok.
0: Bien, y nos vamos con la siguiente pregunta. Esto va avanzando, me gusta que vamos avanzando.
1: Los dos.
0: Eso me recuerda al Chavo del Ocho. Los dos. Bien, ¿qué representa el maná del desierto respecto a la Eucaristía? A ver, ¿quién nos da la mejor respuesta aquí, Lorena? Porque seguramente sí tienen una idea clara de qué es lo que representa el maná en el desierto respecto a la Eucaristía. Pero a ver quién nos da la mejor explicación. A esa persona le vamos a dar
1: solo
0: el
1: quiere
0: premio.
1: Decir que Valeria es todavía más proactiva. Vamos a apoyarlo para que se actualice.
0: Gracias, Valeria. ¿De qué manera me apoyarías, Valeria? Me gustaría saber de qué manera.
1: Es que ya hay dos preguntas en el aire. Una, ¿de qué manera te apoyaría? Y la otra, ¿cuál es la simbología del maná?
0: No. La pregunta correcta es, ¿qué representa el maná del desierto respecto a la Eucaristía? Esa es la pregunta que tenemos ahorita sobre la mesa y yo creo que ya están entrando respuestas en estos momentos. Y hoy estamos extrañando a muchos seguidores que se unen a nosotros cada jueves. Hoy no tenemos con nosotros a nuestra querida Lupita Hidalgo, que nos había estado acompañando. Yo no sé si está Luis Barba, como no he visto mensajes, sí está. Luis, perdón, Barba. Guadalupe Hidalgo, sí está.
1: Ajá.
0: No veo a Luis Barba, pero...
1: Y nadie contesta. ¿Puedo contestar?
0: ¿Tú quieres contestar?
1: No, vale? voy a escribirlo.
0: A ver, tú escríbelo.

0: Ay, ay, ay, contestaron. Mónica Aguilar. El pan de vida, una prefiguración de lo que Jesús haría al quedarse en las especies del pan y vino.
1: ¡Qué bárbara! ¡Qué bárbara! No podemos esperar ninguna otra respuesta porque eso es lo más cerca que yo hubiera esperado que me dijeran. Una figura o prefiguración de la Eucaristía. Dios alimentó milagrosamente al pueblo de Israel durante 40 años con el maná allá en el desierto cuando lo sacó de Egipto. Sin embargo, Jesús en el capítulo 6 del Evangelio de Juan, que yo le estaba diciendo, nos dice, no es Moisés quien les dio el pan del cielo, es mi Padre quien les da el verdadero pan del cielo. Sus padres comieron el maná en el desierto y murieron, pero el que coma de este pan no morirá jamás. No morirá jamás. No morirá jamás. Esa es la promesa que dio nuestro Señor a la multitud que lo rodeaba ese día, donde se escandalizaron porque les dijo, se tienen que comer mi carne y se tienen que beber mi sangre. Se escandalizaron y se fueron. Yo le quiero pedir aquí a Lorena Albarrán, si me hace el favor, ya que está más cerca, se va a meter aquí en mi computadora y va a buscar algo así como ay, como que sí está lento esto, ¿no? ¿Sabes qué? Ya se desconectó, esto está muy corto. Muchas gracias por su paciencia, pero aquí le va la siguiente pregunta. Y acaba de tomar los controles Tony Ávila.
2: Como cada piloto ocupamos su copiloto, entonces aquí ya estamos.
1: Antonio Rocío, en estos momentos se le sube el orgullo. Se le sube el orgullo por su hijo. Ojalá que estén escuchando, queridos Antonio y Rocío. Bien, la siguiente pregunta dice así. ¿Qué milagro o qué pasaje del Antiguo Testamento es considerado una prefiguración de la Eucaristía? ¿Qué milagro del Antiguo Testamento es considerado una prefiguración de la Eucaristía? Las opciones son el paso del Mar Rojo, B, el sacrificio de Isaac, C, la serpiente de bronce, D, la ofrenda de pan y vino de Melquisedec.
2: Nos dice aquí Mónica que ¿qué tal si hacemos un kermés para recaudar fondos para una nueva laptop?
1: Oh, eso estaría genial, querida Mónica Aguilar. ¿Qué venderíamos en esa kermés? Para que se acabe todo. Vamos a ver quién nos da la respuesta correcta a esta pregunta. Seguimos avanzando. ¿Qué milagro del Antiguo Testamento es considerado una prefiguración de la Eucaristía? Ya el maná era una prefiguración, pero hay más figuras sobre la Eucaristía en el Antiguo Testamento. Yo mencioné 4. Opción A, el paso del Mar Rojo. Opción B, el sacrificio de Isaac. Opción C, la serpiente de bronce. Opción D, la ofrenda de pan y vino de Melquisedec.
2: Ya tenemos 2 personas que respondieron, Erika Delgado con B y Lorena Urebe con D y Lupe Sandoval con D.
1: Vámonos, ya lo estoy viendo. Y Lorena Uribe se lleva este premio, es la primera respuesta correcta que tengo yo aquí, es la D. Y algunos de nosotros no estamos familiarizados con este pasaje de Melquisedec. Melquisedec es un personaje que aparece en los tiempos de Abraham, un personaje misterioso que ofrece un sacrificio al Dios Altísimo, un sacrificio de pan y vino. Pero lo interesante de esto es de que la palabra Melquisedec significa rey de Salem. Salem, que viene de Shalom, que significa paz. Esta figura mística de Melquisedec representa al mismísimo Jesús ofreciendo el sacrificio del pan y el vino al Padre. Quizás usted no había escuchado acerca de esto, pero ahí está. También por ahí hay algunas citas bíblicas que dice: tú eres sacerdote eterno según el rito de Melquisedec. Y la iglesia ha visto en este acontecimiento, en la figura de Melquisedec, una figura profética del sacrificio eucarístico que alcanza su plenitud en la última cena. A Melquisedec lo podemos encontrar en el libro del Génesis, capítulo 14, versículo 18, y podemos encontrar otras referencias muy buenas en el Catecismo de la Iglesia Católica, en el numeral 1333. Ni modo que se olvide, 1333, 1-1 y 3-3. Bien, nos vamos con la siguiente pregunta, mi querido Tony Ávila. ¿Cómo debe encontrarse una persona para recibir dignamente la comunión? ¿Cómo debe encontrarse una persona para recibir dignamente la comunión? Opción A, con que esté bautizada. Opción B, solamente haber guardado el ayuno eucarístico. Opción C, estar en gracia de Dios. Opción D, haberse confesado antes de comulgar. ¿Quién tiene la respuesta correcta? Lorena Albarrán se muere de ganas por contestar, pero se las aguanta.
2: Ya tenemos a dos personas, Lupe Sandoval, Lorena y Felicia Usan. Todos ya respondieron rápido. Todos dicen que sé.
1: ¡Wow! No, ¿y sabes qué? A ver. Y Mónica Aguilar dice: en gracia C. Mi querida Mónica Aguilar, con la pura C hubiera sido suficiente, por eso se nos atrasó. Pero yo pienso que igual le quiere dar chancita a los demás participantes. Y nos dan la respuesta correcta: Lupe Sandoval, Lorena Uribe, Michelle Villegas, hola Michelle, Mónica Aguilar, Valeria Aviña. Todas son mujeres y todas están en lo correcto. Es la letra C. Necesitamos estar en gracia de Dios. Y para estar en gracia de Dios, hay que estar bautizado. No se puede recibir la Eucaristía si no se está en gracia de Dios. Porque si no se está bautizado, se está en pecado. Hace algunos días me llamó alguien y me preguntó que si podían llevarle la comunión a una persona ya muy anciana, de 93 años, porque quería recibir la Eucaristía, pero que no estaba bautizada. Y yo dije: wait a minute, pues no se puede. El bautizo es lo que abre paso a los demás sacramentos. No, o sea, no se puede. Se tiene que bautizar la persona, no importa, se le puede bautizar ahí mismo, si es su deseo bautizarse. Incluso hasta se le puede administrar la confirmación, e inmediatamente darle la comunión, o bautizarse y darle la comunión. Para estar en estado de gracia, pues sí hay que estar bautizado. Para estar en estado de gracia hay que estar libre de pecado mortal. Podemos tener 1000 pecados veniales, pero eso no nos impide de recibir la Eucaristía, pero también debemos estar debidamente preparados, no solamente con el ayuno eucarístico, sino que yo creo que debemos de prepararnos también interiormente para recibir al Señor, aunque aquí la respuesta correcta es que tenemos que estar en estado de gracia. No nos caería mal que estuviéramos viviendo ese momento de una forma consciente. Una forma consciente. Enseñar sobre todo a nuestros niños, a nuestros adolescentes. Eso no quiere decir que nosotros como adultos no nos acerquemos a la Eucaristía a veces distraídos, porque sí lo hacemos. Sí lo hacemos. Ya vamos pensando en el cóctel de camarón que me voy a degustar saliendo de misa. O los churros, sobre todo los que venden aquí en el santuario. Ya estamos más preocupados del churro que de lo que vamos a recibir en nuestro corazón. Recibir al Señor sí requiere una gran preparación. Pero lo más importante es estar en estado de gracia. Sí. A veces el ayuno eucarístico lo podríamos brincar por algunas excepciones, especialmente los enfermos. Los enfermos no necesitan guardar el ayuno eucarístico. Si nosotros por accidente nos comimos algo y no nos acordábamos, no nos dimos cuenta, lo hicimos de forma inconsciente, traíamos ahí en el carro una taza de café frío que no me lo terminé en la mañana, por inercia le bebí, acércate a comulgar si estás en estado de gracia. Bien, felicidades entonces a Lupe Sandoval. Ah, y lo último, no tienen que ir a correr a confesarse siempre antes de ir a comulgar. Mucha gente se confiesa, va a comulgar y ya el siguiente domingo ya no comulga. ¿Por qué? Porque así les enseñaron sus papás, sus abuelos, que siempre se tenían que confesar antes para poder comulgar. Siempre y cuando estés en estado de gracia, te puedes acercar a este banquete. Nos vamos a la siguiente pregunta, mi querido Tony Ávila.

0: ¿Cuál es el principal fruto espiritual de la Eucaristía? Opción A, prosperidad económica. Esa me gusta. Opción B, aumento de la unión con Cristo. Opción C, conocimiento intelectual. Opción D, longevidad física. Aquí mi querida Alvarado me está pidiendo algo casi imposible, pero voy a intentarlo. Voy a intentarlo.
1: Ya vienen las respuestas de Mónica, Michelle y Valeria, que todos dicen B hasta ahorita. Erika Delgado, saliendo de...
0: Nos dice la C, ¿no?
1: Que C.
0: Conocimiento intelectual. Bueno, hay unos que quieren dinero como yo. Hay otros que quieren conocimiento intelectual.
1: Tenemos a Alicia por el WhatsApp diciendo que ve.
0: Ajá, hoy ya se están haciendo presentes por el WhatsApp. Gracias, Tony, por revisar el WhatsApp porque nos habíamos olvidado completamente. Y la respuesta correcta es la B. Muchas felicidades. Nuevamente, nuestra querida Mónica Aguilar se lleva el cuarto premio. ¿Sí? Tony me dijo que sí. Pero yo no estoy viendo a Mónica Aguilar. Sí, ya la encontré. De hecho, quien contestó primero, si no me equivoco, Tony, fue Lorena Uribe. Corrígeme, por favor.
1: Sí, fue... creo que ya, fue Lorena Uribe, sí.
0: Fue Lorena Uribe. Bueno, lo siento, Mónica Aguilar, en esta ocasión le ganaron, le comieron el mandado. Y este premio se lo lleva Lorena Uribe. Bien. Y nos vamos con la siguiente pregunta.

0: Bueno, pero antes de irnos con la siguiente pregunta, Tony, yo quiero compartir algo con la audiencia. Yo creo que ya muchos lo saben, pero no sé si usted sabe de algunos milagros eucarísticos, pero el más popular de los milagros eucarísticos es el milagro eucarístico del anciano. No dije de el anciano. No dije de el anciano, dije de el anciano, que empieza con él, es un pueblo, una ciudad, el anciano. Eso es en Italia. Y esto ocurrió allá en el siglo VIII. Dice así, un sacerdote que dudaba de la presencia real celebraba la misa durante la consagración, la hostia se transformó visiblemente en carne y el vino en sangre. Investigaciones científicas realizadas en 1970 por el profesor Odoardo Linoli concluyeron que esa masa era tejido auténtico humano. Pertenecía al tejido propiamente del miocardio. Incluso se definió el tipo de sangre humana. A, B. ¿Qué le parece? ¿Qué cosas más reveladoras? Carne, verdadera carne humana, verdadero tejido humano del miocardio. Yo creo que ya la gran mayoría sabe lo que es el miocardio. Pero por si no lo sabe, el miocardio es de ese tejido carnoso, muscular, como le quiera llamar, fibroso, no sé, que construye el órgano del corazón. Entonces, a través de este milagro eucarístico, nuestro Señor nos dice, no solamente es mi cuerpo, sino que lo que te comes en cada Eucaristía es un trozo de mi corazón. ¿Qué les parece? ¿Qué les parece esto para los que no lo sabían y para los que lo sabían, para que nos sigamos asombrando y maravillando del amor y de la misericordia de nuestro Señor, que nos quiere dar de lo más sagrado que Él tiene, que es su corazón? Y qué bonito reflexionar también en vísperas de esta solemnidad del Sagrado Corazón, sobre todo para aquellos de nosotros, sus devotos, y para todos aquellos que nos estamos uniendo en preparación a esta fiesta, ya sea con alguna novena o con alguna otra preparación especial. Pero ahí está este milagro eucarístico del siglo VIII, el milagro del anciano. Y con esto, mis queridos hermanos, yo les quiero invitar a que oremos por nuestros sacerdotes. No nomás orar por más vocaciones en este jueves eucarístico, sino orar por nuestros sacerdotes, aquellos hombres de Dios que ya están consagrados. Fíjense que un día un sacerdote nos decía a Josefina y a mí algo que se nos quedó grabado hace muchos años, 15, 20 años. Nos dijo, el momento donde yo sufro mayor tentación es en el momento de la consagración. No nos explicó por qué. O sea, nosotros podemos hacernos juicios, pero él nos dijo, el momento en que sufro más tentaciones es el momento de la consagración. Quizás algunos de nuestros sacerdotes, no nada más uno, sino varios, pasen por lo mismo. Y por eso hay que orar por ellos, unirnos con nuestro corazón, con nuestra fe, en ese momento tan maravilloso donde Jesús se entrega, Y así déjelo, donde Jesús se entrega. No le agregue la palabra nuevamente si la estaba pensando, ¿eh? Jesús no se entrega una y otra vez en la misa. Jesús no se sacrifica una y otra vez. Que nos quede claro, ¿eh? Que Jesús no se entrega nuevamente ni se sacrifica nuevamente. Es un único sacrificio del que participamos. Yo sé que esto ya muchos de ustedes lo saben, y se oye medio raro sin la música de fondo, A Tony se le olvidó que estamos en Ganadores en la Fe, pero él ya se irá acostumbrando que los silencios así tan raros son como raros. Bueno, ya Tony dijo, ¿qué estoy haciendo mal? ¿Qué estoy haciendo mal? Nada, Tony, todo está bien. Michelle Villegas dice, y estaba vivo el tejido, no en desconocidos. Así nos dice. Nos dice Mónica Aguilar, es un sacrificio siempre actual. Eso es correcto. Muy bonita definición, querida Mónica Aguilar. Gracias, Michelle Villegas. Un tejido vivo. Vivo, vivo, vivo. Bien, nos vamos con la siguiente pregunta, que ya casi nos vamos, ¿eh? ¿Qué contiene verdaderamente la Eucaristía? Aquí casi ni debería de darles opción múltiple, pero se los voy a dar, porque soy nice. Porque soy un diácono nice. Por eso les voy a dar las opciones múltiples. ¿Qué contiene verdaderamente la Eucaristía? Opción A, solamente una bendición especial. Opción B, solamente la memoria de la comunidad. Opción C, el cuerpo, la sangre, alma y divinidad de Cristo. Opción D, una señal de unidad humana divina. Una señal de unidad humana divina. A ver. Mónica Aguilar nos dice, estaba meditando, por eso no hubo música. Eso es correcto. Tony se nos entró como en un trance místico.
1: Quise darle el momento para que compartieras lo que andaba diciendo.
0: Pero les quiero decir algo, ustedes no conocen a Tony. Tony tiene un excelente sentido del humor, Espérense a conocerlo un poco más. Porque Tony tiene un excelente sentido del humor. Y Tony le aguanta todo al diácono. Pero no por eso el diácono abusa, No, el diácono quiere portarse bien. Vamos a ver quiénes ya están entrando las respuestas.
1: Tenemos...
0: Y Lupe Sandoval, que nos dice la letra C. Mónica Aguilar, que en vez de contestar C, ella quiso deleitarse, diciendo el cuerpo, la sangre, el alma y la divinidad. Y eso es correcto, Valeria Viña, Virginia Cano. Tony se escucha muy agradable. Sí, Tony es un gran guante.
1: Siempre me divierto aquí con usted, Diosa, entonces no se preocupe.
0: Se divierte conmigo, no en el programa, él se divierte conmigo. No, just kidding. Tony, a veces, él va a decir algunas cosas que yo voy a jugar con ellas, pero Tony me las va a aguantar. Tony es un niño nacido aquí. ¿Tú naciste aquí, Tony?
1: Claro que sí.
0: Tony es nacido aquí, imagínense, yo lo veo, pues podría ser mi hijo, ¿no? Y nuestros hijos que nacen aquí... Ellos tienen como menos malicia y como que menos captan palabras que uno puede jugar con ellas. Y le pido perdón a Tony aquí, públicamente. Perdón, Tony.
1: Todo bien.
0: Ya estamos por salir del programa y no podemos hacer arrancar esta computadora. Lorena me está diciendo la contraseña. No va a haber contraseña el día de hoy. Nos vamos con la última pregunta. Pero antes de irnos con la última pregunta, mi querido Tony, quiero decirles... que nuestra fe católica enseña que Cristo está presente en la Eucaristía de modo verdadero, real, sustancial. No recibimos algo de Cristo, sino que recibimos al Cristo mismo. El mismo Señor que nació de las entrañas del seno virginal de la Santísima Virgen María, que murió en la cruz, que resucitó glorioso, se nos da como alimento de vida eterna. En el capítulo 26, versículo 26, ni modo que se le olvide esta cita bíblica, Mateo 26, 26 nos dice, mientras comían, Jesús tomó pan, pronunció la bendición, lo partió y lo dio a sus discípulos diciendo, tomen y coman, esto es mi cuerpo. Y le recomiendo que lea también el numeral del Catecismo de la Iglesia Católica, el numeral 1374. Y nos vamos con la última pregunta del día de hoy.

0: La pregunta dice así. ¿Qué relación existe entre la Eucaristía y la cruz? ¿Qué relación existe entre la Eucaristía y la cruz? Opción A. La Eucaristía hace presente sacramentalmente el único sacrificio de Cristo. Opción B. Son dos sacrificios de Cristo, pero distintos. Opción C. La cruz fue simbólica y la misa es real. Opción D. La misa pasó a sustituir el sacrificio de la cruz. ¿Cuál es la respuesta correcta? ¿Qué relación existe entre la Eucaristía y la cruz? Opción A, la Eucaristía hace presente sacramentalmente el único sacrificio de Cristo. Opción B, son dos sacrificios de Cristo pero distintos. Opción C, la cruz fue simbólica pero la misa es real. Opción D, la misa sustituye a la cruz. Aquí nos dice Tony, dice Mónica Aguilar, Tony se escucha muy bien. Es que el señor diácono tarda mucho. Sí, habla mucho, es cierto. Acepto regaños al aire también. Valeria Viña dice, coincide con que Tony se escucha muy agradable. Lupe Sandoval nos dice que es la A. Mónica Aguilar nos dice que la respuesta correcta es la A. Valeria Viña nos dice que es la A. Y este premio, de la última pregunta del día de hoy, se lo lleva Lupe Sandoval Valdés. Felicidades, esto es correcto. La misa no repite el sacrificio de la cruz, ni añade otro sacrificio, sino que hace presente sacramentalmente el único sacrificio redentor de Cristo. Y con esto, mis queridos amigos, les doy las gracias, me despido. Los espero la siguiente semana, donde tendremos preparado un super programa acerca del Sagrado Corazón de Jesús.
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3: Familia hermosa, muy buenos días, ¿cómo están? Espero que muy bien, muy bendecidos, al igual que nosotros aquí en su programa Terapia y Fe. Soy Sandy Caldera, les agradezco enormemente su sintonía, su cariño, su amor. Ay, pero hoy con un tema y un caso de verdad muy lamentable. Nosotros no quisiéramos que existieran estas cosas, pero tristemente las hay, las existen y pues las tenemos que tocar. Hoy vamos a hablar de las excusas de un infiel, porque desafortunadamente la infidelidad es algo que cada vez está destrozando más las familias, las parejas, la vida de la sociedad moderna, ¿no? La sociedad que tanto presumimos y que tanto nos enorgullece y que tanto decimos que wow, o sea, es una sociedad de primer mundo y que tienen todo para triunfar y X, ¿no? Pero yo hoy voy a hablarles de la verdad. Voy a hablarles como es. Sé que muchas personas, demasiadas diría yo, están ahorita batallando con lo que es la infidelidad, o sospechada o comprobada. Pero es todo un tema porque independientemente si solamente es sospechada, se está lastimando el vínculo humano, se está lastimando el amor leal, el amor fiel, el amor genuino, el amor que trasciende la única y exclusiva teoría del placer, ¿no? Y hoy yo voy a platicar con todas las personas que desafortunadamente han defendido la infidelidad sin querer. ¿Cómo puede haber alguien que defienda la infidelidad? Ah, claro que sí. Medios de comunicación, redes sociales, programas, incluso programas que se hacen llamar programas católicos, sin querer defienden la infidelidad. ¿Por qué? Porque dicen, es hombre. Y los hombres no nacieron para la poligamia. A ver, para la monogamia, perdón. A ver, momento. Entonces no estás hablando de hombres. Estás hablando de animales. Porque no se pueden contener. Porque no pueden aceptar su libre albedrío controlado y templado por el Espíritu Santo. Entonces, no estás hablando de un verdadero hombre, I'm sorry, no. Es que son mujeres, ellas pueden hacer con su cuerpo lo que quieran. Y si un hombre cae, pues ni modo, perdóname. Pero también ahí estamos defendiendo lo indefendible. Usted es templo, usted es perla preciosa, es joya. En mis coaches femeninos les digo, no porque enseñes más, eres una mujer más sexy. O sea, nada que ver. De hecho, lo que les voy a decir ahorita es científicamente comprobado. Un verdadero hombre, cuando ve un cuerpo demasiado expuesto, hablo de demasiado expuesto, ¿no? Pues entiéndase lo que quiero decir, enseñando toditito. Un verdadero hombre, lo que ve es un riesgo. ¿Por qué? Porque la ve como un potencial problema futuro. ¿Qué pasa? Al hombre que ya está contigo, que ya es tu pareja, no le va a gustar que alguien venga y te falte el respeto, que alguien venga y te diga cosas, porque a todas nos pasa que de pronto traes un escote un poco más pronunciado o traes una falda un poco más corta, y claro que no falta quien buitríe y te diga de cosas, ¿verdad? Entonces, me meto en problemas yo, pero también meto en problemas a la persona con la que voy, a la persona con la que yo estoy. Tres, estás hablando de que en algún momento esa mujer va a ser elegible para ser tu esposa, para ser la madre de tus hijos, o bien, para ser tu compañera de vida. Entonces, mucha gente nos detracta mucho porque hablamos de valores en todos los aspectos. Desde el hablar, desde el vestir, de la vulgaridad, todo eso. Y son excusas para ser infiel. ¿Por qué? Porque luego el hombre dice, es que me canso de tanta santidad en mi casa. Entonces lo que tú quieres es andar aquí y allá y faltar al vínculo del matrimonio. Es que mi mujer no me deja hacer ciertas cosas. ¿Por qué? Porque van en contra de lo que ella quiere, de su individualidad, de su paz interna, de su fe. Y no, mis niñas, no por mantener un matrimonio entre comillas, usted tiene que hacer todo lo que la persona le dice, y tampoco ustedes, caballeros. Porque ahorita, déjeme decirle que también la mujer está queriendo cosificar al hombre. Es algo, de temerse, terrorífico. Pero está pasando, y es real. Y lo estamos viendo ocurrir los psicólogos, y nos para de pestañas porque decimos, ¿dónde vamos a parar? Por eso quiero invitar a mi Dios a este programa. Sí les digo que va a ser un programa fuerte, un programa no apto para sensibles y no apto para mentirosos. Si usted tiene cualquiera de esas tres, no hay ningún problema, mi corazón. Se puede bajar y se puede ir. Pero si usted quiere vivir una vida como la que Dios propone, si usted quiere vivir una vida como la que Dios nos manda a vivir, en paz, en amor, en fidelidad, en ternura, en compromiso real, entonces la invitación es esta. ¿Sale? Vamos a comenzar el programa con la oración del día.
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3: Señor y Dios mío, en este momento me pongo en tus manos para que seas tú mi fuerza, mi descanso, mi alivio, mi fuente de amor. Un amor genuino, Señor. Un amor que brota desde la paz. Un amor que brota desde la honestidad. Un amor que no pretende, sino que es. Un amor que es intenso, pero también es tierno y es bueno. Un amor que pasa las barreras del tiempo. Un amor que trasciende la vanidad y busca la lealtad. Un amor que no se va a corromper a las primeras de cambio. Todo esto te lo pido, Señor. Te lo suplico, te lo imploro. Tú que vives y reinas por los siglos de los siglos. Amén. Yo creo que todo parte de un inicio. Ese inicio tiene que ver con ¿qué es el amor para ti? ¿Qué es el amor para ti? ¿Y por qué en amor te unes a una persona? ¿Por qué pasaría eso? ¿Por qué en amor te unes a una mujer, a un hombre? Porque fíjense, a mí me encanta ver debates entre personas católicas, cristianas, contra la nueva ideología, ¿no? Ahorita estaba viendo uno donde estas nuevas, pues es que no sé ni cómo llamarle, ideologías, formas de pensar, dice, es que pagarle a una mujer por un beneficio íntimo, para no mencionarlo y no nos tumben los videos, es como pagarle a una enfermera para que te cuide. Discúlpame, pero no. Eso no es así. Esas son cosas que los infieles buscan para limpiar, tranquilizar, bajar su conciencia. ¿Estamos? Su conciencia. Y al bajar su conciencia, lo que pasa es lo siguiente. Empiezas a volverte una persona sublimada. ¿Qué quiere decir? Yo lo hablaba el otro día de la relatividad. Les decía, nada es bueno, nada es malo, todo está bien, todo está más o menos. Yo les voy a compartir algo. Yo no creo. De hecho, a mí me brinca mucho cuando la gente dice, es que la música del mundo o la música secular o las cosas del mundo, las cosas seculares. A ver, yo creo que desde ahí estamos mal. Para mí, yo debo ser la misma persona en este programa que la que soy en programas donde estoy que no son católicos. Y yo lo he dicho. Yo no hablo de abortos. Yo no apoyo infidelidades. Yo no apoyo ventas de drogas. Yo no apoyo, discúlpenme lo que voy a decir, educación de promiscuidad en los jóvenes. No. Aunque me salga la oportunidad de oro y que me pagaran lo que me quieran pagar. No. Porque estoy siendo fiel a mis valores. Estoy siendo fiel a mí. Y eso es lo primero, familia linda, que deberíamos buscar los seres humanos. Si usted busca fidelidad en alguien, primero debe buscar que sea una persona fiel consigo misma. Por ejemplo, si le dice que va a ir, va a ir. Si le prometió algo, lo cumple. Si esa persona, le dijo que se iba a portar de tal o cual manera, lo hace. Yo creo que de ahí viene la credibilidad y la confiabilidad que tiene un ser humano en nuestras vidas. De ahí. Para mí no hay nada más sagrado en la vida, nada, que la palabra de una persona. Ustedes no tienen la oportunidad de conocerme, pero si ustedes me dicen, Sandy, ¿puedes ir? Y yo te digo que sí, y hago un compromiso contigo, yo voy a estar ahí. Pero porque primero me cumplo mi palabra a mí. Primero tengo que comenzar a cumplírmela yo. ¿Sale? A creérmela yo. A ser yo. Fiel con Dios y conmigo. La excusa de un infiel es que fue un incidente, fue, se me atravesó. No, señor. Un incidente es una caída. Un incidente es, te resbalaste con una cáscara de plátano, pero no te resbalas con una mujer, hermano, no te resbalas con un hombre, mija. O sea, no, esos no son accidentes. Eso se maquinó aquí. Y mientras de que usted no le quite armas al que usted ya sabe quién y no lo nombramos, usted va a seguir siendo infiel. Voy a abrir las líneas telefónicas, familia linda, para que se comuniquen conmigo. Soy completamente lista para escucharlos, porque al ratito vamos a hablar del caso de esta semana. Adelante, cabina.
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3: Así es, mi querida familia. Llámenos, escríbanos. Voy a empezar con las primeras excusas del infiel. Excusa número uno: todo se volvió monótono. Hay rutina demasiado fuerte en nuestro matrimonio, o en nuestro noviazgo, o en nuestro, lo que usted quiera. Voy a comenzar por ahí. Todo, absolutamente todo en la vida es monótono. Todo. Su trabajo, la escuela, la familia, porque ni modo que esté cambiando de familia cada rato, ¿ah? Los lugares donde camina, donde pasa. Y eso me justifica para lastimar el corazón de otro ser humano que me entrega con toda su fuerza y su fe lo que es su amor. Yo no lo creo, ¿eh? Yo no lo creo. ¿Siempre va a haber monotonía? Sí. ¡Córranle! De con esos psicólogos que les digan, es que hay que quitar la rutina en el matrimonio. El matrimonio es rutinario, señores. El matrimonio va a ser rutinario sí o sí. Por eso tienes que ver si detrás de ese hombre que te gusta cómo baila, si te gusta cómo habla, si te gusta cómo... De pronto ya no va a bailar porque no todo el tiempo es bailar. Ya no te va a platicar tanto porque llega cansado, harto del trabajo. Así lo va a seguir queriendo. De esa persona que trae un carrazo, que trae una ropa de marca, ¡wow! ¿Y qué cuando lo bajes del carro, la bajes del carro y le quites la ropa de marca? De esa mujer curvilínea que tiene un cuerpazo, ¿y qué cuando engorde porque va a tener tus hijos? ¿La vas a seguir queriendo igual? El otro día platicaba con un joven, curiosamente un joven llenito, llenito, y me decía, yo estaré como estaré, y me dice, estoy macizo, era la palabra que usaba, ¿no? Pero yo no andaría con una gorda. Y yo le decía, ¿y si te enamoras de una gorda? Pues sí, pero le sería infiel. Ok. Cuidado con esos misóginos. Cuidado. ¿Por qué? Porque si no te ves igual que antes, ya no. Pero también cuidado con esas misándricas. Ya no tiene lo que tenía antes, ya no me saca, ya no me lleva, ya no me sube, ya no me baja. Aguas. ¿Por qué? Porque entonces tú se enamoró de la persona. Se enamoró de los accesorios. Voy con la primera llamada del programa. Adelante, cabina. Hola, hola.
4: Hola, buenos días.
3: Buenos días, mi amor. Bienvenida.
4: ¿Cómo estás, Sandy?
3: Muy contenta de escucharte, corazón. ¿Y tú?
4: No, también. Magnífico tu programa y todo lo que tú nos dices. Aprendemos demasiado. Mucho.
3: Gracias.
4: Sí, yo tengo un comentario. Como tú acabas de decir, el matrimonio, toda relación de familia, trabajo, como quieras, sí es cierto que estoy de acuerdo en que es rutinario, en que usaste otra palabra también,
3: monótono
4: y todo esto. Pero la gran diferencia es que hagamos cosas nuevas. Si no se puede cada día, pues lo más posible, sí, y eso ayuda a que haya nueva, o sea, que se anime la situación, la relación. No sé si me doy a explicar.
3: Me encanta, de hecho, fíjate que sí. O sea, a ver, qué buen punto y te lo súper agradezco, te mando un enorme, enorme abrazo. Fíjate, qué buen punto, porque lo que es monótono es la estructura, es decir, el trabajo va a ser el mismo, la cama donde dormimos es la misma, la comida pues la preparo igual, pero las cosas que se pueden realizar dentro de esa rutina sí pueden cambiar, y eso es maravilloso, me parece, sí, y también hay una cosa que es bien importante. Creo yo, es seguirnos eligiendo. Esa parte a mí me encanta. Hay una película que les recomiendo. La que más me gusta es la versión que hizo en su momento Drew Barrymore, que se llama Como si fuera la primera vez, que es seguirte eligiendo siempre, todos los días, todo el tiempo. O sea, decir, me sigo eligiendo a esa persona. ¿Por qué? Porque pues independientemente de lo que sea, es mi mujer, es mi marido, es mi pareja, sigo eligiéndola. Pero ¿qué pasa cuando ni siquiera eres capaz de elegirte a ti? Ahí está el primer problema. O sea, que tú eliges a todo mundo por encima de ti, y eso es donde tenemos la mayoría de problemas. Familia, déjenme explicar algo que es bien importante. ¿Cómo se enamoran las personas? Ahorita que tocó esto, mi amiga, me encantó. Fíjense, el primer punto de enamoramiento es visual. Aquellos que digan, no, es que el físico no importa. No, sí importa, porque aunque sean los ojitos, las manos, la estatura, algo te tiene que gustar de esa persona. ¿Sí? Algo. Pero eso no es amor, ¿ok? O sea, la gente que dice, es que fue amor a primera vista. No, te encantó, te gustó, la viste así como que, esta puede ser. Pero no es amor, no es amor, ¿ok? Dos, etapa dos. Empieza a conocerla. Y primero empieza la idealización. Es que es bien linda, es bien buena, es estudiosa, hace todo bien, es la primera vez que he conocido una persona así, es la primera vez que encuentro un hombre o una mujer de estos, y así, así, la idealización, ¿sí? Pero eso tampoco es amor, tampoco es amor. De hecho, les tengo una noticia bien fuerte, en esa etapa casi nadie es infiel, porque sientes que encontraste un tesoro, sientes que encontraste una persona, wow, o sea, como increíble, ¿no? Entonces, eso tampoco es amor. Luego, tres, viene la

pero esa no pasa al principio. La oxitocina es la hormona del apego. Dicen los científicos, no lo dije yo, que si la oxitocina no existiera, cuando una mujer da luz, no podría enamorarse de su hijo. Porque dice el científico este, dice, es que los bebés son feos, son llorones, son latosos y no sé qué y no sé cuánto. Dice, pero la mamá los ve con un amor lleno de oxitocina. Y claro, o sea, las que hemos sido mamás sabemos que en el momento que te ponen tu bebito en el pecho, ya, o sea, ya te enamoraste. En cambio, en el amor de pareja es distinto. En el amor de pareja es, ok, ronca. Bueno, pero me sigo quedando. Bueno, hace ruido cuando come, pero va, me sigo quedando. Porque ya lo veo más como persona. Porque ya me importa. Porque ya me duele. Porque ya me empiezo a enamorar de la persona. Y sé que tiene defectos. Y hay defectos que dices, ¡ay! Es que estos no me gustan. Pero me quedo. Me quedo. ¿Sí? De hecho, las primeras fases de las relaciones humanas son las de ajuste. Son las de me voy o me quedo. Así deberían de ser. Pero ahorita con toda la idealización que hacemos, sobre todo en redes sociales, no pasa. Bueno, segunda excusa del infiel, escuche. Es que ya no me atiende. Voy a parar, detener aquí. Ya no me atiende. Yo creo que es bien bonita la atención. Yo sí creo en atender a la persona cuando llega del trabajo, en apoyarla, en cómo estás, en hacerlo descansar, sí. Pero escuche, eso es mutuo. Y esto va para las mujeres y hombres que quieren jugarle al salvador de un casado o de una casada. Es que pobrecito, su esposa es una bruja, una loca, no lo atiende. Él es bien buen papá, pero ya no lo escucha, no lo atiende, no lo entiende. Mire, yo le voy a decir una cosa. Yo estuve en el lado de la esposa. Nunca me ha tocado estar en el lado del amante, bendito Dios, y espero en Dios nunca me toque y lo rechazo y renuncio a ello. Pero yo estuve en el lado de la esposa. Y te dice, no me atiende. Pregunto yo, ¿a qué hora? Si te la vives más fuera que dentro. Dos, ¿quieres ser atendido cuando traes dolor a tu casa? ¿Cuando traes ambigüedad a tu casa? ¿Cuando el celular es un campo minado que Dios guarde, voltees a ver? ¿Sí? ¿Y así quieres que te atiendan? La atención es mutua. El amor, el respeto, la confianza es mutuo. Si no, no hay nada. No hay nada. Yo me considero, me jacto y me encanta ser una mujer de vieja escuela, ser una mujer con tradiciones católicas arraigadas. Sí. Pero yo no voy a atender a un infiel. Y aunque me digan lo que me digan, no. Me niego y me rehúso. Porque si lo que hay en mi casa no es suficiente para que se quede, entonces mi lugar es en mi casa y el de él será en la calle. A eso me refería. Es que no me atiende. Y la excusa de la mujer infiel, igual de absurda y de ridícula, es no me escucha. 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No tiene que irse a andar de ligera para que me la escuchen. Habemos psicólogos católicos encargados de escuchar mujeres que están ávidas de ser escuchadas. Igual de absurdo es un hombre diciendo no me atienden que una mujer diciendo no me escuchan. Es igualito. Aquí no hay para dónde. Y ahí está el otro. Fíjese, uno de mujer les da todas las herramientas. Ejemplo, mi marido no me pone atención. Entonces llegas tú, te cortas el pelo, te pintas el pelo, te lo planchas, etc. Y llegas con el compañero de trabajo y te dice, ¿qué te hiciste de nuevo? ¿Algo traes de nuevo? ¿Qué es? Ay, ¿tú qué crees que sea? Es que te ves hermosa, pero no logro distinguirlo. ¿Te pintaste el pelo? Y llegas con el marido y yo,

0: ¿Qué me ves de nuevo? Y otro, no sé, ¿qué te compraste? Mi compañero de trabajo sí me ve, mi marido no me ve. Sí, mi amor, pero su compañero de trabajo sí le ve con un interés. Cuando satisfaga su interés, ya no la va a ver. ¿Por qué? Y esto que voy a decir no es malo, ¿eh? Porque el hombre se acostumbra a su esposa. Cuando usted se case con ese compañero de trabajo, si es que se casa, que yo pondré entre supercomillas eso, también la va a dejar de ver. Porque ya no está jugando el juego del cazador y la liebre. La liebre ya está en la jaula. ¿Ya para qué la veo? Déjense de excusas así, porque nada más van a dañar sus vidas de pareja. Y les está hablando una psicóloga, ¿eh? Tengo un mensaje de WhatsApp. Adelante, cabina.
1: ¿Por qué algunas personas culpan a su cónyuge de sus propias infidelidades?
0: Justo lo que acabo de comentar, mi Alex. Muchas gracias, cabina. Miren, yo no asumo que yo no tengo la capacidad de ser fiel. Les repito, yo ya estuve en ese lugar, en el lugar de la esposa. Y vi, o sea, me tocó vivir, él no me escucha, él no me entiende, él no está para mí, él se va de la casa todo el tiempo. Y yo por eso iba a ser infiel. ¿Cierto? En cambio, cuando alguien quiere ser infiel, te dice. Por ejemplo, a ver, caballeros, todos quieren una mujer de su casa, hogareña, tranquila, no fiestera, respetuosa, responsable, honesta, ¿cierto? Pero esas mujeres somos de muy alto mantenimiento. ¿Qué quiero decir? El tiempo que tengas libre es mío. El tiempo que puedas compartir con alguien es conmigo. ¡Ay, qué tóxica! ¿Tóxica por qué? Si yo estoy renunciando a las fiestas, a salir, a hacer, pues entonces quiero pasar mi tiempo con mi marido, con mi pareja, con mi... ¿Sí? Ahora, mujeres, todas queremos ese hombre trabajador, proveedor, protector, echado pa'lante, líder. Pero ese hombre quiere encontrar esa paz, quiere encontrar esa calma. Quiere encontrar esa fuente de recarga para poder seguirle fregando al día siguiente. ¿Está dispuesta? Porque esos hombres son de muy alto mantenimiento también. Y esto es lo bíblico, mis amores. O sea, lo que yo les estoy promoviendo es lo que Dios hace, lo que Dios hizo, lo que Dios creó, lo que sigue renovando todo el tiempo. ¿Sí? No amorcitos baratos de que nomás se le acabó el dinero y ya no lo quiero. Se enfermó y ya no la quiero. Se puso fea y ya no me gusta. Eso no. Y yo soy una mujer con un matrimonio anulado por la iglesia y soy divorciada. Sí. ¿Por qué, Sandy? Si tú hablas tan bonito del matrimonio, te divorciaste. Por eso. Porque hay cosas que no son matrimonios. ¿Son pactos de conveniencia por parte de una de las partes? ¿O son simplemente el tener el trofeo de que como nadie podía andar con ella, entonces yo sí la tengo? No, señores. No, eso no es válido, eso no es justo. Eso no está bien. Porque cuando ya me ves, no como la que canta, no como la que habla, no como la coach, como la psicóloga, sino como la mujer, y no me puedes voltear a ver a los ojos por falta de honestidad, ahí ya no es. ¿Sí? Siguiente excusa del infiel. Fíjese bien. Me casé por presión. Ok. Nadie te presionó. Por ejemplo, hay muchos que dicen, es que salió embarazada. No, papi, tú la embarazaste. Nada más que ahora, como ya se te atravesó una mujer diferente, guapa, joven. Entonces ahora salió embarazada. ¿Ese hijo lo gestaron? ¿Lo procrearon? Entre los dos. ¿Ok? Igual mujeres, es que mis papás me presionaban mucho y me tuve que casar. No, te casaste porque te querías salir de tu casa, hija. Y usaste al pobre hombre como tabla de salvación para salirte. Pero como ese atravesó un hombre que huele bien delicioso, que tiene una camionetona, que ¡ay, ese sí me gusta! Esas son tonterías. Tonterías que hacen que una persona deje de elegir. ¿Pero por qué? Porque le es más fácil, por todos los medios, seguir viviendo de manera disoluta. Bien, vamos con un mensaje de WhatsApp. Adelante, cabina.
1: Hola, Sandy. Yo quiero ser amorosa con mi esposo, pero él me rechaza. Y eso me hace sentir muy mal. Y la verdad, ya no lo soy. Tengo miedo de ser rechazada.
0: Mira, yo les voy a dar un tip que a lo mejor no les va a gustar a muchas feministas radicales, pero ahí va. Cuando tú le vayas a dar amor a alguien, no lo hagas explorando qué te va a dar a cambio. De igual va para los machistas, ¿ok? Si usted va a dar algo, no lo haga para ver qué va a recibir a cambio. Porque las heridas se activan. O sea, por ejemplo, si tú, mi niña, ya venías con una herida de rechazo y tú le das amor a ese hombre y ese hombre también viene con heridas activadas y no te sabe corresponder, automáticamente esa relación se va a ciclar, se va a perder. ¿Por qué? Porque él va a querer una cosa, tú vas a querer otra y nadie va a ceder. Yo te sugiero, humildemente, mi opinión, tú da amor, si te lo regresa, qué bueno, si no te lo regresa, no pasa nada. Tú dale amor, tú acércate a él, tú comparte con él. Si él lo rechaza, perdón, él se lo pierde. Te voy a poner un ejemplo. Tú cocinas y lo hiciste con mucho amor y quedó bien rico. Tú dalo. Si a la gente no le gustó y no se lo quiere comer, ni modo. Pero por ti no quedó. Cuando des amor, dalo desde tu paz interna, no desde la herida de rechazo, no desde el problema de abandono. Démoslo así. Voy a abrir el caso de la semana. Quiero que se den cuenta de este caso tan terrible. Digo terrible porque este hombre perdió su matrimonio. Y deseo de todo corazón que podamos restaurarlo. Pero que no te pase lo mismo. Vamos, adelante, cabina.
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0: Psicóloga Sandy, quiero decirle que no me pierdo su programa ni un día. Hasta sé cuando falta por alguna razón porque ya sé cuáles se repiten. Gracias por estar y por ser como es con nosotros. Soy un hombre que tenía 22 años de casado, 3 hermosas hijas. Tenía todo lo que cualquier varón puede desear. Una mujer de su casa, entregada por completo a mí. Renunció a todas las cosas que renunciaría una mujer casada. Sus amigas eran totalmente conocidas nuestras y personas de la iglesia. No tenía amigos varones. Era una mujer que se sujetaba a lo que yo ganaba y hacía lo que yo creía prudente siempre y cuando fuera bueno para nuestro hogar. De lo contrario, me daba sugerencias claves en las cuales íbamos creciendo juntos. De repente, yo empecé a escalar socialmente. Me empezó a ir muy bien porque empecé a abrir negocios. Y eso hizo que dejara de voltear a ver lo que tenía en casa. Mi mujer no era la más atractiva desde el punto de vista de las redes sociales, puesto que es una señora. Pero entonces a mí me empezaron a llegar propuestas. Muchachas jóvenes, guapas, acuerpadas, maravillosas, risueñas y demás. En ese momento empecé a meterme en la cabeza que por qué yo, un hombre con dinero, inteligente y además capaz de lograr lo que me proponía, tenía que estar con una mujer fea. Empecé a tratar mal a mi esposa, muy mal de hecho. También a mis hijas, empezaron a pesarme. Empecé a involucrarme con una mujer 20 años más chica que yo, casi de la edad de mi hija mayor. Pero en ese momento yo estaba loco y ciego. Me involucré tanto que le pedí a mi esposa que por favor no me molestara más. Ya no le contestaba llamadas, ya no estaba para ella nunca, y en fiestas familiares estaba, pero más a fuerzas que de ganas. Mi cuerpo estaba ahí, pero mi alma ya no. Cuando mi mujer me podía tener intimidad, tenía que, perdón, pero cerrar los ojos y pensar en la mujer 20 años más chica. Empecé a lastimarla, diciéndole cosas como que se había puesto muy fea, descuidada, etcétera. Pero después, ella se cansó. Me pidió que, por favor, tomáramos una terapia y yo le dije que no. Que yo no creía en los psicólogos y en los terapeutas menos. Que para mí, todo eso estaba acabado. Me dijo que pusiera el divorcio, a lo cual yo le dije, no, yo a ti nunca te voy a dejar, porque le voy a decir algo. Yo quería andar fuera de mi casa, pero tener a mi esposa ahí. Ella, armada de valor, hablando con sacerdotes y psicólogos católicos, metió el divorcio. Me dolió y le prometí que no se lo iba a dar, sin saber que la ley ahora hace lo que tenga que hacer cuando una persona ya no es feliz. Al momento de meter el divorcio, le tuve coraje. Quise pelearla y atacarle todo y quitarle absolutamente todo, incluyendo a mis hijas. Con lo que yo no conté es que ellas ya son mayores y pueden decidir. Obviamente, no iba a proceder y la corte me quitó la mitad de todo lo que tenía. Cuando me quedé sin la mitad de mis bienes, las mujeres que me seguían ya no me empezaron a seguir. Las personas que eran mis amigas tampoco lo seguían siendo. Quise recuperar a mi esposa, pero ya no pude, porque ella me contestó algo que hoy quiero hablar con los hombres. Ella me dijo, te lloré, te rogué, me humillé, fui a terapias, fui a la iglesia, oré por ti, hice todo lo que se pudo hacer. Le pedí a Dios que te sacara de mi mente y mi corazón para no sentirme mal y poder seguir de pie por mis hijas. Y Dios me lo cumplió. Hoy que Dios me ha sanado, yo no quiero volverme a meter en esa enfermedad. Me ve con compasión, puesto que además de perder la mitad de lo que tenía, ahora lo he perdido todo, por mis vicios, por las mujeres, por las desveladas y demás. Ahora, a veces voy a comer con ellas y mi esposa me da un taco, pero como quien se lo da a alguien que le hace caridad. Nunca me reclama, pero ya no me ve con ese amor. Ya me dijo que no va a ser posible recuperar nuestro matrimonio y sometió nuestro matrimonio al tribunal eclesiástico. Estamos a nada de que le den la sentencia. Yo quiero hablar con los hombres que de pronto creen que el espejismo de las cosas buenas y vanas es mejor que tener una familia. No está bien que nosotros humillemos a la mujer de nuestra juventud. Hoy sí, me acerqué a la iglesia, leo la Biblia, voy con psicólogos católicos, pero ya es tarde. Mi mujer me dijo, sí, te amé mucho, pero ya no. Sí, te elegí muchas veces, pero hoy elijo a Dios y a mí. Mi mujer sigue sirviendo en la iglesia, sigue haciendo las cosas bien. Soy yo el que me corrompí y el que me perdí. Más que un caso, es un consejo para los hombres que dejan de ver lo que verdaderamente vale la pena. Ay, ay, ay. Sin palabras. Siempre se pierde lo más por lo menos. Y Proverbios 31:10 lo dice muy claro. La mujer virtuosa, ¿quién la hallará? Es más valiosa que las perlas y que las perlas preciosas, piedras preciosas. Y también dice del hombre justo, que es bendecido por Dios. Si usted va a dejar un hombre justo o una mujer virtuosa, le va a pesar. Tarde o temprano le va a pesar. Créamelo. Voy con un consejo para ti.
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0: No abra pequeñas puertas. Una pareja es algo sagrado. Se basa en lealtad, respeto, confianza, comunicación, pero lo más importante, fidelidad. Y la fidelidad no empieza en el cuerpo, empieza en la mente y en el alma. No hay salidas con personas del sexo opuesto. No hay comidas y cenas a escondidas de la pareja. No hay mensajes de texto que supuestamente son inofensivos. Hay que cuidar con todas las de la ley y con toda el alma nuestra relación de pareja. ¿Por qué? Porque es bíblico. El que es fiel en lo poco es fiel en lo mucho. Dios te ha dado una gran persona. Cuídala, valórala, protégela. Y ve a buscar ayuda si es que de alguna manera te has dañado y te has afectado tú o también a tu matrimonio. Muy bien, familia bella, me voy directamente a brindarles nuestros números telefónicos y también los números locales.
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0: En verdad, les deseo mucho, mucho éxito en su vida de pareja. Quiero que sepan que estamos aquí para ustedes, para apoyarlos, para ayudarlos, para acompañarlos. Algo que yo quiero compartir con ustedes es que aún y cuando yo tengo esa situación de vida actual, yo les sugiero luchar por su matrimonio. Yo me fui en paz de ese matrimonio porque sentí que hice todo lo que pude. Pero hay momentos que también soltar es amar. Pero si usted puede rescatar, restaurar su matrimonio, yo como psicóloga, como su hermana en Cristo y como su amiga, le sugiero que lo haga. Soy Sandy Caldera. Síganme así en todas las redes sociales, Sandy Caldera. Siempre estamos buscando subir contenido de valor, de amor, de valores también. Y quiero agradecerles a todos ustedes por darme la oportunidad de estar en este maravilloso programa. Amo hacer terapia y fe. Me gusta mucho. Gracias a la gente que nos ve en TikTok todos los días. Gracias a la gente que nos sigue en todas las redes sociales. Y también quiero recordarles que tenemos consultorios presenciales y virtuales también. Así que los espero con todo el amor, con todo el cariño, con todo el gozo y el gusto del mundo. Dios los bendiga. Cuídense mucho. 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
2: Lo que es bueno, muy buenos días amigos, bienvenidos, este es tu programa, lo que es bueno, mi nombre es Bernel Plochet, te saludo con muchísimo, muchísimo cariño. Hoy es 4 de junio del 2026, ya estamos en la primera semana de junio, el primer jueves de junio, ir a visitar al Señor Santísimo, ir a visitarlo en adoración, ir a visitarlo en plena rendición de nuestra voluntad hacia la voluntad de Él. Yo no sé si esa palabra exista, pero es totalmente aplicable cuando uno quiere dejar que sea Él quien tome total control de tu vida. Así que te doy la bienvenida a ti que me escuchas a través del 1340 AM, a través del 92.1 FM, por ejemplo, Cottonwood. Saludos a la gente de Chico también por la 93.3 FM y a los de Elk Grove por 95.7 FM, por supuesto, Oroville en la 1340 y pues Sacramento 1240 AM. Los que nos están escuchando por la página de internet www.radiosantisimosacramento.com y por supuesto nuestra aplicación Radio Santísimo Sacramento. Ayer hablé con un señor que tenía tiempo que no conversaba con nosotros y me explicaba él que tenía tiempo que no escuchaba la radio porque ya cambió de hábito en el carro, ya nos dice que ya ahora nos escucha, ahora se está enfocando en su fe en YouTube y que ya cuando va en el carro, como se sale del área, ya no está manejando por aquí cerquita, ya no nos puede escuchar por la antena. No te preocupes, le dije, le dimos la aplicación y quedó muy contento. Ya sea que tengas un teléfono Android o un teléfono de Apple, ambas están en las tienditas para que puedas bajar la aplicación totalmente gratis y nos puedes escuchar en vivo y a todo. No todo color. Si los sonidos tuvieran colores, entonces sí podríamos decir a todo color, pero no importa. No puedes escuchar en vivo y a toda potencia, ¿qué tal? Y a toda frecuencia. Te invitamos a que seas parte del programa. Este programa de Lo que es bueno es un programa en donde está destinado para que tú y yo compartamos información al aire sobre los eventos que están pasando en tu parroquia, ahí en tu comunidad. ¿Qué están haciendo? ¿Qué está haciendo el Señor? ¿Qué está haciendo Dios en tu parroquia para seguir alimentando la relación de cada parroquiano, de cada persona con Dios? Darle esperanza al otro, darle aliento al otro, aquel que está sufriendo, aquel que está desvalido, aquel que está luchando con algún problema, alguna enfermedad, alguna situación, ya sea aguda o crónica. ¿Qué estamos haciendo nosotros para que Dios toque a esa nueva persona, a esa nueva familia? De eso se trata este programa y de eso se trata Radio Santísimo Sacramento, de seguir llevando a Dios a cada rincón, sirviendo a toda la comunidad de Sacramento, de la diócesis de Sacramento, y luchar por que la evangelización llegue a tal punto que pueda salvar nuestras almas. ¿Qué tal? ¿Te animas entonces a ser parte del programa? Todo lo que tienes que hacer es llamarme aquí al 916-469-9092, 916-469-9092, y platícamelo todo. Quiero escucharlo absolutamente todo lo que puede pasar en tu parroquia. Pero nada, pidamos primero la asistencia de el Espíritu Santo de la siguiente manera.

Qué hermoso es caminar contigo, Señor. Qué bello es darte cuenta de que el amor que nos tienes es supremo. Qué hermoso darse cuenta que toda tu creación fue pensada para agradarte y para recibir el amor que tú nos das a cada uno. Nos diste a cada criatura, a cada parte de tu creación, nos diste un propósito específico. Y queremos, en base a la naturaleza que nos diste, Señor, ser fieles al propósito que tú nos das. Queremos servirte, alabarte, bendecirte, glorificarte. Queremos cada día ser más y más parecidos a tu Hijo Jesús. Porque para eso lo enviaste como hombre para darnos un ejemplo de vida y para enseñarnos el camino a la salvación, porque Él es el camino, la verdad y la vida. Gracias, Señor, por entregar la vida de tu único Hijo por mí, por mi esposa, por nuestras hijas, por mi familia, por mi comunidad, por mi iglesia, por el mundo entero. A todo el que quiera la oportunidad de salvación, tú se la das, Señor. Gracias por esa bondad y esa misericordia. Bien dices que muchos son los llamados y pocos los escogidos. El llamado nos los haces a todos a ser parte de tu reino, de tu camino. Mas no todos queremos responder de la manera que tú nos pides que lo respondamos. Señor, en este momento te quiero agradecer por tu Santo Espíritu y porque a través de Él nos das los dones que necesitamos para hacerte fiel al llamado que nos haces. Y queremos suplicarte que ese Santo Espíritu sea realmente quien nos guíe en nuestros pensamientos, en nuestras voluntades, en nuestras decisiones diarias. Que sea tu Santo Espíritu el que nos permita ser mejores siervos, testigos de tu amor. Ayúdanos, Señor, para que la tarea que estemos desempeñando en este preciso momento la podamos hacer llenos de ti, llenos de tu unción, llenos de tu amor. Ayúdanos para que lo que estemos haciendo en este momento, ya sea caminando, ya sea estemos en la casa, estemos limpiando, estemos en una oficina, estemos en los campos, manejando, lo que estemos haciendo, Señor, que podamos hacerlo con destreza, con habilidad, con fuerza, con rapidez, con mucha eficiencia, pero sobre todo con mucha fecundidad, con mucha vida, con mucho amor, con mucha compasión, empatía, con ese valor y capacidad de hacernos humanos por el otro, hacernos humildes por el otro. Reconocer que solo tú importas, Señor, y todo lo demás de este mundo es pasajero. Que lo más importante que podemos cuidar es el alma y nuestra relación contigo. Te pedimos, te suplicamos por aquellos que no pueden ver esa necesidad todavía, no se dan cuenta, incluyéndonos a nosotros mismos, ¿ah? Porque tenemos momentos en donde a veces preferimos actuar de una manera que no va de acuerdo a tu voluntad. Pero también te pedimos por aquellos que no tienen esa relación contigo para nada. Los que viven en oscuridad, ayúdanos a hacer luz para ellos. Bien dice un dicho que es mejor brillar en la oscuridad que maldecir la oscuridad. En vez de maldecir la oscuridad, es mejor brillar con tu luz, Señor. Así que te suplicamos para que nos ayudes a reflejar tu luz, no la luz nuestra, tu luz. Y estar siempre consciente que eres tú quien actúa, Señor. Que ninguno de nosotros tiene luz propia, sino que eres tú quien brilla a través, como si fuéramos un cristal, quien brilla a través de nosotros. Que eres tú quien manda el mensaje a través de la radio.
Eres tú quien toca cada corazón, el que inspira a los mejores sermones, el que inspira a las mejores prédicas, el que inspira las mejores posibilidades de donaciones. Eres tú quien inspira a cada persona a hacer un acto de entrega real. Padre, te quiero pedir por aquellas personas que nos piden que oremos por ellos. Siempre te pido por Samia, por Hugo, por Teresita. Te pido por Lexi Magaña, por Carmen Ruiz, por Ivonne Rubí, por Carmen Domínguez, Señor. Te pedimos por Daniel Castellanos, por Donovan Crochet. Te sigo pidiendo por Gloria Mujica, por Ana García, por Conchita, por Charo, por Marisa. Te suplicamos también por Delta Orozco, por María de la Luz Arriola, por Abel Cárdenas, por la familia de Víctor Aguilera, por él mismo, por todos y cada uno de los que están en el banco de oraciones, Señor. Tú los conoces. La lista es larga, pero no más grande que tu infinita misericordia. Y por eso te suplicamos que nos permitas a todos siempre estar unidos en ti, unidos en la oración, unidos en el amor, pidiendo siempre por la paz en el corazón del hombre, paz en la familia, paz en los gobiernos. Te pedimos por nuestros gobernantes, que tengan esa posibilidad de cuidar de sus ovejas, realmente cuidar de los más desvalidos, de las viudas, de los ancianos, de los niños, aquellos que no, que están sufriendo de alguna enfermedad, que hagan su parte y nosotros hacemos la nuestra, Señor. Señor, todo esto te lo pedimos por la intercesión de todos los santos, la intercesión de tu madre, de la madre de Jesús, nuestra madre María Santísima. Y te lo pedimos por tu mismo Hijo Jesucristo, quien vive y reina por los siglos de los siglos. Amén.

Y es así, amigos, como empezamos el programa del día de hoy, esperando que Papá Dios esté realmente colmando cada uno de nuestros corazones. Yo te invito a que seas parte del programa de una manera súper activa. Sé parte de este programa porque te invita a cambiar vidas, a tocar corazones. Mira, lo primero que te quiero comentar es que estamos en una campaña de crecimiento. Les explicamos, en esta semana nos hemos dado cuenta de que las bendiciones que el Señor ha estado haciendo en la comunidad son muchísimas. Gracias a Dios, Papá Dios nos ha permitido tener dos nuevas antenas, nos ha permitido tener programación nueva local, nos ha permitido llegar a mucho más rincones, y con eso, cada testimonio que estamos escuchando de personas que están recibiendo, ya sea la Santa Misa, ya sea el Rosario, la programación, cada testimonio que nos llegan aquí, certifican que Dios está permitiendo que esta radio crezca rápidamente. Que crezca rápidamente. De hecho, yo no sé si ustedes han visto, hay una serie de Chosen. ¿Ustedes recuerdan la serie de Chosen? Hay una escena, en la escena de la multiplicación de los panes, en donde Jesús está hablándole como en una pradera, como un lugar muy amplio, a 5,000 personas. Se dice fácilmente, pero poder verlo en la serie, hazte cuenta, yo siempre me preguntaba eso, ¿cómo harán para hablarle a 5,000 personas? No, ni modo que Jesús gritara a todo pulmón. Y me parece muy interesante y muy adecuado cómo hicieron el poder que él hablara a tantas personas. Jesús le dijo a sus discípulos, esto no está en la Biblia, pero así fue que lo pusieron en la serie, que se pusieran a cierta distancia de donde estaba él a los discípulos, para que pudieran repetir las palabras que él estaba diciendo simultáneamente a los demás. Entonces Jesús decía algo, hacía una pausa, esperaba que la gente repitiera lo que estaba diciendo. Háganse cuenta que yo digo, vamos a hacer el Padre Nuestro, y ya alguien que estaba a tal vez a 100 pies decía, vamos a hacer el Padre Nuestro, alguien que estaba a otros 100 pies decía, vamos a hacer el Padre Nuestro, y empezaban, Padre Nuestro que está en el cielo, Padre Nuestro que está en el cielo, Padre Nuestro que está en el cielo. O sea, se repetía. Maravilloso, maravilloso. Bueno, mirar a tu alrededor y ver 5,000 personas en una escena es bastante grande. Entonces, ver lo que está pasando con la radio en este momento, mirar alrededor y ver a tantas y tantas personas que están siendo tocadas, la pregunta es, ¿cómo vamos a llegar a tantas y tantas personas? Así como yo me hacía la pregunta sobre la escena de la multiplicación de panes, ¿cómo van a hacer para hablarle a tantas y tantas personas? No sé. Bueno, todavía más aún, imagínate tener que darle de comer a todas esas personas. Entonces, alguien tenía que ir, de los discípulos, ir tocando a cada uno de los que estaban escuchando ahí, iban preguntándole, ¿alguien tiene algo que comer? Había uno por allá que se estaba comiendo un pan rancio, había otro por allá que... Pero casi todo el mundo se fueron con hambre. O sea, nadie trajo comida. Por ahí apareció un niño agradecido que tenía 5 panes y 2 peces. Pero alguien tenía que ir a preguntarle, a todo el mundo, a los 5,000, y como esa no era parte de la prédica en voz alta, no era que lo repetían en voz alta, iban de puerta en puerta haciendo llamadas individuales, o hacían contacto individual con cada uno de ellos, y le preguntaban, ¿tienes algo que comer? ¿Tienes algo para poder compartir? Esta escena para mí es muy importante, porque efectivamente cuando aparece el niño, le traen los 5 panes y los 2 peces a Jesús.
Jesús dice, ah, con esto puedo trabajar. Ahí pasan otras cosas en la escena. La cosa es que Jesús ordena que traigan las canastas y él llena un montón de canastas y sobra todavía. Hace el milagro de la multiplicación de panes, del cual ya conocemos todo ese capítulo. Ok, este preámbulo que le estoy diciendo es porque en el momento en donde están mirando los cinco panes y los dos peces, los discípulos están viendo las 5,000 personas, están viendo los cinco panes, están diciendo, oye, esto no nos va a alcanzar, esto no va a alcanzar para nada. Y Jesús dice, yo con esto puedo trabajar. Pues en este preciso momento, la radio está mirando, yo estoy parado aquí, en mi micrófono, estoy mirando la canasta, que solamente tiene dos panes, cinco panes y dos peces. Y yo miro al público, yo miro a la multitud, yo miro a la audiencia y digo, ¿cómo vamos a hacer para sostener todo esto? Alguien tiene que ir a buscar si hay... Bueno, de hecho, lo importante aquí es de que estamos creciendo. La multitud está creciendo y hay que ahora atender a ese crecimiento. Entonces, este momento en el que estoy escribiendo en este momento es el ir individualmente a cada uno de nuestra audiencia y decir, hemos crecido más allá de lo que nuestros recursos tenemos. La radio sigue creciendo, la misión de Dios sigue creciendo, sigue llegando, sigue tocando corazones. Esta mañana escuché un testimonio de una señora que decía, yo dono a la radio porque yo no tengo otra manera de evangelizar. Yo no puedo ir, no estoy en ningún grupo, yo no estoy en ninguna situación de que yo pueda proclamar la palabra de Dios, pero ya esta es mi manera de poder colaborar con los demás. Cada uno de nosotros encontrará una razón por la que estamos motivados o inspirados a ser parte de una misión tan importante como es el poder llegar a cada rincón de nuestra diócesis o a cada rincón del mundo, como nos pidió Jesús en la Gran Comisión. Cada uno de nosotros sabrá. El asunto es que esta campaña de 100 por 600 es parte de un esfuerzo de buscar esos cinco panes y dos peces. ¿Qué se trata? Se trata de que, viendo el crecimiento, ahora tenemos que buscar recursos para apoyar ese crecimiento. Necesitamos 100 personas que nos ayuden donándonos $600. Puede ser que den los $600 en una sola donación, o puede ser que los den en pagos de $50 cada uno. El asunto es que no vamos a hacer un radiotrón para eso, no. Estamos llamándolos a uno por uno, y principalmente enfocados en aquellas personas quienes, según nuestros datos, han donado en el pasado, pero muy, muy en el pasado, y no han tenido la oportunidad de donar recientemente en los últimos radiotones. Ese es más o menos lo que estamos haciendo. No estamos, como quien dice, pidiéndole más al que ya nos dio en estos radiotones, no. A esas personas, a los que ya dieron el último radiotón, lo que estamos pidiendo es, por favor, oren para que este ministerio siga adelante. Y si conoces a alguien que crees que tiene la posibilidad de donar, ¿por qué no? Invítalo. Estamos buscando 100 personas que donen $600. De eso se trata la campaña del 100 por 600. Estamos buscando 100 personas

100% y estamos invitando a la campaña 100 por 600. A la campaña 100 por 600. Ahí está. Así que yo te quiero invitar a que si no eres tú, si ya tú donaste en el pasado Radiotón, invita a alguien más a que sea parte de esta campaña. Tú sabes quién realmente sí puede y quién realmente no puede. Y además, Dios sabe quién sí puede y quién no puede. Lo bonito de esto es que nadie se quede con el yo no sabía. Puedan o no puedan, hay que hacerle la invitación. No importa. O sea, no está en mí saber si Pedro Picapiedra puede donar o no puede donar. Puede ser que Pedro Picapiedra esté en un momento de su vida donde sí puede donar y lo hará, porque así Dios lo puso en su corazón. Pero alguien tiene que preguntarle a Pedro Picapiedra. Y ese es mi labor y posiblemente la labor de cada uno de los que me estén escuchando en este momento. Hay que buscar más allá de mi área de confort para poder seguir llegando a cada rincón del mundo. Como le decía, a esa señora nos dijo, yo dono porque no sé, no tengo otra manera de evangelizar. Bien, evangelicemos y asegurémonos que la radio siga llegando y llevando su programación a cada rincón del mundo. El número a llamar para hacer tu donación es el 916-999-1240, o también lo pueden hacer directamente a través del email que les enviamos. Tiene un enlace donde puedes hacer tu donación, también lo puedes hacer de esa manera. Solo que lo único que te pedimos es que no desfallezca la oración. Que no desfallezca la oración por tus necesidades, por las necesidades de la comunidad, por las necesidades de todo el ministerio. Que no desfallezca nunca la oración en tu vida. Que sea todo el resultado de una relación íntima, vibrante y activa con Dios. Amén. ¿Estamos de acuerdo? Amén. ¡Qué bien! Y bien, esta es la oportunidad para que tú nos puedas llamar aquí al 916-469-9092. 916-469-9092. Es importante que nos pongamos en la misma sintonía. 916-469-9092. Te comento bien rápidamente que hay un retiro de hombres. Ajá. Un retiro de hombres que está organizando nuestra gente bella del Verbum Dei. Este retiro de hombres se llama Padre, me pongo en tus manos. Padre, me pongo en tus manos. Y solo en las manos del Padre. Esa frase que te recuerda a ti. A mí me recuerda cuando Jesús está a punto de entregar su espíritu y le dice, Padre, en tus manos encomiendo mi espíritu. También, pero en un sentido de vida, porque ahí Jesús estaba pasando, estaba muriendo en ese momento, pero en un sentido de vida es, Padre, en tus manos pongo... Pongo en tus manos mis decisiones, pongo en tus manos mi familia, mi esposa, pongo en tus manos a nuestros hijos, pongo en tus manos mi trabajo, pongo en tus manos el ministerio del coro, de los lectores, el ministerio de los monaguillos, pongo en tus manos el ministerio en la iglesia en el que sirvo, pongo en tus manos la votación de ayer, las elecciones, pongo en tus manos... El aprender a poner en las manos de Dios Padre todo lo que nosotros somos y tenemos nos permite caminar con una humildad y una conciencia de que nosotros no somos autosuficientes, de que nosotros dependemos de una relación con Dios. Y eso nos permite saber, el saber que tú y yo nos podemos equivocar, nos pone en un sentido de humildad correcta. Incluso cuando proponemos algunas soluciones para nuestra propia vida, cuando la proponemos, hey, lo sometemos a oración y decimos, ¿sabes qué, Señor? ¿Qué harías tú? ¿Qué quiero yo para mis hijos? ¿Qué quieres tú para mis hijos? ¿Qué quiero yo para mi esposa? ¿Qué quieres tú para mi esposa? ¿Qué quiero yo para mi trabajo? ¿Qué quieres tú para mi trabajo? O sea, ese constante checar mi voluntad con la voluntad del Padre es ponerlo en sus manos. Y nos van a hablar de eso y mucho más. Nos van a tener una sorpresita hermosa. Todo esto va a suceder el

próximo sábado 13 de junio. No es este, no es este, no, no en 2 días, no en 3 días. Estamos hablando del 13 de junio y va a ser en la parroquia de San José de Elk Grove desde las 8:30 de la mañana hasta las 1:30 de la tarde. La colaboración son no sé, 4, 5, 6, 10, $30. $30, no te preocupes. En caso de que tú digas, ay, es que no los tengo, tranquilo, papá, no pasa nada. Vente, vamos al retiro, hablas con ellos y explícale la situación. Y papá Dios, vas a ver que te va a bendecir grandemente. Ojalá y vayamos con un corazón abierto, sincero, a entregarnos allá y a dejar que papá Dios realmente ponernos en la mano del Padre. Pero vayamos con unas ganas de ser bendecidos ese día porque va a suceder grandemente. Ayer, el lunes, nos llamó David y nos dijo todo al respecto. David Guevara dio su número de teléfono. El número de teléfono de David es el 916-769-5607. Retiro de hombres. Padre, me pongo en tus manos. ¡Qué bonito!

Yo voy a testificar, Señor. Se me ponen los pelos de punta cuando escucho eso y lo combino con el mensaje, con el anuncio que viene ahora. ¿Por qué? Porque estamos hablando de que este fin de semana es la celebración de Corpus Christi y tú y yo vamos a tener la oportunidad de honrar a nuestro Señor, honrarlo con reverencia, honrarlo con nuestra presencia reverente, con mucho amor, con mucha humildad. Este sábado, la diócesis de Sacramento nos está invitando a todos, no, dije sábado, perdón, este domingo, domingo 7 de junio, nos está invitando el obispo Jaime Soto a que hagamos una celebración diocesana de Corpus Christi maravillosa. ¿De qué se trata? Se trata de que celebremos con devoción desde las 8 de la mañana hasta posiblemente como a las 6 de la tarde cuando acabe la misa de la tarde. Pero ¿cómo así? ¿Cómo puedo participar? Bueno, hablemos de la liturgia. Con la liturgia tú puedes participar en la mañana, desde las 8 de la mañana empiezas con la misa en San José de Río Vista y para cerrar con broche de oro tendremos una oración en la tarde, a las 4:30 de la tarde en la escalinata de la catedral, seguida por la misa a las 5 de la tarde. Y como regularmente la misa los domingos dura como aproximadamente una hora, por eso le decía yo que como desde las 8 de la mañana hasta las 6 de la tarde. Así que en cuanto a liturgia se refiere, ya sea que vayas a San José o a la catedral, ahí está, en la San José es a las 8 de la mañana y en la catedral en la escalinata desde las 4:30 de la tarde hasta las 5 de la, 6 de la tarde, porque va seguido después una misa y ahí vamos a estar hasta las 6 de la tarde. Pero también puedes ir participar en la procesión por el río. ¿Tienes un botecito? Bueno, no un botecito de esos de inflable o de remo, porque vas a estar remando. La idea es que vayas en total reverencia, que vayamos todos en total reverencia, es una procesión, ¿ok? So, pensemos en eso, pensemos en la reverencia que se le da al Señor de Señores. Eres la escolta del Señor de los Señores de Señores. No vamos delante, nunca vamos a ir delante del Señor, no, vamos a ir detrás de Él. Él es el camino, la verdad y la vida, Él va adelante, nosotros vamos detrás. En ningún momento de la procesión, ni caminada, ni en el agua, vamos a ir nosotros, ¡ay, yo quiero ir al lado de! No se trata de eso. Vamos a ir todos con la reverencia que se merece y el orden que merece el Señor hacer en su peregrinación o en su procesión. Entonces, están todos invitados ahí por toda la procesión fluvial, saliendo de Río Vista a las 9:30 de la mañana para llegar a Old Sacramento a las 2:30 de la tarde. Va a ser como aproximadamente a las 2:30 de la tarde y vamos a llegar ahí cerca del Tower Bridge. Ahorita les digo más o menos de qué se trata la llegada allí. Pero durante la procesión fluvial también puedes acompañar a la procesión desde la tierra. Si prefieres acompañarlo de tierra firme, puedes hacerlo. Solamente te acercas a los muelles de Río Vista, de Islington, de Walnut Grove, de Garcia Bend o de Miller Park. Todo ese área, pues, saludar a nuestro Señor Jesús, quien va a estar en manos del obispo o de algún otro sacerdote que lo esté asistiendo en su paso, y vas a recibir la bendición del Santísimo. Todo, eso sí, por favor, todo con mucha, mucha reverencia. Con mucha reverencia. También, una vez ya termina la procesión fluvial, van a llegar al lado, a ver, como el lado norte, podría decir yo así, creo que es el lado oeste del río, del Tower Bridge, del puente Tower, o sea, del lado de West Sacramento, ahí a la orillita del Tower Bridge, ahí puedes esperar a nuestro Señor y verlo como Él encabezará nuestra procesión, y vamos a ir caminando por todas las calles. Y bueno, no solamente de ahí es uno de los lugares, pero también vamos a tenerlo saliendo de San José, de la Holy Spirit, de San Francis y de Tower Bridge. Así que de Holy Spirit es que West Sacramento, San Francis está ahí mismo en la 26 con la K,
y el Tower Bridge, que van a hallar todas las tres, esas tres procesiones van a llegar a la catedral. Así que, por favor, no, que nadie se quede por fuera. Esto es una hermosísima oportunidad para demostrar que somos un solo cuerpo, el cuerpo de Cristo, a pesar de que vengamos de lugares, y ese es el punto, fíjate. El punto es ese, de que a pesar de que vengamos de lugares diferentes, nos vamos a unir en un solo cuerpo. El mensaje es poderosísimo. Y mientras más reverencia tú muestres cuando lo estés haciendo, el mensaje llega con más solidez al corazón de cada persona que lo esté viendo. Así es que cuando la canción decía que vamos a hacer esto con gran poder, se refería precisamente a la seriedad, a la reverencia. Y no quiero llamar seriedad, no es que vamos a ir todos serios y no vamos a sonreír, no. Estoy hablando de una reverencia que sonríe, de una reverencia que canta, una reverencia que ora, una reverencia que sabe vestir para la ocasión. Me refiero a ese tipo de reverencia, no tanto el que voy a estar serio y amargado, no, nada de amarguras, al contrario, es un orgullo tener a nuestro Señor en medio de nosotros, una cosa bella. Bien, así que para más detalles de los horarios, o sea, exactos, y para confirmar tu asistencia, podrías también ir ahorita mismo al sitio oficial de la Diócesis de Sacramento, está en la scd.org, Sacramento Catholic Diocese, SCD, o S de sapo, de Sacramento, C de coco, o de católico, y D de diócesis, o D de dedo, decimos nosotros, diagonal Corpus Christi Procession, todo junto, Corpus Christi Procession con doble S, ahí está, ya tienes toda la información, ojalá que no se te pierda, porque ya es este sábado, y la hora de llegada, para los que vamos a caminar, ya te dije, ¿verdad? Lo que vamos a caminar desde el Tower Bridge y con la radio va a ser a las 2 de la tarde, vamos a, porque a veces, sé que dijimos 2 y media, pero a las 2 de la tarde más o menos vamos a estar ahí, todo lo que vamos a servir, y para que nos pongamos de acuerdo y también para que no tengamos, que el Señor no nos tenga que esperar, sino que nosotros esperar al Señor, ¿sale? Anímate, que sí se puede. ¡Wipiriri!

te quiero hablar sobre una preparación hermosísima, la preparación de la consagración de los Estados Unidos al corazón de Jesús. Se va a hacer con unos 250 latidos, le estamos llamando aquí en la radio. Esto va a ser en preparación de la consagración de los Estados Unidos al corazón de Jesús. ¿De qué se trata? ¿Cómo va a ser esto? Bueno, el 11 de junio, que es el próximo jueves, como parte de la celebración de los 250 aniversarios de la firma de la Declaración de Independencia, los obispos estadounidenses consagrarán a los Estados Unidos de América al Sagrado Corazón de Jesús. Se animan a las parroquias y a todo el país, y de todo el país, a unirse a los obispos para consagrar nuestra nación al Sagrado Corazón de Jesús. ¿Cómo lo vamos a hacer? Está fácil. Las instrucciones son las siguientes. Sé uno de los 250 latidos. 250 latidos, estamos hablando de una obra de adoración y una obra de misericordia por persona. Cada persona es un latido, y cada persona, un latido consiste de, o cada persona da un latido, y cada latido consiste de una hora de adoración y una obra de misericordia. Una hora de adoración y una hora de misericordia. La Radio Santísimo tiene muchísimas herramientas para tu hora santa. Muchísimas herramientas para tu obra, para tu hora santa. Ojalá que las puedas aprovechar. Están tanto en nuestra aplicación como en nuestra página de internet. Ahí están. Y si ocupas material impreso para eso, también date una vueltita por aquí. Te podemos ayudar con material impreso para tus obras de misericordia. Entonces, hay obras de misericordia, perdón, es para tu hora santa. Y para la obra de misericordia, ya sabes cuáles son. ¿Te acuerdas cuáles son? Hay corporales y hay espirituales, pero las corporales, estamos hablando de darle comer al hambriento, a darle de beber al sediento, vestir al que está desnudo, a dar posada al peregrino, visitar al enfermo, visitar a los que están encarcelados. Todo eso es para, y por supuesto, enterrar a los difuntos. Si en estos días tienes a alguien enfermo que no has visitado, aprovéchalo, lo ofreces, y también ofrece una hora de adoración, te inscribes. Eso es importantísimo. Déjanos saber qué fue lo que hiciste. Si puedes, tienes fotos para enseñar también, qué bonito que puedas compartir fotos de lo que sucedió para este latido. Mi latido va así, y ya lo pones. Esto lo puedes escribir ahí mismo en la página de Radio Santísimo Sacramento. Ahí te puedes inscribir. Ahí también vas a ver que tenemos recursos para tu hora santa. Hora santa por la vida, hora santa por la paz, hora santa eucarística por la vida, el matrimonio y la libertad, hora santa por las vocaciones, hora santa contra el racismo, hora santa del Sagrado Corazón de Jesús. ¡Qué chulada! ¡Qué chulada! Todo eso te puede ayudar en tu hora santa. Y ahí mismo, en esa misma página, vas a encontrar cómo inscribirte. Pones tu nombre, apellido, email, teléfono, y cuál fue tu obra de misericordia, y cuándo hiciste tu hora santa. Ahí puedes, hasta te dan un lugarcito para que puedas poner tus fotos ahí. Hay también información sobre lo que se está haciendo nacionalmente, los católicos y de todos Estados Unidos, para esta consagración especial que se quiere hacer. 250 latidos, ¿qué tal? Qué bonito, ¿no? Hay parroquias que te van a decir, hazlo, pero de parte de mi parroquia está bien, no pasa nada. Si tu manera de hacer comunidad o ser parte del cuerpo de Cristo es a través de la radio, usa la radio. Si dices tú, no, pues yo lo quiero poner a nombre, lo quiero hacer por mi parroquia, también, hazlo a nombre de tu parroquia y ponlo en tu... No pasa nada, no hay ningún problema con eso. Lo importante es la oración y lo que estamos permitiendo a Dios que haga en nuestros corazones a través de esta consagración de el sagrado de nuestra nación al Sagrado Corazón de Jesús. ¡Qué hermoso! Ojalá que lo sepamos aprovechar. Esto va a ser hasta el 13 de junio, así que aprovechémoslo. Vale totalmente la pena.

0: Y te seguimos invitando al... ¿Sabes qué va a pasar la próxima semana? Bueno, el 16 de junio. El 16 de junio va a pasar algo maravilloso entre sacerdotes y seminaristas. Es el maravilloso, único, es el más esperado clásico de Sacramento. Seminaristas y sacerdotes van a estar jugando en el gimnasio de la escuela secundaria de los hermanos cristianos, Christian Brothers High School, en su gimnasio. Esto va a suceder el día 16 a las 7 de la noche. Las puertas abren desde las 6:30 de la tarde. No te lo pierdas, va a estar bueno, va a estar buenísimo. Yo creo que es algo que la familia disfruta mucho. Y ahí va a estar tu radio acompañándote en un juego que promete diversión para toda la familia, y ver a los sacerdotes en otro rol y sus seminaristas. Igualmente lo hacemos con toda la intención de apoyar a la oficina de vocaciones. Así que puedes agarrar los boletos inmediatamente por visitando la página de la SCD de la Diócesis de Sacramento, y ahí te pueden dar todos los detalles que necesitas para el boleto para esta semana que viene. Así que no te lo pierdas, por favor. Es supremamente importante. Creo que tengo una llamada en espera. Lo que es bueno, ¿con quién tengo el gusto?
1: Sí, buenas tardes.
0: Muy buenas tardes. ¿Me puedes hacer el favor? Creo que el radio está prendido.
1: Sí, ya le bajé.
0: Muchísimas gracias. ¿Con quién tengo el gusto?
1: Con Susana.
0: ¿Cómo estás, Susana? Qué gusto saludarte.
1: Bien, bendecida, gracias a Dios.
0: Gloria a Dios, qué bueno. Cuéntame, ¿de qué se trata tu llamada? ¿Tienes algo que anunciar? Cuéntame, Susana.
1: Sí, anunciar el grupo de Santa Rosa, del grupo de matrimonio, está haciendo un retiro el 27 de junio.
0: 27 de junio.
1: Ajá, de 8:30 a 4.
0: 8:30 a 4. Y ¿cómo se llama el retiro de matrimonios? ¿Tiene algún nombre específico, como algún tema específico?
1: No, nomás que vengan a la fuente de agua viva.
0: Bueno, perfecto, me gusta. Como el retiro de matrimonios, invitándonos a que vengamos a la fuente de agua viva.
1: Ajá. Y va a ser la comida gratis.
0: ¡Wow!
1: No. Perdón, va a ser la entrada gratis y nomás se va a cobrar la comida, pero barato.
0: Okay. Va a ser barato. Como quieras, es muy bueno. ¡Wow! Sí, me gusta. Entonces, la entrada es gratis, allá te van a vender la comida.
1: Ajá, sí. Pero va a haber café y panecito gratis.
0: Perfecto. Me parece excelente. Muy oportuno también, porque los matrimonios ocupamos herramientas para poder llevar a nuestros hogares con esa fe que se necesita. Hay demasiadas tendencias últimamente que están arrebatándonos a nuestros hijos, y los valores se los están llevando a otros lugares. Así que vamos a ver si nos ponemos en las pilas, y como pareja, como matrimonio, los atraemos y mantenemos a nuestra familia unida. Primero hay que trabajar con los esposos, y los hijos ya recibirán las bendiciones de sus dos papás felices.
1: Sí, claro que sí.
0: Y que papaces, dije yo papaces, no, unos papás y mamás felices.
1: Sí.
0: Okay.
1: Sí, claro.
0: Me parece.
1: Entonces ahí nos esperamos el 27 de junio, que es un sábado, de 8:30 a 4. Ahí nos esperamos.
0: Ahí mismo en la parroquia de Santa Rosa.
1: Ahí en el Cabana de Santa Rosa.
0: Excelente. Ahí está. Pues muchísimas gracias, Susana. Que Dios te bendiga mucho.
1: Igualmente también, bendiciones.
0: Bendiciones. Gracias. Hasta pronto.
1: Ok, bye.

Y te sigo invitando a que nos llames aquí al 916-469-9092, 916-469-9092. Es muy bueno, es importante, no te quedes por fuera. Cada vez que el Señor nos invita a hacer algo, hay que ir a hacerlo con mucho gusto. Y esto que estamos hablando de poder ir a retiros de matrimonios, ir a retiros, hay que hacerlo con muchísimo, muchísimo, muchísimo gusto. ¿Sabían ustedes que este sábado 6 de junio vamos a tener todas las parejas casadas, jóvenes de 21 a 39 años, o que tengan de 0 a 7 años, están de casados, están invitados a participar en una misa para parejas y fraternalización? Va a ser llevado a cabo por el obispo Rey Berzabal, va a ser en la Inmaculada Concepción este mismo sábado a las 5 de la tarde, y tú estás cordialmente invitado, invitada a bendecir tu matrimonio joven. Matrimonios jóvenes nos están haciendo un gran llamado. Bueno, ¿qué es joven? 7 años de casados, no más de 7 años de casados, o esos matrimonios que están entre los 21 y los 39 años, a quien todavía le falta algún cierto nivel de experiencia para ciertas cositas. Ahí está, so, no te lo pierdas, es supremamente importante que lo marques en tu calendario. Se me acaba el tiempo y hay tanto que decir, tanto que hacer. Lo importante de todo esto es que tú y yo podamos no quedarnos con las ganas de participar, las ganas de ser, hacer comunidad, las ganas de ser parte del cuerpo místico de Cristo. Te suplico que sigas orando por nuestro ministerio, sigas orando por las vocaciones, es importantísimo. Voy a ver si me da tiempo de anunciarte, hay un car wash el 20 de junio, lavado de autos. ¿Dónde va a ser este lavado de autos? Vamos a ver. Va a ser en la Iglesia de la Inmaculada Concepción, lavado de autos. Gracias por apoyar a nuestra parroquia. Pero, ¿de dónde? No es la Inmaculada Concepción de aquí, de Sacramento. No, es la de Corning, la que está ubicada en el 818 de la Solano Street. Esto va a ser el 20 de junio, desde las 10 de la mañana hasta las 4 de la tarde. Inmaculada Concepción de Corning te invita a que vayas a hacer el lavauto como un método de recaudación de fondos. Se me acaba el tiempo, muchísimas gracias por su atención, que Dios me lo bendiga, y nos escuchamos en la próxima semana en Lo que es bueno, o este domingo nos vemos en la procesión. Bye, bye.

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4: Mensaje para hoy, 4 de junio, el jueves del cuerpo de Cristo. Hoy en la iglesia en todo el mundo, esta fiesta se celebra dos veces, hoy jueves y el domingo también. Depende de qué lugar del mundo estemos, en qué diócesis estemos. En unas diócesis se celebra hoy jueves, en otras el domingo, y en algunas hasta los dos días. Pero bueno, nosotros vamos a meditarlo constantemente y hoy vamos a entrar de lleno, de acuerdo a todo esto que hemos estado meditando, la carne de Cristo, el cuerpo de Cristo, que se nos da como pan, es una carne gloriosa. Necesitamos siempre discernir, como dice San Pablo, para recibir con respeto, con alegría, la carne de Cristo, la gloriosa. No estamos comiendo la carne crucificada, esa misma carne pero transformada en gloriosa, y que será la misma que recibiremos aquellos que Dios nos vea dignos al haber sido fieles a nuestro Señor Jesucristo y hayamos puesto toda nuestra confianza en
5: él. 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
7: El ángel del Señor anunció a María
8: y concibió del Espíritu Santo.
7: Dios te salve María, llena eres de gracia, el Señor es contigo. Bendita tú eres entre todas las mujeres y bendito es el fruto de tu vientre, Jesús.
9: Santa María, Madre de Dios, ruega por nosotros pecadores, ahora y en la hora de nuestra muerte. Amén.
7: He aquí la esclava del Señor.
9: Hágase en mí según tu palabra.
7: Dios te salve María, llena eres de gracia, el Señor es contigo. Bendita tú eres entre todas las mujeres y bendito es el fruto de tu vientre, Jesús.
9: Santa María, Madre de Dios, ruega por nosotros pecadores, ahora y en la hora de nuestra muerte. Amén.
7: Y el Verbo se hizo carne
9: y habitó entre nosotros.
7: Dios te salve María, llena eres de gracia, el Señor es contigo. Bendita tú eres entre todas las mujeres y bendito es el fruto de tu vientre, Jesús.
9: Santa María, Madre de Dios, ruega por nosotros pecadores, ahora y en la hora de nuestra muerte. Amén.
7: Ruega por nosotros, Santa Madre de Dios,
9: para que seamos dignos de las promesas de Cristo.
7: Oremos. Te pedimos, Señor, infundas tu gracia en nuestras mentes, para que los que hemos conocido por el mensaje del ángel el misterio de la encarnación de tu Hijo, seamos conducidos a la gloria de la resurrección, por los méritos de su cruz y pasión, por el mismo Cristo nuestro Señor.
9: Amén.
7: Gloria al Padre, al Hijo y al Espíritu Santo.
9: Como era en el principio, ahora y siempre, por los siglos de los siglos. Amén.
7: Gloria al Padre, y al Hijo, y al Espíritu Santo.
9: Como era en el principio, ahora y siempre, por los siglos de los siglos. Amén.
7: Gloria al Padre, y al Hijo, y al Espíritu Santo.
9: Como era en el principio, ahora y siempre, por los siglos de los siglos. Amén.
7: Ángel del Señor,
10: que eres mi custodio, puesto que la providencia soberana me encomendó a ti. Ilumíname, guárdame, rígeme, gobiérname en este día. Amén.
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16: Hola, ¿qué tal, mis queridos? ¿Cómo están ustedes? Bien. ¡Cuánto me alegro! Porque aquí yo estoy feliz. Encantado de la vida. Bienvenidos a este espacio dedicado a rezo de la coronilla a la Divina Misericordia. Soy Pedro de Acevedo, desde los estudios de Radio Católica Mundial, en Jacksonville, Florida, para usted y para el mundo. Ante todo, demos gracias a Dios por este tiempo que nos regala, donde tantas almas nos unimos para suplicarle su infinita misericordia. Comenzamos en breve, mis queridos, a recibir sus llamadas con sus peticiones. Para ello les recuerdo los números de teléfono a llamar. En los Estados Unidos de Norteamérica, en Puerto Rico, tenemos un número de teléfono que es gratis. 1-866-398-6377. 1-866-398-6377. Fuera de los Estados Unidos de Norteamérica, fuera de Puerto Rico, tenemos este otro número de teléfono que es internacional. 001 205-271-2976. 001-205-271-2976. Les recuerdo, queridos, que este número de teléfono lo podemos usar también dentro de Puerto Rico, dentro de los Estados Unidos de Norteamérica. 205-271-2976. También contamos con un correo electrónico donde usted nos puede escribir con sus intenciones. catolicapaz@hotmail.com

bien, hermanos, estamos en este mes, el mes del Sagrado Corazón de Jesús. Estamos tratando de reflexionar un poquito sobre la vivencia de este Sagrado Corazón de Jesús. Y vamos ahora, en la tarde de hoy, a reflexionar sobre los mandamientos de Dios. Los mandamientos de Dios. Escuchemos.

Jesús habló claramente: si me amas, guarda mis mandamientos. ¿Quiere usted salvarse? Observa mis mandamientos. Aquí no hay escapatoria. Para querer bien a Jesús y para salvarte, es necesario que hagas lo que Él te manda: observar sus santos mandamientos. A ti no te queda más que obedecer. Sí, es necesario obedecer, pero la obediencia debe ser completa: observarlos todos y siempre. Dios no ha dado ni 5 ni 7 mandamientos, sino 10. Y al infierno se va lo mismo por transgredir uno de los 10, y a la cárcel no se va por cometer muchos delitos. Basta un solo delito.

Bien, hermanos, vamos a comenzar ya a recibir sus llamadas con sus peticiones. No sin antes dejarles saber que tenemos dos líneas disponibles en el 1-866-398-6377.

0: Maricela, buenas tardes, bienvenida.
1: Buenas tardes, Pedrito.
0: Buenas tardes, muchachos.
1: Mis intenciones de hoy son para dar gracias a Dios porque ya Eric Guzmán ya ahora sí ya se graduó de bombero.
0: Bendito sea Dios.
1: Mi papá sigue con vida.
0: Amén.
1: ¿Verdad? Entonces estamos esperando el medicamento y si Dios quiere mañana ya llega el medicamento.
0: ¿Ha visto?
1: Para de hierro, sí, aunque los doctores querían desahuciarlo, yo dije que no, porque quiero que sea la voluntad de Dios, no la de los hombres.
0: Amén, amén, mi querida, amén.
1: Vamos a orar. Entonces aquí está, sí, así está con vida él, y quiero darle gracias a Dios porque me ha escuchado, pasamos una graduación, una etapa con él de su comidita bien, y mi papá lo he mantenido. Dios sabe cómo, pero él habla, él come y él no quiere irse.
0: Seguro, todavía le queda mucho por hacer aquí, mi querida.
1: Sí, y ahora, si Dios quiere, para el 4 de julio yo cumplo 60 años y espero en Dios que todavía tenga vida también. Dentro de 30 días, ¿verdad?
0: Amén, mujer.
1: Y ahorita es para agradecer y que toda la gente no perdamos la fe. Porque Dios es el que tiene la última palabra, no nosotros. Amén.
0: Acompáñenos, mi vida, en una decena de la coronilla, si puede.
1: Sí, Pedrito, ¿me puede dejar la doxología?
0: Oh, por supuesto, muchacha, nos acompañará usted en el día de hoy en la doxología.
1: Y gracias a todos los que van a entrar por sus oraciones, y los que han entrado y los que no pueden entrar, que siempre unos pedimos por los otros.
0: Amén, así mismo
1: es. Y por las benditas ánimas de purgatorio.
0: Amén. Gracias, Maricela. Muy, muy buenas tardes para usted y que tenga un feliz día, ¿eh? Acompáñenos. Lupita, buenas tardes, muchacha. Bienvenida.
2: Hola, Pedrito. Buenas tardes. ¿Cómo estás?
0: Muy bien, mi querida. ¿Cómo se encuentra usted en el día de hoy? Yo estoy feliz, encantado de la vida.
2: Bien bendecido, Pedrito, y yo también, gracias a Dios. Ya
0: amén. Amén, amén. Cuéntenos.
2: Pedrito, y pues mire, voy a andar primero de pediche, porque después se me olvida, y como a mí ya se me olvida todo, y tengo cortera, imagínese a los 50.
0: Ya.
2: Ya ves que hasta se me olvida pedir por mi marido siempre. Ay, soy tan distraída, Pedrito.
0: Menos mal que yo se lo recuerdo.
2: Ay, si usted siempre recordándole a uno.
0: Amén, amén. Vamos a orar mucho por su esposo.
2: Sí, Pedrito. Sí, ore mucho para que tenga paciencia. Porque no es fácil lidiar conmigo, Pedrito.
0: No, yo sé que no es nada fácil. Si fuera fácil, vamos, eso fuera, pues todo sería mucho más llevadero, pero es tan difícil mi vida.
2: Santo y mártir lo van a hacer en su pueblo, Pedrito. Ya andan juntando firmas para que lo hagan santo y mártir.
0: No. Así que ya no es solamente un mártir, es un santo y mártir.
2: No, ya es un santo y mártir, Pedrito, nomás por oiga, aguantarme.
0: Óigame usted, qué barbaridad. Ay,
2: oiga,
0: señor.
2: Pedrito, pues mire, primero para pedir por una amiga que está pasando una situación muy difícil y pedir mucho por ella y por sus dos hijos.
0: Claro que sí, muchacha, vamos a orar por esa amiga. ¿Cómo se llama la amiga?
2: Se llama Marlene.
0: Marlene
2: Velasco Díaz.
0: Marlene Velasco Díaz.
2: Y por dos muchachos de mi pueblo que desaparecieron y no saben su paradero.
0: Ay, por Dios. ¿Cuál es el nombre de...? ¿Sabe los nombres
2: ella
0: de ellos?
2: La muchacha se llama Guadalupe. De Loera, y su hermano se llama Antonio de Loera.
0: Ay, por Dios.
2: Ay. Por ellos, Pedrito, y por su familia que están pasando ese trago amargo.
0: Seguro, mi vida. Vamos a orar mucho por la familia y por ellos dos también.
2: Y pues en agradecimiento, Pedrito, que es el cumpleaños de mi hermana menor. Y quiero pedir mucho a todos que la pongan en sus oraciones. Ella es una super mamá, super hermana. Y que Diosito me la cuide siempre, le dé trabajo para que saque adelante sus dos hijos. y siempre me le dé la fuerza para seguir adelante. Hoy está de cumpleaños.
0: ¿Cómo se llama su hermana?
2: Se llama Gabriela del Rosario Gómez Martínez.
0: Gabriela del Rosario Gómez Martínez. Vamos a orar por Gabrielita. Por supuesto, mi vida.
2: Acompáñenos. Y le paso el micrófono a mi hermana para que la felicite rápido.
0: Ah, bueno, póngamelo ahí. Hermano de Lupita, felicidades.
3: Shelly, mandé. Ahí estás ya, sigue. Hola, Pedrito, buenas tardes.
0: Hola, mi querida, ¿cómo se encuentra usted en la tarde de hoy?
3: Bendito sea mi Padre Dios, muy bien, Pedrito.
0: Amén, amén, me alegro mucho, mi vida, muchas felicidades.
3: Muchas gracias, Pedrito. Pedrito, hoy quiero pedir para que me ponga en oración a mi niño para que todo salga bien en su examen y quede en la universidad. Es un niño muy dedicado, pues qué pueda decir yo, ¿verdad? Soy su madre. El día 20 de junio le dan los resultados y si es la voluntad de Dios, pues va a quedar ahí en esa universidad, que es muy difícil entrar, y pues yo se lo pongo en sus manos, si es su voluntad va a ser, y si no, pues por algo, ¿verdad?
0: Amén, así mismo es. ¿Cómo se llama el niño?
3: Se llama Yair Mosqueda.
0: Yair Mosqueda.
3: Así es. Pedrito, y también pidiendo por la conversión de mi marido, Omar Mosqueda.
0: Okay. Mosqueda. Vamos a orar por ellos. Usted tranquila que Yair va a salir muy bien de la prueba que le van a hacer ahí en esta universidad, ¿verdad? Usted va a ver, es un muchacho muy, muy dedicado y va a tener
3: Dios
0: unas
3: quiera,
0: buenas
3: Pedrito.
0: Notas. Va a tener muy buenas notas. Usted se va a asombrar y se va a acordar de mí.
3: Amén, Pedrito, amén.
0: Amén.
3: Y también pedir por mi mamá, por su conversión, porque a veces ella no se da cuenta del daño que nos hace a nosotros, sus hijos, y que nos dé la paciencia, ¿verdad? Y la sabiduría para llevar las situaciones que ella a veces nos pone. Y pues nada, pues, que Dios me la bendiga y que llegue a su alma esa verdadera conversión.
0: Okay, nos va a acompañar en una decena de la coronilla, se pueden quedar las dos.
3: Claro que sí, Pedrito, con mucho gusto.
0: Gracias. ¿El nombre de su mami es?
3: Silvia Martínez.
0: Silvia. Vamos a orar mucho por Silvia. Gracias, amor. Muchas bendiciones.
3: Igualmente, Pedro.
0: Gracias.

0: pasamos ahora, mis queridos, con Berta. Berta, buenas tardes, mujer, bienvenida.
1: Buenas tardes, Pedrito, ¿cómo está?
0: Muy bien, Berta, yo estoy feliz, encantado de la vida.
1: Somos dos, yo también estoy encantada de la vida porque entré.
0: Amén, Berta. Cuéntenos, mujer, sus intenciones de la tarde del día de hoy.
1: Estoy pidiendo por mis hijos, por Griselda, Ricardo, Isabela y mis nietos, que es Christopher, Johnny y Gabriela. Y también pido por mi hijo Ricardo, que no tiene trabajo.
0: Vamos a orar mucho por ellos.
1: Por mi enfermedad, que no puedo ver casi, y por todas las necesidades.
0: Amén, Berta.
1: De mis hijos.
0: Claro que sí.
1: Y vamos a orar. Y por usted y por todos los que trabajan en la radio.
0: Gracias, Berta, en nombre de todos, mi vida. Muy amable de su parte. ¿Nos va usted a acompañar en una decena? ¿Se puede usted quedar?
1: Sí, me quedo.
0: Gracias, Berta. Muchas bendiciones para usted, amor.
1: Igualmente.
0: Amén. Marta, Marta, bienvenida.
2: Buenas tardes, Pedrito.
0: Buenas tardes, Marta. Cuéntenos, mujer, ¿qué intenciones tiene?
2: En este jueves sacerdotal quiero pedir por todos los sacerdotes, por todas las religiosas del mundo entero, por las benditas almas del purgatorio, los bebitos abortados, por esas mamás que están pensando en abortar a sus bebés, por las que ya han abortado a sus bebés y han quedado con las consecuencias del aborto, por la paz en el mundo, por mi familia, mi mamá que me... Mañana cumple años, su nombre es Silvia.
0: Silvia.
2: Por mi papá, se llama Salvador. Mi hermana, Ana. Mi sobrina, Susana. Por mi hija, Natalie. Mi hijo, Mateo. El papá de mis hijos, que se llama Romeo. Por todas mis amistades. Por los más necesitados, todos los enfermos. Los desahuciados, los tristes, los deprimidos, por el mundo entero, Pedrito, por usted y su familia y toda la Radio Católica Mundial.
0: Amén, gracias. Gracias, gracias en nombre de todos. Usted es muy inteligente, dejó a Romeo para último para que sea el primero en el reino.
2: Yo no estoy con él, pero pues siempre está en mis oraciones.
0: Es algo importante, mi vida, siempre orar. Sí. Por nuestra pareja, por nuestro esposo, nuestra esposa, porque es importante. Ante los ojos de Dios, vale lo que uno hace, ¿verdad? No importa lo que haga él. Pero no le hable a sus hijos mal de su esposo, ¿eh? Por favor.
2: No.
0: Nunca,
2: no.
0: nunca jamás. Gracias, amor. Acompáñenos en una decena por la coronilla, si puede.
2: Sí, Pedrito. Gracias.
0: Gracias. Eugenia, buenas tardes, mi vida, bienvenida.
3: Buenas tardes, Pedrito.
0: Buenas tardes, mujer, cuéntenos qué intenciones tenemos.
3: Bueno, pues yo quiero poner en esta tarde a toda la iglesia, al Papa. Okay. Al Papa en ese viaje que va a hacer a España, para que Dios lo acompañe, lo cuide, por allá donde él va a andar.
0: El día 6 de este mes va a estar allá. Que el día 6 va a estar allá en España, una semanita.
3: Sí, ¿verdad?
0: Sí, mi vida. Sí. Vamos a orar mucho
3: a Dios
0: por él.
3: Claro. Por él, para que el Señor allá lo cuide y que haya muchas conversiones, que haya muchos jóvenes se acerquen a Dios.
0: Usted va a ver que sí.
3: Y pues en esta tarde, Pedrito, quiero poner en el banco de oración a todos mis sobrinos, especialmente los que andan en... que tienen una adicción a las drogas, para que un día Dios pues sean libres de esas cadenas que los amarran a los vicios, ¿verdad?
0: Claro, claro. Vamos a orar mucho sí. Por todos sus familiares que están en las drogas, o por todos los hermanos nuestros que se mantienen en la droga, ¿verdad? Que eso...
3: Sí, Pedrito.
0: Eso no es nada bueno.
3: Y también quiero poner en el banco de oración a mis hermanos que son... Bueno, fueron 15, pero ya dos partieron a la casa del Padre.
0: ¿15 hermanos? Sí. Óigame usted. Sí. No existía ni radio ni televisión.
3: Y por mi mamá que tiene 92 años y pues que se la ha visto muy malita y pues...
0: Felicíteme a esa gran señora, felicíteme sí, a ella, sí. A esa gran señora. ¿Cómo se llama?
3: Mi papá, pues que ya, él ya está en la casa del Padre.
0: ¿Cómo se llama?
3: Mi mamá se llama Concepción.
0: Concepción. ¿Y su papá?
3: Sí. Y también pongo en oración a mi esposo que anda lejos de aquí trabajando para que el Señor le dé fuerzas a, y pueda sacar adelante su trabajo. Él se llama Antonio Rodríguez.
0: Antonio
3: Rodríguez, y por usted, Pedrito, y toda su familia, y por
0: gracias.
3: Todos los que no pudieron entrar y los que están escuchando la radio.
0: ¿Le faltó el nombre de su papá?
3: Mi papá, Francisco.
0: Francisco. Que okay, vamos a orar por ese gran hombre, y estamos orando por su mami. Dígale a su mami sí. Que muchas felicidades por ese sí a la gran vida que le dio.

0: tres, porque con su ayuda nosotros podemos seguir adelante.
1: Gracias, Farida. Agradezco mucho su amor para con todos nosotros. Un abrazo en Cristo para usted también.
0: Sí, gracias. Quería poner a mi esposo en el banco de oraciones porque le llamé hace como unas 2 semanas que le habían hallado un tumor en la cara y ahora es cáncer. Y lo quería poner en el banco de oraciones de nuevo.
1: Claro que sí. Recuérdeme el nombre de su esposo.
0: Se llama Larry.
1: Larry.
0: Como Lorenzo, Larry, sí.
1: Oh, Lorenzo.
0: Ajá.
1: Estamos orando ya por Lorenzo y estamos orando mucho por usted también, Val.
0: Y, gracias. Y quería también poner a mi hija de regreso en el banco de oraciones para un trabajo, que decirle Dios le puede ayudar con un trabajo.
1: ¿Cómo se llama su hija?
0: Michelle.
1: ¿Cómo?
0: Michelle. Sí.
1: Oramos por Michelle para que aparezca ese trabajo tan justo y necesario para ella.
0: Sí, gracias, Pedrito. Muchas gracias. Y quiero pedir por todos los fieles difuntos y todos los que están en el purgatorio, todos los enfermos que están ahorita con cualquier necesidad de su cuerpo, de su alma, de sus corazones, y especialmente los que están ahorita diagnosticados con cáncer, rezar mucho por ellos.
1: Vamos a orar por estas intenciones que usted nos ha presentado en la tarde del día de hoy, mi vida.
0: Sí.
1: Gracias. ¿Desea usted acompañarnos en una decena? ¿Se puede quedar?
0: Sí, me quedo. Gracias.
1: Gracias, Vari. Muchas gracias, amor.
0: Bendiciones.
1: Muchas bendiciones. Amén. Bien, hermanos, vamos ahora a escuchar un poquito de esta música y a continuación, atentos, concentraditos, comenzaremos el rezo de la coronilla a la Divina Misericordia.

0: Buscamos misericordia para nuestros hermanos, esos que justo en este preciso instante, en algún lugar del mundo, están partiendo de este cuerpo físico para sus familias. Suplicamos misericordia también. Nuestros hermanos enfermos físicos, enfermos espirituales, familiares, necesitan tu misericordia. Te la rogamos, Jesús. Nuestros hermanos, presos físicos, presos espirituales, familiares, ten misericordia de todos y cada uno de ellos. Para este mundo, Señor, imploramos tu infinita misericordia. Cada hogar, cada familia, cada matrimonio, nuestros hijos, nuestra juventud. Ten misericordia, Jesús. Su Santidad el Papa derrama misericordia en él, en todo el clero, tu iglesia. Nuestros hermanos seminaristas, hermanas novicias, hermanos diáconos, hermanas y hermanos de vida consagrada. Te rogamos misericordia, Jesús. Pedimos misericordia también, Señor, para nuestros hermanos que se mantienen ahí en el purgatorio, por nuestros hermanos que se encuentran conduciendo en las carreteras del mundo, camioneros, taxistas y demás. Ten misericordia, Señor, para nuestros hermanos que están navegando en el cielo, en los mares de tu creación. Ten misericordia, Jesús, para nuestros hermanos mineros, hermanos vigilantes, hermanos agricultores y familiares de ellos respectivamente. Ten misericordia por todas las intenciones, peticiones que se te han estado entregando en la tarde del día de hoy. Recíbelas y dale cumplimiento según tu santísima voluntad. Gracias, Jesús. Gracias, Jesús, porque tú siempre nos escuchas. Gracias, Señor, por la paciencia que nos tienes a cada uno de nosotros, comenzando por mí. Gracias por tu amor. Gracias por tu infinita misericordia. Señor, amén. En el nombre del Padre, y del Hijo, y del Espíritu Santo. Amén. Expiraste, Jesús, pero la fuente de vida brotó para las almas, y el mar de misericordia se abrió para el mundo entero. Oh, fuente de vida, insondable misericordia divina, abarca al mundo entero y derrámate sobre nosotros. Oh, sangre y agua, que brotaste del corazón de Jesús como una fuente de misericordia para nosotros, en ti confío. Oh, sangre y agua, que brotaste del corazón de Jesús como una fuente de misericordia para nosotros, en ti confío. Oh, sangre y agua, que brotaste del corazón de Jesús como una fuente de misericordia para nosotros, en ti confío. Amén. Padre nuestro que estás en el cielo, santificado sea tu nombre. Venga a nosotros a tu reino. Hágase tu voluntad en la tierra como en el cielo. Danos hoy nuestro pan de cada día. Perdona nuestras ofensas, así como también nosotros perdonamos a los que nos ofenden. No nos dejes caer en la tentación, y líbranos del mal. Amén. Dios te salve María, llena eres de gracia, el Señor es contigo. Bendita tú eres entre todas las mujeres, y bendito es el fruto de tu vientre. Jesús, Santa María, Madre de Dios, ruega por nosotros, pecadores, ahora y en la hora de nuestra muerte. Amén. Creo en Dios Padre Todopoderoso, Creador del cielo y de la tierra. Creo en Jesucristo, su único Hijo, nuestro Señor, que fue concebido por obra y gracia del Espíritu Santo. Nació de Santa María Virgen, padeció bajo el poder de Poncio Pilato, fue crucificado, muerto y sepultado, descendió a los infiernos, al tercer día resucitó de entre los muertos, subió al cielo y está sentado a la derecha de Dios Padre Todopoderoso. Desde allí ha de venir a juzgar a los vivos y a los muertos. Creo en el Espíritu Santo, la Santa Iglesia Católica, la comunión de los santos, el perdón de los pecados, la resurrección de la carne y la vida eterna. Amén. Padre eterno, te ofrezco el cuerpo y la sangre, el alma y la divinidad de tu amadísimo Hijo, nuestro Señor Jesucristo, como propiciación de nuestros pecados y los del mundo entero. Lupita, por su dolorosa pasión,
1: ten misericordia de nosotros y del mundo entero.
0: Por su dolorosa pasión,
1: ten misericordia de nosotros y del mundo entero.
0: Por su dolorosa pasión,
1: ten misericordia de nosotros y del mundo entero.
0: Por su dolorosa pasión,
1: ten misericordia de nosotros y del mundo entero.
0: Por su dolorosa pasión,
1: ten misericordia de nosotros y del mundo entero.
0: Por su dolorosa pasión,
1: ten misericordia de nosotros y del mundo entero.
0: Por su dolorosa pasión,
1: ten misericordia de nosotros y del mundo entero.
0: Por su dolorosa pasión,
1: ten misericordia de nosotros y del mundo entero.
0: Por su dolorosa pasión,
1: ten misericordia de nosotros y del mundo entero.
0: Por su dolorosa pasión,
1: ten misericordia de nosotros y del mundo entero.
0: Por su dolorosa pasión,
1: ten misericordia de nosotros y del mundo entero.
0: Amén.
2: Amén, Pedrito. Muchas bendiciones, lo queremos mucho.
0: Gracias, mi vida, los quiero mucho yo también a ustedes, ¿eh? Un abrazo en Cristo Jesús. Padre eterno, Te ofrezco el cuerpo y la sangre, el alma y la divinidad de tu amadísimo Hijo, nuestro Señor Jesucristo, como propiciación de nuestros pecados y los del mundo entero. Berta, por su dolorosa pasión,
3: ten misericordia de nosotros y del mundo entero.
0: Por su dolorosa pasión,
3: ten misericordia de nosotros y del mundo entero.
0: Por su dolorosa pasión,
3: ten misericordia de nosotros y del mundo entero.
0: Por su dolorosa pasión,
3: ten misericordia de nosotros y del mundo entero.
0: Por su dolorosa pasión,
3: ten misericordia de nosotros y del mundo entero.
0: Por su dolorosa pasión,
3: ten misericordia de nosotros y del mundo entero.
0: Por su dolorosa pasión,
3: ten misericordia de nosotros y del mundo entero.
0: Por su dolorosa pasión,
3: ten misericordia de nosotros y del mundo entero.
0: Por su dolorosa pasión,
3: ten misericordia de nosotros y del mundo entero.
0: Por su dolorosa pasión,
3: ten misericordia de nosotros y del mundo entero.
0: Amén.
3: Amén.
0: Bendiciones, Berta. Cuídeseme mucho, la quiero mucho, ¿eh? Padre eterno, te ofrezco el cuerpo y la sangre, el alma y la divinidad de tu amadísimo Hijo, nuestro Señor Jesucristo, como propiciación de nuestros pecados y los del mundo entero. Marta, por su dolorosa pasión,
4: ten misericordia de nosotros y del mundo entero.
0: Por su dolorosa pasión,
4: ten misericordia de nosotros y del mundo entero.
0: Por su dolorosa pasión,
4: ten misericordia de nosotros y del mundo entero.
0: Por su dolorosa pasión,
4: ten misericordia de nosotros y del mundo entero.
0: Por su dolorosa pasión,
4: ten misericordia de nosotros y del mundo entero.
0: Por su dolorosa pasión,
4: ten misericordia de nosotros y del mundo entero.
0: Por su dolorosa pasión,
4: ten misericordia de nosotros y del mundo entero.
0: Por su dolorosa pasión,
4: ten misericordia de nosotros y del mundo entero.
0: Por su dolorosa pasión,
4: ten misericordia de nosotros y del mundo entero.
0: Por su dolorosa pasión,
4: ten misericordia de nosotros y del mundo entero.
0: Amén.
4: Amén. Gracias,
0: gracias, mi vida. Padre eterno, te ofrezco el cuerpo y la sangre, el alma y la divinidad de tu amadísimo Hijo, nuestro Señor Jesucristo, como propiciación de nuestros pecados y los del mundo entero. Eugenia, por su dolorosa pasión,
5: ten misericordia de nosotros y del mundo entero.
0: Por su dolorosa pasión,
5: ten misericordia de nosotros y del mundo entero.
0: Por su dolorosa pasión,
5: ten misericordia de nosotros y del mundo entero.
0: Por su dolorosa pasión,
5: ten misericordia de nosotros y del mundo entero.
0: Por su dolorosa pasión,
5: ten misericordia de nosotros y del mundo entero.
0: Por su dolorosa pasión,
5: Ten misericordia de nosotros y del mundo entero.
0: Por su dolorosa pasión.
5: Ten misericordia de nosotros y del mundo entero.
0: Por su dolorosa pasión.
5: Ten misericordia de nosotros y del mundo entero.
0: Por su dolorosa pasión.
5: Ten misericordia de nosotros y del mundo entero.
0: Por su dolorosa pasión.
5: Ten misericordia de nosotros y del mundo entero.
0: Amén.
5: Amén, Pedrito. Bendiciones.
0: Gracias. Muchas bendiciones para usted, Eugenia. Padre eterno, te ofrezco el cuerpo y la sangre, el alma y la divinidad de tu amadísimo Hijo, nuestro Señor Jesucristo, como propiciación de nuestros pecados y los del mundo entero. Vari, por su dolorosa pasión,
6: ten misericordia de nosotros y del mundo entero.
0: Por su dolorosa pasión,
6: ten misericordia de nosotros y del mundo entero.
0: Por su dolorosa pasión,
6: ten misericordia de nosotros y del mundo entero.
0: Por su dolorosa pasión,
6: ten misericordia de nosotros y del mundo entero.
0: Por su dolorosa pasión,
6: ten misericordia de nosotros y del mundo entero.
0: Por su dolorosa pasión,
6: ten misericordia de nosotros y del mundo entero.
0: Por su dolorosa pasión,
6: ten misericordia de nosotros y del mundo entero.
0: Por su dolorosa pasión,
6: ten misericordia de nosotros y del mundo entero.
0: Por su dolorosa pasión,
6: ten misericordia de nosotros y del mundo entero.
0: Por su dolorosa pasión,
6: ten misericordia de nosotros y del mundo entero.
0: Por su dolorosa pasión,
6: ten misericordia de nosotros y del mundo entero.
0: Amén.
6: Amén.
0: Bendiciones, Vari.
6: Bendiciones, Pedrito, y a usted y a toda su familia. Y si me puede poner a mi esposo en el Santísimo también. Se llama Larry Chapnick, por favor.
0: Por supuesto, todas las intenciones de ustedes son presentadas diariamente ante el Santísimo Sacramento, mi vida. Eso un poquito más tarde, un poquito más temprano, pero usted tenga la certeza de que las intenciones de todos las vamos a presentar ante el Santísimo una vez terminado el programa. Gracias. Vamos a orar ahora la doxología. Le pedimos a nuestra hermana Marisela nos acompañe en este propósito. Santo Dios, Santo Fuerte, Santo Inmortal,
7: ten piedad de nosotros y del mundo entero.
0: Santo Dios, Santo Fuerte, Santo Inmortal,
7: ten piedad de nosotros y del mundo entero.
0: Santo Dios, Santo Fuerte, Santo Inmortal,
7: ten piedad de nosotros y del mundo entero.
0: Oh sangre y agua,
7: que brotaste del corazón de Jesús como manantial de misericordia para nosotros, en ti confío. Amén.
0: Amén. Oh Dios eterno,
7: en quien la misericordia es infinita y el tesoro de compasión inagotable, vuelve a nosotros tu mirada bondadosa y aumenta tu misericordia en nosotros, para que en momentos difíciles no nos desesperemos ni nos desalentemos, sino que con gran confianza nos sometamos a tu santa voluntad, que es el amor y la misericordia misma. Amén.
0: Amén. Oh María,
7: Madre y Señora mía, te ofrezco mi alma, mi cuerpo, mi vida y mi muerte, y todo lo que vendrá después de ella. Pongo todo en tus manos, oh mi Madre. Cubre mi alma con tu manto virginal y concédeme la gracia de tu pureza de corazón, alma y cuerpo. Con tu poder, defiéndeme de todo enemigo, especialmente de aquellos que esconden su malicia bajo una máscara de virtud. Fortalece mi alma para que el dolor no la quebrante. Madre de la gracia, enséñame a vivir en Dios.
0: Oh María,
7: una espada terrible ha atravesado tu santa alma. Nadie sabe de tu sufrimiento excepto Dios. Tu alma no se quebranta, sino que es valiente porque está con Jesús. Dulce María, une mi alma a Jesús, porque solo entonces podré resistir todas las pruebas y tribulaciones. Y solo mediante la unión con Jesús, mis pequeños sacrificios complacerán a Dios. Dulcísima Madre, continúa enseñándome sobre la vida interior, que la espada del sufrimiento no me abata jamás. Oh Virgen pura, derrama valor en mi corazón y protégelo. Amén.
0: Amén. Gracias, Marisela. Muy hermosa la oración.
7: Gracias, Pedrito. Y seguimos todos unidos en oración. Gracias. Amén, que Dios nos cuide a todos.
0: Amén. Así sea.
7: Amén.
0: Un abrazo en Cristo.
7: Gracias.

querido Señor Jesús, aquí estamos ante tu presencia. Hemos venido a suplicarte tu infinita misericordia. Ante todo, Señor, te suplico.

Y así, mi querida hermana, mi querido hermano, llegamos al final de este espacio dedicado a Rezo de la Coronilla, a la Divina Misericordia. Una vez más, demos gracias a Dios por este tiempo que nos regaló. Mañana, con el favor de Él, si lo permite, nos reencontraremos nuevamente aquí. Por el momento, mis queridos, tengan todos unas muy, pero que muy buenas y santas tardes.

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18: Thank you.
6: En el amanecer de su triunfo, Nuestra Señora trae un mensaje de esperanza y de paz para el mundo. Ella habla de su amor y de su deseo de abrazar a cada uno de nosotros, sus hijos.
17: Requerimientos. Ángel mío, Dios Padre pide a las almas que la consagración y devoción a mi Inmaculado Corazón sean considerados de suma importancia. Por estas razones te pido que reces el Santo Rosario todos los días, practiques la devoción de los primeros 5 sábados, me entregues a mí tus peticiones y debilidades para yo llevarlas ante Él. Haz estas cosas por amor a mí, y yo ofreceré todo por amor a ti.
18: Vigésimo quinto día. Mensaje de Nuestra Santísima Madre. Queridos hijos, vengo a llamarlos a la conversión en una forma muy especial. Os invito a consagraros a mi Inmaculado Corazón en la fiesta del día escogido para vuestra consagración, a fin de que podáis glorificar a mi Hijo en la forma más preciosa. Fue Él el primero en escoger mi corazón para que fuese manifestado a vosotros, y ahora Él os invita a vosotros a hacer lo mismo. Vengan a encontrarlo a Él, donde tocó por primera vez la carne de la humanidad. Aquí donde la sangre en mi corazón se convirtió en su presencia en mi vientre. Es en el centro de mi corazón donde Él os espera, justo como en el momento antes de hacerse carne. Vengan a este refugio para que yo también pueda tomarlos a cada uno de vosotros en mi vientre para convertirme en vuestra madre. Y entonces seréis mi precioso Hijo. Es aquí dentro de mi Inmaculado Corazón a donde yo os llamo.
19: Guía. Dios le ha confiado a Nuestra Señora el mantenimiento, administración y distribución de todas las gracias del cielo para que así todas sus gracias y regalos pasen a través de sus manos. Nuestra Señora regala a quien ella desea, cuanto ella quiere, en la forma que ella quiere y tanto como quiere las gracias de Dios, las virtudes de su Hijo y los regalos del Espíritu Santo. Por naturaleza, un hijo debe tener un padre y una madre. Esto es también cierto en el ámbito de la naturaleza divina. Un hijo de Dios lo recibe a él como padre, y la Santísima Virgen le es entregada como madre. Como María le dio carne a Jesús, el Rey de los elegidos, así también Dios quiere convertirnos en hijo de esa madre. Quien desee ser uno con Dios, también tiene que recibirla a ella como madre por medio de la gracia, la cual ella posee en su totalidad. Eso significa que ella continúa pasando las gracias de Dios a todos sus hijos. Como el Espíritu Santo es el esposo de Nuestra Señora, Él trabaja en la unión con ella y para ella. Su más divino trabajo es el Verbo encarnado, Jesucristo. El Espíritu Santo continúa formando a los elegidos en ella y por ella en una forma divina y verdadera, así como un hijo logra satisfacer todas sus necesidades por su madre, en la misma forma nosotros, sus hijos, obtenemos todas las gracias por nuestra Sagrada Madre.
20: Dirección. Debemos buscar todo nuestro refugio dentro de su Inmaculado Corazón. Así entraremos en su vientre y nacemos de ella hacia la misma luz de Cristo. Somos llevados por su cuidado al centro de esta luz para que nuestra senda hacia la santidad sea dirigida y guiada por su tierna protección maternal. En nuestra consagración le entregamos a ella nuestras inseguridades y debilidades y depositamos nuestra confianza dentro de su Inmaculado Corazón. le debemos ofrecer a ella nuestros corazones cada día, y así ella puede darnos su guía y alegría en cada obstáculo que encontremos. Finalmente, debemos entregarnos a ella en total abandono, poniéndonos completamente a su servicio. A cambio, ella coloca todas nuestras obras a los pies de su Hijo. Por lo tanto, debemos lograr todo por el triunfo de ella. Debemos defender su gloria y sus privilegios cuando sean atacados. Acerca todas las almas a su cuidado y levanta la voz contra aquellos que abusan de ella. Sin esperar ninguna recompensa por nuestros pequeños servicios, excepto pertenecer al corazón de nuestra madre. Meditación. Oh Inmaculado Corazón de María, te ofrezco la disposición de mi pequeño corazón. Enséñale la virtud y construye dentro de él un alma de pureza, de simplicidad y un espíritu infantil. Dame la fortaleza, querida madre, para convertirme en un campeón de tu triunfo, que no descanse ni un momento, ni ahorre un minuto de oración. Tómame en tu corazón, acaricia y cuida esta alma infantil como la tuya propia. Líbrame, madre mía, de mí mismo. Llévame, corramos tras de ti. Cantar de los Cantares 1:3.

Oraciones diarias. Las siguientes oraciones deben ser recitadas antes o después de la meditación de cada día, según el texto de cada uno de los días. Creo en Dios, Padre Todopoderoso, Creador del cielo y de la tierra. Creo en Jesucristo, su único Hijo, nuestro Señor, que fue concebido por obra y gracia del Espíritu Santo. Nació de Santa María Virgen, padeció bajo el poder de Poncio Pilato, fue crucificado, muerto y sepultado, descendió a los infiernos, al tercer día resucitó de entre los muertos, subió a los cielos y está sentado a la derecha de Dios, Padre Todopoderoso. Desde ahí ha de venir a juzgar a vivos y muertos. Creo en el Espíritu Santo, la Santa Iglesia Católica, la comunión de los santos, el perdón de los pecados, la resurrección de la carne y la vida eterna.

0: Consagración a la Santísima Virgen. Oh Señora mía, oh Madre mía, yo me entrego enteramente a vos, y en prueba de mi filial afecto, os consagro en este día, y para siempre, mis ojos, mis oídos, mi lengua, mi corazón, en una palabra, todo mi ser, ya que soy todo vuestro, oh Madre de bondad, guárdame y defiéndeme como hijo y posesión vuestra. Amén.
1: Oración el Ángelus. El ángel del Señor anunció a María,
2: y ella concibió por obra y gracia del Espíritu Santo. Dios te salve María, llena eres de gracia, el Señor es contigo, bendita eres entre todas las mujeres, y bendito es el fruto de tu vientre Jesús.
1: Santa María, Madre de Dios, ruega por nosotros los pecadores, ahora y en la hora de nuestra muerte. Amén. He aquí la esclava del Señor.
2: Hágase en mí según tu palabra. Dios te salve María, llena eres de gracia, el Señor es contigo, bendita eres entre todas las mujeres, y bendito es el fruto de tu vientre Jesús.
1: Santa María, Madre de Dios, ruega por nosotros los pecadores, ahora y en la hora de nuestra muerte. Amén. Y el Verbo se hizo carne,
2: y habitó entre nosotros. Dios te salve María, llena eres de gracia, el Señor es contigo, bendita tú eres entre todas las mujeres, y bendito es el fruto de tu vientre Jesús.
1: Santa María, Madre de Dios, ruega por nosotros los pecadores, ahora y en la hora de nuestra muerte. Amén. Ruega por nosotros, Santa Madre de Dios,
2: para que seamos dignos de alcanzar las promesas y gracias de nuestro Señor Jesucristo.
1: Oremos. Infunde, Señor, tu gracia en nuestros corazones, para que, habiendo conocido por la voz del ángel el misterio de la encarnación de tu Hijo, podamos llegar por los méritos de su pasión y su cruz a la gloria de su resurrección, por el mismo Cristo nuestro Señor. Amén.
0: Coronilla de virtudes.
3: Oh María, yo te pido para mí, para mi familia, mi iglesia y para el mundo entero, la virtud de la fe. Padre nuestro que estás en los cielos, santificado sea tu nombre, venga a nosotros tu reino, hágase Señor tu voluntad en la tierra como en el cielo. Danos hoy nuestro pan de cada día, perdona nuestras ofensas como también nosotros perdonamos a los que nos ofenden. No nos dejes caer en la tentación y líbranos de todo mal. Amén. Gloria al Padre, al Hijo y al Espíritu Santo, como era en un principio, ahora y siempre, por los siglos de los siglos. Amén. Oración al Espíritu Santo. Ven, Espíritu Santo, ilumina mi corazón para ver las cosas que son de Dios. Ven, Espíritu Santo, dentro de mi mente, para conocer las cosas que son de Dios. Ven, Espíritu Santo, dentro de mi alma, que yo le pertenezco solamente a Dios. Santifica todo lo que yo piense, diga y haga, para que todo sea para gloria de Dios. Amén. Oh María, yo te pido para mí, para mi familia, mi iglesia y para el mundo entero, la virtud de la esperanza. Padre nuestro que estás en los cielos, santificado sea tu nombre, venga a nosotros tu reino, hágase Señor tu voluntad en la tierra como en el cielo. Danos hoy nuestro pan de cada día, perdona nuestras ofensas como también nosotros perdonamos a los que nos ofenden. No nos dejes caer en la tentación y líbranos de todo mal. Amén. Gloria al Padre, al Hijo y al Espíritu Santo, como era en un principio, ahora y siempre, por los siglos de los siglos. Amén. Oración al Espíritu Santo. Ven, Espíritu Santo, ilumina mi corazón para ver las cosas que son de Dios. Ven, Espíritu Santo, dentro de mi mente para conocer las cosas que son de Dios. Ven, Espíritu Santo, dentro de mi alma, que yo le pertenezco solamente a Dios. Santifica todo lo que yo piense, diga y haga, para que todo sea para gloria de Dios. Amén. Oh María, yo te pido para mí, para mi familia, mi iglesia y para el mundo entero, la virtud de la caridad. Padre nuestro que estás en los cielos, santificado sea tu nombre. Venga a nosotros tu reino. Hágase, Señor, tu voluntad en la tierra como en el cielo. Danos hoy nuestro pan de cada día. Perdona nuestras ofensas, como también nosotros perdonamos a los que nos ofenden. No nos dejes caer en la tentación y líbranos de todo mal. Amén. Gloria al Padre, al Hijo y al Espíritu Santo, como era en un principio, ahora y siempre, por los siglos de los siglos. Amén. Oración al Espíritu Santo. Ven, Espíritu Santo, ilumina mi corazón para ver las cosas que son de Dios. Ven, Espíritu Santo, dentro de mi mente para conocer las cosas que son de Dios. Ven, Espíritu Santo, dentro de mi alma, que yo le pertenezco solamente a Dios. Santifica todo lo que yo piense, diga y haga, para que todo sea para gloria de Dios. Amén. Oh María, yo te pido para mí, para mi familia, mi iglesia y para el mundo entero, la virtud de la humildad. Padre nuestro que estás en los cielos, santificado sea tu nombre. Venga a nosotros tu reino. Hágase, Señor, tu voluntad en la tierra como en el cielo. Danos hoy nuestro pan de cada día. Perdona nuestras ofensas, como también nosotros perdonamos a los que nos ofenden. No nos dejes caer en la tentación y líbranos de todo mal. Amén. Gloria al Padre, al Hijo y al Espíritu Santo, como era en un principio, ahora y siempre, por los siglos de los siglos. Amén. Oración al Espíritu Santo. Ven, Espíritu Santo, ilumina mi corazón para ver las cosas que son de Dios. Ven, Espíritu Santo, dentro de mi mente para conocer las cosas que son de Dios. Ven, Espíritu Santo, dentro de mi alma, que yo le pertenezco solamente a Dios. Santifica todo lo que yo piense, diga y haga, para que todo sea para gloria de Dios. Amén. Oh María, yo te pido para mí, para mi familia, mi iglesia y para el mundo entero, la virtud de la paciencia. Padre nuestro que estás en los cielos, santificado sea tu nombre. Venga a nosotros tu reino. Hágase, Señor, tu voluntad en la tierra como en el cielo. Danos hoy nuestro pan de cada día. Perdona nuestras ofensas, como también nosotros perdonamos a los que nos ofenden. No nos dejes caer en la tentación y líbranos de todo mal. Amén. Gloria al Padre, al Hijo y al Espíritu Santo, como era en un principio, ahora y siempre, por los siglos de los siglos. Amén. Oración al Espíritu Santo. Ven, Espíritu Santo, ilumina mi corazón para ver las cosas que son de Dios. Ven, Espíritu Santo, dentro de mi mente para conocer las cosas que son de Dios. Ven, Espíritu Santo, dentro de mi alma, que yo le pertenezco solamente a Dios. Santifica todo lo que yo piense, diga y haga, para que todo sea para gloria de Dios. Amén. Oh María, yo te pido para mí, para mi familia, mi iglesia y para el mundo entero, la virtud de la obediencia. Padre nuestro que estás en los cielos, santificado sea tu nombre. Venga a nosotros tu reino. Hágase, Señor, tu voluntad en la tierra como en el cielo. Danos hoy nuestro pan de cada día. Perdona nuestras ofensas, como también nosotros perdonamos a los que nos ofenden. No nos dejes caer en la tentación y líbranos de todo mal. Amén. Gloria al Padre, al Hijo y al Espíritu Santo, como era en un principio, ahora y siempre, por los siglos de los siglos. Amén. Oración al Espíritu Santo. Ven, Espíritu Santo, ilumina mi corazón para ver las cosas que son de Dios. Ven, Espíritu Santo, dentro de mi mente para conocer las cosas que son de Dios. Ven, Espíritu Santo, dentro de mi alma, que yo le pertenezco solamente a Dios. Santifica todo lo que yo piense, diga y haga, para que todo sea para gloria de Dios. Amén. Oh María, yo te pido para mí, para mi familia, mi iglesia y para el mundo entero, la virtud de la perseverancia. Padre nuestro que estás en los cielos, santificado sea tu nombre. Venga a nosotros tu reino. Hágase, Señor, tu voluntad en la tierra como en el cielo. Danos hoy nuestro pan de cada día. Perdona nuestras ofensas, como también nosotros perdonamos a los que nos ofenden. No nos dejes caer en la tentación y líbranos de todo mal. Amén. Gloria al Padre, al Hijo y al Espíritu Santo, como era en un principio, ahora y siempre, por los siglos de los siglos. Amén. Oración al Espíritu Santo. Ven, Espíritu Santo, ilumina mi corazón para ver las cosas que son de Dios. Ven, Espíritu Santo, dentro de mi mente, para conocer las cosas que son de Dios. Ven, Espíritu Santo, dentro de mi alma, que yo le pertenezco solamente a Dios. Santifica todo lo que yo piense, diga y haga, para que todo sea para gloria de Dios. Amén. Oración final. Oh María, transforma mi corazón como el tuyo. Colócale alrededor una corona de pureza adornada con virtud. Toma mi corazón, querida Madre, consagrado como tuyo propio. Preséntaselo a Dios Padre como una ofrenda de mí para ti. Ayúdame, oh María, en hacer tu corazón más conocido cada día. Espíritu de Cristo, despiértame. Espíritu de Cristo, muéveme. Espíritu de Cristo, lléname. Espíritu de Cristo, séllame. Oh Padre Celestial, conságrame a tu corazón y voluntad. Sé en mí una fuente de virtudes. Sella mi alma como la tuya, para que tu reflejo en mí sea una luz que todos vean. Amén.

0: oración dada por Nuestra Señora, que nuestros corazones estén abiertos para reconocer y aceptar los obsequios del Espíritu Santo, y así avancemos confiadamente en esta batalla por el triunfo del Inmaculado Corazón. Estamos llamados para transformarnos en el reflejo de Cristo, un reflejo del rostro de Dios que será una atracción para todos, para que su gloria sea magnificada a través de nuestras vidas. Mis queridos hijos, hoy ustedes le traen tanta alegría a mi Jesús. Yo les doy a ustedes una gran bendición de Dios. Él desea crear en sus hijos unidad y gloria a su nombre.
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al llegar aquí a EWTN el día de hoy, estaba caminando de mi carro hasta el estudio y pensaba, gracias Señor por esta oportunidad que tengo el día de hoy de trabajar en esta misión. Y gracias Madre Angélica por permitir que yo pueda colaborar, que yo pueda pues estar aquí todos los días. Así que bueno amigos, aquí estoy con el privilegio de poder pasar esta hora con ustedes, escuchando la música de nuestros grupos y cantantes católicos. Y bueno, hoy tenemos un par de estrenos, un par de novedades que vamos a escuchar. Y bueno, tenemos mucha música nueva en esta última semana que también podemos escuchar el día de hoy. Y si ustedes quieren que pongamos alguna canción en especial, pues ya saben que puede comunicarse conmigo a lo largo de esta hora a través de una llamada telefónica o a través de un mensaje por las redes, por correo electrónico. Así que si me quieren llamar,

desde los Estados Unidos, marquen el 1-866-398-6377. O desde afuera de los Estados Unidos, marquen el 1-205-271-2976. Y bueno, si me están escuchando en diferentes horarios, en la noche, en la madrugada, claro, no me van a poder llamar aquí a la cabina, pero me pueden enviar un mensaje, al igual que todos ustedes que me están escuchando la emisión en vivo. Escríbanme, mándenme un mensaje por correo electrónico fehechacancion@ewtn.com. O si me quieren buscar por Facebook, Fe Hecha Canción, o por Instagram, búsqueme por ahí. La cuenta por Instagram, Arquero de Dios. A ver si alguien hoy se anima a mandarme un mensaje de voz, mensaje en audio. Eso es bien fácil. Y me encantaría recibir tu mensaje de voz, tu saludo, en tu propia voz. Cuando vas a mandar un mensaje desde Instagram o desde Facebook, hay un botoncito que se puede presionar ahí para grabar tu propio audio. Entonces me mandas un saludo, me dices, hola Douglas, yo soy fulano, que te saludo desde, qué sé yo, Gijón, España. muchos saludos, Douglas, y a ver si escuchamos tal canción. A ver si alguien me manda un saludo así el día de hoy. Vamos a comenzar, amigos, con un par de novedades. Y esta primera canción llega desde, si no estoy mal, desde Honduras. Esa cantante es hondureña, se llama Claudia González. Y su nueva canción se llama Rúa. Aquí está.

Escuchamos a Claudia González de Honduras con su canción, su nueva canción Rúa. Y seguimos, amigos, con otra novedad el día de hoy. Y ahora es Eduard Muñoz de República Dominicana. Él es un compositor prolífico y acaba de lanzar otra nueva canción que se llama Altar. Y aquí está.

Qué bonita canción, amigos. Edward Muñoz, de República Dominicana. Su nuevo tema suyo, que se llama Altar. Y bueno, pues amigos, seguimos aquí en Fe Hecha Canción con Natalia Bautista de Colombia y su más reciente, que se llama El Milagro.

Escuchamos a Natalia Bautista de Colombia con su canción El Milagro. Ahora vamos con Vero Sanfilippo de Argentina, su más reciente, que se llama Espíritu Ven.

reciente canción que se llama Espíritu de Dios, ven. Bueno, y saludos a María, que me escribe desde California. Muchas gracias, María, desde Lanthrop, California. Dice que si podemos escuchar una canción de Edgar Muñoz. Claro que sí, porque yo soy el productor y arreglista, además de todas las más recientes de Edgar. Y este es un tema del disco Promesas, que se llama Amor de Verdad. Gracias, María. Un saludo. Gracias por escucharme.

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Muy buenas tardes, qué gusto saludarlos. Gracias que nos acompañan en esta tarde. Gracias porque sintonizan Radio Santísimo Sacramento a la hora más bella, porque es la hora de la belleza de María. Les saluda Patti López. El día de hoy agradezco a Lore Albarrán, que me apoya en los controles. Y bueno, ya escucharon con mucho, mucho gusto Radio Santísimo Sacramento y la belleza de María. 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Y para empezar el programa, bueno, vamos a la oración.

Oh Señora mía, oh Madre mía, yo me entrego enteramente a ti, y en prueba de mi filial afecto, te consagro en este día y para siempre mis ojos, mis oídos, mi lengua, mi corazón, en una palabra todo mi ser, ya que soy todo tuyo, oh Madre de bondad. Guárdame y defiéndeme como hijo y procesión tuya. Amén.

María, Madre de Gracia, Madre de Misericordia, en la vida y en la muerte, ampáranos, Gran Señora. María, la llena de gracia.

0: mañana.
1: Nuevamente les agradezco que nos acompañen esta tarde aquí en La Belleza de María. Y el día de hoy vamos a comentar con todos ustedes, pues, las advocaciones marianas que tienen que ver con este viaje de próximamente del Papa León XIV a España. El viaje empieza este 6 de junio, culmina el día 12, y va a visitar varios lugares: Barcelona, Madrid y las Islas Canarias. Y todos estos lugares están confiados al patronazgo de una advocación mariana. Ya faltan unos días en que el Papa comience su visita a España, y así que vamos a recorrer estas tres advocaciones que marcarán este su viaje apostólico. Este recorrido del viaje por este país, por España, va a ser una ocasión de encuentro con jóvenes, con migrantes, con autoridades y obviamente también con miembros de la Iglesia española, pero también va a ser un acercamiento a las devociones marianas que son muy, muy amadas allá en España. Así que, como les digo, del 6 al 12 de junio estaremos muy pendientes de este viaje que va a realizar nuestro Papa. Es el cuarto viaje de su pontificado y, como les digo, van a ser tres lugares: Madrid, Barcelona, las Islas Canarias, y vamos a ver qué es lo que va a visitar el Papa, qué lugar mariano. Bueno, para empezar, el día 8 de junio va a estar el Papa en Madrid y va a visitar a Virgen de la Almudena. Fíjense que en este tercer día, bueno, el Papa va a estar ahí en esta catedral donde se venera esta advocación que es la patrona de Madrid. Según la tradición, es muy interesante porque, bueno, el apóstol Santiago lleva la imagen de la Virgen desde Jerusalén. Esto es lo que nos cuenta la tradición. Y desde entonces ha estado presente en esta ciudad, aunque no siempre estuvo de manera visible, porque durante más de 350 años, esta imagen, como estaba por ahí la conquista de los musulmanes, y entonces corría peligro, entonces esta imagen estuvo oculta dentro de la muralla que rodeaba la ciudad, y esto fue con el fin de protegerla, de que no se la fueran a llevar o a dañar los musulmanes. Después, a los años, fue encontrada de una manera muy, muy milagrosa por el rey Alfonso VI, y ahora el Papa León XIV le va a conceder la rosa de oro a la Virgen de la Almudena. Así se convierte en la cuarta advocación española que va a recibir esta rosa de oro. Antes, las otras advocaciones que fueron distinguidas con ella fue la Virgen de la Cabeza. En algún otro programa les vamos a hablar de la Virgen de la Cabeza. También Nuestra Señora de Montserrat también ya recibió la Rosa de Oro, y la Virgen de Macarena. San Juan Pablo II llamaba a España la Tierra de María. Qué hermoso nombre le dio a este país. Y bueno, fíjense que cuenta la arquidiócesis allá en Madrid que para esta ocasión se ha retirado la peana que hay normalmente a los pies de la Virgen en su camarín, y se va a colocar una columna nueva en la que va a haber un centro de plata para que el Papa León XIV pueda depositar entonces la rosa de oro. Este va a ser el primer punto mariano que va a tener nuestro Papa León XIV. Después se va a ir a Barcelona. Ahí en Barcelona va a estar el Papa del 9 al 12 de junio. Esta visita a Barcelona es muy importante. Fíjense que ahí el Papa va a bendecir la Sagrada Familia y también, bueno, va a celebrar ahí a este arquitecto Gaudí, los 100 años de la muerte de este arquitecto, que fue, bueno, quien ideó esta gran basílica de la Sagrada Familia. Y fíjense que este Gaudí también tiene una relación mariana muy profunda. Él, su devoción era muy, muy grande por la Santísima Virgen María. María fue el motor espiritual de su vida y también fue el eje teológico de sus creaciones. de este arquitecto español tan famoso, Gaudí. Él entendía que su talento era un don divino y consagró su obra maestra a la Virgen. Le rindió homenaje a la Santísima Virgen María a través de su arquitectura. El ábside de la Sagrada Familia, déjenme les explico qué es el ábside, es esa parte abovedada de una iglesia que se sitúa en la cabecera del templo, es donde, bueno, tradicionalmente ubicamos el altar mayor. Y este ábside, Gaudí lo dedicó a la Virgen María. Está inspirado en su devoción mariana y este espacio representa el núcleo espiritual de este lugar, de la Sagrada Familia. También Gaudí le dedicó la segunda torre de la Basílica a la Virgen. Él diseñó para su coronación, lo pueden ver en el internet, él diseñó una estrella grandísima de 12 puntas que pesa más de 5 toneladas. Y esta estrella ilumina la ciudad y simboliza la luz divina. Por eso es muy importante también este paso por Barcelona del Papa León XIV. Y bueno, no se queda ahí el asunto mariano, va a ir también a visitar a Nuestra Señora de Montserrat. Pero antes de platicarles de esta parte del viaje, vamos a pasar a nuestro primer espacio musical. Y vamos a escuchar el hermoso himno a la Virgen de la Almudena que está en esta ocasión, lo interpreta este artista Plácido Domingo. Ya verán qué hermoso está.

Bueno, regresamos aquí en La Belleza de María. El día de hoy estamos platicando con todos ustedes de esta ruta mariana del viaje del Papa León XIV a España. Como les platicaba, bueno, del 9 al 12 va a estar en Barcelona y el día 10 va a visitar a la Virgen de Montserrat, el día 10 de junio, este hogar de la Moreneta, esta Moreneta tan querida por el pueblo español. Más o menos ya les hemos platicado la historia de esta aparición. La primera imagen fue descubierta en el interior de una cueva por unos pequeños, por unos pastorcitos, y bueno, van y le avisan, el obispo se entera de que han encontrado esta imagen. Cuando el obispo quiere trasladarla a la ciudad, pues no puedan porque la imagen pesa muchísimo, pero algo extraño porque, bueno, no debiera pesar tanto. Y entonces el obispo lo toma como una señal de que la Virgen no se quería bajar de allá. Ella quería estar allá en esa montaña. Y entonces, bueno, ahí viene su nombre, de hecho, de Montserrat, que en catalán significa montaña dentada. Y esta Moreneta es un símbolo muy, muy querido y muy, muy parte de la identidad catalana. Es una virgen oscurita, es una virgen negra, es una escultura de madera y tiene una expresión muy serena, muy hermosa, que bueno, cautiva a todos los peregrinos que suben allá a la montaña a visitarla. Y se cree que su piel oscurita, bueno, es el resultado de tantas, de esa exposición que ha tenido al hollín de las velas. Y ahí la visitan, bueno, peregrinos de todo el mundo, que luego reanudan su viaje, ya sea por el camino de Santiago de Compostela, porque bueno, puede pasar alguna ruta por ahí, o también peregrinos que van en el camino ignaciano, porque ahí se encuentra muy, muy cerquita esta parte de la ruta ignaciana, la cueva de Manresa, que, bueno, como les platicaba, va a ser uno de los lugares que se visitarán en esta peregrinación a la que te invita La Belleza de María para el 2027, esta peregrinación a los santuarios marianos. Bueno, y finalmente, el 11 de junio, el Papa estará en las Islas Canarias visitando a la Virgen del Pino. Fíjense que esta advocación, haremos un programa al respecto porque la verdad es que también yo no la conocía. Y la tradición popular nos dice que la imagen de la Virgen María se aparece en lo alto de un pino. En un pino grande, grande, que medía 50 metros de altura y que estaba situado donde ahora se encuentra la basílica que alberga a la Virgen del Pino. La aparición tuvo lugar un día mariano, un 8 de septiembre, se le aparece a unos pastorcitos y al propio Fray Juan de Frías, que era el obispo de la entonces diócesis de Canarias. Y de acuerdo al relato tradicional, todo esto ocurría cuando se estaba culminando la conquista de la Gran Canaria, de este territorio. Fíjense que hay un relato de alguien, bueno, ya saben que esto se pasa por tradición, de voz en voz, y cuenta alguien que dice: nuestros padres nos han dicho que, dirigidos por un resplandor maravilloso, la encontraron en la eminencia de un pino, rodeada de tres hermosos dragos, de cuyas ramas se formaban una especie de nicho que una lápida muy tersa le servía de peana, y que del tronco de aquel árbol nacía una fuente perenne de aguas medicinales. Este es el relato de acuerdo a la tradición, y efectivamente, una fuente de agua dulce manaba al pie del pino de la Virgen, que bueno, la gente ya le había adjudicado pues virtudes curativas, milagrosas, pero llegó el momento en que la fuente se acabó, ya no fluyó más agua de ahí, y la tradición cuenta que fue a causa de que se puso en custodia, y quien quisiera usar de ella tenía que dar algo para el nuevo culto de la Virgen.
algo significaba, bueno, algo a cambio, ¿verdad? Esta situación pues fue aprobada por algunos, pero a muchos otros pues esto no les gustó y esto provocó una disputa muy grande entre los lugareños. Y con esta disputa, la fuente dejó de manar agua. No hubo más agua milagrosa ahí en el pino de la Virgen. Bueno, vamos a pasar a nuestro segundo espacio musical. Escuchen qué hermoso es este himno de Nuestra Señora de Montserrat y vamos para allá.

0: Bueno, ya pudimos escuchar este himno tan hermoso a Nuestra Señora de Monserrate. Estos niños son famosos por esta interpretación tan bella de este himno. Bueno, y como les decía, estamos el día de hoy abordando esta ruta mariana que va a seguir el Papa León XIV en su próximo viaje a España, que inicia este próximo 6 de junio. Será del 6 al 12 de junio y va a visitar a la Virgen de la Almudena, a Nuestra Señora de Montserrat y en las Islas Canarias a la Virgen del Pino. 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Todo esto tiene que ver con la celebración este próximo 4 de julio, en que conmemoramos el 250 aniversario de la independencia de este país en el que vivimos y en el que nos ha acogido. Bueno, esta es una de las invitaciones. La segunda invitación es para este lunes 8 de julio y es una invitación a que todos nos unamos en el Reza un Minuto por la Paz. El Foro Internacional de la Acción Católica lanzó nuevamente para este 2026 esta iniciativa que se llama Un Minuto por la Paz. Y es para rezar este 8 de junio a la 1 de la tarde del lugar en el que te encuentres. No vamos a tener que ver con los usos horarios de ningún país. A la 1 de la tarde de tu país es la hora en que hay que rezar por el fin de las guerras y la paz en todo el mundo. Este año el lema es Queremos paz hacia una paz desarmada y desarmante. Y esto es atendiendo al llamado del Papa León XIV, pues para pedirle al Señor el don de la paz para todos. La idea es que cada persona, allí donde se encuentre, ahí donde estemos, ya sea en tu casa, en tu trabajo, en la escuela, nos detengamos por un minuto de la actividad que estemos realizando y recemos con esta intención. Y hay tres maneras en que podremos realizarlo. La primera es que difundas el mensaje en las redes sociales o en los medios de comunicación. Esta es una de las maneras. La segunda es que te juntes, que unidos en comunidad, ya sea en tu trabajo, en la escuela o con tu familia, te juntes, te unas y hagan este minuto de oración por este mensaje, por esta intención. Y la tercera es que, bueno, si no te es posible hacerlo en comunidad, en grupo, pues lo hagas de manera privada, de manera personal, que te detengas por un minuto este lunes 8, 1 de la tarde a rezar por la paz del mundo. ¿Dónde nace esta campaña? Bueno, nace en el año 2014, cuando se da este encuentro de oración histórico por la paz en el Vaticano y que fue convocado por el Papa Francisco. Y ahí, bueno, asistieron el patriarca ortodoxo, el entonces presidente de Israel y el presidente de la Autoridad Nacional Palestina. Ahí se reunieron en el año 2014 y a raíz de esto es que nace esta convocatoria para unirnos todos a rezar por la paz. Les recuerdo, lunes 8, 1 de la tarde. 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Bueno, pues hemos llegado al final del programa. Les agradezco mucho el favor de su atención y bueno, que tengan una excelente tarde.
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13: Vamos a leer el libro de la devoción al Sagrado Corazón de Jesús, explicado por el mismísimo director de Santa Margarita María Lacoque, el padre Jean Croisset.
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16: Comenzamos. Hola, ¿qué tal? Les saluda Edith González desde los estudios de Radio Santísimo Sacramento. A todos ustedes que nos escuchan a través de EWTN, Radio Católica Mundial, en cualquier parte del mundo, a cualquier hora que nos estén escuchando, muchísimas gracias por acompañarnos en esta nueva temporada que estamos hablando sobre la devoción al Sagrado Corazón de Jesús. Estamos tomando este libro del director espiritual de Santa Margarita María de Alacoque, el padre Jean Croisset. Y bueno, pues estamos en esta primera semana de introducción hablando de qué es lo que es esta devoción, los motivos

0: para vivir esta devoción y cómo fue que este padre vivió esa misión que Dios le daba de poder apoyar a esta santa a llevar esta devoción a todo el mundo. Era muy necesario que se hiciera. Comentábamos también que Margarita María no era muy muy educada y que ella necesitaba ese apoyo de alguien, porque realmente era algo necesario de hacer, y nosotros le agradecemos muchísimo que lo haya hecho, porque vamos a estar aprendiendo muchísimo todos juntos en este programa. Poco a poco, lo que Dios quiera que dure la temporada. Nosotros hacemos nuestros planes, pero después Dios tiene sus propios planes, pero esperemos que día a día estén con nosotros, puedan seguirnos con el libro. Si no tienen el libro, no hay problema, aquí lo vamos comentando. Y también ustedes nos pueden hacer sus comentarios al WhatsApp, nos pueden mandar sus mensajes al número 916-999-1240. Quiero mandar un saludo muy especial a todos aquellos que, como comentó ayer Memo, nos escuchan a las 3 de la mañana aquí en Sacramento. Yo no sabía que a esa hora se escucha el programa también. Entonces, pues un saludo a todos ustedes, especialmente a Florecita, que es nuestra compañera también aquí en el Santuario de Guadalupe. Muchísimas gracias por tu labor. También a Juan Chávez, ahí en la catedral, gran caballero de Colón también por ahí. Muchísimas gracias a todos ustedes.
1: Y bueno, una alegría para mí también compartir con ustedes, Blanca Maravilla, y un saludo muy especial a todos los que ya el Sagrado Corazón de Jesús les ha hecho la invitación y han respondido, a todos los consagrados al Sagrado Corazón, a orar mucho este tiempo para que todos los que Él desea que respondan, lo hagan.
2: Hola, ¿qué tal? Yo soy Guillermo Robles, de aquí de Santa Ana Nacional, de Nuestra Señora de Guadalupe, en Sacramento. Y pues mandando saludos a todos aquellos que nos escuchan, que andan manejando, que andan trabajando, por donde quiera que anden, que nos anden sintonizando. Saludos.
3: Y yo soy la hermana Yolanda Barajas, misionera de la Fraternidad Verbum Dei, que agradece su sintonía. Y yo voy a enviar un saludo, también otra persona que en los retiros me dijo que ella cuida a su mamá. A todos los que cuidan enfermitos y que a veces es muy difícil, tienen situaciones muy difíciles, unas enfermedades muy largas, muy dolorosas, y que precisamente toda esta espiritualidad que vamos a ir introduciéndonos, vamos a ir disfrutando, porque es cierto que el mundo se ha salido de lo espiritual, y al quitarnos nuestro estado de vida que nos dice el libro del Génesis, nos dejan muy desnudos en la vida. Así que creo que esto será una oportunidad de entrar de vuelta a ese paraíso, que todo lo que vivamos pueda estar en el corazón de Jesús.
4: Y aquí el padre Rodolfo Llamas, que también les manda un saludo. Yo quisiera ahora, como lo están diciendo, yo tengo aquí en la parroquia de San José un grupo que está bastante amplio. Hay personas mayores y personas jóvenes que son pertenecen al grupo de la devoción al Sagrado Corazón. Entonces yo quiero mandarle un saludo especial a todos los grupos del Sagrado Corazón que estén en las parroquias. Y si ustedes saben de alguien, invítenlos a escuchar este programa, porque esto les va a ayudar bastante. E invítenlos a todos ustedes, les mando un saludo bien grande. Precisamente hoy vamos a continuar con este capítulo que nos escribe este sacerdote, padre Jean Croisset, que fue director espiritual de Santa Margarita María Lacoque, y quiere comenzar diciendo en qué consiste la devoción al Sagrado Corazón. Porque dice él que podemos caer en el error, pues de hacerle como, pues rezarle y todo esto, ¿no? Pero va más para allá. Uh-huh. No sé si quieren que empecemos a leer ya. Uh-huh. Fíjense cómo dice aquí, voy a empezar ya por allá en el cuarto o quinto párrafo de la... Bueno, es la página 22. Dice así, en el último párrafo. No se reduce solamente, como algunos quizá podrían imaginar al ver el título, a amar y honrar con un culto especial este corazón de carne semejante al nuestro, que constituye una parte del cuerpo adorable de Cristo. Y no es porque su Sagrado Corazón no merezca nuestra adoración, sería suficiente con decir que se trata del corazón de Jesucristo. Porque si su cuerpo y su sangre preciosa merecen todo nuestro respeto, ¿quién no ve que su Sagrado Corazón pide aún más particularmente que le respetemos y veneremos? Y si nos sentimos tan fuertemente atraídos por sus llagas sagradas, ¿cuánto más nos debemos sentir penetrados de devoción hacia su Sagrado Corazón? Lo que queremos dejar claro es que la palabra corazón se usa solo en un sentido figurado, y que este divino corazón, considerado como una parte del cuerpo adorable de Jesucristo, no es propiamente otra cosa que el objeto sensible de esta devoción, y que el inmenso amor que Cristo nos tiene es su principal motivo. Como el amor, al ser algo espiritual, no puede hacerse perceptible a los sentidos, ha sido conveniente buscar el símbolo. ¿Y qué otro símbolo puede ser más propio y natural del amor que el corazón? Es una idea bastante... no sé si le captaron ahí el sentido, pero sí. Es curioso, ya que no... El Sagrado Corazón no es precisamente el músculo que está ahí moviéndose, ¿verdad? Está hablando de lo que es el centro del... el centro afectivo de todo un Dios, que no se agota en el corazoncito, sino que es todo un motor del amor de Dios que nos envuelve, que nos llena, y que pues de alguna manera lo tenemos que concretizar, y lo hacemos con el corazón.
3: Exactamente. ¿No? Yo entendía en este parrafito, también me llamó la atención, de que como el amor no es perceptible, uh-huh. O sea, yo digo la palabra amor, amor, amor, ¿dónde uh-huh. está? Tócala, no. Entonces, y como somos humanos, ocupamos símbolos, uh-huh. ocupamos detalles, ocupamos tocar. Y por eso la Iglesia nos pone las llagas, por eso la Iglesia nos pone el fuego del corazón de Cristo, el corazón traspasado, porque somos así, necesitamos... ¿Se acuerda como el Padre Jaime nos decía? Ocupamos pruebas.
4: Uh-huh, exacto.
3: Sí, el ser humano ocupa pruebas de qué tanto... luego los enamorados, dame una prueba, uh-huh. y dame esta prueba. Uh-huh. Y Cristo nos deja pruebas de su amor. Hay pruebas de cómo somos, y esta es una, nos dejó es de cómo, porque Dios nos podría haber dicho, sí, yo te amo, pero luego, me imaginaba esta mañana en mi oración, ¿qué tal imagínense que Cristo no hubiera dejado la prueba de la cruz? O que los latigazos, uh-huh. o que simplemente nos... Simplemente alguien dijo, Dios nos amó, pero no le pasó nada. O me venían uh-huh. otras religiones que, pues sí, tienen sus líderes y sus profetas y todo esto, pero nuestro Dios tiene heridas. Nuestro Dios está muy herido por pruebas de amor, por dejarnos. Entonces yo sí tengo, como católico y cristiano, sí tengo la idea de... pruebas de cómo he sido amado. Tengo pruebas mentales, me las han dicho, las he visto, las he meditado. El amor es concreto. Yo entendí como que esto no es solamente algo así como que hay que... un corazón como un músculo, no. El amor tiene pruebas de amor con muchas heridas, hemos sido amados. Y eso me dejaba como para saborear, como para despertar a que Dios nos amó con pruebas concretas de lo que significa que te amé.
4: Y allí es donde podemos nosotros entender cómo es que nosotros somos su cuerpo. Porque si yo ya recibo ese amor y me dejo mover por él, me dejo mover, uh-huh. o sea... no es que yo sea un robot que él me mueva, No, o sea, yo tengo que, para hacer su voluntad, yo tengo que unir mi voluntad. Entonces, ahí es donde está cuando yo entro a la dinámica de la encarnación de la palabra. O sea, yo estoy poniendo mi carne para la encarnación de la palabra. Entonces yo empiezo, así es como lo dice el salmo aquel, o la, sí, aquí estoy, Señor, aquí me has dado un cuerpo para hacer tu voluntad. Esa es la encarnación, la dinámica de la encarnación. Yo escucho, yo capto a través de tu palabra, a través de tu corazón, a través de todo lo que tú eres, capto tu impulso amoroso y lo comprendo. Y ahora tú quieres que yo lo pase a los demás. Eso es la dinámica de la encarnación.
3: Y es el objetivo de estas devociones.
4: Exacto. Eso es, por eso dice que participemos. Fíjate qué bonito. Y ahí está, por ejemplo, el mismo sacerdote en el sacramento de la reconciliación. Me acuerdo que me decía un protestante, me decía, yo no necesito la confesión, yo sé que Dios me perdona. Le digo, ¿lo has escuchado? Porque yo sí. Yo sí lo he escuchado.
3: Es la diferencia.
4: Yo he escuchado a un sacerdote que me dice aquí en mi oído, yo te absuelvo de todos tus pecados en el nombre del Padre y del Hijo y del Espíritu Santo. Ese, y te puedo decir la hora, el minuto, el segundo en el que Dios me perdonó. Ese es el sacramento, precisamente.
1: Qué hermoso. Y a mí me encanta, como usted nos decía, hermana, que Jesús, nuestro Señor, nos dejó pruebas concretas de lo que significa que nos amó, cómo nos amó. Y yo creo que aquí, a través de esta devoción, y me encanta, Padre, que usted mandó saludos a todos los grupos de devoción al Sagrado Corazón. Mi suegra ya tiene muchos años yendo a la Inmaculada, a este grupo, pero cuando yo le hacía preguntas o le comentaba acerca de la encíclica, y dice, nunca nos han dicho eso, Blanca.
4: Oh, wow.
1: Yo no sabía eso. Y yo creo que vamos a descubrir eso también a través de este libro, de profundizar más qué significa. Sí, porque a mí me da este párrafo que dice que el corazón, como si estuviera aquí Rubén, les diría, es que yo soy visible. Para todos, yo creo que nos ayuda mucho poder ver para que nos adentre así, pues, a lo espiritual, a nuestro interior, que no se ve. Y yo creo que lo que yo entiendo aquí, que el corazón lo han utilizado tanto nuestro Señor, Él mismo le dejó ver su corazón a Santa Margarita, por esta razón, para ayudarnos a través de ver esta imagen. Es como la hermana dice, es una puerta, es realmente es una invitación que a través de este símbolo Dios mismo nos está dando. Y si nosotros respondemos, vamos a responder desde el corazón, desde nuestro interior, y vamos a, con pruebas concretas, decirle a Jesús, te amamos. No solamente con una oración, cada viernes tal oración que me memorizo o leo ante la imagen, y si yo hago esa oración cada viernes, quiere decir que ya estoy consagrada y que he respondido. Vamos a ver realmente qué significa, claro, ese responder.
3: No, porque yo digo las pruebas, ¿no? Cuando yo vi en mi experiencia vocacional, cuando yo capté cómo me había amado Jesús, yo lo dejé todo.
4: Es que,
3: o sea, hablando de pruebas, o sea, porque una cosa es, por eso siento que a consagrarte al Señor, no, es que cuando intuyes que es consagración, lo dejas todo y te vas con Él. Y, o sea, consagración es consagración, no prender tres velas, como decía mi mamá, le das los huesos a Dios y la carne al diablo. O sea, es realmente meternos en una espiritualidad del Sagrado Corazón. Y Dios, a mí lo que me encanta, por lo que decíamos, respeta nuestra libertad. No me va a obligar a meterme a su corazón por obligación, por cautivación, sí. Te voy a cautivar tu corazón. Te voy a decir cómo te amo y me encarno y me haré hombre. Y aunque se arriesga que nos va a perder, no nos va a obligar a amarle. Y eso se me hizo tan fuerte. Y eso es el corazón de la Eucaristía. Sí. O sea, para mí, el Sagrado Corazón, yo no lo entiendo sin la Eucaristía.
4: Claro, y eso es lo que rompe las lógicas muchas veces. Yo también me acuerdo en mi propia experiencia de que pues me cambió todo por completo, y que me voy, y mi papá le decía a mis hermanos, yo conozco a tu hermano, dice, no le doy más que 2-3 meses para que vuelva.
1: Claro.
4: ¿Por qué? Porque pues sabía que yo era un chiquillo fresa, le gusta tocar el piano y todo eso, y va a estar allá en España trabajando para vacas y para puercos.
1: El padre es fresa y yo fui chilito.
0: Taquitos de chilito.
4: Pues no, pasaron casi 12 años y no.
1: ¿Cuántos lleva ya, padre?
4: ¿Eh?
1: ¿Y cuántos lleva ya y no?
4: 44 años de consagrado.
1: Wow.
4: Y 33 años de sacerdote. En julio cumplo eso.
0: Fíjese, qué bendición. Y viendo esta parte que creyó ahorita, padre, de la imagen del signo, creo que eso es muy muy importante, ayuda mucho como para catequizar a los niños, ¿verdad? Para a los niños chiquitos, las imágenes, por ejemplo, de no le podemos explicar a un niño el Padre, el Hijo y el Espíritu Santo así nada más. La espiritualidad, lo que es, o sea, se le muestra la imagen del Padre, un viejito así con barba, Jesús, el Espíritu Santo, la palomita, para que el niño poco a poco vaya con esa visualización, va diciendo, que él es el Padre, distinga a las tres personas, pero que sepa que es un solo Dios. Entonces, así con esta imagen del Sagrado Corazón, cualquier persona puede, al ver un corazón, le representa el amor, ¿verdad? Ahora, el corazón de Cristo, pues es el amor de Dios, o sea, es el amor de los amores. Entonces, pero es verdad que no nos podemos quedar con eso. O sea, nada más va a poner enfrente, como tú decías, me voy a poner enfrente de la imagen y voy a rezarle y ya. O sea, no, ese es el primer paso. O sea, la invitación a entrar a eso, pero a mí me corresponde poco a poco ir formándome más, ir aprendiendo más de lo que significa ese corazón de Jesús, ese amor. Pero por ahí empezamos, pero no nos vamos a quedar como los niños chiquitos. Hay que seguir.
1: Ahorita que hablas de niños chiquitos, me acuerdo de un ejemplo, no sé si fue chiste o broma, que un niñito a la hora del recreo, diario se iba en el colegio de monjas, iba a la capilla a comerse su bocadillo. Y un día le preguntaron, ¿y por qué te vienes aquí a la capilla a comer tu bocadillo? Y escondido, ¿no? Porque es él es el único que no me lo pide. Claro que le tienen que explicar, ¿verdad? Pero sí es verdad, como desde pequeñitos han visto varios ejemplos de niños que quieren quitarle los clavos al Señor, o quieren quitarle, o le preguntan por qué tiene sangrita. Pero ya se les van dando las pruebas.
4: Sí. Para mí eso es una de las cosas más hermosas que todos los papás, yo pienso, que tendrían que aprovechar cuando tienen a esos incipientes seres humanos tiernos en su casa, irles sembrando, o sea, presentarles cosas y que ellos pregunten y tú saber responderles. Por eso es tan bueno, por ejemplo, el nacimiento. Poner un nacimiento así grande,
1: claro,
4: y el niño va a empezar a preguntar, ¿qué es esto? ¿Por qué es esto? ¿Por qué lo otro? Y el papá le va a ir narrando todo eso. O sea, de la misma manera, tú vele contando todo lo que son las historias del Evangelio o del Antiguo Testamento, tú se las vas contando y deja que el niño te vaya preguntando. Porque dicen que esa es la mejor manera de enseñar, cuando respondes preguntas. Es la mejor manera de enseñar. Y eso es lo que también hacía Jesús.
1: Claro.
4: Jesús les hacía preguntas, yo le respondía con otra pregunta y cosas así.
1: Y más ahorita en nuestra cultura aquí, que estamos en Estados Unidos, es que la riqueza de nuestra liturgia, de nuestro... O sea, si ya vamos explicando todo esto y vamos llevando al sagrado, pero me venía ahorita, digo, ¿qué distinto es, por ejemplo, en tiempo de Pascua? Que estamos en una cultura que le meten el conejo a uno. Pero qué distinto es la riqueza y la liturgia de la muerte y resurrección de Cristo, la fe católica. Pero nuestros niños se quedan más con el conejo y el huevito.
4: Sí. Yo empecé a escuchar
1: aquí. O lo mismo, padre, en los muertos. Pero si tenemos una religión de vivos, ¿por qué celebramos
5: Yo no digo que no, que si alguno le ayuda, pues bueno, que hagan lo que puedan en el en los muertos. Pero, oye, teniendo una liturgia tan preciosa, sí, esta es una cultura que estamos aquí y vamos a cogerla y no la vamos a hacer, pero tenemos una riqueza tan grande ahorita los días santos, iluminar con una riqueza y que nuestros niños pequeños se queden más con el huevo y no el conejo, y que las tiendas se vistan de chocolate más que de la riqueza. Los estamos sacando de la espiritualidad, no les estamos metiendo, y el día de mañana, cuando se encuentren en los grandes problemas de la vida, están cero de cero en espiritualidad, no tienen con qué defenderse, y el anfetamilo ahí sí que los va a agarrar en outside. Entonces, por eso a mí sí me prendía un poquito el... No sé, igual lo de la monjita esta mañana, como decir, despertar a todos a esta gran riqueza de este amor de Dios inagotable.
2: Yo creo, bueno, yo me recuerdo que cuando era niño, pues de hasta la fecha estaba teniendo mi mamá una imagen del Sagrado Corazón en la casa, que es la que más se ve, y decía que era de la abuela, y entonces luego se la pasaron a la mamá, y así se la han ido pasando, y mi hermana todavía la tiene, pero yo nunca había entendido exactamente, o sea, qué significaba el Sagrado Corazón. Y entonces siempre que hacíamos un rezo o algo, lo hacíamos frente al Sagrado Corazón. Y mi mamá era muy devota del Sagrado Corazón, pero nunca entendí cuál era su punto. Pero verdaderamente, pues yo creo que ahora que estamos viendo este tema, es entender que es un alimento espiritual bien profundo, que todos estamos bien necesitados. Entonces no es algo sencillo, no es algo que tenga, pero es algo que tenemos que hacer. Es algo que tenemos que vivir, es una experiencia más que Dios nos da. Y yo creo que aquí la estamos viendo, bueno, estamos empezando a ver claramente.
5: Estamos empapando.
2: Y yo creo que gracias a todo este libro nos va a enseñar cómo verdaderamente entenderlo, cómo verdaderamente verlo y vivirlo. Tenerlo entre nosotros. Y tanta, como lo decía usted ahorita, tanta falta que le hace a esta juventud, ¿verdad? Que alimentan sus corazones con otras cosas, con drogas, sí, con otras tomaderas, con otros productos que les venden.
5: Que no llegamos a tiempo con esto.
2: Y además, sí, y además... Tanto joven que tenemos ahorita que verdaderamente necesita de esto. Yo creo que es para los adultos y para los jóvenes es indispensable llevarles toda esta información, todo este estudio, toda esta alimentación, porque es un alimento a nuestro corazón, a nuestro espíritu, que verdaderamente yo creo que va a salvar este mundo como tanta falta nos hace.
5: Bueno, y comprobamos que nuestra fe no es ciega, que se construye con signos de amor, que se tocan, que se sienten y que se viven. Yo, para mí esto es como un poquito un resumen de todo esto, o sea, tenemos...
4: Sí, es muy parecido a la... Hay veces que yo mismo las confundo un poco, porque se parecen tanto la Divina Misericordia y el Sagrado Corazón. O sea, es que en base es lo mismo, y que muchas veces... yo he escuchado a algunos sacerdotes que son... Y desgraciadamente estamos en unos tiempos en que el Internet nos ayuda a ver un montón de cosas y cómo piensa mucha gente y todo esto, ¿no? Entonces estamos viendo que hay algunos sacerdotes que son reacios a aceptar ciertas novedades. Pero digo yo, ¿no piensan un poquito? Por ejemplo, alguno que me decía que ¿para qué eso de la Divina Misericordia? Digo, pero si es que eso no es nuevo. La Divina Misericordia, ¿por qué el Papa Juan Pablo II la puso en el domingo siguiente? Y no tuvo necesidad de poner lecturas nuevas, siguen siendo las mismas y hablan de la misericordia, porque es precisamente lo primerito que se dieron cuenta los apóstoles cuando vieron al resucitado, es que Dios era misericordioso. O sea, no vino a condenarnos, no vino a recriminarnos, nos está diciendo, vayan y lleven toda esta misericordia a todo el mundo. Lo mismo pasa con el Sagrado Corazón, no es nada nuevo, en realidad, es una devoción que nos ayuda a profundizar en todas estas preciosas realidades, claro, que estamos diciendo ahora, uh-huh, en estos momentos. Es que es, y justamente ahí es donde está lo importante de la devoción, que nos ayuda a profundizar, a meditar y a profundizar, uh-huh, en todo eso. Uh-huh. Uh-huh. Sí. Les dejamos esa tareita, ¿no? O sea. La tareita de a ver, profundicen ahí en, dentro de ustedes, a ver qué tanto, qué tan cercanos se sienten al Sagrado Corazón.
0: Así es, pues yo creo que vamos a ir poco a poco profundizando y aprendiendo de esto, porque si retenemos esa imagen tan grabada en la mente, y siempre hemos visto así como una imagen, pero realmente empezar a aprender y a reflexionar de todo lo que significa realmente va a ser de mucha ayuda y de mucho aprendizaje para todos. Pues estuvieron con ustedes Edith González,
1: Blanca Maravilla,
2: Guillermo Robles,
3: Yolanda Barajas, misionera del Verbundel,
4: y el padre Rodolfo Llamas, que es desde lo profundo del Sagrado Corazón, les da la bendición en el nombre del Padre, y del Hijo, y del Espíritu Santo.
2: Amén. Hasta la próxima.

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6: La memoria puede desaparecer, el amor no, jamás. Mi gente hermosa, yo soy tu amiga Luz Yvonne. Gracias, gracias de corazón por estar en este espacio donde siempre te invitamos a ser generador de esperanza, portador de alegría y heraldo del amor, y con el cariño de siempre a mi productora y a todas nuestras estaciones afiliadas. Y bien sabes que lunes con lunes le dedicamos este programa a alguien en particular. Obviamente sabemos que todo es por Dios y para Dios. ¿Y qué te parece si hoy le dedicamos, pensándole en el invitado, los invitados que tenemos el día de hoy, le ofrecemos a Dios este programa por todas esas personas que son los cuidadores primarios de alguien que esté pasando alguna enfermedad, alguna convalecencia, algo de reto en la vida? Por ahí había un libro, Cuidando al Cuidador, una cosa así, o no sé si es libro, si es película, o si es una frase que me estoy inventando yo, pero que no nos olvidemos que detrás de esas maravillosas personas que están cuidando, en este caso a este enfermo, hay muchísima oración. Se necesita tejer una red de apoyo impresionante para que estas personas puedan sacar adelante esa que es su misión en este momento, que es el ver el rostro de Cristo en estos enfermos. Y bueno, sabemos que lo más importante siempre y en todo es que tú y yo nos pongamos en la presencia de Dios. Y en este momento te invito a que lo hagamos así.
7: En el nombre del Padre, del Hijo y del Espíritu Santo. Amén. Padre bueno, te amo por sobre todas las cosas y te reconozco como mi único Dios y Señor. Te doy gracias por el día de hoy, por el don de la vida, por todo lo que me das y todo lo que me quitas. Si en tu infinita sabiduría permites que hoy experimente tristeza, entonces mi Señor, también en la tristeza te alabo, porque mis lágrimas son las plegarias de mi alma que llora en silencio. Mi Señor, en el nombre de tu amadísimo Cristo Jesús y por intercesión de su Santísima Madre, te suplico me perdones por las veces que no he sabido corresponder ni a tu amor ni a tu gracia santificante. Humildemente te imploro que quites de mí todo aquello que no te he sabido entregar y estar abierta a recibir todo aquello que no te he sabido pedir. Aparta de mí lo que me aparte de ti, y nunca permitas que ningún amor humano, ningún bien material, ni ninguna circunstancia de mi vida me separe de tu corazón ni de la verdad, porque deseo ser solo tuya, mi Señor, vivir en ti y morir para ti. Amén, amén, amén.
6: Amén. mi gente hermosa, mi familia de EWTN Radio Católica Mundial. Bueno, hoy tenemos un invitado de lujo, ya sabemos el Espíritu Santo cómo se las gasta con nosotros y definitivamente, miren, perdón porque he traído una tos bastante pesada, pero aquí estoy. Hay personas, mi gente, hay personas que predican con palabras y hay personas que predican con su vida. Y hoy nos acompaña un hombre cuya historia nos recuerda que el verdadero amor no se mide por los años compartidos, sino por la fidelidad con la que decidimos permanecer cuando la vida nos pide todo. Sabemos, mi gente, que hoy vivimos en una época que teme el sufrimiento, que huye de la fragilidad y busca soluciones rápidas para todo. Sin embargo, mi gente, Dios sigue escribiendo sus páginas más hermosas, precisamente allí donde el mundo cree que ya no queda nada. Nuestro invitado ha descubierto que cuando los recuerdos comienzan a borrarse, el amor puede volverse más puro, que cuando las fuerzas disminuyen, la gracia se multiplica, y que cuando una enfermedad parece arrebatarlo todo, Cristo puede revelar el tesoro escondido de una vida entregada. Hoy nos acompaña José Ignacio Celis Hernández, él es esposo, él es servidor, un hombre que ha aprendido a mirar cada día desde la perspectiva de la eternidad mientras acompaña, cuida a Claudia, el amor de su vida en el misterio del Alzheimer temprano. Su historia, mi gente, no trata sobre una enfermedad, trata sobre un amor que decidió quedarse. Trata sobre una promesa pronunciada ante Dios y sostenida por la gracia. Trata sobre la santidad escondida de lo cotidiano. José Ignacio, gracias por abrirnos las puertas de este corazón tuyo, donde el amor sigue viviendo, donde el amor sigue venciendo al miedo y donde Dios continúa escribiendo milagros silenciosos. Bienvenido, José Ignacio, a EWTN Radio Católica Mundial.
8: Muchísimas gracias. Qué bonita presentación. Muchísimas gracias. Aquí estoy para lo que pueda yo ayudarles, o espero no desayudarles, pero lo que pueda yo servirles. Y bueno,
6: de verdad que sí. Gracias. Tienes una historia preciosa. Por supuesto, esto no te lo estoy diciendo yo. Siempre lo hemos dicho que los que vienen aquí, José Ignacio, no es cosa de Ivón, no es cosa de más que del Espíritu Santo. Él va abriendo puertas, él es el que va contando su historia, la historia de Dios, de la Trinidad, ¿no? Que apenas ayer festejábamos a la Santísima Trinidad. Y bueno, esta vez,
8: así es,
6: por su gracia, te eligió a ti, porque de verdad que tu historia, como lo dijimos en la introducción, no es una historia de Alzheimer como tal, es una historia de un amor vivo, de un amor oblativo, como al que estamos llamados a vivir, un amor sacrificial que hoy no está de moda, José Ignacio, menos en este mundo de descarte, de que si ya no sirves yo te desecho, y que se nos olvida que al final del día el amor es un acto de la voluntad, de que te amo porque se me pega la gana amarte, y ese es el amor que tú estás viviendo. Entonces, vamos a comenzar, yo te voy haciendo unas, así como que unas preguntillas y tú me vas respondiendo desde todo tu corazón. Este espacio es totalmente tuyo y yo sé los deseos de tu corazón de seguir llevando esperanza, de que sigamos, de que sobre todo las personas que viven con esta condición, que vivan lo más digno posible, como merecen vivir, y que también las personas que los están acompañando, que no es una tarea nada sencilla, pero tú con tu ejemplo de vida nos has demostrado que sí se puede. Entonces, José Ignacio, si los recuerdos son una de las formas humanas del amor, ¿qué descubres cuando el amor permanece, incluso cuando los recuerdos se desvanecen?
8: Que el amor se grandifica más.
6: Qué bonito.
8: Sabes que Dios nos da una sobrecapacidad de amar inmensa, ¿no? porque no amas prácticamente esos recuerdos, amas a la persona. Yo amo a mi esposa por sobre todas las cosas, el día a día, ¿no? En lo que ella haga, ya sea se equivoque, no se equivoque, amo su cara, amo su cuerpo, su corazón, todo de ella, ¿no? Para mí, respeto muchísimo a los cuidadores, pero yo soy esposo, ¿no? Y sí, más que nada, amo eso, ser su esposo, y le doy gracias a Dios, y sobre todo a un personaje muy importante que es para mí San José y la Virgen María, ¿no? Cuando todo esto empezó, fue para mí muy importante acercarme a San José y a pedirle, ¿no? La vida me está poniendo esto en el camino, porque muchas veces pensamos, ¿no?, que Dios me mandó esta prueba, Dios me mandó... Yo creo que Dios es papá y no manda ningún sufrimiento para nadie, ¿no? Todo lo contrario. Cuando, por circunstancias de la vida, que es normal que tenga un inicio y un fin, ¿no?, llega alguna enfermedad o alguna cosa que no sí, nos gusta, como a él le gustó.
6: José Ignacio, o te perdimos, porque se perdió la comunicación.
8: Bueno.
6: Bueno, ya escucharon. Está José Ignacio Celis con nosotros, pero yo no te escucho. José Ignacio, no sé si tú me estás escuchando.
8: Te escucho perfecto. Bueno. Escucho perfecto. Bueno.

quédate con nosotros, que sí

0: Mantén el buen humor en cualquier circunstancia y trata de mantener vivo el buen humor de todas las personas que te encuentren en la vida. La alegría es medicina divina. La tristeza, en cambio, nos hunde en un mar de barro que salpica y ensucia a los que se nos acercan. También en los sufrimientos y penas, trata de ser alegre, porque la alegría es la mejor medicina para conseguir la felicidad. 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

0: ya estamos de vuelta con Siempre Alegres.
1: Mi gente hermosa, pues ya de regreso, eso pasa. Les pido una súper disculpa por esta falla técnica. No sabemos qué sucede, pero bueno, son gajes de hacer estas cosas en vivo. Lo que sí les puedo decir es que el clima está muy rabioso, como dicen, y está como que muy rarito, entonces todo se empieza a descomponer. Entonces, bueno, José Ignacio, a ver, te voy a hacer una pregunta, porque volviendo a esto de... que ahorita los jóvenes, sobre todo, que se están casando, si es que se casan o comprometiendo a que 50 y 50, a que si yo pongo tú pones, a que si yo no pongo tú no, o sea, un amor de da y quita, un amor que no es precisamente el que Cristo vino a presentarnos, mucho menos en un amor matrimonial. ¿Qué te ha revelado Dios sobre el amor que permanece cuando ya no recibe nada a cambio? Y ojo, este nada lo pongo entre comillas, ¿ok? Lo pongo entre comillas porque sabemos todo lo que tú estás recibiendo. Pero me estoy refiriendo en este intercambio, digamos, que el amor, el mundo contemporáneo nos quiere ofrecer de lo que es el amor.
2: Así es. Bueno, como dices, el nada entre comillas, pues, realmente es una, entre comillas, ¿no? Porque yo recibo, desde que amanezco, la luz de los ojos de mi esposa, a la que amo cada día más, ¿no? Y no es una palabra así como sacada de una novela, ni mucho menos. Ni tampoco, mucho menos, es mérito propio, ni protagonismo, ni nada. Simple y sencillamente, Dios me ha llevado a poder lograr esto, ¿no? Yo le pedí a San José que me enseñara a cuidar a mi esposa como él hubiera cuidado a la Virgen si la Virgen tuviera Alzheimer, ¿no? Y, bueno, lo que le quiero decir a las parejas jóvenes, porque yo todavía me considero una pareja joven, pero más joven que nosotros, es algo muy sencillo. Trátense mucho, mucho en el noviazgo, ¿no? Platiquen mucho, vean si realmente es la persona que ustedes están buscando para permanecer el resto de la vida y para llegar al cielo. Primero que nada tenemos que tener un punto fijo. Fuimos creados por Dios para llegar al cielo, ¿no? Para mí el noviazgo es algo tan importante, porque realmente es una prueba en donde tú vives una llamada. Dios, a cada uno de nosotros, nos creó con un fin, y nos creó para llamarnos al cielo mediante eso. Una llamada, ¿no? Ya sea laico, sacerdote o vida matrimonial, ¿no? La vida matrimonial es una vida preciosa, pero al mismo tiempo en el matrimonio, no lo podemos negar, también vas cargando una cruz, ¿no? Estás conviviendo con una persona que es completamente diferente a ti. Entonces, Dios nos regala ese periodo hermoso de noviazgo para darnos cuenta si yo voy a poder llegar al final de mi vida con esta persona. Pero sobre todo, no es si voy, si quiero. Porque el amor es una voluntad. Si quiero llegar al final de mi vida con esta persona, entonces viene el punto del matrimonio.
1: Sí.
2: No sé qué opinen o cómo les parezca a los jóvenes mi opinión, pero yo les recomiendo que conozcan muy, muy, muy bien a la persona con la que quieren casarse y platiquen mucho, y sobre todo platiquen mucho con Dios. Y le pregunten, Dios, ¿me estás llamando para hacer una vida matrimonial con esta persona? Y Dios les va a contestar, eso no tengan duda.
1: Efectivamente, sí, efectivamente. Y qué bonito que lo dices porque, a ver, si queremos matrimonios santos, forzosamente necesitamos comenzar por vivir noviazgos santos. Y tristemente lo tengo que decir y lo tengo que seguir denunciando, hoy se viven muchos noviazgos de cama y poco de sillón. Y cuando hablo de sillón es de platicadita, de vamos a conocernos. Entramos en una intimidad que no conviene entrar todavía y en eso ya pensamos que ya estamos amando y dentro del matrimonio empiezan los coconazos. Y entonces, claro, pues no aguantamos. Entonces, qué fascinante de verdad es saber tener esa... Y es que sí la tenemos, podemos llegar a tener esa capacidad porque todo es gracia, todo es don, de verdad. Vivir noviazgos puros, limpios, cara a Dios. Yo hablo de la palabra conveniencia y no hablo de una conveniencia como se usaba en nuestros tiempos, ¿no? De que si tiene apellido o va a tal club social, no. O sea, mutuamente nos convenimos para llegar al cielo. Y Dios responde. Qué bonita invitación esa que haces, que recen, que le pidan a Dios en oración la respuesta y Dios habla. Y eso ha sido, me parece que es lo que muchas veces, le digo en primera persona, me falta eso, cuidar mucho mi oración para seguir escuchando la voz de Dios. Oye, José Ignacio, y en este andar con tu maravillosa novia, esposa Claudia, comentan o platícanos alguna lección o la lección más dolorosa y más... Y también quizá la más hermosa de esta enfermedad.
2: Yo sé que puede ser que una... No, el principio, ¿no? En el momento del diagnóstico, cuando no estábamos esperando a los 45 años que esto sucediera, cuando íbamos... quizá a que nos dijeran que estaba estaba trabajando de más, que bajara su ritmo de trabajo o cualquier cosa, y te dan un diagnóstico y te dan los pormenores del diagnóstico y realmente es devastador, ¿no? Pero cuando Dios permite un dolor, porque no lo manda, cuando Dios permite un dolor, es porque ya la gracia ya la tienen preparada, ¿no?
1: Qué bonito.
2: Ya te está esperando a que llegues a Él y le pidas ayuda. Y, o sea, le estás pidiendo ayuda a la persona al ser que te creó.
1: Sí.
2: Entonces... y que todo puede. Cuando realmente te das cuenta que le estás pidiendo a Dios algo que puede hacer, que va desde un milagro hasta poder sobrellevar la enfermedad de una forma alegre, Dios te lo va a dar. Y te lo va a dar en abundancia. Muchas veces podemos pedirle a Dios, Dios es papá. Que no se nos quite de la cabeza eso. Dios es papá. Entonces, le podemos pedir un carrito mejor, un trabajo mejor, una casita más bonita, incluso que se cure tu esposa, ¿no? Pero Él tiene sus planes. Sabe lo que conviene y lo que no. Pero si tú le pides más fe, más fortaleza, más alegría, más optimismo... eso, como son bienes que siempre te convienen, te los va a dar y en abundancia. Que no se les olvide pedirlos. Porque eso es lo que nos hace pasar los momentos más alegres, ¿no?, sobre esta enfermedad. A esta enfermedad no juzgo a nadie, no juzgo la manera de llevarla a nadie. Pero incluso se le ha clasificado en algunas partes como una enfermedad que rompe familias. Personalmente no estoy de acuerdo, sino todo lo contrario. Es una enfermedad que une a la familia, que te hace, te regala y descubres una sobrecapacidad que no habías visto en ti para amar más a la persona a pesar de lo que esperas de ella, ¿no? Porque lo que esperas de ella, tienes que tener conciencia que no es lo mismo que lo que vas a recibir.
1: Sí.
2: Ya es diferente. Obviamente sería, pues, algo un poquito de cuento de hadas el pensar que nada va a cambiar. Las cosas cambian.
1: Claro.
2: Te puedo decir que cambia prácticamente.

0: que no tiene esa fe que tú tienes. O sea, que mira, la tenga.
1: Yo estoy convencido de algo. Dios, y lo vuelvo a repetir, y lo repetiré las veces que sea necesario. Dios es papá, Nuestra Señora es mamá, ¿no? Entonces, no hay mucha complicación, es muy sencillo. La mayoría que somos papás, cuando tenemos diferentes hijos, ¿no? No todos nos quieren igual, o si nos quieren igual, no todos lo manifiestan de forma similar. Y habrá por ahí alguno que dirá, digo, es que de plano ni me quiere ni cree en mí. Pero no por eso dejas de darle ni la ayuda ni la gracia. Dios da la gracia aunque tú no tengas fe. Aunque tú no creas en Él, Dios está ahí ayudándote cada vez más. Hay una sola diferencia, que tú no lo sientes. Por lo tanto, experimentas un dolor que te lleva a tomar decisiones a veces equivocadas. Pero Dios te está llamando. Dios nunca dejará de llamarte. Hasta el último día de tu vida, si no crees en Él, Dios busca cada oportunidad para recibirlo.
0: Qué bonito lo que dices, si no crees en él, cuando a mí me dicen eso, es que yo no creo en Dios, le digo, pero Dios siempre va a creer en ti y se te va a seguir presentando hasta el último instante, ojalá que no desperdiciáramos esos momentos. Oye, José Ignacio, a ver, digamos, si esta noche, vamos a soñar, a mí me encanta soñar, a Ivonne le encanta soñar.
1: Claro.
0: Si esta noche, Claudia, pudiera verte con plena lucidez durante 5 minutos y escuchar una sola cosa de tu corazón, ¿qué le dirías?
1: Que la amo más que nunca. Que para mí es todo. Y que le doy gracias a Dios por 3 cosas. Una, porque le dio el Alzheimer precoz y a mí me dio la oportunidad de cuidarla y consentirla todo lo que puedo. 2, porque me enseñó el amor puro. Ese amor que es 100% correctitud e intención, y que ese amor es, si tú ves a tu esposa feliz, es más que suficiente. Y 3, le daría gracias a ella y a Dios que las cosas se dieron como se dieron, porque prefiero yo sufrir a que sufra ella.
0: Sí, es verdaderamente vivir ese amor oblativo, sacrificial, del que estamos hablando, del que el mismo Cristo vino a enseñarnos a vivir, y ese es el amor matrimonial al que todo mundo se supondría que deberíamos de aspirar. Y bueno, ¿cuál fue, José Ignacio, cuál fue el momento en que comprendiste que ya no estabas cuidando o acompañando solamente a tu esposa, sino acompañando a Cristo mismo?
1: Y desde el momento en que me casé, cuando Dios te llama a una vocación, te da las armas para cumplir con ella bien. No, recuerdo muy bien las palabras del sacerdote: entraron solteros, salen unidos en una sola carne. Entonces, eso es algo que es tan importante que lo tengamos en cuenta. Somos uno. Y en el momento en el que me di cuenta que estaba acompañando a Cristo, fue cuando dije, o sea, no puedo permitir que Claudia me dé esa enfermedad. Al contrario, yo le tengo que dar mi enfermedad porque somos uno. Perdón, mi felicidad porque somos uno.

0: y tengo que hacerla feliz, ¿no? Tal como Dios esperaría que yo lo hiciera feliz para llegar al cielo.
1: Sí, exactamente. Qué bonito. Y pensando en este caminar hacia el cielo, en la vida cotidiana, ¿cómo, cómo cambió, José Ignacio, cómo cambió tu manera de vivir, de mirar, sobre todo el tiempo, cuando comprendiste que cada día con Claudia era un regalo irrepetible?
0: Eso es algo, muchas gracias por esa pregunta. Eso es algo que te agradezco demasiado. Fíjate que a veces pues, el sueño nos traiciona, ¿no? Y en el sueño, pues, al despertar, medio dormido, puede llegarse a olvidar la realidad que estoy viviendo, ¿no? Uh-huh. En el momento en el que me doy cuenta de esa realidad y volteo a ver a Claudia y me doy cuenta que ella depende de mí para ser feliz, es uno de los momentos más hermosos que tengo cada día. Wow. Porque todos los días tengo un trabajo. Y ese trabajo es, primero que nada, hacer feliz a Dios y después de Dios, en mi esposa encuentro todo y darlo todo.
1: Qué bonito.
0: Me hiciste, ese es el momento en el que doy todo.
1: Me hiciste pensar en mi esposo, que una vez le preguntaron en una entrevista que a qué se dedicaba, y literal, me dedico a hacer feliz a mi esposa. O sea, porque es cierto, para eso nos casamos, para hacernos mutuamente felices, vaya, y esto no lo digo en un tono humano, totalmente sobrenatural, porque yo equiparo felicidad con santidad, para hacernos mutuamente santos. ¿Qué significa para ti, José Ignacio, vivir en clave de eternidad mientras cambias una rutina, preparas una comida o tomas una mano?
0: Darme cuenta que el alma es eterna. El alma de Claudia y el mío es eterno, al mismo tiempo que estoy consciente que nuestro cuerpo es temporal. Cuando yo preparo, bueno, mi día, como te digo, inicia con una oración, obviamente, pidiéndole a Dios que aumente mi fe, que aumente mi optimismo, que aumente mi alegría, que aumente mi paciencia, y sobre todo, que aumente siempre, siempre, mi deseo de permanecer en la dignidad de mi esposa.
1: Qué bonito.
0: Entonces ya, de ahí pues paso a bañarla, a vestirla, a hacer todo. Un detalle importante que probablemente cause risa, pero que les recomiendo muchísimo. Yo... Llegó un punto en que Claudia empezó a batallar para peinarse. Entonces, me di cuenta que para mí era mucho más fácil peinarla con el pelo corto. Y fui y la llevé al salón de belleza para que le cortaran el pelo. Entonces, y la señora me enseñó a peinarla, ¿no? Entonces yo la peino, con secadora y todo. Y Claudia era el tipo de persona que no salía si su ropa tenía una arruga, ¿no? Entonces le plancho su ropa y jamás salía con cara lavada, ¿no? Entonces aprendí a maquillarla, yo la maquillo. Entonces ella baja impecable. Mi esposa sale con la dignidad de una reina de su casa todos los días. Y eso a ella le hace mucho bien. A ella le hace ser muy feliz. Y me pregunta, de repente, oye, estoy invitada, preciosa, ¿no? Por eso muchas veces se habla, se olvidan los recuerdos, pero el alma no cambia y el amor jamás deja de sentirse. Una persona que está enferma y que tiene Alzheimer jamás va a dejar de sentir el amor.
1: Sí.
0: Cuidado, no deja de sentir el amor, como tampoco deja de sentir ninguna sensación negativa que haya.
1: Claro.
0: Entonces, tenemos que tener muchísimo cuidado con eso. Muchísimo cuidado. Porque me han hablado muchísimas personas a través de los programas que Dios me ha permitido hacer. Y siempre digo lo mismo, no es mérito propio. Todos los días le pido ayuda a Dios. Y como decía San José María, escriba de Balaguer, sin Dios yo soy la nada.
1: Sí.
0: Soy nada, ¿no? Y con Dios tengo la capacidad y me da la capacidad de hacer lo que Él necesita que yo haga, ¿no?
1: Absolutamente.
0: Entonces, es muy importante darnos cuenta. Y te digo, en las entrevistas que me ha tocado hacer, perdón, me preguntan, oye, es que el paciente es un poquito violento, el paciente no quiere hacer esto, no quiere hacer otro. El paciente, por lo general, es un reflejo de nuestra actitud.
1: Wow.
0: Si tú al paciente lo tratas con amor, con paciencia, con caridad, lo bañas, lo arreglas, lo peinas, sea tu mamá, sea tu papá, sea tu tía, seas cuidador de una persona más, extraña a ti, porque hay cuidadores, esa persona el día le va a cambiar. Si tú le hablas con cariño, ella te va a responder con cariño. Además de ciertas cosas que vamos aprendiendo en el camino que son más convenientes hacer cuando una persona no capta la realidad como tú la captas, ¿no? Es muy importante no esperar a que el paciente capte la realidad que tú quieres que capte. Todo lo contrario. Tú, yo como su esposo, me tengo que adentrar a su realidad.
1: Sí.
0: Y sobre esa realidad, trabajar la felicidad.
1: Sí. Entonces, con todos estos detalles que nos comentas, que haces, que compartes con ella en ese día a día, en todos esos detalles, podríamos decir con certeza que ahí es donde encuentras el cielo en medio de un día ordinario.
0: Y Dios me ha dado el gran regalo a mi familia y a mí de poder gozar a mi esposa, porque ella, algo que no se le olvida es confesarse toda la semana.
1: Wow.
0: De poder gozar a mi esposa como si ella estuviera en el cielo, en la tierra.
1: Sí.
0: Entonces, además de experimentar el cielo, primero que nada, con Dios, al dirigirme a Dios, y si tengo oportunidad, al recibirlo, después de Dios, en mi esposa, encuentro el siguiente cielo.
1: Qué belleza. Qué belleza, ¿no? Bien lo dices, todo, absolutamente todo es don. Entonces, se me ocurre que si tuvieras que describir quién es Claudia delante de Dios, ¿qué dirías?
0: Para mí, que Claudia, dicen que los papás no tienen hijos consentidos. Y yo difiero en eso. Yo creo que Claudia es la consentida de Dios.
1: Sí.
0: Claudia es su hija consentida. ¿Y por qué? Porque le ha regalado tantas bendiciones y ojalá todos nos sintiéramos hijos consentidos de Dios. La presentaría como la persona más generosa que he conocido en mi vida. Ella me enseñó todo. Me enseñó a pensar antes de juzgar. Me enseñó a darme cuenta cuando tú ves una situación, no tienes todos los pormenores de una situación, por lo tanto no puedes opinar. Eso me lo decía tanto, Luz, que hoy para mí es un gran regalo que nos ha dado a nuestros hijos y a mí, ¿no?
1: Qué bellas.
0: Y sobre todo, siempre me decía, acuérdate cuando iba yo o manejando o así, que algo me molestaba o algo. Y me decía, recuerda a los primeros cristianos y lo que decían de ellos. Míralos cómo se quieren.
1: Se amaban, sí. Oye, y pensando en este amor, cuando sostienes la mano de Claudia, ¿qué conversación silenciosa sucede entre sus almas?
0: Mira, no es silenciosa porque me platica mucho. Ella me platica mucho, platicamos mucho sobre lo que ella quiera. Y algo que a mí me llena de amor, imagínate, Luz, hay veces que la tengo que dejar y no quiere que la deje. Ella siempre quiere estar conmigo. Y cuando estoy viendo la televisión, quiere estar centrada enseguida de mí y quiere estar tomada de mi mano. ¿Qué más regalo le puedo pedir a la vida?
1: Claro, es que eres su lugar seguro.
0: ¿Qué le puedo pedir a Dios?
1: Completamente, sí. Tu corazón, tus brazos, tu mirada, todo tú es su lugar seguro.
0: Exactamente.
1: Por supuesto.
0: Pero ella también es mi lugar seguro.
1: Es el tuyo, sí.
0: Porque ahí es donde yo veo a Dios.
1: Sí.
0: En mi esposa veo a Dios. En esa pureza de intención, en ese regalo que me dio, como te digo, de yo poder cuidarla, me dio el regalo de poder cumplir una promesa que le hice. O sea, yo como papá, si un hijo me promete algo, yo espero que ese hijo cumpla la promesa.
1: Claro.
0: Pero en este caso, ¿y a qué promesa me refiero? Amarla ante la adversidad y lo bueno, en la enfermedad y en la salud. Yo lo prometí. Y Dios ahorita me lo está regalando.
1: Sí. José Ignacio, y la música nos está indicando que... La música nos está indicando que estamos llegando al final de esta entrevista y en este programa lo hacemos así. Imagínate, perfecto, José Ignacio, que en este momento Dios se te aparece y te dice que te presta su dedo para que escribas un mensaje para la eternidad. Ese dedo es la vida que Dios te ha regalado para testimoniar su poder y para dejar tu huella en esas personas que te rodean. ¿Qué mensaje escribirías con el dedo de Dios que es tu vida, José Ignacio?
0: ¿Qué es mi vida?
1: Amor. ¿Qué mensaje escribirías? Amor.
0: Gracias por haberme creado. Gracias por haberme dado lo que me has regalado. Todo. Las alegrías, las tristezas. Y gracias por la bendición tan grande que estoy viviendo ahorita. Estoy, y perdón un poquito que me emocione, pero estoy viviendo ahorita y mis hijos el momento más feliz que podemos estar viviendo y la bendición más grande que podemos estar viviendo. Cuidado, el decir que es el más feliz no quiere decir que sea fácil.
1: Claro.
0: ¿No? Pero es el más feliz. Eso sí te lo puedo decir.
1: Qué bonita historia, José Ignacio. Si alguien te quiere buscar, porque sabemos también que abrieron una cuenta de PayPal para que se siga apoyando todo eso que ustedes están viviendo. GoFundMe. ¿Cuál es tu dirección? ¿A dónde te pueden localizar?
0: Mira, estoy en Instagram como Celis5022. Y ahí está la cuenta de GoFundMe.
1: Sí.
0: Y agradezco muchísimo a las personas que nos han ayudado, porque la enfermedad del Alzheimer está catalogada como la enfermedad más cara a nivel mundial, como lo platicaba hace unos días, ¿no? Entonces, ha habido muchas donaciones que nos han permitido seguir tratando a Claudia para que siga bien, ¿no? Entonces, Celis5022 es mi Instagram. Mi WhatsApp es, si lo gustan anotar,
1: sí,
0: 713-824-5929 en Estados Unidos. Y mi correo electrónico es J de José,
1: sí,
0: I de Ignacio, S de Samuel, C de Carlos, E de Ernesto, L de Laura, I de Ignacio, S de Samuel, perdón, H, sí, espero no haberlos revuelto,
1: no, está bien,
0: @gmail.com. Y lo vuelvo a repetir, J I S Celis H @gmail.com.
1: Perfecto. Muchísimas gracias, José Ignacio. De verdad que tienen una historia de esperanza preciosa. Y bueno, mi querida familia de EWTN Radio Católica Mundial, hoy no hemos escuchado solamente una historia de enfermedad, y eso lo dije también desde el comienzo. Hoy hemos contemplado una historia de amor, una historia... se está testimoniando el poder de Dios en este matrimonio, en esta persona, en esta familia. Y cuando contemplamos el amor verdadero, estamos contemplando algo de Dios. Porque, mi gente, sabemos que Dios es amor, no es una frase vacía. Dios es amor. Y el amor auténtico siempre tiene forma de cruz. Y hoy José Ignacio nos ha recordado que la memoria puede fallar, que los nombres pueden olvidarse, por supuesto, que los rostros pueden cambiar, pero el amor que nace en Dios permanece para siempre. Hoy hemos visto a un esposo que sigue pronunciando cada día el sí que pronunció ante el altar, un sí que ya no depende de las circunstancias, un sí que se ha vuelto oración, un sí que se ha vuelto ofrenda, un sí, me atrevo a decir, que se ha vuelto eternidad. Y bueno, quizá muchos de nuestros oyentes estén atravesando pruebas que nadie conoce, quizá estén acompañando a alguien, tengan el cónyuge, como también José Ignacio tiene esta experiencia con Claudita. Quizás sean cuidadores primarios de alguien. Quizá están cansados. Quizá también han llorado en silencio. Entonces, que esta historia maravillosa de José Ignacio y de Claudia les recuerde que ninguna lágrima ofrecida por amor se pierde. Ninguna, mi gente, ninguna. Y eso siempre lo he dicho. En el mundo de Dios no se desperdicia nada. Todas estas lágrimas son recogidas por Dios. Todas tienen un valor eterno. Y todas un día serán transformadas en gloria. Gracias. De verdad, gracias José Ignacio, gracias por mostrarnos que el amor no termina cuando desaparecen los recuerdos, porque el amor verdadero nunca dependió de la memoria, siempre dependió de la entrega, de la voluntad, de ese sí a pesar de las circunstancias, de la gracia de Dios. Y bueno, que Dios bendiga a Claudia, que Dios te bendiga a ti, José Ignacio, que Dios bendiga a tus hijos y que bueno, que Cristo restaure un día todas las cosas según su voluntad y que todos juntos un día puedan completar el inmenso bien que todos ustedes han realizado a través de la cruz. Mi gente hermosa, yo soy tu amiga Lucy Bon y tú y yo tenemos una cita completamente en vivo el próximo lunes 3 de la tarde, tiempo del centro, 4 tiempo del este. Por favor, reza por mí, te lo pido, reza por mí, por mi familia. Y nos vemos todos los días en el corazón de Cristo, Eucaristía. ¡Hasta el lunes!

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17: Mensaje para hoy, 4 de junio, el jueves del cuerpo de Cristo. Hoy en la iglesia en todo el mundo, esta fiesta se celebra dos veces, hoy jueves y el domingo también. Depende de qué lugar del mundo estemos, en qué diócesis estemos. En unas diócesis se celebra hoy jueves, en otras el domingo, y en algunas hasta los dos días. Pero bueno, nosotros vamos a meditarlo constantemente y hoy vamos a entrar de lleno, de acuerdo a todo esto que hemos estado meditando, la carne de Cristo, el cuerpo de Cristo, que se nos da como pan, es una carne gloriosa. Necesitamos siempre discernir, como dice San Pablo, para recibir con respeto, con alegría, la carne de Cristo, la gloriosa. No estamos comiendo la carne crucificada, esa misma carne pero transformada en gloriosa, y que será la misma que recibiremos aquellos que Dios nos vea dignos al haber sido fieles a nuestro Señor Jesucristo y hayamos puesto toda nuestra confianza en Él. Yo trato de serlo y espero que cada uno de ustedes también lo traten de hacer, porque hoy en este mundo es un reto.

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0: Saludamos a todas las personas que en este momento nos están escuchando en este espacio dedicado al encuentro con la misericordia y el amor de nuestro Señor Jesús, quien a través de María, la Reina de la Paz, desea ardientemente llevar su mensaje de consuelo y de paz a todo aquel que sufre, a todo aquel que se sabe necesitado, especialmente a todo aquel que en su corazón no haya la paz. Les saludamos desde España, quien les habla, la hermana Juliana, quien compartirá hoy con nosotros
1: la hermana María Paula.

0: Un saludo de paz en el Señor para todas las personas que nos escuchan. La hermana Juliana me ha invitado al programa y me parece una gran oportunidad para compartir este tema de gran relevancia en nuestra vida, como lo es la paz interior.
1: Así es, María Paula, en los programas anteriores tuvimos la oportunidad de compartir lo que es en sí la paz interior. Un segundo programa lo dedicamos a ver las reacciones más frecuentes por las cuales perdemos la paz, y me gustaría en este programa finalizar poniendo de base el ejemplo de los santos. ¿Quién es mejor que ellos nos pueden enseñar cómo adquirirla? Y se preguntarán por qué acudimos a los santos, si ellos ya están en el cielo gozando, mientras muchas veces nosotros aquí la pasamos difícil, por una especial razón. Ellos se hicieron santos porque encontraron el tesoro de gracia como consecuencia de la aceptación del sufrimiento, aceptando su debilidad, su fragilidad. Supieron leer los acontecimientos de su vida como un camino directo a Dios. Hallaron en medio de las vicisitudes la verdadera paz, trascendiendo su mirada de este mundo a lo eterno.
0: Es verdad, María Juliana. ¿Quiénes más que ellos nos recuerdan que para Dios nada hay imposible? Pensar en los santos debería ser para nosotros motivo de gran alegría y esperanza, no solo por sus ejemplos de virtud, sino también porque a lo largo de su vida fueron entendiendo y aceptando lo que les acontecía como venido de Dios. Hombres y mujeres de fe que hallaron la verdadera paz en el servicio, en la entrega desde el estado de vida que eligieron, desde su matrimonio, desde su vida consagrada, en sus parroquias, desde su trabajo. Hombres llenos de imperfección que dejaron en las manos de Dios todo su destino. Hombres como tú y yo, que trascendieron la experiencia del dolor para convertirla en fuerza de salvación.
1: Cuando decías que estos hombres y mujeres hallaron la verdadera paz en el servicio, en la entrega, desde los diferentes estados de vida que llevaron, me ha llamado la atención, sobre todo porque el hombre de este tiempo piensa, primero, que la paz solo la consigue aquel que es perfecto, que tiene una vida de perfección y que no tiene problemas, o la monja que está rezando todo el tiempo. Y me gustaría decir respecto a eso que la paz la puede adquirir todo hombre que tenga una pequeña disposición para acoger las situaciones adversas de manera positiva. Me explico. Muchas veces andamos por la vida huyendo y huyendo, como quien no se quiere encontrar con alguien. En este caso huimos a todo lo que significa dolor y dificultad, escapando de la realidad, buscando una paz, diríamos light, es decir, que implique que en mi vida haya cero problemas. Solo así aparentemente, pues puedo ser feliz, pero sin darnos cuenta que la verdadera paz empieza cuando nos reconocemos frágiles y débiles, necesitados del otro, cuando aceptamos que las reacciones que tomamos no son siempre las adecuadas, cuando le damos una oportunidad al corazón de empezar nuevamente sin estar culpándonos y culpando a los demás en lugar de buscar la verdadera paz.
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0: Ante esto que has dicho, Yatzfilis dice algo muy interesante. La paz interior de la que trata el Evangelio no tiene que ver con la impasibilidad y la anulación de sensibilidad o de una fría indiferencia ante las dificultades, sino por el contrario, la paz interior nos va a ayudar a tener una auténtica sensibilidad ante el sufrimiento, porque esta paz interior libera el corazón de nosotros mismos, aumenta nuestra sensibilidad hacia el otro y hacia Dios mismo. Esta sensibilidad de la que hablamos, lo que trata es de ayudar a nuestro corazón a ver todo lo que sucede a nuestro alrededor con fe.
1: La paz, por tanto, viene a ser como, pienso, como el termómetro que medirá nuestra capacidad de ver las cosas que nos sobrepasan, que nos superan. Y será ese termómetro el que nos va a enseñar a medir nuestras reacciones habituales frente a las adversidades. Así que cuando nos sintamos con un poco de calentura, es decir, con impaciencia, agobio, angustia, debemos buscar ayuda y pronto. Debemos buscar que nuestro corazón halle la paz. ¿Y cómo? Acudiendo al médico divino, por medio de los sacramentos. Les aseguramos que este médico no falla. Y cuando hayas recuperado la paz, es signo evidente que la temperatura ha bajado.
0: Con ese termómetro debieron haber trabajado su vida los santos. Recuerdo ahora un santo muy especial, un hombre de paz, San Serafín de Sarov, un santo ruso que para adquirir la paz interior se esforzó por vivir muchos años luchando por la conversión del corazón y por una oración incesante. Tras 16 años de fraile, 16 como eremita y otros 16 recluido en una celda, después de ese tiempo, empezó a tener una influencia visible con la gente. Fueron 48 años entregado al Señor, dejando que Él hiciera su obra. A partir de allí, empezó a ver los frutos. Miles de personas se acercaban a Él y marchaban reconfortados, liberados de sus dudas e inquietudes. Él les decía a quienes se le acercaban que era imposible conseguir y conservar la paz interior sin la oración, pues para él fue el medio por el cual le halló sentido a su entrega y a su elección de vida. ¡Qué gran testimonio de entrega nos ha dejado este santo! ¿Cómo descubrió en la oración incesante su arma para alcanzar la conversión del corazón, la verdadera paz? Esto sí que nos debe motivar a empezar ahora, en el hoy que Dios nos regala para descubrir el tesoro de gracia que trae a nuestra vida, las dificultades con las que nos topamos diariamente. Si nosotros no sabemos cómo dirigirlas, Dios, en su inmenso amor como un padre, sí que lo sabe hacer. El de un aparente mal puede sacar un gran bien.
1: A propósito de eso que dices, que Dios de un aparente mal puede sacar un gran bien, alguna vez conocí a una de esas personas que te sorprenden. Esta persona de la que hablo cuenta su testimonio como expresando la gran oportunidad de la que Dios se valió por medio de la Virgen María para mostrarle a este joven todo su amor y de esa manera hallar la verdadera paz que su corazón anhelaba. The world is like a river which we drink, but us is full of the water. Él es Pat Kelly, un joven nativo de Irlanda que había sido en su tiempo una estrella de rock de mucho éxito. Se hizo millonario con la venta de sus discos, era bastante famoso, aparentemente no carecía de nada. Con su dinero podía conseguir lo que quisiera. Poseía enormes propiedades, entre ellas yates, mansiones, jet privado. Llevaba una vida aparentemente cómoda. Cuenta él mismo cómo estaba interiormente atormentado porque se sentía infeliz. Qué ironía, si lo tenía todo, ¿qué más le hacía falta? Es más, expresaba y resaltaba cómo se sentía profundamente vacío y deprimido. A pesar de la popularidad, de las mujeres, de las amistades influyentes y de tanto dinero, seguía preguntándose por qué no era feliz. Llegó a tal punto de su vida en el que parecía que ya todo lo que estaba a su alcance lo había experimentado, pero aún así se sentía insatisfecho. Nada le daba respuestas al vacío interior que experimentaba, a tal punto que una noche, estando en una de sus mansiones, deprimido, solo, el que era la famosa estrella de rock se acercó al balcón del tercer piso con la intención de quitarse la vida, de suicidarse. Y cuenta que justo en el momento en el que se iba a tirar, algo misterioso le retuvo. Se puso a llorar, a llorar fuerte y se acordó, tal cual lo expresa, de la Virgen María. ¿Cómo? Solo Dios lo sabe. En verdad, este es un hecho bastante insólito, ya que su vida giraba solo en torno al sexo, a la droga y al rock and roll, como lo hemos dicho anteriormente. Desde entonces empezó a componer música cristiana, pero era tan fuerte su sed de conocer más acerca de esta mujer que quiso descubrir por sí mismo quién era y qué era lo que quería, porque le había impedido quitarse la vida. Quiso conocerla y sin saberlo, ella misma iba guiándolo y abriéndole camino para dejarse encontrar. En la tarea de búsqueda, alguien le habló de un santuario mariano. Ya podrán imaginar a un cantante de rock en un santuario mariano. Este lugar está situado en Bosnia-Herzegovina, llamado Medjugorje, ubicado entre montañas, escondido, pero sin embargo acuden allí muchos jóvenes, muchos sacerdotes. Es un lugar por su apariencia sencillo, donde María manifiesta todo su amor y su paz, y fue allí como inició su camino de conversión. La Virgen, en su advocación de María, Reina de la Paz, lo fue forjando con su ternura. Su corazón y su conciencia, que hasta entonces eran inexistentes, ahora ardían de amor por Dios. Y por sí mismo se encontró con lo que por tanto tiempo había buscado, con la verdadera paz interior, con la verdadera felicidad. Y lo que resultó más excepcional es que Paddy abandonó su fama y lo que durante mucho tiempo le brindaba una aparente satisfacción, como el rico de la parábola, vendió todo lo que tenía para comprar el tesoro que encontró en el campo. Ese tesoro es el amor de Dios, es decir, Paddy lo dejó todo por seguir de una manera más radical a Jesús, y hoy en día es sacerdote, llamado John Paul Mary. Les invito a alabar a Dios por ello, porque un hijo ha regresado a casa.

0: Vemos cómo Paddy es un verdadero ícono del amor, de la misericordia de Dios. ¡Qué alegría saber que todos, de alguna manera, estamos llamados a participar de ese amor del Creador! Aunque nos parezca en muchas ocasiones que estamos lejos de conocerle. Dice de una manera muy bella María de la Encarnación, que si echando una mirada a nuestro interior, pudiéramos ver lo que hay de bondad y de misericordia en los planes de Dios para cada uno de nosotros, incluso en los que llamamos desgracias, disgustos o penas, nuestra felicidad consistiría en arrojarnos en los brazos de su voluntad divina, con el abandono de un niño que se echa en brazos de su madre, como lo hizo Paddy, y de allí no soltarnos nunca.
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2: aunque los acontecimientos sucedan al revés de lo previsto, con tremenda adversidad,
1: nada se gana turbándose.
2: Recuerda, la oración del afligido la escucha el Señor.
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0: Es muy necesaria la apertura del corazón a todo lo que Dios nos quiere regalar y sobre todo muy importante, queridos hermanos, escucharle. Aunque nos parezca muchas veces que el ruido de las dificultades no nos dejan hacerlo, en el fondo nuestro corazón desea escuchar una voz de consuelo. Necesita recordar que no somos huérfanos ni que estamos por casualidad en el mundo. Cuando Paula hablaba de cómo nuestra confianza debía ser como la de un niño en brazos de su madre, pensaba en la grandeza y en la sencillez de nuestro Padre Celestial al poner en nuestro corazón la semilla de su amor, haciendo que tengamos el deseo de algo mayor y muchas veces sin saberlo, de lo eterno, del cielo.
1: Una mirada llena de misericordia los acompaña a descubrir cómo afrontar las situaciones difíciles.

0: amplio de Petrelcina define la paz interior como la sencillez del espíritu, la serenidad de la conciencia, la tranquilidad del alma y el lazo del amor. La paz es el orden, la armonía en cada uno de nosotros, una alegría constante que nace del testimonio de una buena conciencia, la santa alegría que nace de un corazón en el que reina Dios. Y el demonio, que sabe muy bien de todo esto, pone todo su esfuerzo en hacernos perder la paz. Por ello, es muy importante, como lo decía la hermana Juliana hace un momento, mantenernos en disposición con un corazón sencillo y abandonado a la voluntad de Dios.
1: Bienaventurados los pobres en el espíritu, porque de ellos es el reino de los cielos. Bienaventurados los que trabajan por la paz, porque ellos serán llamados hijos de Dios.

0: Esta pobreza de espíritu es señalada por Jesús como camino seguro para alcanzar la paz del corazón. Es un remedio seguro para todos los males que aquejan nuestro interior. Las incomprensiones, los momentos de angustia, de desasosiego. Es un remedio que además nos ayudará a liberarnos de nosotros mismos para unir nuestro querer y obrar al corazón amoroso de Jesús.
1: Encomendémonos pues a Santa María, así la invoca la Iglesia, la Reina de la Paz. Cuando se alborota nuestra alma, el ambiente familiar o profesional, cuando esté turbado nuestro interior y no hallemos respuestas, invoquemos a María, a la Regina Pacis, y pidámosle de corazón que ruegue por nosotros. Ella, que supo abandonar su voluntad en las manos de Dios.

0: Estamos llegando al final de nuestro programa y les invitamos, queridos oyentes, a fomentar en su alma y en sus corazones, en su inteligencia, en su querer, el espíritu de confianza y abandono en la amorosa voluntad del Padre Celestial. De ahí nace la paz interior que tanto ansiamos.
1: Cuando nos abandonemos de verdad en el Señor, aprenderemos a contentarnos con lo que venga y a no perder la serenidad. Si las tareas, a pesar de haber puesto todo nuestro empeño y los medios oportunos, no salen como queremos, es porque habrán salido como le conviene a Dios que salgan.
0: Bien, y así finalizamos nuestro programa. Ante todo, dándole gracias a Dios por el ejemplo de sus santos, quienes nos han guiado en este programa y nos han enseñado cómo conservar en nuestro interior la paz. Y a nuestra Madre Santísima, la Reina de la Paz, le agradecemos su protección amorosa. Y recuerden, queridos hermanos, Dios quiere que seamos hombres y mujeres llenos de su paz. Y ya saben, si tienen alguna duda o inquietud, pueden escribir a nuestro correo guadalupanasradio@yahoo.es. Hasta una próxima emisión. Quienes les acompañó, la hermana Juliana,
1: junto con la hermana María Paula,
0: y en la parte técnica la hermana Angélica. Que Dios los bendiga.

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1: A través del amor de un padre, sus hijos ven un reflejo del amor que Dios nuestro Padre tiene hacia todos sus hijos. Ofrezcamos esta bendición especial para todos los padres. Dios y Padre nuestro, tú creaste todas las cosas por tu sabiduría.

Hasta las nubes tu fidelidad. Tu justicia se asemeja a las altas montañas. Tu derecho al océano profundo.

0: verdadero poder viene de lo alto.
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4: Hola, queridos oyentes de Radio Católica Mundial. Bienvenidos a su programa Huellas y Raíces, la bitácora de la Iglesia. Hoy nos trasladaremos hacia los inicios del año 1300, donde gobernaba el Papa Bonifacio VIII y tenía como enemigo a Felipe el Hermoso, absolutista que llegó a tener bajo su dominio la sede papal en Aviñón, Francia. Se encuentran Sofía y Marcela viendo unas fotos de Maite que vienen desde Francia. Escuchemos los comentarios.
5: Uy, Sofi, qué bonito lugar. ¿Dónde queda esta belleza?
6: Esa es Francia, querida amiga. Recuerda que allí pasó la luna de miel mi hermanita.
5: ¡Guau, qué chévere! Y mira la Torre Eiffel. ¡Qué bien se les ve a ellos allí!
6: Pues sí, yo desde niña siempre soñé con pasar mi luna de miel allá.
5: ¡Uy!
6: Es que es tan romántico.
5: ¡Ay, sí, muy romántico! ¿Te imaginas pasear por esos castillos y con tu ser amado? ¡Ay, no!
6: Ay, hablando del ser amado, te cuento que salí con Diego.
5: ¿De verdad? ¿Cuándo? ¿Cómo así? ¿Por qué no me lo habías contado? Cuéntamelo todo, pero ya.
6: Pues, fue muy chévere. Fue él quien me acompañó a misa, ¿recuerdas? Y de ahí nos fuimos al teatro y nos fuimos a cenar. La verdad que la pasé muy, pero muy genial.
5: Sofía, qué bien. Espero que te hayas comportado, ¿no? ¿Y qué pasó? ¿En qué quedaron?
6: Ay, Marcela, tranquila. Pues, quedó en llamarme. Y creo que sí, me porté de acuerdo a la ocasión.
5: Ay, amiga, te felicito. ¿Y cómo lo notaste? ¿Interesado?
6: Ay, no sé, Marcela. Yo creo que sí, pero... pues no quiero ilusionarme.
5: Ilusionada ya estás. Pero bueno, tranquila. Todo con calma. Para no echar a perder el galán, ¿no? ¿Te imaginas? ¿Tú casada por allá con este caballero de Diego? Uy, no, mira, en este palacio.
6: Ay, Marcela, deja de soñar. Este palacio tiene su historia. No es cualquier palacio. Es nada más y nada menos que Aviñón, la que fue sede pontificia y la que sirvió como residencia y fortaleza para los papas durante varios años. Actualmente es un centro de comercialización de vinos y una ciudad industrial con fábricas de jabón, de productos químicos e industria alimentaria y textil.
5: ¿En serio? ¡Tan bonito!
6: Maite me mandó todo un historial de este lugar. Y el reinado de Felipe IV el Hermoso, así como también del Papa Bonifacio VIII.
5: ¡Uy!
6: Es súper interesante.
5: Este rey es conocido especialmente por el conflicto que mantuvo con el papado, ¿no?
6: Pues sí. Mira, ¿qué te parece si preparamos este tema y lo exponemos la próxima clase? Porque aquí tengo toda la información.

0: Así nos ahorramos buscar otro, ¿verdad?
1: Pues claro. Como había libertad para escoger el tema, pues hagámoslo de una vez.
0: Así es, mira. Felipe fue rey de Francia y Navarra entre los años 1285 y 1314. En este tiempo estaba el Papa Bonifacio VIII, quien instituyó el poder absoluto del pontificado.
2: El clero francés se lamentaba ante el Papa de las intromisiones del rey Felipe en los asuntos eclesiásticos, sobre todo de las usurpaciones perpetradas contra los bienes de la Iglesia. Además, este rey se hace con el poder de las más grandes familias y logra someterlas a sus órdenes. La monarquía francesa domina y amenaza a la nobleza desde el Palacio de Versalles, organizando una vida cortesana. Felipe IV domina así a la nobleza que le hace frente. También hace frente al poder eclesial, a quien intenta poner bajo su dominio.
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0: El gran acontecimiento del reinado de Felipe fue su pugna con el Papa Bonifacio VIII, ya que se levanta con aspiraciones laicas absolutistas.
1: Pues desde el primer momento se propuso poner orden en la administración, en la justicia, en las finanzas, centralizando todos los poderes. Es por ello que quería tener sujeta a la nobleza feudal y apoyarse en la burguesía. Claro, ahora entiendo.
0: Fue allí también donde congregó el Consejo Real, conformado por abogados y doctores de la ley y partidarios del absolutismo regio, y muchos de ellos eran laicos.
2: Absolutismo. Sistema político en el que se confiere todo el poder a un solo individuo o a un grupo. Hoy, el término se asocia casi en exclusiva con el gobierno de un dictador. Se considera el polo opuesto al gobierno constitucional de sistemas democráticos.
1: ¿Felipe al lado de estos señores quería tener todo el poder?
0: Exacto, pues bajo la influencia de estos hombres, o sea, todos los laicos absolutistas, el rey cobra conciencia de su poder absoluto nada más y nada menos como si fuera la ley viviente de la nación.
1: Uy, tenaz. Pues en su afán absolutista de poseer todos los territorios franceses, se apodera, creo, de Rasguña, propiedad de Eduardo I, ¿no?
0: Sí, es allí donde se inicia la lucha de los 100 años. Felipe ve aquí la ocasión espléndida de someter a los eclesiásticos y para sostener la guerra impone impuestos y diezmos, fíjate. Frente a ello, el Papa Bonifacio VIII ve en la actitud del emperador una provocación.
1: Ay, ¿y cómo es que responde entonces Bonifacio VIII?
0: Pues él prohibió en su bula Clericis Laicos que los religiosos pagasen impuesto al poder civil. Felipe respondió con la prohibición de exportar moneda, lo que suponía privar al Papa de las rentas francesas.
2: Así es, el Papa Bonifacio VIII en 1296 publicó la bula célebre Clericis Laicos, por la que se prohibía con excomunión pagar los diezmos al rey sin permiso del Papa. Inglaterra y Alemania se sometieron, pero Felipe IV se rebeló prohibiendo la salida del reino de dinero y objetos preciosos, con lo que el Papa no podría recibir las rentas de la Iglesia en Francia. Felipe IV se hace de buenos juristas e impugna las decisiones pontificias.

0: se rompió una reconciliación temporal al estallar de nuevo la disputa en el momento en que Felipe arrestó al legado papal en 1301 y convocó los primeros estados generales franceses. Y mira, en este mismo año la autoridad papal sufrió otro ataque de Francia al acusar Felipe a Bernard Saisset, obispo francés y legado pontificio, de traición y determinar que fuera encerrado en prisión.
1: Y creo que aquí se manifiesta con otra bula el Papa Bonifacio VIII, ¿no?
0: Sí, respondió con la bula Ausculta Fili en el año 1301, en la que acusa a Felipe de excederse de los límites de la jurisdicción real.
1: La cosa se estaba poniendo fea entre ellos, ¿verdad?
0: Mira, para pacificar las aguas, Bonifacio canoniza a San Luis IX de Francia. Pero aún así Felipe IV continuó su antiguo modo de proceder. El Papa suspende los privilegios del rey y de la corona francesa. El rey se opone convocando una asamblea nacional. Asamblea compuesta por nobles, burgueses, religiosos contra Bonifacio VIII, donde casi todo el episcopado francés se puso a favor del rey.
1: Uy, no puedo creer que el mismo episcopado se pusiera en su contra.
0: Pues eso no es todo, amiga.
1: ¿Y entonces qué más pasó?
0: Mira, el Papa, al sentirse atacado por esta asamblea, responde con la famosa bula Unam Sancta en 1302, declarando la supremacía papal. Es decir, reafirmaba la supremacía del Papa sobre los regentes en materias tanto temporales como espirituales.
1: Uy, esto era respuesta con respuesta. Muy bien, Bonifacio, pues era hora que te dieras tu lugar, ¿no?
0: Sí, pero eso le costó la vida.
1: ¿Por qué? ¿Qué hizo Felipe?
0: Por esta bula, Unam Sancta declaró a Bonifacio reo de herejía. Ignoró las bulas y pronto manifestó su intención de deponer a Bonifacio, ¿puedes creerlo?
1: Uy, tenaz, ¿pero este papa no lo podía excomulgar?
0: Eso es lo que quiso hacer cuando de pronto en 1303 los partidarios del rey, junto con los enemigos italianos de este papa, en una expedición, atacan el palacio papal de Anagni, cayendo el papa en manos de los franceses. Le insultan y le dan la famosa bofetada.
1: ¿Qué? ¿Le pegaron y maltrataron al Papa? Uy.
0: Pues sí, el pueblo de Anagni se sublevó.
1: Gracias a Dios. ¿Y qué pasó?
0: El Papa puede regresar a Roma.
1: Al fin libre de arbitrariedad francesa. Espero que le haya ido mejor ya en Roma, ¿no?
0: Pues te equivocas, querida amiga. Bonifacio, que con toda probabilidad habría sufrido malos tratos, muere 3 semanas más tarde, el 11 de octubre de 1303.
1: ¡Ay, no! ¿Le provocaron la muerte? ¡Pobrecito!
2: El Papa Bonifacio VIII fue un notable jurisconsulto y bajo su dirección se publicó en 1298 Liber Sextus, una colección de legislaciones eclesiásticas. El papado medieval alcanzó su máximo auge durante su pontificado, aunque al final le flaquearon las fuerzas para oponerse al crecimiento.

0: 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Esta catástrofe de Añani representa el primer paso de una decadencia del pontificado, que luego seguiría con el cautiverio de Aviñón y el cisma de Occidente.
1: ¿Aviñón? Es el palacio que vimos en la foto, ¿cierto?
0: Sí, justamente es.
1: Ay, ¿quién será? Contesta rápido, Sofi.
0: Ay, espera. Ay, ¿dónde dejé el celular? Ay, ¿hola?
2: Hola, señorita, ¿cómo estás?
0: Hola, Diego, ¿qué tal? Pues yo muy bien, ¿y tú?
2: Yo súper bien.
1: ¡Sí, bingo!
0: ¿Y ese milagro?
2: No, pues quería saludarte y saber cómo estabas.
0: ¡Ay, gracias!
2: Oye, ¿qué estás haciendo?
0: Pues estoy preparando una exposición acerca del destierro de Aviñón de los papas.
2: ¡Uy, qué interesante! La que sucedió con el Papa Clemente V y por el absolutismo de Felipe el Hermoso.
1: Sí, invítalo para que nos ayude.
0: ¡Ay, se me olvidaba que eres un doctor en la historia de la Iglesia! Pues ya te estaré molestando algún día para que me expliques acerca de esta materia.
2: Para mí no es molestia nada de lo que venga de ti. Cuando quieras, Sofía. Oye, en serio, será un placer. También te llamaba para agradecer tu compañía el otro día. Te cuento que la pasé muy bien, de verdad. Eso de acompañarte a misa y poder confesarme ha sido un lindo regalo de parte tuya, Sofía. Fue una experiencia muy, muy especial.
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4: Mientras los muchachos siguen en su coloquio sentimental, yo les introduzco a lo que fue el cautiverio en Aviñón. En el año 1305, Felipe logró que la elección papal recayera en uno de sus partidarios, que se convertiría en el Papa Clemente V, y al que obligó a residir en Francia. De este modo se inició la llamada cautividad de Babilonia del papado, en los años 1309 hasta el 1377. Durante la cual los papas vivieron en Aviñón, Francia, sometidos al control francés.
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1: Ve, Sofi, ¿cómo es eso de que los papas ya no residieran en Roma como era costumbre?
0: Pues fíjate que Aviñón fue la Roma que albergó a los papas durante casi 70 años.
1: Uy, pero mucho tiempo. Y es que los papas, o mejor dicho, Clemente V aceptó tan fácilmente que la sede papal fuera en Francia. ¿Allí no estaría sometido al poder de Felipe el Hermoso?
0: Sí, tiene lógica lo que dices, amiga. Clemente V planeó muchas veces su retorno a Roma, pero habían otros factores. Su quebradiza salud necesitaba de un clima suave, y allí lo tenía. Otro fue el deseo de los cardenales franceses y del propio Clemente de no alejarse de su país. Además, cerca del rey, podría contrarrestar el proceso que Felipe quería hacerle a Bonifacio, declarándolo como hereje.
1: Quizá también existía presión de Felipe el Hermoso, ¿no? Empeñado en tener al Papa y al Pontificado bajo su tutela, ¿no?
0: Pues claro, además para el Papa, dice, le era más fácil abogar por la pacificación de los reyes de Francia e Inglaterra y finalmente la situación que vivía Roma. Pues habían luchas, latrocinios, asesinatos, rebeldías.
1: ¿Se puede decir entonces que con la llegada de Clemente V se inicia el afrancesamiento de la Santa Sede? Contra su propia voluntad, el Papa se vio obligado a acceder a muchas de las demandas de Felipe IV. Sin embargo, el rey francés no logró hacer que Clemente V declarase hereje al difunto Bonifacio VIII, ¿no? Y así también declara nulo su pontificado.
0: Exacto. Pero eso no es todo. Mira, escucha. Posteriores nombramientos de cargos eclesiásticos, sobre todo para los cardenales, favorecieron de un modo abrumador al rey francés. Y mira el colmo de este Felipe. En 1312, a falta de dinero para su guerra en Flandes, obligó a Clemente a disolver la Orden del Temple, cuyos bienes codiciaba y cuyo carácter religioso y militar podría convertirla en un terrible adversario.
4: Caballeros templarios, miembros de una orden medieval de carácter religioso y militar, cuya denominación oficial era Orden de los Pobres Caballeros de Cristo, también Orden del Temple. Fueron conocidos popularmente como los Caballeros del Templo de Salomón o Caballeros Templarios, porque su primer palacio en Jerusalén era adyacente a un edificio conocido en esa época como el Templo de Salomón.
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1: ¿Y por qué Felipe quería desaparecerlos?
0: Una profunda transformación se venía operando dentro de esta orden, sobre su carácter religioso y militar. Se iba acentuando el de una sociedad financiera.
1: ¿O sea que se estaban volviendo materialistas?
0: Sí, algo así. Es por ello que Clemente V cede ante el rey con respecto a desaprobarlos. Mira, te cuento que es en las cruzadas que la Orden del Temple se había convertido en la entidad bancaria más fuerte de Europa, acumulando muchísimas riquezas, y constituía algo así como un reino dentro de otro reino.
1: Uy, pues claro, y entonces como Felipe quería dinero para su guerra, quiso acabar con ellos, para apoderarse de sus bienes y riquezas, ¿no? ¡Qué ostentoso!
0: Y lo logró, suscitando un proceso contra la orden. El Papa pidió a los obispos que investiguen a los templarios. Este proceso tuvo su final en las decisiones del Papa al nombrar una comisión con la finalidad de decidir sobre el asunto y al convocar al Concilio de Viena. 230 obispos más o menos se reúnen para el caso. La resolución no fue condenatoria. Pero el Papa, para no hacer contras al rey y por el especial influjo manipulador de Felipe IV, acabó suprimiendo a los templarios, arrebatándoles todos sus bienes.
1: No creo que solo quería apoderarse de su riqueza, había algo más. Para mí que estos templarios no estaban de acuerdo con la política de Felipe IV.
0: Puede que tengas razón.
1: ¿Y quién fue el segundo Papa de Aviñón?
0: Juan 22. Luego vino Benedicto XII, Clemente VI e Inocencio VI, y luego el Beato Urbano V.
1: Y aquí es donde vamos a extendernos un poquito, ¿cierto?
0: Sí. ¿Y quién fue este Beato casi santo?
1: Procedía de la orden benedictina, bueno, canonista. De buen espíritu religioso, piadoso y buen gobernante. Actúa a favor de la reforma de la Iglesia, del clero y de la orden religiosa. Una de sus medidas fue el impulsar las universidades para la preparación filosófica y teológica. Funda la Universidad de Viena en 1366 y es quien inicia el regreso a Roma.
0: Ah, y mira, y dime, ¿no fue él quien tuvo contacto con Santa Catalina de Siena?
1: Sí, claro. Recibe en Aviñón a Santa Catalina de Siena, que le pide que regrese a Roma. Urbano V sale de Aviñón y llega a Viterbo, cerca a Roma, donde recibe la noticia de que el cardenal Albornoz ha muerto. Y desde aquí se dirige a Roma en 1367, por fin.
0: Gracias a Dios. Felizmente que le hace caso a esta santa de regresar a Roma.
1: Pues no lo logró porque un noble que imperaba en Milán, Bernabé de Visconti, amenazaba al Papa y a los Estados Pontificios. Esto hace que el Papa nuevamente se refugie en Aviñón. Y allí es donde muere.
6: ¡Ay, no! Pero creo que Santa Catalina le profetizó acerca de su muerte, ¿no?
1: Sí, Santa Catalina le predijo que regresando a Aviñón, él moriría. Y así sucedió el 23 de septiembre de 1370.
6: ¡Uy, no! Esta sí que fue una gran santa.
1: Y pues después de allí fue que llegó el Papa Gregorio IX.
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4: Sí, quien rige la sede de Pedro entre 1370 y 1378. Un hombre docto con profunda conciencia del deber, con el deseo de volver a Roma, hace la paz con Visconti en 1375. Y en 1376, Santa Catalina de Siena se le presentó en Aviñón pidiéndole insistentemente que regresara a Roma. En contra del parecer de la mayoría de los cardenales, Gregorio IX salió de Aviñón y llegó a Roma el 7 de enero de 1377. Allí muere en marzo de 1378. Es así como termina el destierro de Aviñón, luego de casi 70 años de cautiverio en Francia.

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Muy buenas tardes, mis queridos y muy amados hermanos en Cristo. Les saluda su hermana Carmen Martínez de la Red Hispana de la Divina Misericordia en esta hermosa diócesis de Sacramento. Pues espero en Dios que todos ustedes se encuentren muy bien, hermanitos. ¿Cómo están? ¿Cómo ha sido su día el día de hoy? ¿Cómo ha sido? ¿Ha estado ocupado? ¿Han estado trabajando? O a lo mejor algunos muy tristes, muy solos, otros muy alegres. No sé cómo te sientas tú hoy, pero Dios lo sabe. Así es que nosotros estamos en oración junto por, unidas, todos en oración por todos ustedes, todo el apostolado. Siempre oramos por nuestros hermanos radioescuchas, por todos nuestros voluntarios, nuestros líderes de este apostolado, por todas las personas que están de una u otra forma involucradas en esta Red Hispana de Divina Misericordia. Pues ánimo, les deseamos lo mejor a todos ustedes.